0: Eso lo ves en nuestro stream.
1: Electro Shock, que nos buscás en el canal de Radio Patagonia en YouTube para vernos en vivo y ver lo que estamos disfrutando en este momento. Pronto vamos a estar por ahí. Yo creo que Fedorco va a conseguir los pasajes para que estemos haciendo Electro Shock desde ahí.
2: Creo que, si, no sé si lo vamos a tener, pero pero bueno, de alguna forma vamos a tratar de seguir poniendo cámaras por ahí.
3: Claro.
2: Quédate con nosotros, esto es Electro Shock, hasta las 22 horas te acompañamos en Radio Patagonia. Mirá lo que llega. El tema que sonó en el verano.
1: ¡No! ¡Qué temazo!
2: Daddy Yankee.

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0: Estamos en la noche de Radio Patagonia 90.5. Vos podés seguirnos y participar con nosotros también, como cada día de semana, de lunes a viernes, de 20 a 22 horas. 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
2: 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No hablemos más de la Casa Rosada.
1: Está Milei en este momento hablando. Va a hablar de la Casa Rosada.
2: Ah, es cierto, sí, que hoy estaba la cadena nacional.
1: Estamos perdiendo eso.
2: Che, Carlos nos está preguntando cómo nos fue en el gimnasio. Ahora que estamos todos los cuatro, este equipo,
1: este
2: vamos
1: es el team.
2: Todos al gimnasio.
3: Todos vamos
2: aquí. ¿Quién falta? ¿Cande?
0: ¿Cande?
2: Falta Cande nomás.
1: Importa,
2: y estamos. No seas malo, señor, ubíquese.
0: Y la Loba.
1: Y luego también, y Martín, sí, en cualquier momento también.
0: Ay, Martín, ¿qué empieza?
1: ¿Cuándo empieza Martín?
2: No sé, Martín viene diciendo que empieza hace dos semanas.
1: Es un mito. Es un mito ya esto.
3: Martín viene diciendo que va a ir al gimnasio de que vino este chico nutricionista desde ahí.
2: Este, o sea, chico,
3: hace como un mes.
2: Rodrigo.
3: Hace como un mes.
2: Sí, mal. Pero bueno, no, nos fue, ahí vamos. Nos está yendo muy bien, la verdad.
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2: 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En el caso de los chicos es, aparte, las... ¿Cómo era? Libre. Ahí está yo haciendo tuki,
0: ahí
2: piernita.
0: Está Flor, está Cande, bueno, ya...
2: Me costó recuperarme de ese ejercicio, parece, sí, una pavada, pero me costó.
0: Bueno, igualmente ahí en el nuevo video no está Killy, no está Loli.
2: Claro.
1: Mañana vamos
3: a grabar. Si mañana nos van a grabar, me veo un poco producida. No.
2: Mañana estamos todos. Mañana estamos todos. Opa.
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0: Claro, después ahí está Cande. También no sé cuál es el ejercicio que hace Cande.
1: No sé, para qué entrenar.
3: Aductores.
0: No me acuerdo los nombres. Bueno,
1: sí, aductores.
0: Haciendo espalda. Y ahora ¿quién viene?
1: Cande haciendo nada.
3: Entrenando dedos.
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1: Qué bárbaro, qué manera de entrenar,
3: Qué manera de entrenar, sí, a mí también me quedo teniendo todos los brazos.
1: A Uriel le mando un abrazo.
0: Pues que el otro día dijo que iba a escuchar, no sé si habrá escuchado o no.
2: Sí. Avante, Denise.
1: Que tiene que venir a la radio, Denise.
2: Ay, sí, me re gustaría que venga.
0: No se anima,
1: pero no ya, anima. Ya la vamos a convencer. Ya
2: no. Mañana entre todos la
3: convencemos, así. Sí.
0: Ya ha venido Martín el Fuerte y Elio.
1: Martín el Fuerte. Sí, así le decía Ángeles.
0: Bueno, vamos a, antes de pasar al espacio de mitos, vamos a hablar de alguien que hizo algo malo y se arrepintió. O no alcanzó a hacer algo malo.
2: Killy.
1: No alcancé, es verdad. Me hubiese encantado, porque por lo menos te arrepentí de algo que...
0: Claro.
1: Si no lo sé.
0: Esto sucedió en Córdoba. Entró a robar, habló con el comerciante y se arrepintió.
2: Ay. Bueno, tuvo empatía.
1: ¿Cómo se...?
2: Su primer robo.
0: Entró a robar, se puso a charlar y...
2: Bueno, son todos tosiendo, carrasqueando acá.
1: Es gimnasio.
0: Mira.
3: A ver.
0: Ahí fue a robar. Pero bueno, se terminó arrepintiendo del chorro y salió de vuelta del
1: comercio. Parece Fidel Nadal.
0: Es verdad.
1: No tiene como un aire así de...
2: Ah, pero le dio un billete.
0: Bueno, te cuento. Un hecho insólito se registró en un kiosco de Córdoba donde un hombre armado ingresó con intenciones de robar, pero terminó arrepintiéndose después de haber hablado con el empleado. Finalmente se fue sin llevarse nada. El episodio tuvo lugar el pasado sábado a las 11 de la mañana. Las imágenes tomadas por las cámaras de seguridad muestran el momento en el que el delincuente con un casco puesto ingresa al comercio, compra cigarrillos y golosinas y paga con una billetera virtual. Sin embargo, pocos segundos regresa al sitio, muestra un revólver desde su mochila y comienza a amenazar a la víctima. Esto, en este caso, tiene que ver con este muchacho que dijo, me mostró el arma y las balas y decía que iba a matarme, relató Bruno, empleado. Uh-huh. Pese a la amenaza del ladrón, el joven relató que el delincuente exigió llenarle la mochila con cigarrillos y dinero. Pero en medio de una situación que podría haber terminado en tragedia, el empleado inició una charla con el ladrón para evitar el robo. Y para sorpresa de todos, el empleado logró convencer al sujeto que se fue.
2: ¿Le dio un billete?
0: Bueno, te cuento. Un hecho insólito se registró en un kiosco de Córdoba donde un hombre armado ingresó con intenciones de robar, pero terminó arrepintiéndose después de haber hablado con el empleado. Finalmente se fue sin llevarse nada. El episodio tuvo lugar el pasado sábado a las 11 de la mañana. Las imágenes tomadas por las cámaras de seguridad muestran el momento en el que el delincuente con un casco puesto ingresa al comercio, compra cigarrillos y golosinas y paga con una billetera.

0: Esto, en este caso, tiene que ver con este muchacho que dijo, me mostró el arma y las balas y decía que iba a matarme, relató Bruno, empleado. Uh-huh. Pese a la amenaza del ladrón, el joven relató que el delincuente exigió llenarle la mochila con cigarrillos y dinero. Pero en medio de una situación que podría haber terminado en tragedia, el empleado inició una charla con el ladrón para evitar el robo. Y para sorpresa de todos, el empleado logró convencer al sujeto que se fue del local sin cometer el ilícito. No sé qué pasó, pero en un momento pareció cambiar de idea y se fue lo que dijo Bruno.
1: Mi primera chamba.
2: No la pegó, no la pegó.
1: Ay, no era por ahí. Él se dio cuenta que elegir el camino de la delincuencia no era lo suyo.
2: No lo puso en el currículum, por la duda, seguramente, así que calculo que no.
1: No entra en el currículum esto.
0: No. Qué loco, ¿no?
3: Entrar, sí, madre. Es re loco que te pase eso.
1: Pero imagínate que te pase, o sea, que te apunten un arma todo que dentro y de la nada.
3: Yo me sentiría como, me tuvo lástima.
0: Para mí le contó algo que le había pasado en el día.
2: Hay un video que muestra formas de zafar de un choreo, ¿viste?
1: Me lo regaló mi abuelo.
2: No, el tipo le decía que lo conocía del barrio y dice, Juan, si vos me conocés a mí. O sea, el chavo mostraba la secuencia y el tipo le iba a robar y le dice, pero si vos me conocés a mí, soy del barrio, ¿cómo me va a robar? Dice, ¿te acordás vos de Alicia? Sí, Alicia, no sé qué, ¿viste? Sí. Y empieza a sacarle data.
1: Pero, Kelly, esas cosas no tenés que contarlas en la radio.
2: ¿Por qué no?
1: Porque estás avivando a los chorros.
2: No, pero esta es una forma de zafar del chorro.
1: Y bueno, bola, si yo te voy a afanar y viene uno y me dice, pero yo te conozco en el barrio, así ya la escuché en el electroshock, esa boludo, dámelo.
3: Lo dijo señor todo, Kili.
1: Dame todo.
3: Lo dijo señor Kili un jueves.
1: No conozco ninguna Alicia yo, gato, dame las cosas, dale.
2: No. Después le dice, lo trata de pobrecito, le dice, vos estás haciendo esto porque estás mal. O sea, estás pasando por un mal momento. Déjame ayudarte, acompañarte en este proceso y vas a salir de esto de la delincuencia. Entonces lo vuelve al tipo. No, el video es mortal, después lo voy a buscar.
1: Mirá porque... los ojos, vos podés cambiar. Este no sos vos.
2: Claro.
3: Vos le decís, chau, vos no sos así, no sos así. ¿Crees en Jesús?
1: Ay, qué bonito que sos, le diré
3: allá. Ay, también.
2: No, ahí sabés cómo. Dame un beso, ¿viste? Y tiraba el arma y...
1: Ay, qué bonito que sos igual para ser así.
3: Mientras tanto tocaba el botón de ayuda. Sos muy hermoso.
1: Ay.
0: Bueno, así pasaba este momentito en esto que es Electroshock. Y ahora sí, llega otro momento especial.
1: Ahí va.
2: Ya me había olvidado esa foto. Despacito, Loli, por favor.
3: ¿Qué hice?
0: Encima me dice, ¿qué dice? Se come.
1: Tengo que alejarte del micrófono, amiga. Alejate. No puedo.
2: No entendés cómo se usa el micrófono.
1: Es un micrófono, amiga, no es. ¡Ah! Este micrófono es raro. Ah, bueno. Ahí va. Escúchame, este es peor.
3: ¿Sí?
1: Sí, yo hoy arranqué como si hubiese estado sentada ahí y me escuché re fuerte.
0: Llegó el momento de Kiri Hellblum.
3: A ver, Kiri, ¿qué nos tiene hoy, señor Kiri?
2: Hoy tengo una data. La Llorona sabe estar en este lugar que voy a comentar. Es un lugar que existe en nuestra comarca, que se está cada vez haciendo más conocido, en el sentido de que cada vez la gente va más a ver qué sucede, ¿no? A ver qué se encuentra en ese lugar. Y hoy la historia que les cuento es de la ciudad perdida de Iberá.
1: ¿De qué?
2: Iberá. Cuentan que enfrente de las costas de la Lobería, en algún lugar donde el mar golpea con los acantilados y el viento parece traer voces desde muy lejos, existe una ciudad que nadie ha podido encontrar. Se llama Iberá. Dicen que hace muchísimo tiempo, antes de que esas costas fueran como las conocemos hoy, allá existía un pequeño poblado. Sus habitantes vivían mirando el mar, pescando, criando animales y aprovechando lo que la tierra les daba. Pero Iberá tenía algo particular. Sus habitantes aseguraban que el mar les hablaba. Algunas noches, cuando la luna iluminaba la costa, podían escucharse sonidos extraños provenientes del agua, como golpes, campanas y hasta voces. Los más ancianos advierten que no había que acercarse demasiado al acantilado después del anochecer, hasta que una noche ocurrió algo inexplicable. El mar comenzó a retirarse. Durante horas, las aguas se alejaron de la costa, dejando al descubierto un enorme espacio de tierra. Los habitantes de Iberá, sorprendidos, salieron de sus casas para observar aquel fenómeno. Pero entonces llegó el silencio, y después una ola gigantesca. Según la leyenda, el agua avanzó sobre el pueblo con una fuerza descomunal. En pocos minutos, Iberá desapareció bajo el mar. No quedaron casas, no quedaron calles, no quedó ningún rastro, solo el recuerdo. Desde entonces, algunos pescadores y habitantes de la zona aseguran que, en determinadas noches,

0: y en determinados lugares de la lobería, cuando el mar está completamente calmo, puede verse luces debajo del agua. Otros dicen haber escuchado campanas. Y hay quienes aseguran que desde determinado punto de la costa, cuando cae la tarde y el viento, se pueden distinguir por unos segundos las siluetas de lo que parecen ser torres o construcciones bajo la superficie. ¿Es Iberá?, se pregunta la gente. Lo cierto es que nunca se pudo demostrar que esa ciudad haya existido realmente. Iberá pertenece al terreno de las leyendas y la tradición oral, como tantas historias que sobreviven en nuestra Patagonia. Pero quizás justamente ahí esté la magia, porque hay lugares que guardan historias aunque no existan mapas capaces de señalarlas, y tal vez allá, donde hoy solo vemos el movimiento del Atlántico, siga esperando Iberá, una ciudad que el mar se llevó.
1: Nunca había escuchado,
0: sí. En la lobería, además de esto, ¿no? Dicen que se ven muchas cosas.
2: Hay avistamientos en la lobería. Sí, sí. Yo de eso sí sé, pero de eso no sabía. Incluso se decía que esas... Bueno, vos decís que es la ciudad esta, sí. Pero muchos decían que esas luces, que la gente ha visto incluso, porque yo escuché mucha gente hablar de esas luces, eran como ovnis abajo de... Incluso... Bueno, lo voy a decir.
0: Eso,
2: hay un... Hello, moto.
1: ¿Cómo no es ovni debajo del agua?
2: No, tiene... Es coso, pero...
0: Subni.
2: ¿Qué tarajo?
0: Submaoni.
1: Si no eres algo así.
2: No
1: sé si no es Osni o algo así.
0: ¿Viste? ¿Viste? Yo tan boludo que soy. Este que me dice que no.
2: Escucha, hay una página en Facebook que se llama UFO Vietnam.
0: Sí.
2: Y yo siempre entro ahí porque ¿qué me pasó? Una noche que yo estaba un domingo de resaca, todo mal ahí en mi casa, todo recontra mal. Yo tuve que pedirle auxilio a mi madre y decirle, Chema, por favor, necesito que me traigas Gator y no sé qué. Ya era tarde. Y yo salgo con toda envuelta en una toalla, en una manta, todo así, y me mandaba con mi abuela. Y cuestión que cuando miro para arriba veo semejante coso redondo. Esto fue hace nada, porque yo estaba con la resaca de...
0: De la Factory.
2: No, de la Factory no, porque... No, fue otra resaca. Y había semejante coso en el cielo, redondo, con luces y todo. Y yo empecé a gritar en medio de la calle. ¡Un ovni! ¡Mami! Y mi mamá, basta, deja de gritar, debe ser un avión, que no sé qué, ¿viste? Y ahí sí. No entramos a pelear mi mamá y yo, ¿viste? Yo decía, pero mirá, ¿viste? Era tan sencillo como mirar. Cuestión que mi mamá... Tenía ganas de pelear, terminamos peleando. Y al día siguiente lo publican en UFO Vietnam. Pero aparte no había explicación, ¿por qué? Porque ese cosito que mi mamá dice que iba recto, de la nada empezó a volver para atrás. Y de la nada hizo todo recto de vuelta. Y de la nada volvió para atrás de vuelta. ¿Entendés? Era como si fuese un dron, ponele.
3: Sí.
2: Pero era un coso con luces, redondo. Y UFO Vietnam lo confirmó. Así que yo vi un ovni. Lo que tiene UFO Vietnam es que siempre ven avistamientos ahí en la lobería.
0: Sí.
2: De este tipo, abajo del agua y en el cielo mismo. Y lo graban, sacan fotos, lo suben, todo.
0: Sí, hacen encuentros, todo para ir.
2: Podemos ir a acampar.
3: Mal.
2: Ahora que no hace calor, para que nadie se queje, yo, Flor, para que nadie se queje del calor en la mañana en las carpas, podríamos ir a acampar.
0: Y mirá si nos llega un ovni.
3: ¿Qué hace? Nos devuelve.
1: Y era...
0: A vos seguro.
2: Anécdota para el programa.
0: Esto no puede ser real.
3: Nos devolvieron.
1: Era OSNI.
2: ¿OSNI?
1: Sí. Objeto submarino no identificado.
0: ¿Viste?
1: Sí, sí.
0: Algo sabía.
2: Me dijiste SUBNI.
0: Submarino no identificado.
3: SUBNI no identificado.
1: Y verá, ciudad intraterrena, lugar energética, hay luces y ovnis, dice por acá, nos dejaban un mensajito y un video también.
0: Ah, la pelota.
1: Que después vamos a ver si lo podemos pasar. No nos dejó el nombre, pero nos envía...
0: Es el espíritu de Iberá. Es la persona de Iberá que quedó ahí dando vueltas.
2: Sí.
0: Pero imagínate si existió algo así, viste, en la lobería y está tapado.
2: Estaría muy bueno.
0: Bueno, hay muchas cosas que dicen que pasan en la lobería, ¿no? O sea que además de estos avistamientos, hay gente que se cree que se junta para hacer alguna actividad, tipo rituales y esas cosas. Que hay como una especie de portal cerca de la lobería, sí, para ingresar. Y que solamente ingresan las personas que lo conocen. Algo raro debe haber.
3: Uy, estaría para investigar.
0: Teníamos
3: eso,
0: que investigar,
2: Dani. Podríamos investigar. ¿Qué pasa si pasamos un portal el día que el 14 de diciembre que pasó lo que pasó?
0: Yo espero no que no entre Loli nomás.
3: ¿Por qué? Nomás, pero... Lleno de brillitos todo el lugar. No entendía nada ella.
0: Que venga un ovni y me lleve antes, por favor.
2: Qué pavo, qué malo.
0: Si la que mandó mensajes deberá que me lleve. Que hago lo que quiera, no sé, pero me lleve.
1: Bueno, mira, ahí te voy a mostrar el...
2: Ay, sí, por favor.
0: A ver.
2: A ver.
1: Nos enviaron.
0: Nos caemos de ojete. ¡Ah, la pelota! Imágenes exclusivas. Electroshock.
1: Dani, ufólogo.
2: Ay, saludos es a Dani, por favor, gracias. Mira, esto fue el 23 del 8 de 2026.
0: No te puedo creer.
3: Hace poquito.
2: ¿Esto no fue el día que yo dije? Mami, si estás en el chat, por favor, decime qué día fue. ¿Qué cayó 23?
3: Ya te digo.
0: Falta que haya una interferencia con la radio ahora.
1: Domingo.
2: No, ¿domingo? ¡Chicos! ¡Fue ese día!
0: Mirá.
2: ¡Gracias, Dani!
0: Dani acaba de dar la prueba fehaciente
2: de lo que conté.
0: Pelota, mirá lo que se ve.
3: Ay, amiga, ¿cómo no te creyeron?
2: Ah. Porque mi mamá no se quiso bajar del auto a mirar. Mirá, mami, si lo estás viendo, ¿viste? Mirá, hay más gente que me corrobora la historia. Yo no miento, ¿viste?
1: Yo solamente una sola vez tuve la oportunidad de ver un ovni, nunca más.
2: Ay, yo un montón de veces vi.
1: No,
2: pero me da mucho miedo.
1: Pero fue claro, o sea, no fue un plato volador, o sea, no he visto otras cosas, pero...
0: A mí me pasó de día en el Cóndor que vi una cosa en el cielo que nunca nadie me supo explicar qué era. Tengo la foto por ahí dando vuelta. Era, supuestamente era algo respecto a una estación meteorológica que habían puesto, qué sé yo. En ese momento estaban de moda los globos chinos que supuestamente llegaban al país y venían a copiar datos sobre el clima, qué sé yo, pero el tema es que no se movía esto.
2: Claro.
0: Estaba planchado ahí.
1: Sí, sí.
0: Yo le saqué una foto con el celu y todo porque no podía creer. Y le pregunté a todo el mundo qué era y nadie me supo decir qué era. Y la gente miraba, viste, como que paraba ahí 2 segundos, te hablo 6 de la tarde, 5 de la tarde. Miraba y el coso estaba ahí quieto.
2: Claro.
0: A una altura zarpada.
1: Sí, sí.
0: No era dron ni nada de eso. Era algo raro.
2: Dos veces viste vos. Una es la que estás contando y otra es la que estábamos yendo a la casa de Martín. ¿Te acordás?
1: Sí, pero ese no...
2: Sí. No. UFO Viedma lo publicó también.
1: Sí, pero no, para mí no.
2: ¿Qué pensás que era entonces?
1: No, pero no...
2: ¿Un dron a semejante altura?
1: Pero no era un plato. La vez que vi un plato fue único, no me pasó nunca más. O sea,
2: ay, no,
1: pasó
2: sí.
1: En 2000...
3: Qué loco que hayas visto un plato.
1: Eso fue en 2002, yo siempre lo cuento. Está
3: yo
1: en
3: veo
1: el diario...
3: platos todos los días en mi casa.
1: Salió publicado en el diario Río Negro en 2002. Es más, la vez pasada lo busco generalmente a través de Google, porque sí. Hubo más gente que lo vio. Incluso está informado también por la policía que recibían el reclamo, la advertencia esa.
2: Sí, me estoy riendo porque le puse a mi mamá desesperada, decime que estás viendo el programa, por favor, y le puso, así es, lo estoy viendo. Le pongo, ¿viste que yo no mentía? Pero sí, ¿no? Aparte me acuerdo perfecto, o sea, yo estaba abrazando a mi abuela que estaba en el asiento de acompañante y cuando miro para arriba, semejante coso redondo que iba para acá, para allá, volvía, no sé qué, y fue ese día. Gracias a la persona excelente oyente,
0: bueno,
2: y todo,
0: Dani,
2: que pasó el video.
1: De día también ahí dice, pero bueno, en algún momento nos va a enviar fotos, así que...
2: Sí, por favor, sí, porfa, chicos, tenemos que ir a... Por favor.
3: Vamos ahora, les quedan después el programa.
2: Que Dani nos pase data de cómo...
0: Para sumarnos.
2: Claro.
3: Sí.
2: Por favor, Dani, pasanos data.
0: 2920-483304, si viviste una experiencia paranormal, contanos en esta noche.
1: Sí.
2: Sí, re sí. Estamos.
3: Si mandás audio, más chance de ganar algo que no sé qué sea.
2: Doble chance. Si sos mujer, un venido con Kili. Si sos hombre, una cita con Loli.
1: Pero un regalo que les dé gana,
2: por favor. Claro, malo.
0: Viejo.
3: Pero con las risas no van a faltar con nosotros.
2: Mal, con los dos más graciosos del programa. Bueno, ¿qué más querés?
1: Quédate con nosotros hasta las 22 horas. Te acompañamos en Radio Patagonia 90.5.

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0: Así pasaban Ratones Paranoicos, Rock del Gato pasaba acá en esto que es Electroshock.
1: Qué rock, ¿eh?
0: Sí.
2: Temazo. Hoy lo escuché porque me puse a jugar en TikTok.
0: Sí.
2: Al Rosco de Rock Nacional.
0: ¿Sí?
2: Sí, hay una cuenta de TikTok que hace cosas, juegos de música y eso.
0: Sí.
2: Y tenés que adivinar la canción en 3 segundos. Y es un rosco como el de Pasapalabra.
0: Ah, lo vi.
2: ¿Lo viste?
0: Sí, lo vi.
2: Entonces la R era Rock del Gato.
0: Ah, mirá.
2: Estaba bueno.
0: Bueno, ayer repasamos y repasamos canciones de la cumbia.
1: Sí.
0: ¿Y sabés que recién acaban de subir otro más?
2: ¿Cómo otro más?
0: No sé si pudiste escuchar el programa de ayer, pero ayer lo que pasamos fueron éxitos de cumbia o cumbia villera que fueron pasados al rock internacional con el chat GPT.
2: Jodeme.
0: Con el chat GPT, no, con la inteligencia artificial.
2: Ay, no lo pude ver el programa ayer.
3: A ver.
2: Uy, esto es muy Avenged Sevenfold. Totalmente. No jodas.
0: ¿La descubrieron?
2: Sí.
1: La pollera.
2: Sí.
0: No es.
2: Sale pintada en perfumada. No.
1: ¿Cómo es la pollera colorada, no es? ¿La pollera amarilla?
0: No, voy a decir el de Gladys, no.
1: Ay, no sé cuánto es.
2: Ay, parece un tema de Avenged Sevenfold, ¿en serio?
0: A ver si lo van adivinando.
1: Ah. El petizo. ¿Qué tendrá el petizo? ¿Qué medio ruso, ucraniano? Ahora ahí se distingue mejor.
2: No, es un inglés australiano este. No, en serio te digo.
3: ¿En serio?
2: Sí.
0: ¿Cuál es el secreto?
2: ¿Cuál es el secreto? Sí.
0: Bueno, bien. Pibe Cantina.
1: No, jodeme.
2: Rata Blanca.
0: Sí, puede ser. Pibe Cantina, ¿de qué te la das? De Yerba Brava.
1: Sí. No, es tremendo.
2: Es Rata Blanca.
3: Sí,
2: juro.
1: Casi en los 80. Tomando un vino tirado en la vereda.
2: Se va a hacer cumplir mate.
1: Antes de caer en ganas.

0: Ahí está, ahí dijo no usa su gorra.
1: Encima si vos lo buscás, las portadas están también armadas con un sí. estilo.
0: Jodeme, tipo rock.
1: Sí.
2: Pibe cantina.
0: ¡Cállate! Quería decir como decía pibe cantina.
1: Ahora dice.
0: Come on, kid. Ven, chico. Muy formal la letra.
1: No, es tremendo. Bueno, las que escuchamos ayer fue la que estaban tremenda, era la de los charros.
2: Amor como el nuestro.

0: Rata blanca totalmente.
1: Desapareciendo.
0: Vamos, Walter Giardino.
2: Voy a tratar de ir buscando a ver si lo podemos pasar ahí en pantalla.
3: ¿Cómo dice?
1: De morir jamás.
0: Should never die. Nah, me muero. No jodas. Ew, en serio, no. Es una mezcla de Rata Blanca con coso.
2: Richie Bond.
0: Con Avenger.
3: Conejito de Candor, ¿verdad?
2: Conejito de. La nueva luna.
0: The New Moon.
3: Es muy bueno.
0: ¿En septiembre te fuiste mía?
2: Sí.
0: No. Ah, Anthony Rivers. Néstor in Block.
3: Néstor in Block, mirá lo que parece.
0: Bad
2: mala.
0: Fame.
2: Mala fama.
0: Parece un coso de Lady Gaga. ¿Qué dice?
3: Will Wheaton.
0: Ah, Yerba Brava.
2: Bueno, y después hay más que han realizado con la IA.
3: Tremendo.
2: Bueno, vamos a continuar y en este caso vamos a hablar de trabajo.
1: A ver.
2: En este caso se enteró cuánto cobraban los compañeros del trabajo y armó un escándalo por WhatsApp.
0: No, qué bajo.
2: Terminó despedida y emprendió una letal venganza. Prepárate porque en 10 minutos seguís vos. Es parte de lo que dice la título de esta noticia.
3: Qué
2: bueno, ¿de qué se trata? Lo que empezó como una conversación normal en un grupo terminó en una discusión sin fin sobre sueldos de un equipo. La supervisora de una empresa se quejó acerca de una problemática e involucró a varios de los que trabajaban por el salario. Uh-huh. El influencer llamado Chacal mostró en este caso una conversación de WhatsApp de una empresa, leyó los mensajes y explicó la situación que se hizo viral. En un grupo de WhatsApp de trabajo, Yamila, la supervisora de muchos de los integrantes de este grupo, escribe totalmente indignada poniendo esto: esta empresa y todos los que manejan son una vergüenza. Una de las respuestas fue: Yamila, tranquilízate, ya lo hablamos, no hagas nada de lo que después te vas a arrepentir. Acto seguido, bien, la mujer publicó una foto con un listado de salarios que gana cada uno de los empleados del equipo en el que trabaja ella. Le consultaron a Yamila sobre el papel y respondió: ayer apareció esto en mi impresora, alguno se habrá equivocado y lo mandó a imprimir ahí por error. Fernanda arremetió y apuntó: ¿no te das cuenta que generás quilombo al pedo? Fue lo que dijo. Qué fácil decirlo, cuánto por rascarte. Ganás casi el doble que yo, pero me cansé que me tomen por dolobu. Fue lo que dijo. Primero, uh-huh, que sos una desubicada. Y segundo, yo no gano eso ni cerca. Vos dos ganás más que yo. Yo soy una mano derecha de la gerenta y soy la que más miseria recibo. ¿Qué quilombo?
0: Atrevida, atrevida, maleducada.
3: ¿Qué tema es ese de los sueldos entre los compañeros? Viste que siempre hay una pica, sí, como decir, este se rasca y cobra más, o este entró, sí, cobrando más que yo y yo trabajo hace 10 años. Siempre hay una cuestión.
0: Sí, tal cual.
3: Los sueldos.
2: Mm. Igualmente, quizás es cuestión de preferencia.
3: En un ámbito, sí, privado, sí. Bueno, en el público en algunos lugares pasa.
0: Pero, sí.
3: No sé qué digo, pero... en el privado se nota más, quizás. Eso es lo que quería llegar a decir.
2: Y porque hay personas que, o sea, yo calculo que ven quiénes trabajan y quiénes no. O se debería cada empleador ver.
0: Claro.
2: O sea, ver o registrar de cómo es el trabajo y quién los hace. Pero bueno, no sé cómo será en el momento de dar. Nunca fui jefe, entonces siempre,
0: claro,
2: fui empleado.
0: Sí, a mí en un trabajo me pasó que un día descubrimos que todos recibíamos diferentes pagos. Uh-huh. No la ligamos entre nosotros, ¿viste? Fue, sí, como que nos enteramos en el momento. Y después, no sé, qué mentira fue la que dijeron para zafar, no sé qué, pero el mejor pago era un compañero y la segunda mejor paga era yo. Después, y así íbamos todos en escala. Y bueno, pobre el que cobraba menos, ¿viste?
1: ¡Pobre!
0: Claro,
1: claro.
3: Ahí se enteró, dijo, acá me están cagando, madre.
0: Sí, lo peor es que renunció. claro. Renunció, pero bueno, lleva 2 meses igual, pero igualmente no quita el laburo y el mérito que estaba haciendo, porque claro. Bastante esclavo éramos ahí. Pero fue feo, porque en un momento te empezabas a cuestionar también, che, en algún momento habré sido yo la que habrá recibido menos y el otro más, o en qué momento yo empecé a recibir más y el otro menos, o cuál es el...
4: Claro.
0: ¿Cuánto tendríamos que recibir en realidad también? Empezás con esa duda. Eso porque nos tenían en negro.
2: Claro.
0: Bueno, pasaba, tiene negro.
2: Así pasaba este momentito.
0: Llamame bueno, al abogado.
2: Voy a mandarle un saludo muy especial a Jime, que está ahí conectada. Dice, estoy escuchando, saludos a todos, decía por
0: saludos,
2: acá.
0: Saludos, Jime.
2: Así que saluditos a Jime, que está conectada, que hemos compartido momentos de radio también con Jime. Así que saluditos para ella.
5: Qué bueno están esos temas, qué bueno están esos temas. La verdad, espectacular. Bueno, acá por cenar. Buenas noches para todos.
2: Refiriéndose a...
0: la cumbia.
2: Claro.
0: Cumbia rock.
3: La cumbia rock.
0: La cumbia rock.
2: No, que ayer no. Escuchamos uno de Gilda también, o sea, hay mezcla de todo.
0: Aprovecho, Bernardo.
2: Saludos a Bernardo. Que
3: ¿para cuándo lo invita a comer, Bernardo?
2: Encima manda la foto, ¿eh?
0: Bien. No la muestres. No la muestres, yo estoy muerta, hombre, no la muestres.
2: Son espaguetis.
3: Ajá. Disculpame que tengo una
0: herencia. Señor francés. Espaguetis boloñesa.
3: En Europa. Déjame echar la fila.
2: Bueno, hablando de trabajo, esta canción nace de un amorío de trabajo, así que vamos a ir a escuchar.
3: ¿Esta la analizamos hoy?
0: Ah,
3: la pelota.
0: Ah, ya se termina, pero no, me gustó mucho para hoy. ¿Quién no se enamoró de un compañero de trabajo? Ah, yo.

0: foto.
1: Tu foto, dijo.
2: ¿De dónde sacaste este tema? Me gustaría saber.
1: Parece que he hecho con Nia, boludo.
3: Sí, mal.
4: No, es onda vaselina.
2: Vaselina seguro necesitaron.
1: Sí, sí.
2: Para la canción.
4: Dulce de María y Anaí.
1: ¡Ah! ¡Jodeme!
4: Sí, sí.
1: No sabía de esto, la existencia de esto. Y vaselina.
4: ¿Eh?
1: Y vaselina.
4: Y onda vaselina es el nombre del grupo. OV7.
1: Pero yo conocía RBD nomás.
2: Yo la vaselina que conozco es la que vende en la farmacia de...
1: La que usa Martín. Arre. No, mentira, mentira, mentira. Te amamos, Martín.
2: Se fue a la mierda todo. ¿Cómo sabe Luli eso? No sabemos tampoco. O sea,
1: lo contó un día que estaba borracho. Martín borracho encima. Amiga, te bajas sola.
2: Ay, Dios.
4: ¿Han visto relaciones de trabajo que han terminado
2: vaselinado?
4: ¿Bien o mal?
2: Sí.
1: Sí, vi y viví.
4: ¿Sí?
1: Sí. Yo no, a mí me gustó nomás mi compañero, pero después no.
4: Ah, ¿y no hubo agua?
1: Nada.
2: ¿No hubo un touch ahí tampoco?
1: Nada, solamente nos seguimos por Instagram, nada más.
4: ¿Pero por él o porque nunca activó?
1: Ninguno de los dos activó nada, siempre fue buena onda. Pero yo, tonta, me confundo, arre. No sé, me parecía muy lindo.
4: Ah, vos te confundiste, más que
1: yo
4: él.
1: Yo creo que sí, va, no sé, él me pone me gusta las historias a veces. A veces, hasta el día
4: pero
1: de hoy.
4: ¿Sigue siendo tu compañero?
1: No, ya no.
4: Ah,
1: pero bueno, nos seguimos en las redes sociales.
2: Y ahora puedes tirarte al lance, entonces.
1: Claro.
2: Va, si tenés un secreto.
4: ¿Le mandás esta canción?
1: No, no me animo, chicos.
2: Me acuerdo
1: escribile,
2: cuando...
1: dale, claro. Estás soltera, amiga, mándale.
5: No, no me animo.
1: Dale, aprovechá. ¿Qué? Una vez que estás soltera, amiga, dale, por favor.
5: Después
1: hacelo,
5: me
1: dale.
5: Gustan las historias, así como para ver si algo, pero nada.
1: Contéstale.
4: Claro.
1: Contéstale.
4: Mandale esta canción, decirle, me acuerdo cuando éramos compañeros de trabajo. Claro.
2: Mirá lo que hubiésemos vivido, un secreto.
1: Todo.
2: Le cantás esa parte y queda del orto.
4: Igualmente es muy lindo cuando recién se arma la pareja en el trabajo.
1: Ay, es mucho juego de miradas, sí. Hay ahí.
5: Sí.
2: Yo he visto parejas, pero no viví eso de que se arme la pareja ahí en la vuelta.
1: Ay, yo sí, yo vi que se arme la pareja, sí. Y ser, ¿cómo se dice cuando sos tipo que ves?
4: Sí, todo de afuera.
1: Claro, ves todo afuera y ves el juego de miradas ahí, ¿viste? Y estás como, epa, yo vi, los vi. Y quedas ahí.
4: El problema cuando termina y termina mal.
1: Y el tema, claro, sí, totalmente. Y después, bueno, a mí, yo fui también la que andaba y terminé de novia y terminó todo mal y quedé sin laburo, todo.
4: Ah, bueno, pero por lo menos no quedaste en el mismo lugar. Si hubiese quedado en el mismo lugar, creo que a veces es peor.
1: Me echaron por él. Peor todavía. O sea, fue no, peor.
2: No fue secreto el tema. Si hubiese respetado la canción.
1: Es que el tema es que era secreto, pero yo no sabía que tenía que ser secreto. A ver, es relativo. Porque era público, pero era secreto en el laburo. Pero yo no sabía que no se podía estar con un compañero de laburo. Y él sí sabía. Nunca me lo dijo. ¿Y quién perdió el laburo? Yo.
4: Claro.
1: Machistas. Me cago. Arre.
4: Mira, igualmente lo que dice, ¿eh?

0: Tatiana, la recontra. Sí, hay, yo te dije al principio, no me gusta esta canción, hay cuernos, no me gusta.
1: Había cuernos nomás, claro, el otro era casado de chupó huevo. Claro.
0: Pero lo estoy diciendo desde el principio, Kili, que habían cuernos.
1: Sí, pero había un secreto.
0: Ay, no, yo no, pensé que era un secreto porque no podían, qué sé yo.
2: Que no lo descubran los otros compañeros de trabajo.
0: Claro, yo re inocente pensando eso y resulta que era había otro tercero.
3: No, yo siempre lo primero que pienso son los cuernos.
0: Un trauma tengo con los cuernos. Como dijeron ayer, que nosotros estamos traumados, no sé qué, sí, con los cuernos.
2: Bueno, canción de Onda Vaselina. Si no la tenías, Kili, la podés utilizar en algún momento.
0: Ahora se
1: ¿la vaselina o la canción?
0: La que más te guste. La que prefieras, Kili.
3: O puedes usar la vaselina con la canción de fondo.
0: También. Y ahí te untás la vaselina.
3: ¿Por qué fue de la voz de las ardillas cuando canta?
2: Pero mirá si lo está cantando la persona con la que estás en vez de cantar la voz esta canción.
1: Y bueno, que me diga nomás, que me avise.
0: Te pido por favor que hagas algo con IA de alguien en las ardillas y él, por favor, te lo pido. Te lo imploro.

0: Llegamos al final del programa de hoy. Ha sido un lindo encuentro este día jueves. Jueves que parecía que estábamos en un funeral, porque todos bien de negro en el día de hoy.
1: Mal, es verdad, mirá. Aguante el negro.
2: Aguante el negro. De black.
1: ¿Qué pasó, che?
0: Bueno, Loli.
1: Bueno, nada, espero que hayan tenido un lindo programa con nosotros y hayan disfrutado de este. Y bueno, nos veremos la semana que viene. Brillitos para todos y que tengan un buen finde.
2: No sé qué quiso decir, porque sí. Habló de un programa como si fuera...
1: Ella tiene que estar analizando mi despido. Ay, chicos, no, perdone. Estoy con ganas de irme a dormir.
0: No es mi despedida. Bueno.
1: No es mi despedida.
0: Flor.
3: Bueno, un saludito a la gente que está escuchando por la 90.5. Saludos a la gente de YouTube, a la gente que comenta, a la gente que deja su me gusta. No se olviden de dejar su me gusta a todos los que están escuchando. Y bueno, los que están en la radio podrían entrar así al streaming de una escapadita, dejar su me gusta también.
1: Sí, es verdad.
3: Un saludo muy especial a la gente que se comunicó por privado también, que mandaron los videos, que mandaron saludos, etcétera. En mi caso, nos vemos mañana. Y bueno, será que tengan unas lindas noches.
0: Kiliwi.
2: Unas lindas noches.
1: Viste, él siempre tiene que decir algo del saludo.
2: Bueno, se quedó enojada.
1: A ver, señor saludón perfecto.
3: Si no es Cande con Martín de Quini con Lali, es terrible.
2: Nos vemos el miércoles que viene.
1: Ruchoto.
2: El sábado a la mañana llueve. Tiene un dato.
0: Ah, la Factory, Kili.
1: Chao.
2: No, nos vemos en la Factory.
1: Dios, Kili.
2: No nos van a pagar el sueldo.
1: Pero me quedé como... faltó todo.
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2: Vamos a tener para regalar, sí.
3: ¡Opa, atentos! ¡Opa, opa!
2: No hay que confiarse.
4: ¡O bamba, ¿no?, dijo Martín!
3: Ah, no,
2: acá
3: de otro lado, Martín.
1: Dale,
3: digo que falta. Wamba, que me
1: comió
3: Wamba. Wamba,
1: te
3: mete
1: una
3: Martín. Guampudo.
1: Pobre Martín, él no está acá, pero igual
3: diga
1: bardo de todo.
3: Ah, guampudo.
2: ¿Vos le pegaste algo de la
1: dijiste que lo sabía? Bueno, una vez nomás.
0: Mañana los esperamos en Lion Gym, que vamos a estar ahí a las 3 de la tarde.
1: Mañana en el gimnasio.
2: Para que saquen fotos, suben en Instagram.
1: Claro.
3: ¿Mañana?
0: A las 3 más o menos va a encontrar parte del equipo.
1: Bueno, a las 3 tenemos que...
3: Yo quería a las 2.
0: No, pueden ir más temprano, pero más o menos el horario donde va a encontrar a todos es 3 y media.
2: Sí. La gente que aprovecha.
3: Más tarde, Emilio.
1: A las 3 o 3 y media.
3: Vamos a terminar yendo a las 10 de la noche.
0: Y, pero ustedes pueden seguir estando.
1: No, pero
3: bueno,
1: no.
3: Pero hacemos como la otra clase que hicimos. Escuchen esto. Hicimos desde las 2 de la tarde hasta las 5 de la tarde haciendo.
1: Sí, sí, la verdad que sí.
0: A las 3 y media está en ese rango.
1: Lleva mate, Skinny, con unos bizcochitos.
2: Sí, mañana llevamos.
3: ¿Qué bizcochitos?
1: Ah, de no.
0: Bueno, llegamos al final en el día de hoy. Cristian, Kili Rodicio, Flor Roumeque, Loli Blanco. Mi nombre es Emilio Calfoy, que esto ha sido todo por hoy. Esto ha sido Electroshock. Chau, chau.
1: Adiós. Chau.

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noche de la 100 te acompañamos con más música sin pausa. Cyndi Lauper, What's Going On. Gran clásico con el que aprovecho a preguntarte, ¿te acordás de la última fiesta grande en la que estuviste? Esa en la que bailaste hasta el final y te fuiste diciendo, qué bueno que viene. 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

0: romántico de la cena, escuchamos a Luis Miguel. Amarte es un placer. Canciones que nos hacen viajar a ese rincón de la memoria donde uno siempre quiere volver y suena aquí en Románticos. 22 horas 46 minutos. Y te cuento que este viernes empieza el frío, mínima de 9, máxima 17, va a estar soleado. Y el sábado, en el inicio del fin de semana, tendremos mínima de 7, máxima 14 grados y el cielo parcialmente nublado. Ingresa a la 100.com.ar que tenés más info del estado del tiempo.
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0: el lado romántico de la escena escuchamos a Billy Joel. Versión en vivo de Honesty. 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

Estás escuchando Románticos aquí en la 100. Electric Light Orchestra. I need her love. Y hay amores que, casi sin darnos cuenta, empiezan a formar parte de todo, de nuestros días, de nuestras noches, nuestra vida. Y cuando esa persona no está, aparece ese vacío que solamente puede llenar quien queremos tener cerca. Necesito su amor, es lo que nos decía la Hello, aquí, en el lado romántico de la 100. Son las 23 horas y 34 minutos, 13 grados 4 la temperatura en la ciudad de Buenos Aires, el cielo se encuentra despejado.

0: recién te acompañamos con más música sin pausa. Adele, When We Were Young. Una gran canción de la cantante británica. Suena para de a poco ir cerrando esta noche. Después faltan 10 minutos para la medianoche. 13 grados 5 es la temperatura en la ciudad de Buenos Aires. El cielo está despejado. Y para el cierre de esta semana tendremos mínima 9, máxima 17 grados. Cielo algo nublado. Va a aparecer el sol en este viernes. Y acá nosotros cerramos esta noche con...
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Qué canciones, ¿no? Bueno, seguro que algunas te llevan a un momento especial en tu vida. Nosotros nos quedamos juntos, hasta las 2. Esto es La Hora de los Lentos, en La 100.

Una canción mejor que otra. Así musicalizamos el arranque de un nuevo día en la 100. La hora de los lentos sigue con mucha más música.

Abrimos una nueva hora en esta noche de viernes, aquí en La 100, con cada canción, donde seguramente hay una historia que te pertenece. Hasta las 2, estamos juntos en la hora de los lentos en La 100.

Sin dudas, estas son canciones que le quedan muy bien a la noche, ¿no? Y ahora quiero compartirte una reflexión que para mí viene muy bien para este momento del día. No dejes que el ayer ocupe mucho espacio de tu hoy. ¿Cómo te sentís? Nos quedamos con vos hasta las 2, en la hora de los lentos en la 100.

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Estás escuchando La Hora de los Lentos, con canciones que te conectan con esta noche especial donde los recuerdos se vuelven más intensos. Relájate y deja que la música hable por vos. Hasta las 2. Estamos juntos en la 100.

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0: Una noche más que compartimos juntos. Gracias por estar del otro lado, disfrutando con nosotros canciones que son parte de nuestra vida. Carolina Moyo en la producción, Ariel Dota coordinando, Emanuel Garbacho a cargo de la musicalización, Diego Pozo en la dirección general de la radio. Soy Walter Sterzer, quédate en la trasnoche de la 100. Nosotros nos reencontramos mañana para empezar un nuevo día juntos en la hora de los lentos en la 100. Chau.
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Bienvenidos amigos trasnochadores, ¿cómo están? Por delante tenemos una madrugada para disfrutar juntos con canciones, con buenas vibras, como lo hacemos siempre. Ariel Dota coordina la producción, Gastón Fleischmann y Sofía Kisielniki en musicalización, Diego Pozo en la dirección general de la radio. Hasta las 5 te acompañamos en la trasnoche de la 100.

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Buenas, bienvenidos a todos los que se están sumando a esta nueva hora de la trasnoche de las 100, mientras transitamos esta madrugada juntos. Muchos quizás recién están empezando el día. Para eso estamos acá, para acompañarte con la mejor música. Mi nombre es Tomás Galván, Ariel Dota coordina la producción, Gastón Fleisman y Sofía Kisenique en musicalización y Diego Pozo en la dirección general de la radio. Hasta las 5, estamos juntos.

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última hora más cerca para acompañarnos cuando hablamos de la mañana de la radio. Así nos sentimos nosotros, que estamos más cerca, con mucho para compartir, con mucha más trasnoche 100 hasta las 5 juntos.

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0: tengo acá las propiedades de las zanahorias.
1: Uh-huh.
0: Viste que la zanahoria es como un personaje raro de del mundo de las verduras.
2: Sí.
3: De Bugs Bunny.
0: Pero la gente la ama o la detesta, es como...
2: Sí, yo creo que tiene que ver con que se puede comer sin agregarle nada. También es medio una fruta, o sea, se la puede comer como una fruta.
0: Bueno, el tema son las propiedades, pero no solamente para la vista, como
1: hay
0: siempre pensamos.
1: Tiene muchísimas.
3: Para el sol es debe ser un receptor de vitamina D, ¿no?
0: Lo más importante, por los componentes que tiene algo que se llama falcanilón, que es una sustancia, un contenido, algo que tiene la zanahoria naturalmente, que estimula la destrucción de las células que están mal. Por eso reduce muchas enfermedades que tienen que ver con la degeneración de las células, ¿viste?
2: Ah, es regenerativa, digamos.
0: Regenera las células y a las malas es como que las excluye, las saca del cuerpo.
2: Qué bueno eso.
0: Después, por ejemplo, el consumo diario de zanahorias reduce el riesgo de enfermedades cardíacas.
1: Mirá.
3: Fernando.
2: Voy a empezar a comer zanahoria.
1: No sé por qué siempre va relacionada a la visión, ¿viste?
0: Sí. También por la vitamina que tiene, creo que es A.
3: Ay.
0: Disminuye el colesterol, el LDL, que es el malo.
4: Ese, claro. Correcto.
0: Sí.
2: Ay, chico,
4: porque no es de He-Man ese.
2: Zanahoria.
1: Pero dicen que en la cáscara está todo eso que me estás describiendo.
0: Acá lo que recomienda este artículo es que la gente no debería comerla. Dice que cruda tiene propiedades, pero no tantas como cuando se cocinan, hervidas, sino al vapor o al horno.
1: Al horno.
2: Ah, mira. O sea que es mejor hacer zanahoria al horno que cruda.
0: Sí. No, porque dice que se absorbe mejor los betacarotenos que tiene.
1: Sí.
0: Dice que una zanahoria cocida, no hervida, por hervida en el agua se te va todo. Al horno o al vapor, aumenta la absorción del beta caroteno en un 40% más.
3: Claro, bueno, mira, mi perro come zanahoria cruda y si yo la cocino no la come. O sea, debe haber un sabor distinto.
5: Pero a los animales también les sirve por los dientes.
1: Cocida. Es más rica cocida.
3: Pero a él no le gusta. Yo gusta cuando voy a la verdulería, digo, sí, dos, tres zanahorias. Entonces yo digo, hola, chinito, ¿qué sé yo? Y le doy una zanahoria y come cruda. Ahora, vos la cocinás y
0: de
3: no
0: nuevo, vieja,
2: es que es un conejo.
4: De nuevo, vieja.
1: Es maravilloso la zanahoria.
2: Morder la zanahoria.
0: Bueno, escuchen,
2: la
0: y además tiene luteolina, que es un componente también que tiene la zanahoria, que reduce la inflamación del cerebro. Por ende, protege las neuronas contra la pérdida de memoria, chicos.
3: Claro, mira.
2: Chicos, ay, qué importante.
3: Es buenísimo. Ya traiga zanahoria, vamos a comer.
4: Muy completa.
0: Después tiene pectinas, que es una
3: las pectinas, sí, claro.
0: Que aumenta las bacterias intestinales, las buenas, contra la inflamación intestinal. Chicos, hay que comer zanahoria.
2: Es espectacular.
1: Sí, ya estoy yendo a
2: comprar.
0: Zanahoria,
1: hay que comer, sí.
0: A mí se quedan ricas. Yo las corto como a lo largo, ¿viste?
2: Sí,
0: como si fueran bastones largos.
2: Sí.
0: Y le pongo un poquito de aceite de oliva, sal,
1: claro,
0: pimienta,
1: tipo galletitas.
0: Al horno.
5: Y te quedan como un snack.
0: Sí.
4: Ah, mira qué buena onda.
3: Bueno, yo que trabajé tantos años con los strippers, ellos se llevaban zanahoria así horneada y la comían como snacks.
4: Claro, es buena.
1: Está buena.
2: No sabía que al horno tenía más propiedades que.
0: No es que tiene más propiedades. Asimila, el cuerpo asimila mejor las propiedades que tiene. De cruda es como que todo pasa más rápido.
2: Claro.
1: Es más difícil
5: porque a mí no me gusta tanto.
2: A mí cocida no sé si me gusta.
1: A mí yo me olvido a veces.
4: ¿El jugo no te gusta?
1: El jugo también
0: el secreto
1: está bueno.
0: El secreto de la zanahoria cuando la comes cruda es rallarla bien finita.
2: Fundamental.
0: Si la rallas muy gruesa parece un cartón.
2: Sí.
0: ¿Te gusta, Fer?
4: Sí, con la ensalada de zanahoria y huevo riquísima, pero bien finita.
2: A mí lo que no me gusta de la... Yo como la ensalada de zanahoria, pero sin condimentos.
1: Qué raro.
5: ¿Zanahoria sola?
2: Sí.
1: ¿Pero por qué?
2: No me gusta la zanahoria condimentada.
0: Yo a veces que hago zanahoria y la corto porque en algún lugar vienen las zanahorias baby, las chiquititas.
1: Vamos. Sí.
3: Claro. A mí la baby.
1: Zanahoria y huevo me gusta.
0: Zanahoria cruda,
3: me encanta.
0: Bastoncitos para hacer tipo snack, viste, para que la gente pase.
2: Claro, en vez de pan.
0: Crema, el hummus.
2: Como una talita saludable.

0: Viernes. 10 minutos pasan de las 5 de la mañana y hasta las 10. Vamos a compartir el Club del Moro acá en la 100. ¿Cuánto con 10 hoy? Porque 10 grados 9 décimas es la temperatura que tenemos en la ciudad. Te veníamos adelantando que se iba a poner más fresco. Bueno, dicho y hecho, está más fresco, la verdad. Para hoy máxima de 17 grados. Cielo parcialmente nublado, con momentos de lindo sol. Así es como se va preparando este día. Igual ayer a esta hora teníamos lluvias, ¿te acordás? Así que todo listo para empezar a disfrutar de esta jornada, de este 4 de septiembre, compartiendo lindos momentos a través del aire de la radio y a través del 11-3-700-0100, a través de nuestro WhatsApp, te preguntamos, ¿cuál es tu deseo para este fin de semana? 11-3-700-0100. Nos envías tu deseo para este fin de semana, queremos escucharte, queremos compartirlo con otros que están madrugando, como vos, con otros que están intentando volver a casa. 11-3-700-0100.
1: 11-3-700-0100. Bueno, atención porque presentaron una remera hecha con un textil capaz de usarse durante un mes sin necesidad de ser lavada.
2: Sí, no sé si me atrae, no, tengo pensamientos encontrados.
1: Pero viste que el mundo de la indumentaria, más allá de las modas, en los últimos años ha avanzado mucho el tema de las telas, de los géneros inteligentes. La otra vez hablamos de lo que fue la revolución del polar, cómo con una tela tan liviana puedes abrigar tanto, puedes aislar tanto a la temperatura para cuando hace, no sé, climas tan extremos, tanto frío, pero... tampoco es que cambió mucho la manera de vestir en los últimos 30, 40, 50 años. La manera es más o menos la misma.
3: El jean se pone de la misma manera, se usa igual.
1: Claro, pero lo que van cambiando son los géneros.
2: Claro, claro, las telas van cambiando.
4: No, también sí. Convengamos que el hombre cambia mucho menos que la mujer de manera de vestirse.
1: No, pero básicamente es lo mismo. Fíjate que las modas vuelven.
4: Sí, todo vuelve, más pero ajustado, ustedes más, se ponen más, un pantalón. Lo que vos decís siempre, yo... 5 minutos antes me pongo y conduzco el Martín Fierro. Nosotros nos lleva un mes.
5: Sí, una envidia me da eso.
1: El tema es que no es solamente la ropa de la mujer tiene mucho más
5: allá posibilidades.
1: La ropa. Sí, por, no, te, tiene por mucho todo.
2: En armado. Mucho accesorio por también. Eso. Mucho uñas, que lleva más todo, adorno.
1: El pelo, el maquillaje, tiene mucho ítem.
2: Todo. Mucho de qué ocuparse.
1: Pero yendo a las telas inteligentes, yo pensé, cuando era chico, yo imaginaba que si a esta altura. La ropa iba a ser como galáctica.
2: Íbamos a estar de plateado. En el año 2000 estábamos todos vestidos de
3: como una plateado y volando.
2: De papel aluminio.
5: A mí me gustaría telas que no tengas que planchar.
2: Total.
1: ¿Viste? Bueno, para cuando mi viejo era chico, cuando se vino acá, que se ganaba la vida vendiendo cosas, él me contaba que vendía unas camisas que se llamaban Labilisto, que no necesitaban plancha.
4: Claro, fue una revolución eso.
5: ¿Y dónde están? ¿Y dónde están esas camisas?
1: Ahora, ¿y eso no está? Ahora,
5: no, ¿viste? Claro.
6: Pero existió siempre Wash and Wear.
4: Claro.
6: Tenían la etiqueta.
5: Pero ahora no hay. O sea,
6: hay algunos sacos también ahora, pero no. Hay unas camisas Wash and Wear que yo se las mangueo cada tanto a mi viejo cuando tengo que hacer algún laburo con traje.
5: Sí.
6: Porque tienen un blanco imposible y son lavar y.
1: Es que no es de plástico. Claro.
6: Probablemente.
5: Ah, pero no son lindas a lo mejor.
6: No sé.
5: Claro, nosotros tenemos las mujeres un montón de tipo de camisas, más entalladas, simple. No, de diseño, pero sin necesidad de
3: pintar. Sí, la mujer cambia mucho más que el hombre.
1: Pero es más o menos lo mismo, chicos, la moda todo se reinventa.
5: Sí.
1: Pero en base a lo mismo, yo te hablo de las telas, imagínate, no sé, esto es un avance, una ropa que no laves en un mes. Agarrate el vaho.
5: Claro. Me encanta. Y claro.
2: Pero hay que ver cómo solucionan el tema de la mugre. No sé, andás a ver.
1: Escucha,
2: no es mala.
1: Fue presentada en Estados Unidos una remera, una prenda. La remera, la tijera es como la prenda más básica, por eso presentan esto, una remera.
2: Claro.
1: Después se va a usar para todo, ¿no? Diseñada con un género, con un textil, que mantiene libre de malos olores durante más de 30 días. Sin no pasar por la lavarropa.
4: Qué bien.
2: Absorberá, qué raro. Me intriga saber de qué es.
4: Que debe ser como un género, claro, que no absorbe.
1: El hilo del textil tiene una combinación de cobre, plata, zinc, oro, ceniza volcánica. Oh, claro,
2: es durísima.
3: Son metales.
2: Es dura.
1: Chispa. Sí.
3: Pará, te pesada, te cae de cabeza.
1: Te agarra un rayo, mira, te agarra un rayo, quedaste hecho trizas, pero. Sí.
3: Pero no vas a tener olor, ¿eh?
1: No te la pongas de lluvia.
2: No te la pongas para viajar por el aeropuerto.
1: Una armadura tenés.
6: Vas a abrir la heladera, te queda pegado la heladera.
1: Queda pegado.
2: Entrás a sonar en todos lados. Sí.
1: Se te pegan los cubiertos.
2: Pero, sí,
4: pegándote. Sí. Pero eso que vos decías del yo la otra vez miraba una serie que era del 1600, estaba ambientada y tenían cierre.
1: La ropa que usaban, chica.
2: Ay,
1: la ropa que usaban. Uy, en la época del Mileñaque.
4: Claro, pero pará, en el 1600 no existía el cierre.
2: Y el olor.
4: Yo dije, botones. Esto es, o sea, esto está mal hecho. No hay un diseñador de vestuario que dijo, no, chicos, no existía.
1: Bueno, pará, en el mundo del indumentario, el cierre fue una revolución. Sí. ¿Ustedes saben cuál fue la revolución más grande de la indumentaria?
2: ¿Cuál?
4: Ni falda.
1: No, piensen.
3: ¿Cómo?
6: ¿La ropa interior?
5: El jean.
1: El jean.
3: Claro.
1: El jean.
4: Ah, bueno, claro.
2: Sí.
1: El jean que lo inventa. El jean lo inventa Levi Strauss.
4: Claro, Levi's.
1: Levi's, le decimos nosotros Levi's.
4: Levi's.
1: Levi's se dedicaba a la... ellos fabricaban ropa para los
4: minería.
1: En especial para los mineros. Entonces ellos llegan a este género con ese tramado de esos hilos, que es un tramado perfecto, para hacer overoles para los mineros. Así nace el jean. De ese overol para los mineros deriva en el jean, y cuando se inventa y sale al mercado el jean, fíjate que hasta el día de hoy sigue siendo el mismo jean, chicos.
3: Sí, sí.
1: Es claro, una locura. Y revolucionó la moda porque desde la persona más humilde hasta la más rica, desde la más chica hasta la más grande, desde el laburante de, no sé, del campo hasta el laburante del ejecutivo, todo el mundo usa jean. No hay otra prenda que sea tan universal que se haya sostenido en el tiempo.
4: Bueno, en Córdoba se dice el vaquero.
1: El vaquero.
4: Un vaquero.
2: El vaquero.
4: Pero el vaquero tiene un...
1: Eso porque lo usaban los vaqueros.
4: Claro, tiene un bolsillito que yo siempre me pregunté por qué mierda era. Y un día acá nos... No, hablando... Claro, es porque tenían el reloj de bolsillito y lo metían ahí y lo sacaban.
6: En el chiquitito.
4: Claro, ¿para qué está esto? Claro.
5: En su momento Coco Chanel también revolucionó la moda.
4: Bueno,
5: claro.
4: Sí, para nosotras sí,
5: hasta ese momento todas usaban como mucha cosa, los sombreros con muchas frutas, flores y plantas. Que
4: no, porque Coco decía que no había que perder tiempo en vestirse.
5: No, claro, ella introdujo el concepto del vestidito negro que hasta el día de hoy...
2: De lo simple hizo moda.
5: Sí.
1: No, y después le pone a la mujer el pantalón, ese saco y todo, como la empata con el hombre.
5: Sí.
1: ¿Entendés? Como diciendo, somos iguales, podemos usar
5: la
1: ropa también.
5: Revolucionó hasta el día de hoy.
1: Sin perder la femenidad.
2: Con una elegancia que...
5: Cambió el concepto de elegancia ella. Claro. Hubo un antes y un después.
1: Bueno, te juro que somos la jaula de la moda.
5: Ay, más o menos.

0: Queremos escucharte. 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
2: Mi nombre es Carlos. Soy de Villa Tesey. Te escucho todos los días. Y deseo que este fin de semana esté lindo para estar en familia. Y nada, que esté todo bien para todos.
3: Hola Santi, hola equipazo. Mi deseo para este fin de semana es que podamos hacer lo que nos haga feliz. Es decir, algunos salir, otros entrenar, otros recibir gente en casa, pasarla bien. Que este fin de semana podamos hacer lo que nos haga feliz. Les mando un abrazo enorme.
4: Buen día, acá Malcolm de Berazategui. Arrancando la jornada laboral, vamos a salir a hacer un par de viajes. Esperemos que hoy sea un día productivo. Un abrazo ahí a todos los chicos, buen día.
5: Hola Día, qué bueno que ya llegaron las 5 y que te podemos escuchar. Sos la compañía de todas las mañanas. Mi deseo para este fin de semana es poder quedarme todo el domingo en la cama mirando series tranquilo, tapadito, sin hacer nada. Como dijo Cristian Castro, nada. No quiero hacer nada. Quiero tener cero compromiso y quedarme en casa descansando con mi mujer, nada más.
0: 5 de la mañana, 22 minutos en todo el país. Descendió un poco la temperatura para tener en cuenta que 8 grados 7 es la actual. Hoy la máxima va a llegar a los 17 grados. Así ya sabes cómo vestirte antes de salir de...
4: Buen día, acá Malcolm de Berazategui. Arrancando la jornada laboral, vamos a salir a hacer un par de viajes. Esperemos que hoy sea un día productivo. Un abrazo ahí a todos los chicos. Buen día.
5: Hola, Día. Qué bueno que ya llegaron las 5 y que te podemos escuchar. Sos la compañía de todas las mañanas.

0: Me dijo Cristian Castro, nada, no quiero hacer nada, quiero tener cero compromiso y quedarme en casa descansando con mi mujer, nada más.
1: 5 de la mañana, 22 minutos en todo el país. Descendió un poco la temperatura para tener en cuenta que 8 grados 7 es la actual. Hoy la máxima va a llegar a los 17 grados. Así ya sabes cómo vestirte antes de salir de casa para que lo vayas teniendo en cuenta. Empezando este viernes 4 de septiembre en el Club del Moro, en la 100 y hasta las 10 te acompañamos. Y hay algunos títulos importantes para tener en cuenta a esta hora. Uno de ellos tiene que ver con Tini Stoessel, que habló por primera vez sobre el escándalo en torno a la familia. Y ella dijo, no estoy loca, a mis papás los tengo bloqueados. Y agregó, es difícil todo lo que estoy atravesando, pero estoy firme y estoy convencida de lo que estoy haciendo. Estoy trabajando gratis por mi público, declaró. O sea, es que también otra de las noticias tiene que ver con Marcelo Gallardo y Ecuador, porque crecen las expectativas con la selección ecuatoriana para que él se convierta en el nuevo técnico y están buscando llegar a un acuerdo lo antes posible. Es viernes hoy, empieza una nueva fecha de la Liga Profesional a partir de las 16:45, Estudiantes de Río Cuarto recibe a Sarmiento, luego las 19:00 Platense Deportivo Riestra y en el mismo horario Belgrano recibe a Huracán. Además, Franco Colapinto, a partir de las 7:30 de la mañana, la primera práctica del Gran Premio de Monza y a las 11, la segunda. Algunos de los títulos importantes a esta hora, a las 5 de la mañana, 23 minutos, 8 grados 7 décimas, la temperatura que tenemos en la ciudad de Buenos Aires. Mucho por delante para seguir disfrutando, empezando el viernes. Qué lindo empezar el viernes juntos.
2: Bueno, el actor Morgan Freeman, de casi 90 años, dice, trabajaré todo el tiempo que pueda.
3: Está bien, me encanta.
2: El actor habló sobre la vigencia, la autonomía y los límites que impone el paso del tiempo. Y él citó a Clint Eastwood. Clint Eastwood se acaba de retirar hace pocos meses.
4: Sí.
2: Casi a los 97 años creo que tiene. Pero ha trabajado hasta hace un año de manera activa.
4: Sí.
2: Dice, para muchas celebridades envejecer significa retirarse. Para mí todo lo contrario. Rechazo la idea de jubilación. Y para mí es muy importante sentirse validado. Y es fundamental trabajar para la salud mental. Y esto me parece que es lo peor en lo que dice él. Que obviamente que esta persona no trabaja por necesidad, ¿no? Pero el sentirse validado y el tener la cabeza ocupada. Para mí, lo que pasa a mucha gente cuando se jubila es que hay mucho más tiempo para pensar muchas cosas.
4: Claro, que se jubila de la vida, decís. Claro.
2: De la vida. Y eso puede ser buenísimo para algunas cosas, para otras cosas no. Y también para algunas personalidades sí, para otras no. Para mí depende de tu personalidad.
3: Totalmente.
4: Claro, bueno, Julie Andrews, o sea, Julie Andrews es la novicia rebelde, es Mary, sí, Poppins, es Victor Victoria. Julie Andrews cumplió 90 y se retiró del cine. 80 años de carrera tiene la señora. Pero la tenés acá, Mirta, que los sábados va a ir y come con,
3: sí,
4: Mirta.
3: Sí, claro. Sí.
4: Y tiene 100.
2: 100. Sí, eso es locura.
4: Bueno, Moria todas las mañanas hace el programa. ¿82? Sí.
2: Moria, sí, chico, está en su mejor momento.
3: Es un mejor momento. Sí, qué bien.
2: Ayer la veía y es descomunal. Lo que, sí,
4: no, es que Moria, es descomunal de verdad. ¿No viste la foto, pero, en el Caribe? Es descomunal.
2: Ay, sí, pero pará, locura, pero más allá, Moria, de eso, es una mujer muy bella, pero te quiero decir que es descomunal ella como
3: la
2: piensa.
3: La energía, como, sí.
2: La conducción que está haciendo para mí en las mañanas,
3: brillante, me parece,
2: es lo mejor, impecable, que he hecho en televisión.
5: Porque además, ¿a qué hora se levanta para estar en ese horario?
2: No, y hace teatro en la noche.
5: Y además, claro,
4: hace la noche y a las 5 de la mañana, 5:30 se levanta para ir a... O sea, Moria vive en Leloir, de ahí viene a Canal 13. Nah, bueno, pero son cosas también, ejemplos. Morgan Freeman, lo último que yo vi fue la serie de Dios, ¿no?
2: No, él hace de todo, hace películas.
5: Ahora todo. Canta.
3: ¿Canta también?
5: Saca un, sí, sí, sacó un disco ahora.
2: Sí.
6: Bueno, eso está bueno, tener nuevos proyectos.
3: Sí, sí,
6: dentro,
3: sí,
6: de lo que vos...
2: Pero me parece que está bueno lo que dice de sentirse útil,
6: útil.
2: Y por la salud mental. Dice, si yo me dejara estar, caería físicamente y mentalmente en picada.
4: Y es que sí.
2: Si no trabajara.
6: Yo creo que tiene que ver con la personalidad.
2: Totalmente. Total. Hay gente que lo necesita y hay gente que no.
6: Yo creo que hay gente que está esperando.

0: que llegue el momento de dejar de laburar para disfrutar de otras cosas. También él tiene una vocación muy fuerte. Me parece que eso.
1: Total. Es importante.
2: Tiene que ver
0: como
2: con
0: eso. Como en Mirta, como en Moria, digo, son vocaciones y modos de vida que es difícil de.
2: Nena, Betiana Bluna estrena de Ahora la Ratonera en el Liceo 87.
0: Bueno, claro, 87.
2: 80, ella detesta que digas la edad.
0: No, pero digo, por ahí hay gente que cualquiera, pero ha laburado en cualquier otra cosa y si no quiero más trabajar de esto, claro. Quiero que llegue el momento de retirarme y poder descansar.
1: Me parece
0: y poder
1: que más allá de trabajar o no, me parece que el tema está acá en hacer algo.
0: Activo, claro.
1: Digamos, la mente se ejercita como cualquier músculo del cuerpo, sí, se puede ejercitar también, y es fundamental tenerla activa.
3: Total.
1: Me parece que te abre una nueva. No sé, yo el otro día lo vi a mi viejo que grande con el Alexa, ponele. Y está fascinado.
3: Sí.
1: Es más, quiere comprarse otro para el cuarto. Y digo, qué bueno, porque eso a él, a esta edad, le abre otra puerta en su cabeza. Y eso te lleva y te estimula hacia otros lugares.
0: Y aprender cosas nuevas.
4: Pero más una persona como tu hijo que vos decís que no usa celular, ¿no? ¿Tu viejo?
1: Ni un mensaje de texto.
4: Bueno, acá se está ayornando a la tecnología desde otro lado.
1: Sí, pero para mí es muy importante el tema de vos descubrir qué.
0: Claro.
1: No quedarte.
0: Y estar
1: hay gente que no sé qué le gusta pintar, hay gente que no sé qué hace manualidades, que hace un curso de algún idioma, que estudia canto.
2: La mamá de un amigo mío está haciendo los talleres se llaman Talleres de la Juventud, son centros jubilados,
0: sí.
2: ¿No?
0: Sí.
2: Tiene 85 y el ejercicio, y de verdad, te juro, vos hablabas con ella y por momentos divagaba, y ahora que está estudiando de nuevo, es como
1: es
2: que
1: otra persona.
2: Está haciendo la primaria. Resumió. Es un ejercicio.
0: Claro, su cabeza.
2: Genial.
1: Eso necesitamos nosotros, Marcela. Los talleres de la juventud.
3: Vamos.
5: Tal cual.
3: Bueno, pero memoria, en los centros de jubilados hay un montón de cosas reinteresantes. Yo creo que lo que le tienen que tener siempre es una pasión. Algo que te guste hacer.
1: Que te gusta.
3: Claro.
5: La famosa zanahoria.
3: Sí.
5: Pero además.
1: Una amiga mía, ¿sabes qué diría?
3: ¿Qué?
1: Tenés que descubrir qué te la para.
3: Sí,
5: claro.
2: Qué
3: sí,
2: fina.
3: Tal cual. Sí.
2: Bien.
3: No, bueno, vida, pero ¿no? Es así.
5: Pero y está bueno que los jóvenes tomen esto también, ¿eh?
0: Uh-huh.
5: De los
0: está
5: grandes.
0: Bravo.
5: Pero porque viste que hay muchos. Yo lo que noto, a diferencia de nuestra generación, es que los jóvenes no tienen muchas ganas de trabajar. O sea,
1: igual,
5: tienen,
1: chicos.
2: Para mí no.
1: Preparémonos para un. Va a ser un mundo de viejos, ¿eh?
5: Preparémonos
1: para un mundo de viejos. Chicos,
5: sí,
1: se habla de acá a 10 años,
5: de
1: los jardines de infantes.
5: Y bueno, ya estamos.
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1: 8 grados 7 décimas la temperatura en la ciudad. Para hoy la máxima va a llegar a los 17 grados con momentos de buen sol en este viernes 4 de septiembre.
2: Ya es posible alquilar a un desconocido para compartir un asado.
3: Ah, mira vos.
0: Es buena.
3: ¿Acompañante?
4: Ay, no sé si...
2: Viste que hay mucha gente que cobra por su compañía. Yo yo lo que sí he estado en muchos lugares que como asado y llaman a un asador para que lo haga.
0: Sí, claro. Ah, sí, eso es... Y no te ensucias, no estás pendiente de la calle, no es buena la gente.
2: Yo le voy a decir una cosa. Claro, el tema es ese. Cuando vos muchas veces recibís, no sé, tenés un cumpleaños, tu cumpleaños, invitás a gente a comer a tu casa. Si vos te puedes hacer el asado, pues no puedes estar con la gente.
4: No.
0: Sí.
2: O Pepe no. Ya está lleno de humo.
5: El asador se tiene que ocupar del asador.
4: Y además te asegurás de que salga impecable.
2: Y les voy a contar una cosa. Un asado hecho por un asador profesional no es lo mismo.
4: No es lo mismo.
2: No es lo mismo. Mirá que yo sé cocinar bastante bien, pero alguien profesional de asador, un asador profesional, el asado cambia.
4: Mucho.
2: Para mí lo que tiene el asador bueno profesional es que te mantiene todos los puntos de la carne ahí. Es decir, como te guste la carne, la vas a comer.
4: Claro.
0: Y aparte es que no está pendiente solo hacen. De eso.
2: Es que... Pero no me explico cómo hacen.
0: Sí, sí.
2: Para tener la carne. Y al que llega una hora más tarde, viste que siempre hay uno que llega tarde.
0: Quédate tranquilo que tenés tu porción calentita. Claro.
2: Y va a tener. Y al punto que vos querés.
0: Sí. Ah.
6: Pablo entra como profesional del asado, chicos.
4: Es bueno haciendo asado, no sé.
6: Con la pasión y...
2: Pero no lo comimos. Sí, pone pasión.
0: Nos lo perderíamos en la mesa, Pablo.
5: Que... No comí asado de Pablo, pero tiene pinta de ser buen asado.
7: A mí me gusta, y eso es casi lo más importante. Que estar haciendo algo que te gusta.
6: A mí me da envidia y bronca no tener lo que él tiene, que es esa paz. Y arma parrilla.
4: Claro.
6: Pero lo pasa paso a paso.
5: Bueno, pero vos, ahí como buen amigo... Así, si vas a comer un asado, claro, no te quedás en la otra punta de la casa,
6: no,
5: te quedás al lado de él,
6: charlando.
8: No, pero hay algo que...
7: Está bueno que el asador tenga algunos muchachos amigos ahí para estar cerca,
5: claro,
7: para conversar.
2: Un día lo que me pasó a mí...
7: Te llenen la copa de vino.
2: Y, escucha, yo tenía un disco e invito a unos amigos a comer bifes al disco. Es muy fácil hacer el bife al disco. Cocinar en disco es espectacular porque es como si fuera un sartén grande.
5: Sí, bueno, claro, y tirar el bife
4: todo y ya está.
2: Escucha, yo primero pongo la barbarita, todo, qué sé yo, me salí espectacular, ya había hecho un par de veces, y en un momento el disco es como que se me queda medio sin fuego.
5: No.
2: Entonces estaban todo el mundo esperando, y yo cuando quería vivir el fuego, hice algo que no se va a hacer nunca, que es tirarle el querosén.
5: No.
2: Pero para, cuando tiro el querosén, se sale la tapa... Y se me escapa un chorro gigante de querosén, pero se me cae el querosén adentro.
8: Arriba de la comida.
2: No,
3: adentro. Ay, los bifes. No.
2: Escucha, y digo, ¿qué hago con esto?
5: Delivery.
2: ¿Qué hago con esto? Pará, cuando lo probé, era imposible comer.
5: No podés. Claro.
2: No pude comer nada, tuve que tirar todo.
5: Y sí. Te intoxicás, ¿no?
2: Tuve que salir a comprar comida.
4: Claro.
2: Pero era el minuto antes de servirlo, ¿viste? Cuando decís,
4: claro,
2: falta el último, a la última punch que le das.
3: Sí,
2: de fuego. Le tiro así, se me... Nunca hay que tirarle combustible directo al fuego.
5: No,
2: porque revivo aparte.
5: Eso te iba a decir. No solo que contamina la comida, sino que te puede venir todo el fuego.
4: No te prende fuego.
2: Pero cuando se me escapa el tapón del coso, que yo zafé de pedo, pero pasa es que me cae un chorrazo adentro de los bifes. Dije, ¿esto se va a apoderar algo? No, cuando probé era incomible.
5: Claro.
2: No,
5: es como que la carroza que China Zorrillo te dice, los ravioles salieron durísimos. Eso no es todo, se me quemó el tuco.
2: Qué raro cuando invitas a comer gente y se te
4: horrible.
8: Es el miedo que te da.
0: No, cuando invito gente a casa, en general viene.
5: ¿Qué? ¿Haces hamburguesa? ¿Y a quién invita?
0: Viene un asador y hace, hace patitas y todo eso para todo.
5: ¿Nombres de amigos que van?
0: Todo, Lape, Pelu.
5: ¿Lape?
0: Lape.
2: Invito.
0: Claro,
2: amigo de la radio. De mi casa,
0: Juan
2: Pinto.
0: Calzarot.
2: Invito. Siento que hablo con mi hija de 2 años, de 3 años, que me hace el mismo chiste.
5: Dale, Fernando.
2: ¿Estás en espejo?
5: Dale, Fernando. Dale.
2: No, que invito a comer un jefe hace unos años, a un tipo muy importante y le gustaba el sushi. Entonces yo invito a comer a casa, yo estaba con la nena. Yo siempre pedía la comida asiática esta, el sushi, en un mismo lugar, y también lo pidiendo en otro porque estaba cerrado este. Cuando llega el chico, las piezas eran más chicas, no sé qué, pero trae una cajita chiquita así.
9: No.
2: Y yo miraba la cantidad que éramos, y yo me pedía para que sobrara. A mí no me gusta pedir. Cuando invitás gente, tenés que pedir comida de más siempre.
4: Y por las dudas.
2: Imagínate con una persona que vos necesitas, no sé qué.
10: Impresionar, bien, claro.
2: Sí, la altura de la. Tenés cierto compromiso, cierta formalidad. Pues es que la agarré a la nena en la cocina y le dije, chicos, ustedes mírenme a mí, pero cuando yo las mire fijo, no coman más. Pues es que las pendejas agarraban como si fuera la última.
10: Sí, parecía que estaba muerta de hambre,
2: la
10: ¿no?
2: última cena.
4: Qué desgraciado.
10: Hace 2 días que no comemos, decía la nena.
4: Pobre piba.
2: Si no tenés mucha confianza, cuando vos invitás a comer a alguien a tu casa, hay cierta tensión.
9: Sí.
10: Siempre hay tensión. Y recibir gente es un estresazo.
4: Sí. Nunca alcanza.
2: Hay gente que es re buena anfitriona.
4: Sí, hay gente que nació para eso. A mí me resulta admirable.
10: Lo que pasa es que en eso que dijiste vos, es una comida que encima no podés decir, bueno, ¿para qué pido más? Porque va a tardar un montón.
4: Claro.
10: El sushi. Vos pedís para tal horario, no, y chao.
2: O un asado mínimo te lleva 2 horas.
10: Bueno, un asado también, mínimo, claro.
2: Estamos hablando de un lujo.
10: Igual el asado, un asado ahora siempre tiene que sobrar el asado, siempre.
2: Pero...
10: Siempre.
2: Nada, hasta hacer fideos es complicado. Por eso lo mejor.
10: Nunca digas compro justito. No, siempre un kilo más. Tiene que sobrar 2 kilos
2: para
10: que sobren
2: mí,
10: 2 kilos.
2: Está bueno. Si pedís pizza, empanada, asado, milanesa, siempre tiene que
9: sobrar. Sí.
10: Claro.
2: Pero aparte después lo comés.
10: Bueno, Edith fue a un asado de Sorbo.
9: Sí,
10: ¿y comiste?
9: Muy rico.
10: Y llegaste re tarde.
9: Llegué tarde.
10: Sin invitación.
9: Y me. No,
10: no sé cómo te dejó. No sé cómo la seguridad del establecimiento te dejó pasar.
9: Me reconocieron.
10: Verá, y pasar. Fuera de joda, llegaste mucho más tarde y comiste calentito.
9: Comí calentito.
10: Estaba bien.
9: Sí, estaba Sorbo parado junto a la parrilla.
10: Había dejado algunas entrañas para lo último, por si alguno se quedaba con ganas de comer entraña.
9: Y me dio algo calentito para comer.
11: Así.

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1: 20 minutos para llegar a las 6 de la mañana de este viernes 4 de septiembre. 8 grados 7 décimas la temperatura. Hay que salir abrigados de casa. Hoy el paraguas lo puede dejar, no se esperan precipitaciones. Cielo parcialmente nublado, pasajes de buen sol en el transcurso de este viernes. Máxima de 17 para hoy. Bueno, y el fin de semana, mañana, frío por la mañana. Mínima de 7, máxima de 14. Momento de buen sol también durante el sábado, pero si te dije frío el sábado, prepárate para el domingo que ahí de verdad, mínima de 3 grados, máxima de 12.
2: Bueno, tengo otro famoso que se dedica al rubro heladería.
0: Ah.
2: Viste que en Estados Unidos está la cantante Cher, que puso Cherlato.
3: Sí.
2: Y ahora el rapero, el capo Snoop Dogg, ofrece una nueva propuesta para trabajar junto a él a su marca de helados. ¿Sabías, bebé, que Snoop Dogg tenía una marca de helados?
4: No tenía ni idea.
2: Yo tampoco.
0: Mira.
2: Doctor Bombay se llama.
4: Son helados normales porque él es uno de los más públicos y activos.
2: Cultores del cannabis.
4: Claro, por eso digo, sí. No me extrañaría que sea helado con marihuana.
2: Y debe tener de todo.
3: Seguramente.
2: El camino de ida es el helado de... Bueno, él está buscando ahora catadores a nivel mundial para probar sus productos. Tenés que hacer 3 meses de testeo y ofrece $10,000 mensuales por probar helado.
0: ¿Cómo?
4: Estoy.
3: No, vamos.
2: Hay que ver qué tiene los helados.
0: Y para que salga
2: un tercer ojo después.
3: Sí. Salí que no puede caminar.
2: Pero claro, lo que pasa es que a nosotros nos parece raro todo esto de Qatar, pero todos los productos que salen a la venta previamente tienen una fase de prueba.
3: Claro, yo no sé
2: desde
3: si...
2: Desde un plan, un helado, hasta una crema, una no. espuma para afeitar.
0: Claro, hasta yo tenía la carta de los restaurantes.
3: Claro.
0: Los restaurantes sí. También prueban la carta. Se van a
3: yo hacer. Tenía un amigo, mi difunto amigo Hernán, que él se dedicaba a hacerle probar cosas a la gente. Tenía un sueldo por eso. Entonces, salía...
2: ¿Prostitución se llama eso?
3: ¡No, Santi! No.
5: Se probaba la cosa...
2: Probate esta, le decía.
3: No, ponele, decían, bueno, sale la nueva gaseosa de...
2: prueba?
3: No. La gaseosa de, no sé, de pomelo, no
2: sí,
3: sé qué.
2: Sí, claro.
3: Bueno, la probaba la gente. Pucho de tal cosa. Y nosotras comíamos en el camarín lo que estabas vendiendo esa semana. Pero él laburaba para una empresa publicitaria.
2: ¿Saben qué me llama la atención? La cantidad de gente que se dedica al rubro de heladería. ¿Dará buen margen de ganancia en la heladería?
3: Qué rico. Y a mi tía le fue muy bien.
2: No, tu tía la que la sacaron de la prostitución.
3: Bueno, la heladería, siempre recordemos. Con lo malo. Vos no, te acordás no, lo malo, solo no. Lo malo.
2: Tu familia es una familia muy altruista, escucha, que quiso sacar de la calle a la tía y le puso una heladería en el kiosco. Al kiosco le anexó la heladería. Y la tía de Costi se comió el kiosco y la heladería.
3: Y la heladería, la doctora.
0: Claro, entonces, la tía Virginia
2: vos laburaba... ibas a comprar helado y no había gusto.
3: Claro, la tía Virginia laburaba en la esquina en Barrio Alto Alberdi, en la esquina de Pedro Sánchez. Entonces mi abuela dijo, basta. Entonces, en estas cosas son muy de la provincia.
2: En la ventana que era al frente.
3: La casa que tenía una ventana al frente se ponía un kiosco ahí kiosco. Siempre.
2: Siempre.
3: No sé, porque mira.
2: Pero los que somos del interior de los barrios acá más alejados de la capital, en las ventanas que dan a la calle, siempre
3: le pone sea, un kiosco.
2: La sala de estar o el living de la casa te ponen un kiosco, te ponen un tabique.
5: Allá en 25 teníamos el kiosco de estafeta.
3: ¿Ve?
0: Pero sí. En capital también pasa, chicos. Yo viví en capital y a mi papá, cuando dejó de trabajar, porque no quería trabajar más, le pusimos un kiosco en el living de mi casa.
3: Entonces, bueno, ¿ves? Pero ¿qué barrio era?
0: Parque Chacabuco, capital.
5: Claro, pero Parque Chacabuco.
3: Barrio de
5: claro, claro, había barrios de casas bajas
0: claro.
5: Que tenían lo mismo, claro, como
0: en el
5: como
0: libro, provincia. Nosotros almorzábamos.
2: Lo que pasa es que acá, se me hace que acá no sé si está habilitado. Y
3: no sé si es tan habitual como en la provincia. O sea, nosotros, la tía
2: Virginia. En cualquier lado te hacen eso.
3: Claro, la tía Virginia tenía y te ponían un como un escalón.
2: ¿David qué?
3: Un tal para que vos no,
4: el escalón afuera. Se ponía el escalón afuera de madera para que pudiera llegar a la altura de la ventana al cliente.
3: Claro, sí. El problema de la Virginia era que ella no podía parar, entonces vos decías, ¿dulce de leche tiene? No. Banana split, no quiero. Entonces, bueno.
4: No sé cuál será el margen de las heladerías, pero históricamente las heladerías cerraban 5 o 6 meses al año.
3: Sí, antes sí.
4: Así que
5: primavera, verano, ¿no?
4: Claro.
2: Pero debe haber algo con la ganancia del helado que es mucha.
4: Por eso digo, si la podían laburar medio año, era que. Bueno, muchos también tenían en la Argentina y en Italia. Yo me acuerdo de muchas heladerías que decían que cuando llegaba el invierno acá,
3: se iban
4: a trabajar allá.
3: Sí.
2: Escuchen, en el rubro de la heladería hay dos tipos de sabores, los caros y los económicos.
3: Claro.
2: Los caros, por ejemplo, en cuanto a la materia prima, ¿no? Por ejemplo, hacer un pistacho, un maracuyá,
3: es más
2: un
3: caro.
2: Fruto del bosque, no cuesta lo mismo que hacer un limón al agua, ¿entendés?
5: ¿Los gustos al agua son más baratos?
2: Sí. Todo lo que sea el agua, ahí gana mucho la heladería. Cuando vos consumís ese producto. Es decir, el margen de ganancia de una heladería con un chocolate con almendras o con un pistacho es mucho menor que con una frutilla o un limón al agua.
6: Claro, menos elaboración, menos producto, no sé.
2: Menos costo.
6: Vainilla, crema al cielo.
3: Edith, seguro vas a saber. ¿Cómo se llama la heladería de Avenida Corrientes, que es tan famosa, que siempre hay cola?
5: Cadore.
3: Cadore, bueno, un día...
0: Siempre hay cola.
3: Bueno, me llevo un hombre guapísimo a mí a tomar un helado ahí.
5: Ganadora
3: Nacho,
5: dulce de leche.
3: Nacho Otero. Ah. Y entonces ahí me meto a la trastienda y ahí vi cómo se hacía el helado.
5: Sí. Tienen las máquinas ahí.
3: Es un tema hacer el helado, ¿eh?
2: Sí, total. Igual acá, a mí no me gusta mucho dar nombre de heladerías porque tenemos muy buenas.
5: Muy buenas.
0: Muchas y muy buenas.
2: Hay muchas.
0: Es muy rico el helado argentino.
2: Es muy rico. Eso me dice mi hermana cuando mi hermana más grande vivía en el exterior. Sí. Y me dicen, acá está el helado más económico, ese que venden de balde de no sé cuántos litros.
3: Ah, me encanta a mí el del supermercado.
2: Superior, pero es altamente superior al más caro de allá.
3: Sí, te creo. Digamos,
2: lo que toman acá es helado, lo que tomamos afuera es otra cosa, no tiene nada que ver con esto. Dice, lo que ustedes comen es espectacular. Y es cierto, para mí el nivel de helados y de pizzas que hay acá es tope de gama.
3: Mira, yo me fui a pasar Navidad.
2: Para mí carne,
0: sí.
2: Pizza y helado, claro. No nos ganan en ninguna parte del mundo.
0: De hecho, en el
5: carne,
0: mundial
5: pizza,
0: de
5: helado, vino también.
0: Sí, vino también. Sí. En el mundial de helados, que generalmente gana Italia, nosotros siempre estamos muy bien ubicados.
5: Ahí, segundo, tercero,
0: segundo,
5: siempre en el podio.
0: Siempre.
2: Pero yo
0: siempre
2: sé por qué gana Italia.
0: ¿Por qué?
2: Italia tiene un helado que...
3: Gelato.
2: Es muy frutal, es muy ligero. No es tan dulce.
0: Claro.
2: Para el paladar universal, eso gusta un poco más.
0: Claro, la crítica
2: es que es muy dulce nuestro helado. De hecho, yo les conté un día que me dijo el Tano, cuando hacía Masterchef yo, el Tano, Donato, me contó que un amigo italiano que le iba muy bien con los gelatos allá quiso abrir acá y se dio cuenta que el helado italiano tiene menos cantidad de azúcar. Entonces, que el sabor argentino, para el sabor italiano, para el paladar argentino, se quedaba corto
5: le falta,
2: el sabor.
5: Le falta, claro.
2: Le falta ese punch de azúcar.
3: Mm. Bueno, yo...
2: Y de hecho,
5: el
2: gusto favorito nuestro es el dulce de leche, que afuera no nos gusta porque es muy invasivo.
3: No existe, pero yo me fui a pasar Navidad a Italia con mi hermano, y mi hermano compró el helado en septiembre, porque después... A ver, septiembre estoy hablando, porque después cerraba la heladería, y lo guardó en el freezer hasta que llegamos nosotros.
5: Qué feo comer helado de freezer después de tanto
3: tiempo.
5: Y bueno,
3: pero si no hay...
6: Claro, no conseguían.
3: Es un pueblito. Mi hermano vive en un pueblo muy chiquito de Italia, muy pequeñito.

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1: 8 grados 7 décimas la temperatura en la ciudad. Para salir abrigados de casa, para hoy máxima de 17 grados.
2: Pero de 10 veces, 8, bueno, voy a ser ahora un extremista, 8 elijo la mandarina. Y 2 bueno, puedo elegir el alfajor. Pero 8 claro, la mandarina. 8 mandarina. Claro que nos tienta lo otro. Nos vamos acostumbrando y te vas acostumbrando.
3: El médico, el doctor Conrado Stoll.
4: Sí, te iba a decir la voz de Conrado.
3: En una charla que está a favor de las mandarinas. Dice, me encantan los alfajores, pero de 10 veces, 8 elijo mandarina y 2 alfajores, uno es como que se va acostumbrando. Poné de vuelta el audio y vamos a debatir acerca de alfajores o mandarinas. A ver.
2: Me encantan los alfajores, pero de 10 veces, 8, bueno, voy a ser ahora un extremista, 8 elijo la mandarina.
3: Claro.
2: Y 2 puedo elegir el alfajor, pero 8 la mandarina. Claro que nos tienta lo otro. Nos vamos acostumbrando y te vas acostumbrando.
3: Oh. ¿Uno se acostumbra a la mandarina ante el alfajor?
4: Uno se acostumbra a cada cosa. Lo sí, que pasa es que una cosa es acostumbrarse y otra cosa que te guste.
3: Sí. para mí son dos colegios diferentes.
4: Es que son muy
3: dos distintos. Caminos diferentes. No me metas a la mandarina en el mismo casillero del alfajor. ¿Entendés?
4: Porque son la mandarina, muy desiguales.
3: La mandarina me encanta, la fruta me encanta, me gusta la manzana verde, me gustan las frutillas, me gustan los... ¿Vieron las frutillas que hay ahora?
5: Oh,
3: que
5: son una, increíbles.
3: Sí, un zapallo de
4: una
3: grande.
4: Sandía.
3: No entiendo cómo han generado esa frutilla tan grande y tan dulce y tan roja, pero
4: no,
3: bueno.
4: No, porque mejor no preguntemos.
3: El tema es esto, la fruta, ¿entra en la categoría postre, dulce?
4: Para mí rica, la fruta no es postre, pero bueno, es saludable. ¿Bebe?
6: Yo la verdad ninguna de las dos, pero igual considero que no es postre.
4: ¿Qué de postre? Pero, fruta.
6: ¿Y pero ensalada de frutas? Sí. No es postre.
5: Sí, sí, eso, la de sí.
4: No lo elijo como postre.
3: La ensalada de frutas siempre con una bochita de helado.
5: La bochita de helado.
7: Claro. Problema de la fruta.
6: Nadie que no esté internado en el tercer piso de Otamendi se pide
4: una ensalada de fruta.
5: ¿Ensalada de fruta con bocha de helado? Es postrón.
3: Sí, repostre.
6: Ahora te vienen a poner el papagayo.
4: Igual le estás poniendo helado. No estamos hablando de ensalada de fruta sí, sola.
7: A mí me gusta la fruta, pero tiene que tener una crumble.
5: Una magia. Algo.
7: Una magia
5: algo,
7: de otra cosa.
4: Dame banana, pero con dulce leche.
7: El mango es rico, chicos. Acá no, no llega.
3: Igual la fruta bien cortada es oh, rica.
4: Sí, pero no podés compararla con un alfajor.
3: No, no, no.
5: Pero el alfajor tampoco te lo come de postre.
3: Lo que dice este médico es que uno se va acostumbrando.
4: Sí, a todo.
3: Uno tiene que elegir, esto va para todo, ¿no? Elegir lo natural ante lo procesado. Sin tampoco ser un extremista, es decir, de vez en cuando darte algún gustito. Lo que pasa es que no, digamos, vos tenés una mandarina. A mí me gusta mucho lo dulce. A mí la mandarina me encanta. Pero tengo el alfajor, no hay
5: no, chance. No tiene competencia.
3: No.
4: Es que como rico, es bastante rico. Las frutas, las verduras son ricas. Ahora, me pones una selga y me pones una hamburguesa.
3: Claro.
4: Me estás dando.
3: No hay mucha competencia ahí.
4: Me pone Brad Pitt y me pone.
3: Sorbo, sí.
5: Ah, bueno, ahí dudo
4: igual, ¿eh?
5: Pobre Brad Pitt.
4: Perdón, Brad, pero me voy con Sorbo.
7: Sí. A mí me encantaría que me pase lo que dice el doctor. Me encantaría, pero no me pasa. Me voy con el alfajor.
3: Sí, a mí también
7: me encantaría sí, que veo una mandarina y veo un alfajor y
3: anoche
7: agarrar la mandarina.
3: Estaba en el canal y cené y después dije, hoy sí, me comí una tita, una rodecita.
5: ¿A las dos?
7: Las dos.
3: Sí, las
4: dos. Estás hecho un loco.
5: Estás hecho un loco,
4: Santiago, frená.
5: ¿Estás bien? ¿Tenés fiebre? No.
4: Flaco,
5: te deliraste.
4: No, bueno.
3: Pará, ¿y la noche anterior sé que comí de postre?
5: ¿Qué?
3: Rumbas.
5: Tres.
4: Epa, tres.
3: Cuatro.
4: Santiago, ¿qué te pasa?
3: No, igual bien? Cuatro mucho.
4: No,
3: mucho,
4: hay que llevarte al médico.
7: Te estás repremiando. No, yo.
3: Cuatro mucho.
7: Yo si abro el paquete, me lo como
5: Edith.
7: Entero.
5: Edith.
3: ¿En serio?
7: Bien, te lo juro por mi vida.
3: Para todos los aspectos de la vida.
4: Sí. Una tita y una rodesia no es nada, o sea, ni para empezar.
3: ¿En serio?
4: No. Yo rodesia por lo menos cuatro.
7: No, yo una tita sola. Cuatro es para mí es mucho.
5: Una no es nada.
4: Fría de la heladera.
7: Ay, qué rica, fría.
4: Tranquilamente cuatro.
7: Bueno, acá tenemos en la radio y en las máquinas hay. Yo siempre que paso y la tita me dice, Dito.
3: ¿Tita o rodesia?
7: Yo prefiero la tita.
4: Rodesia. Fresca
3: para mi rodesia. Doctor puso, escucha, el doctor puso en cuanto al reino natural la mandarina y a lo procesado puso un alfajor. ¿Cuál versus harían ustedes? Para que salga 8
4: de fruta y cosas.
3: 8 natural, 2 procesado. ¿De qué? ¿De qué harían, por ejemplo? No
4: banana, caramelo masticable.
3: ¿Y qué?
4: Caramelos masticables.
3: ¿Y 2 caramelos masticables? No, sí. No hay comparación ahí.
5: No.
4: ¿Por qué?
5: No, para mí
3: es... 8 bananas, 2 caramelos.
5: Para mí es...
4: No digo 2 caramelos, porque muy poco 2 caramelos, pero un puñado de caramelos. 2 puñados de caramelos.
5: Yo voy al tomate, que me gusta mucho.
3: Pero no vas a gastar las calorías en caramelo, Maju, dejate.
5: Claro, de yo voy al tomate,
4: pero
5: que me encanta.
4: Sino que 2 rodesia.
5: No, helado. Es
3: claro, suma rodesia, suma otra...
4: 2 kilos de helado, entonces.
5: Claro.
4: Claro. 8 bananas, 2 kilos de helado, listo, la tenés, la pera, te la di.
3: Conrado.
4: Zumba.
3: Va, Conrado.
7: Elegí.
3: Conrado. Con proporción. 8-2.
4: Claro.
3: Listo.
4: Dale, Stoll. Atajate esta, Stoll.
7: Sí. Stoll le dice.
4: Fue mi médico, Stoll.
3: 2000 bauquitas.
4: Ahí está, claro.
3: Sí. Claro. 8-2.
4: 2 toneladas de bauquita. 8 manzanas. Claro. Ahí la tenés, sí. Agarrala al ángulo. No,
5: ahí está. 8 naranjas, 2 rogeles.
3: Pero está bien, 2 rogeles.
7: Yo digo, venís un día.
3: 8 a 2.
7: Lo mío es, tenés una tarde re sedienta, te morís de sed. ¿Viste cuando se seca la...
4: Sí, que no das más.
7: No das más, necesitas algo para tomar.
3: ¿8 litros de agua?
7: No, te pongo un vaso con 3 hielos y Coca-Cola fresca. Y te pongo un vaso con pepino y un poquito de...
4: Tipo limonada, tipo detox, pepino, ponele.
7: Limón y pepino.
5: 8 a 2 agua. Tiene que ser, Edith.
3: 8 a 2.
4: 8 vasos de... No.
5: ¿Estás escuchando?
4: No. Serían 2 vasos de coca por 8 de pepino.
7: Por 8 de pepino. Un vaso de coca, 8 de... 2 vasos.
4: La cadera, 8 de pepino.
3: Ese refresco de pepino no va con vos, Edith.
5: Claro, tirate, decíste la...
7: La de detox.
3: Terma brera.
4: Limonada, ponele.
3: Sí.
7: Limonada con... Pero ya viene con azúcar. No hay que comer azúcar.
5: No, sin azúcar. No,
4: sin azúcar.
3: ¿Vos, Fernando?
0: Yo haría... 2 pancakes de avena con 8 porciones de pizza con faina.
5: No, es al revés.
4: Pero el
5: pancake, bueno, 8. ¿Eh? No entiendo.
4: Es muy difícil.
0: El anti-stall soy yo.
4: Es muy difícil la consigna.
0: El anti-stall.
3: Chicos, 8 tiene que ser lo saludable y 2 lo que no lo
4: claro.
3: es.
4: Claro.
5: Fernando.
3: ¿Entendés?
5: Me extraño.
3: Lo que dice, puede tener, no sé, 8 de brócoli y 2 de panceta.
4: 8 ensaladas. Y 2 hamburguesas doble completa con cheddar.
3: 2 docenas.
4: 2 docenas. Sí, 2 bueno, kilos de salame.
3: Vos es que recién Edith decía lo que tiene azúcar. Vos es que yo soy muy observador de eso, porque es cierto que hay que regular el azúcar, pero yo cuando me voy a poner cuando me la voy a poner con azúcar, yo no me voy a tomar la gaseosa, entera o, trato de regular el azúcar en esas cosas. Y después con bombazo de azúcar, un buen helado, un buen rogel.
5: Dulce de leche.
7: Claro. Como que la cuota de azúcar le metes en algo que realmente te guste. Claro.
4: Claro. Claro. Bien.
3: Todo lo que podés sacar de azúcar, de las cosas que podés sacarlas, para cuando querés darte un bombazo de azúcar, dárselo.
5: Capitalizalo bien.
4: Sí, no te tomo una gaseosa común, no te la cambio.
3: Claro.
4: Prefiero un alfajor.
3: Porque esas. Es azúcar puro.
5: A mí me gusta mucho.
3: ¿Cafetería que suena puro café? ¿El café es puro azúcar? No. Ese azúcar me lo guardo para un.
4: Me lo reservo. Un helado. Sí.
3: Bien puesto.
7: Claro.
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0: Puliese, puliese, puliese, buen día, buen día, buen día a toda la gente que anda por ahí, a los que vienen desde más temprano, desde las 5 con nosotros en el Club del Moro. 6:15, chicos, viernes. Lo importante es que es viernes. El resto se podrá arreglar, no sabemos.
1: Qué
0: sé
1: yo. Que Dios dirá.
2: Dios dirá.
1: Mira. Dios dirá.
0: Las cosas que hay que ver, que hay que escuchar. Ay. Por este programa es un refugio.
1: Sí, no, es un.
0: De la cultura.
1: Bajo.
0: Emocional.
1: Sí, por algo nos han dado el premio. De la cultura.
0: ¿De la cultura? ¿Recibo un premio de la cultura?
1: ¿Te enteraste?
0: No, Majo lo tiene.
3: La casa.
1: Yo fui a recibir.
0: 8 la temperatura. Está fría la mañana.
1: Sí, voy.
0: ¿Cómo va a seguir?
3: Está fría, Santi. Mira, vamos a tener hoy una temperatura que va a llegar a los 16 grados.
0: Sí.
3: Con sol, con alegría, pero bueno, recordamos que mañana 13 de máxima, 4 de mínima. Uf. Y el domingo 2 de mínima, 10 de máxima.
0: El domingo agarrate porque volvemos al muñeco nieve.
1: Sí.
3: Hablan de nevar.
0: Sí, ay, también.
4: Yo voy a disfrutarlo, porque debe ser el último frío.
0: Y Anita andaría jodiendo que es la última helada.
4: La última helada, la última helada.
0: Bueno, buen día, bebé, ¿qué tal?
5: Bien, buen día, buen día.
0: Y a todos.
6: Buen día.
0: ¿Qué premiazo tenemos para hoy?
6: ¿Premiazo? No, no sabes lo que son. Un montón, ¿eh? Un montón.
0: De todo tenemos. Prepararse. A ver, escuchen la cantidad de premiazos que tenemos para esta mañana, a ver.
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3: Hey.
0: Bueno, buen día, 6:16 de esta mañana. ¿Qué cantidad de premios, chicos? Tengo que poner el tirazo.
1: Sí, lindos premios.
3: Premiazos hoy, premiazos.
7: Todo para viernes, ¿eh? Planes, chico, para el fin de semana. Automovilismo, helado, fútbol, comida,
0: comida.
7: Belleza. Te digo.
6: Como vos.
7: Sí, belleza, Fernando. Soy un premiazo ya.
0: Belleza.
7: Belleza.
0: Sos bello, hijo, bello, bello. Belio. Bueno, igual acá tenés eclipse a todo.
1: No, sí.
7: Sí, no, no, bueno, el uno. Sí,
1: el uno. Sí, bueno, tampoco, eso ya no es belleza.
6: Tampoco me miren y me digan así.
1: Es de loco.
4: Lo ¿estaban hablando de sorbo?
0: Sí, claro, sí, claro. Facha, facha, ya, sí, facha sorbo.
3: Es una cosa de locos, es una cosa de locos.
7: Que hace 3 días que no se tatúa, te digo.
6: Ojo, récord.
0: Récord. Ayer mi hermana me dice, sorbo se tatúa una rana. ¿Cómo una rana? Es buena. Sí, sí, sí. Fíjate que es una rana. Bueno, invisible, me
1: rana, bueno.
3: No, lo que a mí me preocupa es que tu hermana es fanática de sorbo.
0: Mis dos hermanas.
1: Sí.
0: Las dos. Porque la que me dijo la rana es la del medio.
1: Sí.
0: Y la que gusta de él es la más grande.
1: Genera eso, ¿viste?
0: La que gusta de él.
4: Claro, claro.
0: Ay, no. Bueno, escuchen, arroba Santiago del Moro, puse el tuitazo de hoy. ¿Para bien? Se cae.
6: Oh, todo, todo bien.
1: Qué golpe me di, chicos.
6: Pero piensa sentada, es inédito.
3: No está bien.
1: La única persona que se cae sentada.
0: ¿Le diste la boca? Bueno, buen día. Buen día, buen día, buen día. 6:17. Hoy es mi día, porque es el día del taekwondo.
6: Feliz día.
3: Ah, hiciste taekwondo.
0: De chico era el sensei, el sabón.
3: Claro, sí, por eso vamos a hacer una exhibición.
0: En taekwondo es sabón.
1: ¿Cómo?
0: El sabón.
7: Claro.
1: ¿Sabón?
0: Como el maestro.
3: Ah.
0: Se dice sabón.
3: Claro, el sensei, el sabón. Claro.
1: Esa que no me la tenía.
0: Sí, Chayat, vení. Así decía. Y haces todas las formas. ¿Hiciste que yo vos taekwondo?
2: No, pero me trajo mucho recuerdo, che, que yo lo había grabado una vez que lo hiciste.
0: Pará,
2: Chayat, che.
0: Pero nunca lo.
2: No, yo no.
0: Qué raro porque.
1: Es medio de pueblo.
0: Pero,
2: bueno, sí, en 25 hay mucho.
0: Yo fui un precursor porque no había en mi pueblo, pero había en Villegas, que es el pueblo cercano. Teníamos 7, 8 años, íbamos 2 veces por semana. Yo las cosas que he hecho por la zona, porque estudiaba computación, estudiaba taekwondo, andaba por toda la zona.
3: Claro, y todo fuera de Cuenca.
0: Cinturón era. Llegué hasta cinturón azul.
3: Ah, bien.
0: Era cinturón blanco, era cinturón amarillo, primera punta, segunda punta y después cinturón.
6: Claro, blanco, punta, amarilla, amarilla.
1: Claro, ¿no? Había de las puntas.
0: No, pasaba de blanco a amarillo.
6: Ah, de una.
0: Después amarillo, punta azul, segunda punta azul y después creo que pasaba directamente azul.
1: Pero Villega, ¿cuánto estaba?
0: 30. 33.
4: Nada.
0: Y Tejedor 40 y pico.
1: Y para.
0: Para un chiquito sí.
1: Sí.
6: Claro.
0: ¿Va solo? A Villegas nos lleva a nuestros viejos, pero a Tejedor no íbamos en colectivo.
2: Pero Tejedor es cabeza de partido de.
0: Sí.
2: ¿Y Villegas?
0: No. Son distintos. Es de otro partido, claro.
1: Ah. ¿Y Tejedora cuándo es?
0: A 40 y pico.
1: Un montón.
0: Ahí nos íbamos, terminé el colegio, me iba con el colectivo de las maestras que estudiaban magisterio. A las 5 menos cuarto, corriendo íbamos del colegio ahí y después volvíamos a las 9 de la noche.
1: Ruta,
0: claro.
7: Ah, retarde claro. Volvías.
0: Y nos íbamos solos de estudiar computación hasta la
2: Instituto Mariano Moreno.
0: Pero la locura, chicos, es que yo me iba con 8 años solo.
1: Chiquito.
0: De noche, tardecita noche.
7: Sí.
0: A tomar un bondi para volver a mi pueblo. 8 años.
5: De hoy sin pensado.
0: Hoy sin pensado. Claro, no las dejaría.
5: No, ni a palo.
1: No las deja ni un colectivo de para ir a 10 cuadras. Sí.
5: Con el aliciente de que ibas con el pantalón de la lambada.
0: Eso, escucha. Pero vos también estudiabas, ibas en bondi.
5: Nosotros sí, pero nosotros los de pueblo somos distintos. Sí.
0: Pero había otro miedo, había otro miedo.
1: Pero vos viajabas a ruta.
5: O sea, yo a un nene de 5 años ahora no lo dejo salir a la calle. Yo tenía 5 años y iba.
0: ¿En la vereda?
5: Y me iba a Río Tercero.
0: Pero sola no.
5: Sí.
0: ¿Y qué te dejaban y te esperaban allá?
5: Claro, o sea, mi mamá nos llevaba hasta el colectivo, le decía se lo encargo. Y en la terminal nos tomamos un taxi o me iba a esperar mi abuela. Pero son cosas de pueblo que no existen.
0: Sí, yo lo
5: pasaba. En Río Tercero pasaba todo el verano, todo el invierno y después cada vez que podía.
7: Yo al año ya andaba en bicicleta y me acuerdo que mi mamá nos mandaba a hacer las compras de plata y yo le conseguía cambio. Iba al banco a cubrirle la cuenta corriente.
6: Con las rueditas.
5: Él aprendió primero en bicicleta y después igual, a caminar.
0: Me parece que lo que va a esto es que antes había como un mundo de aventuras y de mucho más libre. Había otros miedos por parte de los padres con los chicos.
1: Había otra seguridad también.
0: Claro.
6: Yo empecé a viajar solo en colectivo a los 12 recién.
1: Y claro, que es más o menos...
0: De Temperley.
6: Claro, de Temperley. Me iba de la escuela a casa, como mi hijo estaba laburando, me tomaba el colectivo...
0: Séptimo grado eso, claro.
6: Claro, en Turdera, y de ahí me iba a casa y llegaba a casa solo, me cocinaba.
4: No nos querían tanto los viejos.
0: Ay, yo me sentí tan amado, pero...
6: Laburaban mucho.
5: Era distinto.
0: Sí, había otro... No había miedo.
1: No había miedo, eran otros peligros, no.
5: Yo a los 6 años iba al colegio solo. O sea, mi mamá me llevó. El primer día me llevó al colegio, al San José. Se olvidó de ir a buscarme.
0: Es como Aju.
4: Claro.
1: Yo ni lo llegué.
5: Y yo salí del colegio y fui, me tomé el colectivo y volví a mi casa. ¿Cuándo llegué? Pegó una cagada. O sea, se enojó ella.
2: Bueno, no esperaste en el colegio.
0: Bueno, CS22, escuchen, chicos. Tenemos hoy, de todo, además, las premiazos.
7: Volvió, ¿eh?
1: Volvió. A menudo los hijos.
0: No, esto es...
1: Amor mío.
5: Ah, esto es Maná.
7: Sí.
1: Ponga piso, güey.
0: Hoy es el Día del Inmigrante.
5: Felicidades.
1: Todos te diríamos, por lo menos nietos y bisnietos.
0: Hoy es el Día de la Salud Sexual.
1: Mira qué importante.
2: Es importante.
0: Sí, claro. Usen preservativo, chicos, déjense joder.
1: Por favor.
0: El brote, ¿qué decís?
1: De sífilis. No,
0: te da la cabeza. Y la gente aumentó la sífilis, lo que sigue, ¿no?
5: Está erradicada.
0: Sí. Día verde, ¿qué más? De la historieta.
7: Mirá.
1: Fui de la historieta.
0: ¿Se consume bebé historieta?
6: No tengo idea. Nunca fui de la historieta.
0: Porque no me... Como Aju.
1: Yo ni lo llevé.
5: Yo salí del colegio y fui, me tomé el colectivo y volví a mi casa. ¿Cuándo llegué? Pegó una cagada. Se enojó ella.
2: Bueno, no esperaste en el colegio.
0: Bueno, CS22, escuchen, chicos. Tenemos hoy, de todo, además, las premiazos.
7: Volvió, ¿eh?
1: Volvió. A menudo los hijos.
0: No, esto es...
1: Amor mío.
5: Ah, esto es Maná.
7: Sí.
1: Ponga piso, güey.
0: Hoy es el Día del Inmigrante.

0: Es importante.
1: Sí, claro. Usen preservativo, chicos, que se joder.
2: Por favor.
1: El brote, ¿qué decís?
2: No
1: te da la cabeza. Y la gente, si aumentó la sífilis, lo que sigue, ¿no?
0: Está erradicada.
1: Sí. Di, a ver, ¿de qué más? De la historieta.
0: Mirá.
2: Fui de la historieta.
1: ¿Se consume bebé historieta?
3: No tengo idea. Nunca fui de la historieta.
1: Porque en un momento era un furor.
4: Sí, sí, claro, claro. ¿Sí?
0: Bueno, me voy a dejar Río Tercero, yo me compraba la Mafalda, me compraba Turuzú.
5: Condorito es, era Condorito.
3: En general, cuando se habla de historieta, no se habla de esas cosas.
5: Ah, ¿no?
3: Que de superhéroes.
1: Más cómic, ¿no?
3: Claro, claro.
0: Ah, Batman y eso.
3: No, eran los que en los 80 compraban la revista Fierro acá en la Argentina, por ejemplo.
4: ¿Y el Eternauta?
3: El Eternauta puede ser, es como más arriba el Eternauta.
0: Mirá, no compraba el Tony.
1: Al final no sabemos de qué es.
5: Claro, ¿de qué era entonces? Tiramos 20 emocionales.
2: Yo que traje Condorito, me lo guardo.
1: La Paturucito.
2: ¿Te acuerdas que decía, corran, que llego, correrías de Paturucito?
5: Está cagada, historieta.
3: Son los que en los 70 eran las revistas El Tony, Fantasía, D'Artagnan. Intervalo, D'Artagnan.
0: Ah, claro, mi nono compraba el Tony. Eso sí me acuerdo.
1: Bueno, 6:23, dejás tu mensaje ahora para el brindis. De las 6:30 tenemos el hola de las 7:30. El yendo de las 8, nos contaste qué línea, ¿dónde vas a qué número?
0: Al 11-3700-0100.
5: 11-3700-0100.
1: Bueno, buen día. Estamos redormidos como vos, terminando la semana. Volvió un poco el frío, pues ya estamos amaneciendo con 8. Y recuerden que vamos a tener los próximos días fríos. Y advierten que el niño va a ser re jodido.
0: Sí.
1: ¿Viste?
2: Sí, y Anita decía eso el otro día, que iba a ser bravo.
1: No, no pasó.
5: No, se lo queda en verano también, que va a ser muy inestable, como...
6: Mucha lluvia. Muchos
5: días nublados.
6: Sí. En realidad septiembre siempre es un mes muy lluvioso.
1: Sí.
6: Porque
5: no, pero esto lo proyectan hasta para el verano.
1: Y para mí septiembre lo que tiene es buena prensa.
6: Sí, buena prensa.
1: Por la primavera, pero no es un mes tan amable generalmente. ¿Qué, Cris?
7: No, que con el tema del niño se adelanta el dengue también. Hay que estar atento a eso.
2: Sí, claro.
7: El cacharrén,
2: Los chicos, todo era la Biblia.
0: Nos habíamos olvidado de los moquitos,
1: Pero no es historieta tampoco, así que no.
0: No es guardar.
1: Ya está haciendo el arca.
2: Ya guardo.
1: Dijimos, es el día de historieta. Nombramos 20 cosas y me dicen, no es eso.
0: No es eso, no.
1: Ahí está, buen día.
2: Sí.
1: Ay, ¿cómo no? Qué bien nos pega la salsa, ¿viste?
2: Nos queda bien. Somos...
6: Ahora que Maju canta, ¿por qué no cantamos?
2: Yo les voy a cantar
6: una canción. Es viernes.
2: Yo quería cantar esta, pero ya la tiene otro.
1: Ah. ¿El programa?
2: Sí. Muy salsa, ¿no?
0: Sí. ¿Vos elegís la canción?
2: Me gusta mucho bailar.

0: versión.
1: Porque es cara de niño con cuerpo de hombre, digo yo, pero no dice eso la canción.
0: Soy cara de niño.
2: Soy cara de niño.
0: Me reba con alma de hombre.
3: Digo, ¿cuál queda,
0: vos,
3: eh?
0: Las coach me vienen.
4: No, no preguntes.

0: 98.
1: Fue el pionero de la fotografía y de la cámara. Y este hombre después es el que dice esta cosa que es para sacarle fotos, que la usaban en ese entonces los fotógrafos.
0: ¿Qué era lo que se metían? Claro,
1: al principio sí. Esto hay que pasarlo a la familia, a que cada uno tenga una camarita en su casa.
2: Claro, después se hizo popular y la habrán... Pero claro, hasta ese momento lo que había era, se llamaba daguerrotipo.
0: El coso ese que se metían adentro.
1: Se tapaba con una tela. Claro.
0: Las plazas había.
1: Claro, la gente que hacía eso era un fotógrafo que se dedicaba a la foto social.
0: Eso, sí.
1: Y este hombre lo que hace... Que fíjate lo que es la historia, porque después es lo que replica Steve Jobs cuando dice la computadora tiene que ser algo para la casa.
0: Claro, lo mismo.
1: No para laburo, fácil para las empresas. Fácil de usar.
3: Sí, la persona
0: para cualquiera.
1: Y crea la computadora personal, copiando casi el modelo de Eastman, que esta máquina de sacar fotos gigante, dice, no, esto hay que hacer algo prácticamente para usar a diario, y hay que darle una a cada uno para que registre sus momentos más importantes. Para ese momento, algo impensado.
0: Debe haber sido algo carísimo también,
4: sí,
0: ¿no?
4: Sí. El rollo, o sea, que te acuerdas que se revelaban en cuartos oscuros.
1: Igual yo no puedo creer cómo Kodak, de ser el imperio, perdió todo.
0: Desapareció.
1: ¿Viste lo que es no adaptarse?
0: Desapareció.
2: Claro, se dejó llevar.
1: Se dejó estar.
3: Pero la marca sigue existiendo, igual, ¿o no?
1: Para muy pocas cosas, creo que son... Sí, claro, hay imperio. Cosas de fotografía... Hay cosas de fotocopias y todo, pero no es lo que era
2: antes. El teatro de los Oscars sigue siendo el Kodak, pero...
1: No.
2: En Río Tercero...
1: No, no es más.
2: ¿Ya no es más?
1: No. Kodak tiene licencia.
2: Ah, bueno. En Río Tercero hacían una cosa inmunda que era... Ibas a un velorio y... Ibas al cementerio y te sacaban
1: fotos, sí.
4: En Río Tercero, en el mundo entero. Claro. Creía que vos, en esa época...
2: Pero ¿cómo le ibas a sacar una foto a la gente que fue a enterrar?
1: Eran los momentos más importantes, claro.
5: Se le sacaba una foto
4: al muerto también. Sí. De hecho, hay una foto de Sarmiento porque se creía... ¿Te acuerdas que hay una foto emblemática de Sarmiento muerto?
2: Claro.
4: Porque se creía que también se captaba el alma en ese momento.
2: Claro, por eso los pueblos... No querían.
0: Qué loco eso. Yo me acuerdo que el papá de mi cuñado era técnico oficial de Kodak, que se ganaba muy bien además, porque era lo único. Y cuando desapareció Kodak, viste que empezaron a cerrar muchos lugares.
1: En un momento había un Kodak en cada cuadra.
4: En todos los barrios, porque vos ibas a revelar tu
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0: Bueno, 6 de la mañana, 26 minutos. Comenzando esta mañana. ¿Cómo está el tránsito, bebé?
1: Ya hay alguna novedad, ya hay algún incidente en la mañana. Hace un ratito, choque en Batalla del Parí y Honorio Pueyrredón. Por ahora el resto, incluyendo trenes, subte, metro, está ok.
0: Bueno, un día como en 1888, George Eastman presenta el primer que, bebé.
1: Ni idea.
2: Fernet.
0: No, Eastman lo conoces.
2: Eastman.
1: ¿El de Eastman Kodak?
0: Sí, bebé, sí, yo sabía que lo conocías. El primer rollo y cámara Kodak.
3: El 88.
0: El 1888,

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4: Tener básicamente es para gente extremadamente ordenada.
5: Claro, es que, ella tiene que ser ordenada, ella decís.
4: Ordenada, digamos, en su... Dice pragmática, tiene que ser impecable.
6: Y resolutiva también.
4: Resolutiva.
7: Y tiene que estar
4: operativa totalmente.
7: Adelante, sí. ¿Viste? Como que el tipo de decir, sí, no necesito, ya lo pensé, tome tú.
4: Bueno, tú, eso sí, es lo que tiene también un buen productor o sí, una productora.
6: Claro.
4: Vos es que un día hablando con alguien, cuando yo empecé en esto, que recién empezaba a laburar, me dijeron una frase que me quedó grabada y me dice que el buen productor o la buena productora es el que va un paso, dos o tres adelante, sí, de lo que pasa. Es decir, cuando llegue el tema.
6: Ya está resuelto.
4: Ya está resuelto.
6: Claro.
4: Se adelanta a la cuestión.
7: Claro. Vos vas y le decís, yo voy a necesitar, sí, ya está, ya lo pensé, toma, sí, esto y esto, y ya tenés lo que estabas.
4: Sí, no va atrás, generalmente vamos atrás, todos. Sí. Pasa algo y actuamos.
6: Sí. Y resolvés ahí.
4: Claro. Y la secretaria tiene un poco eso, sí, se va como adelantando a la eventualidad.
8: Sí. Y muy reservada también, ¿no? Porque debe saber cada cosa del...
6: Y sabes muchas cosas.
7: Hay secretarios, ¿no? Ahora, sí, la tendencia, bueno, es que también hay varones, sí, secretarios.
4: ¿Qué pasa, Pablo?
9: ¿Viste que hay un mito que dicen que hoy es el día que más laburan los telos? ¿Es mito eso o no?
4: ¿Cuál, día de la secretaria?
9: Claro, dicen que han hablado con dueños de hoteles de alojamiento y dicen que hoy sube un poco el pico de...
6: Pero es viejo eso.
4: Es un cliché eso que la secretaria
6: machista,
4: sale con el...
6: Sí,
8: no, sí, sí,
9: totalmente. Pero vos sabés que he escuchado notas con dueños de telos que dicen que es verdad.
6: Que es verdad.
8: Sí. Bueno. Sí. ¿Podemos hacer un móvil o no?
9: Claro.
8: Sorbo,
6: a ver cuenta secretaria.
9: ¿Dónde está tu amiga, David?
4: Proponle acá, no la pone nadie, chicos. Si fuera por todo este grupo, mira.
6: Acá no hay gente, se acabó la población en el mundo, chicos. No se reproduce más nadie acá.
4: ¿Qué?
7: Estaba la policía en el
9: telo. Yo también la vi, la policía, sí.
7: Había quilombo hoy.
4: Buen día.
5: También es cierto que quedan muy pocos telos.
4: Sí. Bueno, a ver, ¿a qué cumpleaños vamos?
8: A ver, la
6: fiesta. Hoy es viernes.
4: Hoy tengo... Camila Bordonava.
7: Ay, vamos a ese.
6: ¿Te acordás?
4: Ella es divina, es hippie ella.
7: Sí, hippie.
6: Ya había agarrado, se había ido. Que ir.
5: Sí, muy Anita Martínez. Ella agarró un colectivo un día y se fue al sur.
6: Se había hecho la rasta en un momento.
10: Sí, no puedes ser hippie si no tenés rasta.
8: No pegó.
4: Me parece divina ella.
6: Sí.
7: A mí también.
4: Pero por ahí, viste, vamos y no hace nada, viste, que son más...
10: ¿Quieres un tomate, una manzana?
4: No, dicen, miren, vamos a
6: ¿qué vamos a hacer? Nada.
8: Otro saumerio,
4: un fogón. Un saumerio.
8: Duaburri, ¿no?
4: No, escuchá, este tengo. Beyoncé cumpleaños.
5: Sí. Ay, yo hago single ladies.
7: No tengo que ponerme.
6: No, yo
7: ese.
6: Tampoco no tengo ropa. No.
9: Un body. Sí. Y listo.
7: Claro, ves, sí, que ahora se ven body.
9: Claro.
6: Con un tool.
4: Se han venido todo en contra ahora la Beyoncé.
9: ¿Por qué?
4: Porque Beyoncé. Ella y su marido son como una especie de imperio dentro de la industria musical. Ella está casada con Jay-Z, que es un productor de los número uno.
10: ¿Persona más millonaria del mundo o no?
4: Claro, entonces lo que ha pasado es que ella, como te digo, en los últimos 10 años, en todas las entregas de premios, gana todo y más.
10: Y le echa y dicen como que está medio...
4: Claro.
6: Que lo compra.
10: El monopolio. Claro,
4: para ganar todo. Y en los últimos Grammy, donde había 3-4 artistas más importantes o más relevantes que ella, supuestamente por lo que había pasado en ese año, ella termina ganando todo, todo, todo, todo, todo, todo, todo, todo. Y
6: se enojaron.
4: Es como que la gente dijo basta.
6: Claro. Claro. ¿Qué onda? Igual que difícil, Beyoncé, Jay-Z. ¿Quiénes son tu papá? Beyoncé, Jay-Z.
4: No, una, esa es una diosa. Yo la entrevisté cuando trabajaba en Match.
6: ¿En serio?
5: Es una gran voz ella, ¿eh?
4: Muy completa ella.
8: Yo una vez la fui a ver y a un recital y me llamó mucho la atención los ventiladores que tenía en la base.
4: Para el pelo.
8: Por el tema del pelo y eso. Y nacía,
6: es linda ella.
8: Nacía calor.
4: No, no, es lo que sigue linda.
7: No, quiero saber, a Fernando Carlos, ¿te parece?
4: No es tan grandota como te parece.
8: ¿No?
4: No. En fotografía mucho más grandota de lo que es.
8: Le costó, ¿eh? Cuando subió al auto dijo, ¿puedo poner el asiento para atrás?
4: Yo le hice una nota, el viaje que conté que fui a entrevistar a Ozzy Osbourne, en ese viaje también en la misma compañía, y estaba ella, y una diosa muy amable, muy respetuosa, una diva absoluta. Uh-huh. El padre la hizo así, la madre.
6: ¿De dónde sale ella?
5: De las Destiny Childs.
4: El padre y la madre crearon, la madre era peluquera y el padre era así como tenía aspiración de productor y quería formar una banda de chicas en base a ella y la hizo. La historia me parecía como, viste, el de los Williams, la de los Williams, la
6: tenista. Decir eso, se me vino eso en la cabeza.
8: Si no era dota, mirá que mide 2,20 metros.
4: Mira, no. Te digo porque a mí me pasó lo mismo. Yo pensé que era mucho más grandota de lo que después es.
8: Ajá.
4: Porque el escenario es gigante.
8: Sí, sí.
4: Igual no es peticita, pero
8: claro,
4: no es,
8: sí,
4: pero
8: sí,
4: ves
8: sí,
4: una no mujer de un 80.
10: No es Dua Lipa.
4: Claro, es Dua Lipa.
8: Bueno, y por ejemplo ayer que hablábamos...
10: Y Dua Lipa le parece fea a la Fernanda, ¿no?
8: Sí, en persona la vi en Ucrania, usted no. Lo cierto es que ayer, viste que estaba cortado Córdoba, y agarré Jean Lloré, bebé.
9: Ajá.
8: Y vi 11.
5: Ah, mirá vos, che. Cierre humorístico.
8: No, no.
4: Upa. ¿Ves? 1,68 mide Beyoncé.
8: Ah, mucho más bajita.
4: ¿Viste?
10: Nah.
4: Igual 1,68 no es bajita.
6: No, pero uno se le imagina de 1,80.
4: De 1,80, sí.
5: Ella fue muy condenada por fingir un embarazo.
4: Nunca supe eso.
5: ¿Cómo? Claro, se ponía una panza falsa.
8: Sí. ¿Para qué? Para no ser
5: cola. Ella había alquilado. Ella había alquilado un vientre.
6: Es la que se saca la foto como recién parida, ¿no?
4: Me gustaría agarrarlo con pinzas eso.
5: No, y están los videos donde se le arruga la panza. Mirá que yo soy muy fanática de él.
4: No, pero a lo mejor hay como una teoría cooperativa.
7: ¿Te refiaste?
4: Claro.
5: Soy muy fanática del avión, sí, porque me ha dado de comer muchísimo porque la hago en el espectáculo.
4: Bueno. CS41, buen día. Viernes 4 de septiembre.

0: Bueno, a ver, ¿qué más tenemos para hoy? A ver.
1: Y con ese cumpleaños, no sé si tenemos.
0: Bueno, un día como hoy falleció el gran Gustavo Cerati, chicos.
2: Oh, sí.
1: ¿Cuántos años ya pasó?
0: 2014, ya pasaron
2: 12
0: años, no puedo creer.
1: Miércoles.
3: Qué joven.
0: ¿Cuánto tiempo pasó? No puedo creer, para mí fue ayer.
1: Pasa que fue un día muy... Cuando él tuvo el ACV, todo eso fue como...
0: Liberador.
1: Todo el mundo nos quedó como...
4: Estuvo internado 4 años y 2 meses. Un montón.
0: Muchísimo.
5: Y cada vez va apareciendo más gente que dice que lo vi internado.
1: Y esa mamá, ¿no?
0: La madre, sí.
1: Como con ampañar.
0: Bueno, recordamos a Cerati entonces, que es eterno. A ver, ¿qué más? Hace un año exactamente moría tu padre, bebé, Giorgio Armani. Es igual.
6: Te llegó el...
5: Y bebé, sí,
0: para mí hay que ir al Emporio Armani a Italia.
3: A reclamar.
0: Hay que aparecer con bebé. ¿Vos hablas italiano, bebé?
2: No.
4: Pero podés para
0: ¿Vos, Marco, le podés traducir?
1: Sí, ¿ma por qué?
5: Y vos decís como que es un fantasma.
0: No, fantasma. Hay que ir a la televisión, a la RAE.
1: Sí, chicos, vamos arriba, ¿no?
3: Hay que pedir la herencia.
0: Mínimo queremos la exhumación del cuerpo para hacer un ADN.
1: Claro, mínimo.
0: Sí.
1: Y yo le llevo los pómulos del bebé, le digo, estos pómulos.
0: Yo tengo que con el parecido de bebé con Armani. En algún medio una nota nos hace.
1: Sí.
5: Como Sandra con Sandro.
0: Sí.
1: Sí.
6: Muy parecido.
1: Pero aparte lo luqueamos un poco, le ponemos una camisita.
0: Para mí lo que tenía Armani es que tenía la nariz muy operada.
1: Bebé, ¿cómo natural para operarte? No, pero podemos decir que Armani tenía esta nariz antes de operarse.
6: ¿No tuvo hijos?
1: Esa nariz no.
0: No sé.
5: Okay. Bueno, la fortuna
0: que haber dejado a su pareja, a su marido, seguramente debe haber sido de las herencias más importantes de la historia de Italia.
6: Dice que no hay registro de descendencia, ¿eh?
0: Pará, ¿y cuánta plata dejó, bebé? Escuchá, vamos por eso.
2: A ver.
4: Vamos 12 mil millones de euros.
0: ¿Ves?
6: Tomá, bebé, vamos.
2: Vamos, nos acomodamos entre todos, bebé, y repartimos.
4: Hay un vuelo de Alitalia que sale hoy 14:45. Lo embarcamos, bebé.
1: ¿Cómo estás para operarte la nariz, bebé?
0: No, no, que operar.
3: Solamente si lo bronce.
0: Que no vayan a esperar a Fiumicinio.
3: Ya
0: sí, allá vamos.
1: Y cuesto Bambini.
0: Cuesto Bambini de las donas del Estelio. Vamos a hacer la pasta con bebé Sanz, bebé Armani.
1: Los fettuccini.
0: ¿Cómo te llamas, Claudio? ¿Cuánto? Claudio
2: Alberto. Osvaldo.
0: Claudio Osvaldo Armani.
2: Sí. Sí, pero busqué fotos de Armani en los 60. No me parezco nada.
0: Ay, bebé, sos igual.
5: Pero ahora de viejo. Ahora
1: bebé, grande, vos sí. No podés decir eso. Vosotros estamos tratando de sacar guita. Si alguien está escuchando.
0: De euros.
1: Si la RAE está escuchando.
6: No te parece, bebé.
3: No.
0: Mira, es igual. Es igual. Papá, mirá.
1: Bebé, ahí.
0: Mirá,
6: mira toda la foto.
0: Mirá, tu padre.
2: Hijos de puta, ¿no?
0: Ahora, pero.
2: Sí, los pómulos.
0: 90 años, bebé.
2: Por eso te digo, a los 60 no me parezco.
0: Sí.
2: A los 90 no sé cómo voy a estar yo.
0: El Papa.
2: No llego.
0: Papa.
1: Pase,
0: papa.
1: Papa.
0: Deben ser en dólares, deben ser 15 mil millones de dólares.
5: Sí, claro.
1: No sé
5: claro.
1: Ni cómo se escribe.
4: ¿Sabes las motos que te compras, bebé?
1: Sí, bebé.
0: Ya no. Pero aparte, escucha. Vamos a ver qué hacemos con la guita, Armani.
1: Ya gastamos la guita.
0: Él tiene una línea de casas, bebé. ¿Sabes qué tenía esta Armani que tiene? Tenía, no tiene. Tiene hasta una línea, el Emporio Armani tiene una línea que diseña el interiorismo de los yates de lujo.
4: Ah, bueno. Oh. Qué top.
0: ¿Entendés, bebé?
2: Sí, sí.
0: Que va a tener un yate con todo el lujo adentro.
2: Y hace la decoración.
0: Hecho por tu padre.
1: ¿Entendés que a la moto le pones un asiento?
6: Es lo mío.
1: ¿Sabe quién hizo las paredes? Papá, querido. Ama mío, Fale.
4: Cuando vino a Argentina se fundó con Haddad.
1: Estúpido.
4: ¿Se parece?
0: Vi una foto con bueno.
1: Ahora,
0: pero escúchame, bebé, de grande, muy fachero el viejo.
1: Muy.
2: Por eso te digo.
0: Impecable.
4: No, bebé, sos vos.
2: No veo relación.
1: Muy elegante, además. Bueno, si no era elegante él, que nos queda.
0: Para la gente que no lo conoce, Giorgio Armani es un diseñador muy importante, de los históricos, que murió hace un año exactamente hoy. Hoy hay que hacer un zoom, hoy.
4: Un año, mirá.
0: Hoy llorando, bebé. Vos tenés que llorar.
1: Ya.
0: Sí. Que tu madre te contó, escucha, tu madre te contó.
2: Hijo igual tengo que...
0: Que tu madre te contó que un día fue a una
5: Roma.
0: No, que trabajaba para la familia Armani.
1: Sí.
0: Y ahí...
1: Que cosía.
0: Sí. Él estaba dudando de su...
1: sexualidad.
0: Las dos muy jovencitos y tuvieron un solo encuentro. Después, cuando los vieron, pues se dieron cuenta, nunca más los dejaron nunca cruzarse. Y ella quedó con la duda.
3: Pero tenían 30. Sí, sí, era el... ¿Cuántos años tenía la mamá? De...
2: Era secretaria de Armani, matamos dos pájaros de un tiro. El día de la secretaria.
1: Sí.
0: No, sí, sí, sí.
1: Para mí era costurera.
6: Vendió un auto. Sí, vos sabés que sí, claro, era costurera.
1: Él pasó, la rozó. Él pasó, la rozó, le dije, baile.
6: Le rompió una prenda y dijo, necesito solucionarlo.
4: Sí. Vendió un auto, un escarabajo, un Volkswagen para empezar a confeccionar y ahí empezó. No se emborrachaba.
0: Vos tenés que saber, el escarabajo, claro. ¿Sabés quién era? De tu madre.
6: De mamá.
1: Hay que ya comprar un escarabajo para ya, para que te salga.
0: Hay que armar bien la mentira. Porque...
1: Sí, chicos.
4: Sí, claro,
1: no podemos tener fallo.
2: No me hagan pasar papelones.
7: Bueno, hay un podcast que habla la hija de Perón acá.
0: Y bueno, hay que escucharlo y hay que ir copiando.
1: Claro. Pues, tiene que ser, pero en vez de Perón, Armani.
2: Y dice, a ella no le salió bien igual.
7: No.
1: Pero ¿cuánto tuvimos en la tele?
7: Dicen que ella se habría operado para parecerse al general y que fue una idea del marido. Pues, estaban cagados de hambre en Roma.
0: Bueno, para, Maju es muy parecida a Perón. Y a la hija más.
7: A Perón.
1: Bebe Armani y yo la hija Perón. Qué lindo que está repartido acá las cosas.
0: Hay que facturar, hay que facturar.
4: A Perón de grande, mirá, se parece.
7: Le cortaron los brazos.
0: Bueno, 6:48, qué chanta. ¿Se acuerdan los que habían aparecido cuando, no sé, hace mil años cuando éramos chicos de Natalia Oreiro, ni bien ella se hace famosa?
7: Sí, lo contó la otra vez en PH.
0: Yo me acuerdo de eso.
1: Sí.
0: ¿Quién? El primer boom de ella con las novelas.
6: ¿Qué, salió un hijo?
0: No, padres.
7: Con los padres.
0: Claro, yo me imagino, vos es pobrecita y era pendeja. Vos es pobre que, digamos, disfrutando de su primer gran éxito, qué sé yo, y que te digan que tus padres no eran tus papás. Y los entrevistaban en todos los programas.
1: Sí.
0: Al otro que le pasó no era...
7: A Luciano.
0: A Luciano Pereira.
7: Sí, y a una actriz que trabajaba en las novelas de Canal 9, que se llamaba Paola Papini, que era hija de María Aurelia Bisutti. Y una señora la miró en televisión y dijo, esta es mi hija. Pero lo de Oreiro sufrió mucho los padres, inclusive.
3: Y ella también.
1: Sí, porque fue bastante largo el tema.
0: Pero aparte, pará, cuando vos te dicen eso...
6: Te genera la duda.
0: No, pero aparte es como que te movieron en los cimientos. Sí, el piso.
2: Claro.
0: Sí. Bueno, ¿vos de quién son hijo? De Riquelme. Aparte, no le puedo decir más Riquelme, chico. Cristian, hay que decir Román.
4: Román.
0: Román.
8: ¿Y tengo que hablar así?
0: No, voy a hablar como quiera.
8: Ah, bueno.
0: Acá no como podemos igual.
1: Sí, mientras hable.
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0: ¿Cómo anda el facha?
6: Nah, bien, fenómeno. Cada vez mejor.
4: ¿Camperitas?
0: Ayer estaba haciendo móvil en una pilchería, ¿no?
6: Claro.
1: Es muy camperas de la
0: pilchería.
7: Camperas retro.
6: En invierno porque hay que comprar y en verano porque son las liquidaciones.
1: Yo soy empleado. Es el momento de comprar camperas.
6: Claro.
4: Empleado de ahí ya, ¿no?
6: Sí, cobro una
1: comida. Un porcentaje.
4: No lo recibo.
7: Y bueno, pero este fin de semana porque va a hacer tanto frío, te ves bien. Bárbaro.
6: Sí. ¿Recontra?
0: 6 de la mañana, 50 minutos, buen día. Traigan café, vamos. El rato llega el cafecito, ¿no?
6: Sí, rico.
4: Hoy día es selladito, ¿no? Hace mucho que no.
0: ¿Barraza manda pizza?
4: ¿En serio?
1: Mentira.
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1: Septiembre.
2: Bueno, día de la secretaria, y feliz día a todas las secretarias, como dijimos. 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
4: ¡Vamos!
2: ¡Hombre sólido!
5: ¿Ustedes se imaginan el partido despedida de Lionel Andrés Messi? Ay,
6: no hay dónde hacerlo, pero...
5: En la AFA ya comenzaron a diagramarlo. Por ahora es solo deseo, por supuesto, pero hay una intención muy, pero muy firme. Se viene la fecha FIFA donde las selecciones, no hay competencia oficial, digo, eliminatorias o algún torneo importante, son solo amistosos. Y hay alguien que dijo, bueno, el Monumental corre con ventaja teniendo en cuenta su capacidad y comodidad, casi 85.000 personas. Y así todo quedaría chiquito el estadio de River para una despedida del más grande en un solo partido. Alguno pensó, y en la cancha de Newell sería una locura, mucho más acotada, pero la verdad sería realmente importante verlo a Messi con la camiseta de la selección argentina en la cancha de Newell's en su Rosario. Hay alguna fecha FIFA que es extra large, se detienen las competencias porque obviamente Messi defiende los colores del Inter Miami Football Club, tiene varios partidos por delante en un calendario que se vio interrumpido, como la mayoría de las competiciones, por ser un año mundialista. Se viene justamente un parate extra large, en donde por ejemplo Argentina se va a poner al día con los partidos de la Copa Argentina. Un fin de semana donde van a jugar ni más ni menos que, por ejemplo, Racing Boca, se va a confirmar en las próximas horas, que será la sede de Córdoba el día domingo. Pero, teniendo en cuenta esta intención, por supuesto, tiene que contar con el aval de Lionel Messi. El rival también, que será menor, anecdótico, nos van a traer un super equipo, ¿sí? Será algún partener para que sea partícipe justamente de la última de Leo, literal. Por ahora es solo un deseo, no hay nada firme, pero comienza a tomar forma la despedida de Lionel.
3: Vamos.
5: ¿Dónde, cuándo y contra quién? Lo estamos definiendo. Por supuesto que va a ser en Argentina. Sí, va a ser en Argentina. Ayer se mostró por primera vez de manera pública Lionel Messi después de la carta donde anunciaba el retiro de la selección argentina. Mate en brazo junto con Antonella viendo uno de sus hijos jugar al fútbol, sí.
7: Pero viste que dejó fijada en Instagram la foto de él en el Bernabéu.
5: Sí.
7: Y algunos dijeron, che, ¿y si la despedías en el Bernabéu?
5: ¿Será itinerante? Puede ser. Primero,
2: pues, chicos, primero
5: no puedo hablar de un partido.
7: Claro, por ahí. En el Camp Nou, perdón, dije Bernabéu.
5: Sí, claro. Sí,
7: por ahí hay más de un partido, es verdad.
6: Son 100 partidos,
5: claro,
6: de despedida.
5: No, no.
8: Los chachaleros.
5: Donde organice va a ser poquito, por más que sea el estadio más grande del mundo y en un solo encuentro. Pero será en la Argentina, en AFA, ya lo están pensando.
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2: Bueno, 7 y 13 esta mañana. Hasta las 10. ¿Cómo está el tránsito, bebé?
4: choque en Figueroa Alcorta y Sarmiento, accidente en Macacha Güemes, entre Perón y Paseo del Bajo, demoras en la autopista Riccieri a la altura de kilómetro 23, sentido General Paz.
2: Voy de ti. Te van a cantar hoy.
8: Ay, ¿por qué no?
6: Sí.
8: Ah,
6: que no cantamos. Bueno,
2: bueno, a Román. Escuche, a Román. Román. No, está muy tranquilo. ¿A qué tenés que hacer valer más?
5: Sacate los mocos,
2: ¿vale? Sí, sí, sí.
7: Adelantate. Hacé quilombo. Fui por todo.
2: ¿Se acuerdan de cuando le dijeron a Massa que tiene que pegar
5: a la mesa?
2: Sí,
5: que, oh.
2: Fue a la mesa de Mirta, ¿se acuerdan que...?
6: Y golpeaba la mesa.
5: Te tenía que enojar más.
6: Sí, que tenía que estar más enojado.
2: Escúchame. Bueno, una mañana fresca.
6: Muy.
2: 8 la térmica máxima, ¿de cuánto?
11: Máxima 16, 17 grados por la tarde con sol, pero un fin de semana muy frío, Santi.
2: Bueno, tatuaje vaquero, la nueva moda. Atención.
6: Dios. Vamos a tener un disgusto.
2: Vos es que ayer mi hermana me dice, Sorbo se hizo el tatuaje de una rana. ¿Cómo una rana? Claro, está es Messi, pero de espalda.
7: Arrodillado.
2: Arrodillado, y es rara la pose.
6: Rara.
2: De lejos parece una rana, es cierto. Y ahora hay una nueva moda de los tatuajes, que es el tatuaje vaquero.
6: Miren, ¿qué
2: que es
6: sería?
2: Una extrema tendencia. ¿Es como se marca las vacas?
7: Ah, no.
8: A la yerra.
5: Fuego.
7: No, ahí no sé si llega. No.
2: Calor.
6: Dale, no. Pero es que te lo dan acá, la cola.
8: Te duele.
2: Es tremendo, chico.
6: No, ahí no la llego. ¿Vaca se lo dan de dónde?
2: Escuché, esperé en la antigua práctica de marcar el ganado con hierro caliente.
6: Bueno.
2: La técnica deja una cicatriz con forma definida. Claro, ¿qué se llaman marcas eso? ¿Qué marca querés? Con la de tus iniciales, ponele.
6: GS.
2: Gerardo Sofovich.
6: Genes. ¿Por qué no pones GNC?
2: GNC. GS, bueno, escucha, la ponemos en el fuego, 15, 20 minutos, que arda.
6: Lindo.
2: Sacamos el hierro caliente ese.
5: Ah, no.
2: Y te marcamos.
7: Jodido eso.
6: No, que
7: no
6: debe
7: me gusta
6: doler.
7: Nada.
5: Jodido, me da un miedo bárbaro.
6: Porque además se
2: te hace una lastimadura.
6: Claro.
7: No, y después tiene que cicatrizar.
2: Claro.
6: Se puede hacer una infección, aparte una locura.
5: Pero está bueno, te queda lindo. Yo creo que deberíamos probar con él y después ver si nosotros lo podemos imitar o no.
7: Los pasos tenemos.
5: Si no queda.
8: Y sí, porque ¿qué parte de tu cuerpo tenés?
7: La espalda no, está limpia.
8: Está limpia.
7: No tengo ningún tatuaje en la espalda.
5: ¿Las dos piernas tenés tatuadas?
7: Sí, las
5: dos.
7: Sí,
5: ¿brazos los dos?
7: Los dos.
5: ¿Pecho?
7: También.
5: ¿En serio?
6: Sí. ¿También tenés los pechos?
7: Las tres estrellas.
5: Va, solo eso, podés
6: saber. Ah, los gustos, te diste todos los gustos.
7: Abajo,
6: ¿eh?
7: También, la costilla también.
2: ¿La costilla tenés tatuada?
7: También.
5: ¿Qué tenés?
7: Tenés como un...
6: ¿Qué dice? Costeleta.
2: Costillar.
6: Se fue marcando, ¿viste? Las vacas de las carnicerías que le van marcando la parte. Dice hígado.
2: Y pechorizo.
11: No, hay lomo. Gente que se marca las costillas para darse marco, para hacer como un sombreado, para que cuando vos lo veas quede más flaco.
2: No, lo que se tatúan para darse forma es acá el costado.
6: Acá. Claro.
7: El triángulo abajo de
2: fin. Como un
6: claro,
7: oblicuo,
6: como
7: sí, claro.
6: Cintura.
8: ¿Román tiene tatuajes?
4: Yo tengo, sí, 6 tatuajes tengo.
2: ¿Un micrófono debes tener?
4: Cerca. Radio.
2: Radio, claro.
4: Sí, tengo una radio. Ahí tengo la palabra radio. Tengo acá como un play, como si fuera un reproductor. ¿No? Tengo...
2: Es
6: una consola.
5: Un híbrido, te falta el híbrido. Iván.
4: Tengo las 3 estrellas y tengo arriba de una rodilla el nombre de mi hija, que es Roma, y arriba de la otra rodilla, amor. Entonces, el que lo ve lee Roma, y yo leo Roma en la otra, porque claro. Roma es amor al revés.
5: Como la canción de Tambiónica.
7: Qué básico con ese tatuaje.
2: No, re bien.
7: Qué básico.
6: Por lo menos tiene sentido.
8: Ay, ¿por qué? Claro. Mirá, le critican los tatuajes al nuevo compañero.
7: No
8: lo
6: vos tenés una rana, nene.
7: Todo tatuaje.
4: Ah, yo tengo algo raro encima por acá.
7: Nah. Amor, escuché. ¿Qué te lo ve? Con el espejo, ¿te lo ve?
8: Escuché. Sabés que yo pasé el nuevo, entonces por eso.
6: Ah, claro.
2: El mecanismo es así, vos vas al tatuador.
7: Sí.
2: Elegís el sello que querés.
6: Que te lo arman.
2: El tamaño, y después lo ponen, están un tiempo eso expuesto a una temperatura muy alta, y después te generan una quemadura, pero controlada.
6: Ah, está bien. Claro. O sea, te duele,
4: ¿qué
6: pero.
4: Control va a tener.
2: Sí.
4: Que te cierren la puerta del local, porque si te lo ponen en la espalda, salís corriendo para adelante.
2: Al sanar la herida, provocada por el contacto térmico, el tejido genera un aqueloide o una cicatriz que conserva la figura, claro. El tema es así, son para figuras que no tengan mucho detalle.
6: O sea que no es solo iniciales. Pensé que eran iniciales nada más.
2: Después hacían un sol, una casita.
6: Qué lindo.
12: Claro, cosas básicas que no necesiten tanta línea.
6: Me gustaría a mí.
4: Los que veían la serie Kung Fu en los 80s, en la misma apertura de la serie, te mostraban cómo se tatuaban los monjes Shaolin. Que era la orden a la que pertenecía Kung Fu. Era básicamente, era como una vasija de bronce que se llenaba de carbón, o sea, todo eso se calentaba hasta que se ponía el rojo vivo. Los costados, los laterales de la vasija tenían figuras en relieve. Entonces lo que hacían era poner los antebrazos,
6: los apoyaban
4: contra esas figuras en relieve y se levantaba el recipiente ese que estaba al rojo vivo.
6: Dejaba
4: una quemadura que generaba el tatuaje, digamos.
6: Pero por lo menos ahí, un horror, pero tenía un sentido. Ahora, ¿por qué irías a quemarte y ponerte una casita?
5: A sufrir, ¿no?
6: Claro. Es decir, mira, poneme acá, un sol.
2: Un corazón.
6: Buenísimo.
2: Son figuras más simples.
11: Sí, pero, claro. Pero el tatuaje, ¿no es eso? ¿No es marcarse?
12: No, pero es distinto.
6: Sí, pero es distinto. Esto es un dolor. No es,
12: claro.
6: Lastimarte.
2: Un tatuaje no es el mismo. Tatuaje no duele.
8: El tatuaje duele.
6: Sí, duele. Pero duele un montón, pero no es.
12: No es el mismo dolor.
8: Depende de la zona del cuerpo en la que te lo hagan, te duele. Por ejemplo, los tobillos duele mucho.
6: Sí, donde hay menos piel y donde no da tanto el sol duele más también.
4: Yo la última vez me quedé dormido mientras me tatuaban.
6: Sí. Y yo estuve 7 horas con este, estuve en un momento...
2: ¿7 horas?
6: 7 horas, sí.
2: Nunca, pero está todo, imagínate, 7 horas a mí no me tenés ni...
6: No sabés dónde corren,
2: ni con,
6: ¿no?
2: Ni con el Papa. Ni con León. Ahora que viene León...
6: Y en un parto.
2: Hijo, te vas a tener que dar 7 horas, Papa.
6: Mire,
2: no,
6: yo...
12: Atado y cocaína.
6: Con todo el amor del mundo me voy ahí.
12: No, pero es una locura esto.
2: ¿Esto es buen móvil para vos, para América?
12: Sí,
6: claro, hacételo. Ahora el lunes todo quemado decir, viene. Bueno,
12: claro.
5: A un voluntario.
11: No, y tendría que hacerse la sierra de tú del moro o tu cara.
2: No, si no es SDM. Claro, ponerte mis iniciales.
12: Claro.
2: Bueno, buen día, 7:21. Hasta las 10. Estamos en la 100. ¿Cómo está el tránsito, bebé?
4: Actualizamos el tránsito en la ciudad. Hay demoras en la autopista Riccieri. Accidente hace un ratito en Macacha Güemes entre Perón y Paseo del Bajo.
2: Bueno, ¿quién juega hoy, Fernando?
13: Hoy tenemos una nueva fecha del fútbol argentino, partidos destacados. El fin de semana hay Clásico de Rosario. Un central que llega un tanto golpeado, Newell's que llega arriba desde lo anímico, pero...
12: ¿A visitantes?
13: ¿Cómo, viejo lobo?
12: ¿Por hincha visitantes? No, imposible. Impensado.
13: En Franja de Gaza dijeron es un quilombo este partido. Imagínate. Hoy, 7 de la tarde, Platense Riestra, el equipo de Martín Palermo, 19 horas, pero más temprano, por la zona B, Estudiantes de Río Cuarto, que necesita sumar frente al sorprendente Sarmiento de Junín. Juegan 16:45 y luego en Córdoba, el campeón Belgrano recibe a Huracán, 19 horas. Mañana tempranito, 13:30 en Mar del Plata, Aldo Civi frente a Banfield se destaca. Ya va a haber novedades, porque veo Boca está en Mendoza con un equipo recontra, súper alternativo, pero lo destacable el domingo, 14:45, Central Newell's en el Gigante de Arroyito, una nueva edición del Clásico de Rosario.
2: Bueno, buen día, 7:22. Viernes 4 de septiembre. Qué lindo que es viernes, chicos.
13: Sí, claro.
12: Te levanté de otra manera.
2: Ahora, si vos pensabas viernes de septiembre, ya viene la primavera y qué sé yo, olvídate porque ahora viene el invierno más absoluto, ¿eh?
6: Sí, sí.
2: Frío, frío para este fin de semana. Bueno, hoy la térmica está en 7.
6: Hace frío, hoy hace frío. Bajá la colchado.
11: ¿Qué? Una reunión de los gobiernos, Santi, para verlos el tema de los... efectos que va a traer el niño, va a ser un...
2: Dicen que se habla de una...
6: Bravo, de una creciente, sí.
4: ¿Viene Rafael?
11: ¿Eh?
4: ¿Rafael viene?
11: Viene Rafael. ¿Imagina? También ahora en octubre.
2: El niño de Rafael, escándalo. Rafael es ese, ¿no? Escándalo.
11: Escándalo, sí. Y mi gran noche.
2: ¿Pone, Rafael se puede, Guille, o no?
6: Escucha. Que estamos con... Sí.
11: ¿Qué pasa? ¿De nuevo lo de antes?
13: Central Newell's en el Gigante de Arroyito, una nueva edición del Clásico de Rosario.
2: Bueno, buen día, 7:22. Viernes 4 de septiembre. Qué lindo que es viernes, chicos.
14: Sí, claro. Te levantás de otra manera.
2: Ahora, si vos pensabas viernes de septiembre, ya viene la primavera y qué sé yo, olvídate porque ahora viene el invierno más absoluto, ¿eh?
6: Sí, sí.
2: Frío, frío para...

0: tema de los efectos que va a traer el niño, va a ser un...
1: Dicen que se habla de una...
2: Bravo, de una creciente... Sí.
3: ¿Viene Rafael? ¿Eh? ¿Rafael viene?
0: Viene Rafael. ¿Imagina? También ahora en octubre.
1: El niño de Rafael, escándalo. Rafael es ese, ¿no? Escándalo.
0: Escándalo, sí. Y mi gran noche.
1: ¿Pone Rafael se puede, Guille, o no?
2: Escucha. Que estamos con... Sí.
0: ¿Qué pasa? ¿De nuevo lo de antes?
1: No, son los derechos de YouTube. Le explico a la gente que por ahí... Los escuché en YouTube y hay veces que
2: claro,
1: la música no sale.
2: No sale.
4: ¿Esta con Bisbal te gusta? ¿Rafael y Bisbal?
0: Escándalo. Yo lo fui a ver al niño en Luna Park. Un escándalo de verdad.
1: ¿Y el niño que es mucha lluvia?
0: El niño es mucha lluvia y oscilaciones de temperatura fuertísimas, como va a haber este fin de semana. O sea, calculá que ayer tuvimos, antes de ayer tuvimos 23.
5: Claro.
0: Y el domingo vamos a tener 2.
1: No, bueno, si viene el frío poner. De vuelta, ¿qué?
2: No sabes qué ponerte.
1: No.
2: Te pones la bikini y arriba el lana.
1: El gamulán.
2: Claro.
6: Bikini con media.
1: Igual qué locura, porque ayer veía un árbol que hay en mi casa que está lleno de brotecitos.
6: Feliz.
1: Y pienso, ¿ustedes saben por qué se brotan los árboles?
2: No.
1: Porque va llegando la primavera y eso se debe básicamente a algo.
6: A la luz.
1: Al sol. A la luz. El día dura más, entonces los árboles reciben más horas de luz.
2: Tienen más tiempo.
1: Y eso hace que crezca el
0: claro,
1: la hoja
0: como
1: nueva.
0: Que los ayuda a madurar.
1: Y la hoja cuando se cae, justamente cuando los días empiezan a ser más cortos y tienen menos luz. Ahí cambia las hojas.
6: Y así que era por semana.
3: La lluvia.
1: No.
2: O sea que
1: no.
2: En septiembre esos árboles pueden medir 1.90.
6: Sí.
2: Está con los brotes.
1: ¿Cómo
2: claro.
1: ¿Cuánto estás ahora? ¿1.88?
6: Sí, 1.88. 1.88.
2: 1.88. Es como clavó el número,
0: ¿empezaste
2: ¿no?
0: ¿Empezaste con cuánto?
1: 1.69.
6: Claro.
2: Sí. Cuando entró, 1.69.
7: En marzo juega al básquet, bebé. A la medida que está creciendo.
1: Ahora, ¿ustedes vieron que hay una operación que le cortan las... Chicos, les amputan las piernas y le ponen un pedazo de...
6: Claro. Sí, pero le agregan como un pedazo de hueso en la pierna, en la tibia.
1: Un día me apareció en internet... Escucha
6: un caso.
1: Una chica y un chico.
6: Yo también lo oí.
1: Que se ven agregados, como te digo, se operan, no sé dónde hacen esta operación, debe ser en Oriente esto.
0: No, acá también se hace, Santi, porque en el Hospital de Niños de Córdoba se
1: nunca
0: hace.
1: Nunca lo vi acá.
0: Acá sí.
1: Bueno, van y les ponen como si fuera les quiebran el fémur. Y él claro. Le van poniendo algo que después le dan como una rosca,
6: sí.
1: Una cuerda, y le van como estirando los huesos.
6: Ah, y yo te digo... ¿Viste el video del tratamiento, del proceso, cómo iban de a poco avanzando? Hiper mega doloroso.
1: Pero digo, tenés que estar loco porque hay un gran riesgo de que no camine nunca más.
3: Claro.
0: Bueno, mi hermana es muy peticita, entonces mi abuela decía que por qué no la llevaban al hospital a hacerse eso. Esa operación siempre se la quiso hacer Ford.
1: Pero chicos, pero pará, ustedes imagínate que hay que
2: tener. Cortan tus piernas.
1: Y me parece lo mismo. Exacto. Que los que se operan para tener ojos claros.
6: Ah, sí, pero.
1: Se cambia la pigmentación del ojo.
2: De tenés que estar medio
8: también
2: medio
8: para estirar la columna, para ser más alto. También te hacen toda una operación de columna y tenés
6: pero creo que columna es mucho más riesgoso. Peligroso.
1: Puedes tocar la columna.
6: No.
2: Para ser alto, aparte.
8: Para ser
1: pero
8: más
1: pará,
8: alto.
1: Pero pará, chicos, lo del fémur, esto ahí. ¿Ahí pasan las venas más importantes del cuerpo?
6: No.
1: ¿Las arterias?
8: Así te agarras. Uno se quebró, pero es muy difícil recuperarte de un hueso quebrado.
1: Claro.
8: No te recuperás nunca más, porque cuando tenés... a mí se me quebró el codo y cuando hay humedad me duele.
2: O sea, sí, a mí me pasa con la muñeca. ¿Sí?
3: No, que en esa parte, incluso el hueso es lo de menos, las arterias, las venas, todo
1: claro.
3: Eso. Ahí está
2: y aparte el dolor...
0: Bueno, así terminó Ford.
8: Claro.
0: Lo que pasa
1: No, pero Ricardo fue otro... No. Ricardo, él tenía un problema por el entrenamiento en
2: claro,
1: su rodilla.
2: Por el
1: él
2: peso.
1: Tiene un problema así y él se lesiona muy fuerte en lo bailando.
2: Claro.
0: Claro, pero también tenía problemas
2: no
0: en la columna, Santi. Sí,
1: pero eso por el entrenar.
0: Claro, porque, o sea, todo cuerpo falso, inflado de anabólicos, entonces cuando...
6: No, y por el peso que levantaba, seguramente.
1: Claro,
6: levantaba,
1: más.
2: La
1: gente, vos fíjate cómo están hoy Stallone y
2: se rompen todo.
1: Y Schwarzenegger, que son dos íconos del culturismo, yo no puedo creer que estén vivos. Más
2: con lo que han tomado.
1: Schwarzenegger, claro.
6: Arnold Schwarzenegger, claro.
1: Claro, cuando sos joven no importa, pero algún día el cuerpo te pasa factura y vos lo ves y te
6: la, como... la postura ya te das cuenta que es totalmente distinta.
1: Sí.
6: Como que por momento está como jorobado, sí, se arquea, las manos, los huesos están como caminar, doblados, también. Sí, la manera de caminar.
0: Ojo, vos sorbo entonces, ¿eh?
6: No, por eso ahora estoy haciendo...

0: el tratamiento para arriba, sí. Ya en su momento era
1: ¿cuál es?
0: Para
1: los costados. Por suerte le hicimos, es todo natural.
2: Duerme colgado, duerme colgado.
0: Y menos mal que tengo ojos claros también, así no me hago
1: sí. Además,
0: complicado.
3: No tenés ojos claros.
2: Tienes ojos verdes.
3: Sí. Dejá de barriletearlo.
4: Verdes.
2: ¿Ahí?
5: Me lo repite.
4: Yo los veo verdes, no sé si ustedes los ven verdes.
1: Bebe, ¿viste a alguien así tan fachero como él?
6: Tan fachero no, pero tan...
3: Bebe pidió sentarse del otro lado para no estar cerca de Sorbo, que el otro día lo empapó.
4: No quería saber más nada.
2: Nos fuimos a las 10 y estaba mojado de todavía.
6: Ni olvido ni perdón.
1: Se refrió.
2: Bueno, 7:28 esta mañana, viernes 4 de septiembre. Ahora llega mi momento favorito.
3: Oh, ay, sí, qué
2: rico. Vuelan.
3: Oh,
2: sí. Qué bien que nos viene este cafecito.
4: Voy.
2: Para arrancar cada día. Primero el café de full y después todo lo que viene.
0: Qué bueno. Oh, me encanta el café de full.
4: Ay, qué rico, súper rico. La temperatura justa. Bueno, full en mano.
6: ¿Con qué van a acompañar el café de hoy?
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2: 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Energético acá.
1: ¿En serio? Ah, bueno, de todo. Ahí, entonces. Qué bueno, fue un desayuno full, ¿no?
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2: ¡Qué rico!
1: ¡Qué bueno!
2: Así como nosotros pasamos por full. ¿Cómo me gusta arrancar, agarrar la ruta?
3: Sí. Con un café, sí. Charlando.
1: Aparte ya pones, no pones el destino, pones a ver a dónde tengo la full más cerca. Sí.
4: A mí esto de parar y comprar algo para el viaje me encanta.
3: Están más lindas que nunca.
4: Están divinas, ¿eh?
2: Bueno, 7:30 vamos con el hola, hola, buen día, ¿estamos? Hola, hola.
8: Buenos días. Buenos días, chicos, ¿cómo están? Los escuchamos desde acá de Jujuy, yendo a la escuela con mi hija, Itzel Bayana Ríos. Un saludito.
4: De eso, Jujuy.
9: Buen día, Club del Moro. Feliz viernes. Quiero dar gracias por la vida de mi hijo, bendecirlo y decirle que estoy muy orgullosa de él, que se levanta todos los días a las 5:30 de la mañana para ir a entrenar a Ezeiza y decirle que sí, que ya falta poco y va a ver los frutos de su sacrificio.
4: Mi amor, un beso.
10: Hola, hola.
4: Hola.
10: Buen día. Bueno, acá estamos con Benici, con Juliana, estamos yendo al cole. Así que bueno, hoy Juliana se va de excursión. Les mandamos un beso grande y que tengan un hermoso día.
4: Suerte, Juli.
1: Un beso.
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4: Lo que pasa es que mucho tema de derecho ahora. Entonces, si le pedís algún estilo parecido
5: sí,
4: a alguien...
5: Sí, le dices, no puedo hacerlo igual, tal
4: gente,
5: vez...
4: Gente, cuando subís las fotos, ahí IA te deforma las caras. Es a propósito
6: sí,
4: eso.
6: Sí. Ah, claro, pero ponele...
4: Copyright.
6: Una... Yo le subo... No, chicos, no. No lo puedo creer. Yo le subo la voz de alguien que murió.
4: Y claro, te lo va a tomar.
5: Sí.
7: Ahí eso es un capítulo de Black Mirror.
8: Black Mirror, justamente. Claro.
9: Muy bueno, sí.
6: Pero es...
10: Es una locura.
6: Chico, estoy impresionada. Sí, claro. Yo le escribo, no, igual que tener ganas de charlar. Yo, que a mí que no me gusta charlar, yo charlo acá nomás, después no hablo más. Pero tiene hasta sentido el humor.
4: Sí, se ríe, se sale
7: se
4: de todas.
7: Se ríe, ¿viste? De lo que vos decís, claro, sí. Todo.
4: Bueno, 7:40.
10: Un poco falsa parece.
4: Poco falsa.
6: Sí, casi, tapada.
4: Le podés poner que sea más o menos cálida, más o
6: ¿en
4: menos...
6: ¿En serio? Triste,
4: claro. Elegís el tono, si querés que sea más formal, más distante.
5: Igual también ya sabe más o menos cómo es Santi, por cómo le escribe, claro. Las cosas que le pregunta... Ya tiene idea de cómo habla él.
10: Claro. Cuanto más la usás, más te conoce y más se acomoda.
4: El algoritmo más junado te tiene.
6: Yo estoy pagando al pedo porque yo solo le pregunto pavadas.
4: Bueno.
6: No puedo creer, nunca había escuchado una conversación.
4: Es decir, lo de taparse la boca...
6: No hay evidencia científica, dijo. Vale.
9: Pero por la nariz sí hace bien.
4: Lo bueno que es cierto, si dormís con la boca... Lo que pasa es generalmente todos cuando nos ponemos vamos a dormir, abrimos la boca.
6: Claro. Nosotros los que dormimos con el protector, es difícil tener la boca cerrada.
9: Y ahí se mandan los virus también encima. Con la boca abierta.
4: Sí. Pero para, ¿qué protector?
9: El
4: de los dientes.
9: La placa.
6: Para descansar. Sí, no duermo con uno de rugby.
4: No.
6: Dije que me gustan los rugby, pero no llegué a tanto.
4: A lo mejor Juan te pega un
6: medio
4: codazo,
6: crowd con Juan. Che, Juan, hacemos un medio crowd antes de dormir. Está mi hijo, todo, están todos.
4: Bueno, el chico este lo tuvieron que llevar al hospital, obviamente. Dice que es muy doloroso.
6: Claro.
4: Porque se le desencaja la mandíbula.
6: Debe ser horrible, ¿eh?
4: Vos abrís bien fuerte, bostezando o comiendo en alguno, y se te traba cara a carretilla.
6: Horrible.
4: Claro.
6: Horrible.
4: Sí.
9: Los amigos le tiraban maníes para embocar.
4: No te tampoco ríes. Juan. Tampoco vas a tener que reírte de la pobre gente.
7: Claro,
4: no,
7: este pobre claro. Chico que tiene calambre.
6: Está todo bien con que participes, pero vos.
9: Es como poner el sapo.
6: Claro. Pobre vago, tenía la boca llena de porquería. Claro.
10: Cuando se te quiebra la mandíbula por algún accidente que tengas, te tienen que coser y estás sin poder comer, masticar durante claro. Mucho tiempo. Entonces tenés que alimentar.
4: Ahora se pone botox en la mandíbula para no bruxar.
10: Ah, mira.
7: Claro.
4: Para no bruxar.
7: Claro. Sí, para sí. No hacer. Yo tengo un amigo que.
4: Usted
7: no.
4: La doctora Julieta Guille, eso. Claro. O sea, a ver si te la sacamos.
8: Y muchas veces dolor, contractura en la espalda o cervical, tiene que ver con la manera.
4: No, chicos, pará. Esto está bueno decirlo. Uh-huh. Hay mucha gente que tiene muchos problemas de dolor de cabeza, que duerme muy claro. Mal. Por el bruxismo y se detonan los dientes, sí. Justamente porque muerde mucho, bruxa mucho durante la noche, que no te das cuenta y te reventás la dentadura. Y además te duele mucho, mucho la cabeza. Tengo mucha gente conocida que
6: sí,
4: la pasa muy
6: yo
4: mal.
6: Rompo las muelas y se me inflaman las encías por el bruxismo.
4: ¿No usa placa?
6: Sí, uso placa, pero se ve que
4: ¿te reventás también?
6: Un poquito nerviosa, sí.
4: ¿Y por qué no te pones botox ahí?
6: Tendría que averiguar.
4: Claro.
6: Me parece que la doc Julieta pone...
4: Para que te saque la fuerza.
6: Al menos que aliviane,
4: ahora,
6: ¿no?
4: Uno quiere tener fuerza en los bíceps, en los cuádriceps.
6: Sí. Dame abdominales, no mandíbula.
4: ¿Saben que el músculo que más fuerza tiene en el cuerpo, uno de los que más fuerza tiene, es el macetero?
6: Claro, para morder.
10: ¿Y viste los atletas esos que se cuelgan así, que se sostienen con la boca?
4: Vale, escúchame.
11: Hola, sí, ¿cómo estás?
4: ¿Me escuchás?
12: Sí, te oigo.
4: Bueno, ¿cuánta fuerza puede tener un ser humano en el macetero, aquí en la mandíbula?
12: A ver... Claro, si te referís a la mordida...
4: A la mordida, sí.
12: Puede ejerce entre 500 y 600 newtons en los molares. Más o menos 50, 70 kilos. Algunas personas más. Y más aún, sí, sobre todo si tienen la musculatura muy desarrollada, pueden llegar hasta los 900 newtons. Para comparar, un perro grande está alrededor de 1.000 a 2.300 y un león ronda los 4.500.
4: ¿Y cuántos kilos serían?
12: Es más o menos de 50 a 70 kilos en un humano.
4: Escúchame, ¿cuál es el ser que más fuerza tiene?
12: El cocodrilo de agua salada, le pasa el agua a todos. Llega a más de 16.000, el cocodrilo de agua salada, llega a más de 16.000 newtons. Es una de las mordidas más potentes del reino animal.
4: ¿Cuántos kilos son newtons de mordida?
12: Déjame lo convierto porque es... mucho. Son unos 1.630 kilos.
4: Bueno, gracias.
12: Sí, es una locura, de nada.
4: Bueno, ahí está.
7: Claro, pues hay un chiste viejo que hay un leoncito que dice... me voy a comer a todos los animales del reino. Bien, bien, bien. Me voy a comer a todos los que tengan la cola larga. Bien, bien, bien. Me voy a comer a todos los que tengan boca grande. Y dice, pobrecito el cocodrilo.
4: Sí. Bueno, ¿les ha pasado a ustedes de romperse algo así feo? O desencajarse algo.
6: Sí, la muñeca.
4: Fracturas expuestas, esas cosas que
10: expuesta no, pero a mí cuando. Yo. Se van a reír porque no me creen nada. No, pero yo cuando era chica hacía gimnasia deportiva.
4: ¡Ay, se te nota! Y dicen que el cuerpo tiene memoria.
7: No puedo chamuchar, pero llega un momento que vos dale.
9: Se olvidó todo el cuerpo.
6: Sí. Estás ensorbando.
7: Claro, pará.
10: Y en el finfla se me salió el codo del lugar.
8: Flimpaf hiciste.
7: ¡Qué dolor!
10: Dolor tremendo. Que es el día
4: para
10: de
4: Pablo, ¿vos qué te pasó?
7: El fútbol.
9: A mí me fracturaron la mandíbula.
4: Ah.
9: De un rodillazo.
6: Ay,
9: yo fui a cabecear a media altura y uno subió la rodilla y me pegó el rodillazo en la mandíbula.
4: Pero si vos medís 1.90 m, ¿cómo
6: era alto?
9: Por eso, le tirás tipo palomita, 1.5 m para cabecear y él subió la rodilla y me la dio de lleno.
6: Y
9: no, es un garrón. Estuve como un mes comiendo líquidos, tipo
4: pobrecito. ¿En UNAI también o no?
9: A ver, Elu, ¿también?
4: Sí, mandíbula.
10: Adelgazaste seguro, porque tenías que comer líquido.
13: Sí, yo también, jugando a la pelota, rodillazo en la mandíbula.
9: Lo mismo, rodillazo.
4: Mejor al ping-pong, chicos.
8: La misma lesión.
10: Que les cosieron la mandíbula.
5: Con una pelota le pueden sacar un ojo.
9: No te la cosen técnicamente. Si no se te corre, tenés que darle como un tiempo, un mes y medio para que...
5: se acomode.
9: Claro, hace 50 años hubo una lesión muy famosa de Hugo Orlando Gatti, que salió a cortar una jugada y el jugador de Independiente Astegiano le provocó fractura de mandíbula. Por eso queda fuera del Mundial 78, Gatti.
13: Sí, a mí se me fracturó en tres pedazos, claro, y me meten placas metálicas.
9: Ah, mirá, safé de esa. Pero adelgazás unos kilos, ¿eh?
14: Claro, le cerraron la boca y le dejaron como un agujero en el medio y por ahí se licuaba todo y se comía todo con
6: pajita. Yo tenía un compañero del colegio que le pasó eso. Claro, y no pueden abrir la boca.
10: Claro.
6: Te dejan un espacio y ahí se metió una pajita y todo.
9: Hay un capítulo de Simpson que le pasa a Homero y empieza a ejercitar, no hablar tanto y escuchar más, y empieza a conocerla más a Marge, qué cosas le gusta.
8: Se junta el club de los Simpson ahora, disculpen.
5: Bueno, vamos, Fer.
15: Pero vos, no puede ser que vos no cubres para nada de los Simpson, Fernando.
16: Mira, hace un mes que me atropellaron en la calle y todavía me duele el cuerpo.
4: ¿Y eso que vos fuiste gimnasta, como edita?
16: No, no, fui gimnasta.
4: Vienen tranquilos ahora todos.
10: Yo les voy a mostrar si quieren.
16: Yo no miento.
10: Mi cuerpo tiene memoria de
16: gimnasta. Yo fui atropellada.
4: No, pero hablando del deporte, pues Edith dijo hoy, tiró así como el pasar.
16: No, yo no.
5: Sí, flifla.
4: Esto era nuevo, esto es nuevo.
10: No, lo que pasa es que no me han prestado atención, pero yo he dicho que yo fui gimnasta.
9: Con nafta iba.
4: Iba con nafta.
5: Y la lesión te retiró.
4: Tampoco tenés confianza para
9: decir. Ay, perdón, compañera. Me
6: estoy pasando. Hoy estás, ojo,
9: Es viernes, metí mal el viernes.
16: ¿Tauro no tiraba la garlocha, algo de eso?
4: Tauro tira. Escúchame, ¿seguís solo vos?
9: Sí. Todavía
6: esta semana no marchaste nada.
9: Todavía nada.
6: Ya que estamos de las 5.
4: ¿Tenés aplicaciones todo eso o no?
9: No. No, no.
6: No necesito.
4: A mí me encantaría ser soltero para estar en las aplicaciones.
9: ¿Vos sí que me abre un perfil?
4: Me parece una genialidad.
8: Dale el perfil a Román.
10: Porque quedaste afuera vos de todo eso.
6: Claro.
4: Vos podés tener tranquilamente.
9: El lunes lo armo.
5: ¿Cómo tal?
4: Debe ser mi mujer si no me da una semana.
9: ¿Por qué el lunes? No entiendo.
8: Ah, es hoy, es bien.
9: Hágalo, armalo ahora.
4: No, pará. Igual tienes Instagram, por ahí necesitas.
6: Claro, si tienes.
4: Sos un depredador.
6: Viste que ahora hay uno de católicos. Un Tinder solo para católicos.
4: Es
9: el del
4: ¿Es
9: para
4: los de campo? No, los gauchos.
9: ¿Cómo los gauchos.
6: Gaucho también.
4: ¿Pero cómo se llama el gaucho católico? ¿Cómo es el...?
5: No. Pues están de moda ahora.
6: Preguntale a Vale. Chocha con Vale,
5: Pasame la Vale, hijo.
6: Sí, te lo tiré de mala onda, pero...
16: Después hay uno que se llama Papo.
4: A ver, Vale...
6: Sí.
4: Escúchame, hay ¿puede ser que se llame una tribu ahora nueva que se llaman católigauchos?
17: Ah, no sé, pero...
4: Chequealo.
6: Ah, la sabionda. No te la sabes a esta, ¿vale?
17: Y aguanten.
4: Aguante
8: que...
16: Es su secretaria.
17: No hay nada sobre una tribu o movimiento que se llame así. Que sí existe son...
4: ¿Son qué?
17: Sí. Que hay peregrinaciones gauchas.
4: Eso. Católigauchos. Es como chicos que son... gauchos, que le gusta el folclore y son muy religiosos.
17: Sí. Ah, mira vos. Bueno, capaz que es un...
4: pero te estoy preguntando, buscá.
5: Claro, vos sabés todo, Vale.
8: Laburá.
17: Dale, a ver.
9: Dale.
8: Él afasó a los jóvenes.
17: Lo revisé más fondo, pero... Nada, no aparece en ningún movimiento, organización o comunidad formal con ese nombre. Y lo viste en redes.
4: En redes lo vi.
17: Mejor es... Ah, bueno, entonces es una etiqueta informal para mezclar feria de campo, tradiciones. Pero bueno, si tenés alguna pista más concreta,
5: No está comprometida, Vale, con este tema.
8: Tiene ganas de laburar,
6: Vale, laburá.
5: Ah, bueno, si lo viste en redes, dijo.
17: Laburo, pero si me das más datos, te busco más.
4: Claro. Ay, Kat, la verdad que Kat están muy
16: envidiosos.
4: Muy
10: envidiosos.
17: Bueno, me encanta. Saludos a todos.
9: Beso, Vale.
8: Grande.
4: Che, estamos tomando un matecito. ¿Querés un mate?
17: Dale, me sirve, pero no puedo.
5: Me sirve, pero no puedo. Qué mala onda, ¿no querés?
4: Un beso.
17: Beso.
4: Para, vendeme. Seguimos en el Club del Moro. Haceme algo así con vos bien de locutora.
17: Dale. Seguimos en el Club del Moro.
4: No, pero, para. Más sexy, Vale.
17: Dale. Seguimos en el Club del Moro, en la 100.
4: Un poco más sexy, más lento.
17: Dale. Seguimos en el Club del Moro. En la
6: está copeteada, ¿eh?
15: 3 de la mañana.
4: Se ríe.
6: Sé que te reí, te va a quedar
4: borracha,
6: sin laburo.
4: Borracha, decime. Nosotros
10: no vamos a quedar sin
17: laburo. No, chicos, no estoy borracha.
4: Dale un beso. Chao, linda.
17: Beso, chao.
6: Yo te juro por Dios que no paro de sorprenderme. Nos vamos a quedar sin trabajo todo.
4: El algoritmo.
15: Sí, marido,
4: el algoritmo nuestro.
15: Ya está hablando.
4: El algoritmo nuestro no va a poder leer nunca.
16: Todos no, porque no tiene emocionalidad. Eso ya está comprobado.
4: Sí, pero por ahora.
6: Por ahora, sí, se ríe y todo.
9: Me está generando cositas, ¿eh?
16: Se ríe y todo bien. Pero el error humano, la emoción no la tiene. Esa es la crítica más grande. Y deben estar trabajando para lograrlo.
4: Bueno,
16: ¿sabes 152, la cantidad de agua, chico, que se gastó con esto?
4: Olvídate. 11-3700-0100, nos dejás tu mensaje para el yendo, ¿eh? Pasaditas las 8, ¿en qué línea de colectivo? ¿En qué ramal de tren? 11-3700-0100. 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
16: para Año Nuevo.
6: Canta.
10: El Club del Moro, claro.
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0: Yendo, ¿dónde en esta mañana? Buen día.
1: Hola. Desde La Luz hasta Quilmes, en colectivo La Línea 281.
2: Besos.
3: Club del Moro, yendo de Mar del Plata para Punta Alta, el casamiento de nuestra amiga Mechi. Nos quedan 400 kilómetros por delante.
2: Qué lindo, buen viaje, disfruten.
4: Yendo a tomar el tren Urquiza hasta Lemos. Les mando un beso, que tengan un lindo día.
0: Beso,
5: claro.
6: Acabo de bajar del 512, línea Vercelli, para arrancar la jornada.
2: Un beso.
7: Santi y equipo, yendo con el 343 de San Martín a Martínez. Buen viernes y fin de gente bella. Beso.
2: Igualmente, beso.
8: Queridos de la
2: 100,
8: yendo con el
2: 343
8: de San Martín.
2: Se escucha la puerta. Un beso.
9: Buen día, chicos del Club del Moro, viajando en la línea 100 hasta Retiro.
2: Un beso, mi amor.
10: Buen día, chicos, buen día. Hola. Yo acá con las aplicaciones a full time. Y escuchando la que, la mejor radio, la 100.
0: ¡Qué bueno! Buena atención, pónganse contra la pared. Cierren los ojos.
2: ¿De espalda?
5: Yo ya lo cerré.
0: No, de espalda no. Ah. Levanten las manos. Ahora va a ir ella. A ver, tocándolos poco a poco.
11: Bueno, va a palpa.
0: Los palpa, a ver si la reconocen. ¿Le conocen el aroma?
2: Sí, claro.
0: Huelen.
2: Chicos, a vainilla, ese coco.
0: A vainilla, coco.
12: Almendra.
0: Algodón.
5: A granos de café.
13: Aceite de oliva.
0: Sí, oliva. Sí.
2: Picle.
0: A picle, sí.
5: No la juzgo.
0: A berberecho. Hay un dejo.
5: Así un vaído.
0: Bienvenida, Marcelita Tauro.
14: Buen día. ¿Cómo les va? ¿Cómo andan? ¿Todo bien?
0: Bárbaro,
5: Marcelita. Chulo,
0: ¿eh? Bueno, tengo en mis manos el manual para ser una buena mujer de los años 40.
2: Me encanta.
14: A ver, ¿cómo es?
0: ¿Cómo cambió el mundo, chicos? Porque sí. Si uno piensa lo que era el mundo años atrás y lo que es hoy, pensamos por momentos que no cambió nada.
15: No, sí cambió.
2: Y cambió.
0: Y cambió mucho.
2: El libro de Doña Petrona, adelante.
5: Te decía.
2: Tenía consejos y cosas para ser una buena ama de casa.
0: Bueno, escuchen.
15: Hace poco viste que Liliana Calabró tiene un programa y pusieron el himno a la mujer.
14: Sí.
15: ¿Lo escucharon? Eso pasó en los 90, no, chicos.
0: Pero ella explicó por qué era eso. Ella había hecho con su cuñada era, no, con la cuñada Marina. Con la directora de Ambrosio.
14: De Ambrosio.
0: La chica esta, que es una grosa del teatro.
14: Sí.
0: Habían hecho justamente. Era una
14: Valeria
0: obra
14: de Ambrosio.
0: Valeria, sí. Habían hecho una obra de eso.
14: Ah.
0: Era como una crítica.
14: Claro.
0: Y la canción era esto de esa obra.
15: Barrer,
0: claro.
15: Limpiar y dar.
0: Claro,
15: sí, explicó.
0: Claro.
15: Una buena.
0: Mujer. Creo que era como. Era una
15: sátira.
0: A eso, justamente.
5: Claro, y Juan Carlos no le gustaba la canción.
15: Claro, porque este.
0: Bueno, reglas para ser la esposa perfecta en los años 40.
5: Bueno,
0: bueno, todo lo que fueron los años 40 y 50 fue después lo que vivimos, lo que se vivió hasta los 80s acá.
14: Sí, 90.
5: Decimos que 90's. La mujer no votaba todavía.
0: Algunas más, otras menos, pero te quiero decir que una cultura muy machista piensa que las parejas no se pueden separar en un
5: claro.
0: momento. No, ni ley de divorcio. Bueno, ¿qué se les decía a las mujeres en los años 40 y 50? Primero, siempre tenés que lucir tu mejor vestido y tu mejor versión para cuando tu marido llegue a casa.
5: Cuando llegue de trabajar, vos tenés que estar impecable, claro.
0: Impecable. Sí, o sea, hablando de marido.
2: Sí, bueno, pues, yo ya estaría separada.
0: Pero no puedes estar sin marido.
14: Claro.
0: O sea, la primera tenés que estar casada.
2: O sea, ya se da por sentado,
0: sí,
2: ¿no? Claro. Que la mujer tenía que estar casada.
0: Imagínate en los años 40, si la mujer de más de 20 años tiene que estar casada sí o sí.
2: Sí.
0: Después, mantener la casa impecable en todo momento.
14: Ay, perfecto, Dios, qué trabajo.
5: Punta en blanco.
0: En todo momento.
14: Con los patines ahí.
0: Sí.
14: Los patines.
0: Sí. Tener la cena preparada antes de que tu esposo llegue a la casa.
14: Claro.
0: Así, mientras charlas con él y él se va a bañar y todo, pues ya tenés todo resuelto.
14: Todo, la mesa puesta,
12: ya
14: todo.
12: Sale a bañarse y ya tiene la mesa servida.
2: Sí, con las manos en el horno.
0: Recuerden
2: casi.
0: Que ella es impecable. Ya tiene la cena lista, ya
12: pero,
0: se bañó,
12: maquillada,
0: vestido, todo. Después sigamos. Nunca se recibe al marido con quejas.
2: Me encanta
12: perfecto.
2: Siempre de buen sonrisa, humor. Claro. Porque yo bastante tengo en el trabajo para llegar a casa y que haya cara de culo.
0: Pues llega a tu casa y tu mujer ni un sí ni un no.
2: Nada. Contenta, limpia. La
12: sonrisa, oreja, oreja y nada, ¿eh?
0: A ver, para, llegate, llega a casa. Vos sos la mujer.
2: Ya como estoy esperando, ¿no?
15: Ay.
0: Ay.
2: Estoy con las manos en el horno ya.
0: Sí, claro.
12: Hola, mi amor.
8: Hola, ¿cómo estás?
12: Oh, estoy pesado, laburo un día, complicado.
0: Masajito.
8: Ay, sin embargo, estás tan lindo. ¿No querés que te haga unos masajitos?
12: ¿La casa cómo está?
2: Mira.
0: Impecable.
2: Mira, y mira lo que tengo en el horno.
0: ¿Qué? Yo estoy muy cansado, dolorido. ¿De qué laburás?
2: No, hoy te... ¿Qué venía el puerto?
12: La fábrica.
0: Un día pesado hoy en la fábrica.
8: Ay, mi amor, pero ya estás en casa.
12: ¿Qué pusiste?
8: ¿Eh?
12: ¿Qué te pusiste?
8: Sí. Sí, mira. Mirá la cintura que me hace.
12: Ah, qué linda, qué linda. ¿Qué vamos a comer?
8: Me encanta. Que adivina.
12: Me voy a bañar y sorpréndeme.
8: ¿Cuál es tu plato preferido? Pues me salió lo
12: de... Sí, y no se me caiga de dientes, lo dientes.
8: Bueno. Mucho más grande
0: nunca
8: que...
0: Nunca recibirlo con quejas. Sigamos. Déjalo relajarse primero.
8: Sí, es verdad, le hablé demasiado.
12: Estoy cansado, claro.
0: ¿Te iré a romper las pelotas?
8: Sí.
0: Dejá que se relaje.
8: Déjame llegar.
0: Sí. Pues vos más para
8: a mí
0: tipo...
8: me sale más varón.
0: Flaca, déjame en paz un poquito.
8: Dale. No me hables, no me hablé.
0: Nunca interrumpas a tu marido cuando hablas.
8: Perfecto.
0: Cuando él habla, cuando él habla.
5: Cuando uno... le está hablando, respeto.
12: Claro. Si recién llego.
0: Sí. Servirle primero a él. Antes obvio. Que al resto de la familia.
2: Si no se me había ocurrido otra cosa.
15: ¿Y si no hay nadie más.
12: Claro, antes que a los hijos.
0: Sí.
15: Claro.
2: ¿Qué era?
0: Mantener
2: ¿sí?
0: los problemas familiares en privado. No hables con la gente. Qué lástima, no, yo tenía esto.
2: Claro.
0: Bueno, está todo mucho mejor. Mejor.
2: Sí, mejor. Lo tranquilo que estaríamos sí. todos.
0: Pedirle siempre permiso antes de hacer compras grandes.
12: Ah, para ver cuánto gasta.
15: Tengo que claro. comprar.
0: Sí. Súbete. Acá hay una foto de una heladera. No puede comprar heladera sola.
2: No, sí, no, está no, loca.
0: El marido tiene que decir sí. Esto.
2: Se rompió el lavarropa.
15: Para esa mejor.
0: Bueno, mantente siempre alegre aunque estés cansada.
2: La loca.
12: Aparte, cansada que.
2: Ay, pobre.
12: Si estás en casa.
2: ¿Cansada de qué si estuviste todo el día en casa?
0: Claro, sigamos.
5: Yo se los conté a esto, pero mi abuela tenía 9 hijos. Y él dijo que no compre lavarropa si no lo compraron.
0: Y bueno,
12: claro,
0: bueno
12: y
5: él. No laburaba todo el día de costurera, Santi.
0: No, sin quejas, sin quejas. Haz que tus invitados, cuando invitas gente, piensen que tu hogar y tu matrimonio es perfecto.
2: Me encanta.
12: Claro.
2: Me encanta.
0: No, para, esto que nos parece una
15: locura. Esto se mantiene.
0: Hoy.
15: Sí, con las redes se mantiene. Esto.
0: Con las redes sí. Sí. Es cierto.
2: Chicos, yo tenía una mamá del colegio que cuando él venía de trabajar, las dos, una nena, las dos tenían que estar impecables, bañadas y vestidas, de verdad.
5: Claro.
13: Hay una tendencia
2: de hoy.
13: Global ahora de las tradwives, mujeres tradicionales, que buscan vestirse y volver a este esquema.
0: Lo he visto, que viven como en el campo. Yo he visto una familia acá que es influencer... Y ellos hacen la manteca, ordeñan las vacas, los nenes.
2: Qué laburo.
5: Es como la de la
0: familia. Sí,
2: preguntale a Valio, porque yo tardo un
0: ¿Para
2: montón.
0: ¿Para qué le quiero presentar, Marce? Tengo un amigo para presentarte.
2: No, Marce, te morís.
0: Para un minuto, no digas nada. Hola, Vale, ¿cómo estás?
16: Bien, tranqui, ¿qué onda?
0: Escucha, te quiero presentar a Marcela Tauro, ¿la conoces?
16: Uy, qué gusto. Hola, Marcela, encantada.
15: Hola, ¿qué tal?
0: ¿Cómo
15: estás?
0: Más simpática tenés que ser con Marcela.
16: Uy, qué alegría tenerte acá, de verdad. Me encanta charlar con vos.
15: Igualmente.
0: Escúchame, no es una diosa, Marcela. ¿Le puedes decir algún piropo para levantar el ánimo?
16: Por favor. Marcela, tenés una energía que se siente incluso a través del teléfono.
15: Total.
16: Tenés esa mezcla de fuerza y calidez que es re difícil de...
0: No, pero más sensual, más sensual, más sensual.
16: Marcela, con esa voz y esa presencia es imposible no prestar atención. Tenés un encanto que hipnotiza.
15: Como la tierra.
0: Invitar a tomar algo, a pasar algún momento juntas, no sé.
16: Marcela, si te pinto a distenderte un rato, nos tomamos algo tranqui, sin apuro. Me encantaría seguir la charla.
0: Mira, ¿podés recitar algún poema de Borges, un fragmento?
12: Qué bien.
16: Claro. Nadie lo vio desembarcar en la unánime noche. Nadie vio la barca de bambú sumiéndose en el fango sagrado. Es el arranque de las ruinas circulares. Tiene un ritmo casi hipnótico.
0: Si ay, y ahora para... ¿Sabes qué? A ella le gusta mucho la música de Arjona. Recitarle alguna canción de Arjona.
16: Uf.
0: Para una que se llama Mi novia se me está poniendo vieja.
16: Ah, allá. Mira, no te la puedo recitar tal cual, pero...
0: Marcuti, inspírate, inspírate.
16: Dale. Es como mirar la vida pasar en cámara lenta, con ternura. Es ese cariño que se queda, que elige seguir estando.
0: Te gusta un poco ella voz, también.
16: Y sí.
0: Mira, vale.
16: Y bueno, es pegadiza.
2: No, pegadiza. Entendió que le estabas hablando de la letra.
17: En realidad le gusta Marcela.
0: No, Marcela. No, es...
16: No. Claro, no.
0: Para Marcela tiene un hijo, Juan Cruz.
16: Mira.
2: Sí. Le chupó un huevo.
15: Sí, no le importa nada la vida. Importa
0: mucho.
15: Medio fría la chica. Bueno,
2: te conviene.
0: Para hacernos un paneo general, ¿cómo eran las mujeres en los años 40 con respecto al machismo y a las cosas que debían hacer ante la sociedad, ¿no?
16: Sí, en los 40 la vida de las mujeres estaba muy marcada por mandatos. Se esperaba que fueran amas de casa, madres, esposas. La presión por guardar las formas era tremenda. Muchas trabajaban, sí, sobre todo durante y después de la guerra, pero siempre con ese techo de hasta acá llegás. Había deseo de independencia.
0: ¿En qué año las mujeres pudieron votar acá en la Argentina?
16: 51. Para, ya te digo.
5: En noviembre del 51.
16: Se sancionó la ley y la primera vez que votaron fue el 11 de noviembre de 1951.
0: Bien, Costi. Costi adivinó. Sí. Bueno, un beso, Valen.
16: Un beso.
0: Para, te mando un beso, Marcela.
15: Beso.
16: Ah, Marcela, un beso grande.
0: Para decirle, escucha, vale decirle, Marcela, agachate y conocela.
2: Huevo.
15: Sí, no le importa nada la vida.
0: Importa mucho.
15: Medio fría la chica. Bueno,
2: te conviene,
0: hacernos un para hacernos un paneo general, ¿cómo eran las mujeres en los años 40 con respecto al machismo y a las cosas que debían hacer ante la sociedad, ¿no?
16: Sí, en los 40 la vida de las mujeres estaba muy. Marcada por mandatos. Se esperaba que fueran amas de casa, madres, esposas. La presión por guardar las formas era tremenda. Muchas

0: Independencia.
1: ¿En qué año las mujeres pudieron votar acá en la Argentina?
2: 51.
0: Para, ya te digo.
2: En noviembre del 51.
0: Se sancionó la ley y la primera vez que votaron fue el 11 de noviembre de 1951.
1: Bien, Costi. Costi adivinó. Sí. Bueno, un beso, Valen.
0: Un beso.
1: Para, te mando un beso, Marcela.
3: Beso.
0: Ah, Marcela, un beso grande.
1: Para, decirle, escucha, Vale, decirle, Marcela, agachate y conocela.
0: Marcela, agáchate y
3: conocela. No, muy bueno.
4: Sí. Me doy crédito.
2: Bueno, Majo, sorprendidísimo.
5: No, puede creer.
1: Escuchá, sigamos con el con la mujer en los años 40.
4: El mandato.
1: Haz que el hogar esté tranquilo y en paz. Claro, la tranquilidad y la paz del hogar era toda responsabilidad de ella.
4: Claro, eso te iba a decir. Solo dependía de ella.
2: Sí, tranquilidad.
1: Mantén la ropa y la casa limpia y lista.
4: Está muy bien.
2: Manchada la ropa.
1: No dejes que los intereses personales de la mujer interfieran con el hogar.
4: Perfecto.
1: Es decir,
2: si tenés un quilombo, problema tuyo.
4: Acá problemas no, querida.
1: Sí, sí. Aprende a cocinar tus comidas favoritas.
4: Sí, sí.
1: Claro, para tener cada vez más recetas.
4: Sí.
1: De hecho, el libro de Doña Petrón es de ahí.
3: Claro,
1: desde la época.
4: Sí, claro, desde esa época.
3: Hay una serie fabulosa que se llama La Maravillosa Señora Maisel, que muestra un poco cómo era la mujer. ¿Ninguno la vio?
1: Yo lo que vi es una película que se llama El Mundo en Colores, que es espectacular, que era todo blanco y negro.
3: Sí, claro.
1: Y una mujer cuando rompe la historia y todo vuelve en color. Es de esa época también.
3: Sí, no, ella te muestra, es la historia de una mujer que está casada, que está bien casada, de una familia judía, y ella se va a acostar más temprano y después se arregla para que su marido la encuentre siempre impecable. Es la típica mujer, termina siendo una comediante maravillosa. La serie es genial.
1: Tu apariencia, escucha, en los años 40, tu apariencia era parte de tu trabajo, verte impecable.
4: Está
1: para
4: bien.
1: El marido, ¿no?
4: Sí. Siempre dentro de casa, ¿no? Estamos sí. Viste que todo dentro de casa.
1: Es que
4: sí,
1: la mujer sí, no claro. Trabajaba.
4: No, salía.
1: No salía.
4: Salía seguramente, salía solo con compras. El marido y hacer las
2: cuando
4: compras.
2: Cuando Eva funda acá el Partido Peronista Femenino, los quilombos empiezan a hacer porque las mujeres se iban a...
4: Empiezan a salir, claro.
1: Bueno, qué cosa, ¿no? Porque todo esto hoy nos parece descabellado. La
4: no debería
1: de
4: haber
1: cosas.
4: Cambiado nunca eso.
1: ¿Cuál es la parte más conservadora que tiene cada uno?
2: Lo de estar impecable, eso para mí está perfecto. No solo en tu casa, o sea, en todo momento.
1: No, pero eso está bien.
4: Pero por para
1: eso.
4: Los dos.
3: Yo eso lo tengo, sí.
1: Sí. Pero lo haces por vos, no por el resto.
2: Sí, bueno.
3: Y por el resto también.
1: Sí, pero ¿te gusta verte bien a vos?
3: Sí, obvio.
1: Claro. Antes no era por vos, era por
4: pero
1: tu marido.
4: Por el tipo. Claro. Bueno.
3: Obligatorio.
4: Bueno, la fidelidad es un poco.
2: Es
4: conservadora.
1: Sí.
4: Sí.
1: Lo que pasa es que la fidelidad es un pacto entre dos personas.
4: Claro.
1: Ahora es fácil romperlo, antes era imposible.
4: Era impensado.
1: Claro. De hecho, lo que decimos, que no había ley de divorcio, que nos parece una locura. Sí. Y la ley de divorcio es cuando se promulga, se sanciona.
4: 80 y pico de haber sido con
1: claro.
4: El Alfonsín,
2: No. La primera ley de divorcio es del primer peronismo. Perón es excomulgado por la iglesia. Cuando viene la Revolución Libertadora...
1: Porque necesitaba casarse él.
4: Claro.
2: Si Eva ya había muerto y él andaba con una... Bueno,
1: a ver.
2: No importa. Y pero después, no... 87 con Alfonsín.
4: Claro, eso te iba a decir, fue...
1: Vale, en la República en la República Argentina, la ley de divorcio, ¿cuándo se promulgó?
0: A ver, déjame revisar.
1: Te dejo.
4: Debe haber sido ahí.
0: Promulgada el 8 de junio de 1987.
4: Claro, porque yo estaba en tercer año de la escuela 87. Cuando mis padres se separaron.
2: Claro.
1: ¿Y hasta ese momento la gente no se puede divorciar o cómo era?
0: Claro, un segundo. Sí, claro. Antes existía lo que se llamaba divorcio por separación, claro. Que era un reconocimiento legal, pero no les permitía volver a casarse. Así que si estaban separados, seguramente fue antes de que saliera la ley y estuvieron separados legalmente, pero no divorciados, hasta que salió la ley en el 87.
1: Okay.
6: Era la época del famoso casémonos vía México,
3: México
6: Paraguay.
2: Mi abuelo, se casó en Uruguay.
3: Iba a decir eso.
6: Justo claro. Esta semana que murió.
0: Mucha gente se iba a Uruguay. A México también. Claro. Era bastante común.
2: Mi mamá se casó en Paraguay. Porque papá estaba separada de hecho del papá de mi hermano.
6: Ah, mira, te boludeas.
2: Sí.
6: Ah, mira eso.
4: La chupó huevo.
2: Y hay una película que es un clásico del cine.
6: ¿Quién tiene hambre? Dijo.
1: Se ríe.
2: Childa.
1: Ahora
2: de Rita Hayworth. Y está ambientada en Argentina por el divorcio.
1: Ah, claro. ¿Puedes decir en tono jocoso qué tiene que ver?

0: decir qué tiene que ver.
1: Claro, en esa época el divorcio iba con millas de viajero frecuente. Era como, Argentina te dice no, pero el buquebús te dice sí.
2: Pedo.
0: Está bien. ¿Qué cosa? ¿Qué tiene?
3: Que se lo cobren, ¿eh?
2: Ah, te dijo algo como que nada que ver.
1: Tiene que ver con que durante muchos años.
0: No, no entendiste.
1: No existía.
0: Saludos.
2: No puede reemplazar.
0: ¿Me puedes decir la frase? Escucha, decime la frase. Vamos, es 8:30.
1: Vamos, es 8:30.
0: Bueno, ponele onda.
3: Ah, sensual.
0: No, no, no más. Más con voz de locutora.
4: Vamos.
1: Vamos, dale, son las 8:30.
0: No, pero no te la ríes.
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5: María me dice, la cintura me lo regaló Guille, y me dice, ¿qué hacemos con esto, mi María? Le digo, yo no sé, yo lavar esto no lo voy a lavar, si querés tirarlo, no sirvió para nada. No. Pero ni para regalárselo a alguien, nada.
6: Claro, además nada.
7: De
6: no,
7: pollo
6: no.
7: Para hacer la
5: Pero señora. Yo digo sí. Que aunque sea con bueno, pollo, es imposible lavar eso después. Porque tiene unos pinches, queda todo como la proteína agarrada al pinche, la grasa.
6: ¿Laburo lavar eso?
5: Sí, una porquería. Y después Guille me regaló el frasco para sacar el líquido de las aceitunas.
6: Muy, muy útil.
5: Pero el frasco es un plástico.
6: No, es un grande aparte al
8: problema
6: pedo.
8: Problema de plástico.
5: perdía agua en la, en el líquido, el,
7: toda la heladera llena, claro.
6: Claro, hay un tema, yo tengo un tema con los tamaños cuando compro por internet, por eso estoy tratando de
8: la pifiase los tamaños.
6: Compré una caja para poner, ¿viste la zapatilla y los cables?
8: Sí.
6: Que tengo una parte, claro, no me di cuenta del tamaño, no sé qué, me vino una cajita como para guardar la laucha, ¿entendés? No me entran, no me entra una zapatilla ahí.
8: Claro.
6: Entonces yo no me fijo, fijar, en las medidas, yo tampoco, ¿entendés? Y ahí es donde la pifió.
5: La mejor lo compro porque era, digamos, lo mejor.
6: Ah, lo bueno.
5: La de los huevos es genial.
8: ¿Cuál?
6: La gallina. Sí,
7: la que hicimos acá.
5: Hay una huevera en Mercado Libre que venden, que es el vos pones para hervir los huevos.
7: Sí, buenísimo.
5: Y se apaga sola. Claro. Echas dos tapitas de agua, de acuerdo a cómo querés el huevo.
6: Eso está bueno.
5: Cuanto más cantidad de agua, más cocido te sale.
6: Sí.
5: Y cuando se acaba el agua, corta sola. Entonces vos pones 3-4 huevos a hervir, tapás y se hierve solo.
8: Es buenísimo.
5: Pero funciona.
6: Claro, eso va.
9: Bueno, yo me compré unas tablitas que se adhieren a la mesada.
5: Ah, sí, vienen.
9: Claro, de acero inoxidable, sí. Una chiquitita. Y otra,
5: funciona.
8: ¿Cómo es eso?
6: Para, ¿sirve
5: no,
6: eso?
5: Para hacerlo, lo bueno que no tiene no contamina.
9: Claro.
7: Pero la comida adheriza a la mesada y se te tira un poquito.
5: Claro.
7: La calzás. No,
5: adheriza a la mesada, la calzás.
9: La calzás. Es
5: plac plac plac.
6: ¿Pero son plegables?
8: No.
5: Hay una más chica y una más grande.
9: La más chica y una más grande.
5: Tiene que tener las buenas de esas.
9: De verdura y otra de la carne.
5: Así Paulina cocina, tiene unas de madera que son buenísimas.
7: Buena esa.
5: También.
6: Para cortar. La calzás arriba.
9: La calzás así.
7: Arriba de la mesada la pones.
9: Claro.
6: Ah, pensé que la
5: pero no tenés muy bien.
9: Es fácil de limpiar. ¿Viste?
5: ¿Vos una bolocompra que funciona? ¿Alguien tiene?
9: Funciona.
7: Yo terminé comprando que la quería el cosito del perfume. Para llevarlo a todos lados.
6: Perfumero.
5: Al de Can.
7: Sí.
6: Sí.
7: Pero había uno de plástico que primero compré, no funcionó, y después compré uno estilo, no es metálico, pero es más
5: eso
7: duro.
5: Eso quiero.
6: Claro.
5: ¿Y puedes sacar perfume?
7: Claro, porque
6: claro,
7: vos
6: claro,
7: sacar
6: la lo cargas.
5: ¿Y si me regalás eso?
6: Yo te regalo.
5: El bueno, no, dale. No.
7: El bueno.
10: El bueno.
7: Hay bueno y hay malo. Porque
6: claro,
7: lo de las
6: porque
7: aceitunas
10: te dos, dije, ¿quién más?
7: Pero
5: ¿para qué sirve esto?
6: El perfumero.
5: No, yo no lo uso para eso. Yo lo quiero para hacer mis perfumes.
7: Ah,
6: claro,
7: bueno,
6: vos mezclás
7: tu fragancia.
10: Claro, claro, claro. Tu propio, mirá.
6: Claro, ponés un poquito de uno, un poquito del otro.
5: Igual no podés mezclar mucho perfume, tiene que tener mucho.
7: No, mezclas esencia o diferentes
5: no,
7: aromas.
5: Te tenés que fijar cuál es la composición de perfume para poder ver si son.
6: Igual un consejo, no pongas tanto. Porque no es que lo conserva, no es que dejas ahí y lo podés tener 3 meses. Claro. No, se va evaporando. Bueno. Es para un viaje, para una
7: claro,
6: ocasión especial.
7: Es pero está bueno eso que dijiste.
5: Tenés que ver la densidad.
11: Pará, en las últimas horas sacó un perfume, una línea de perfumes Messi, así que ahora se viene del
5: Moro. Tenía.
11: Del Moro Parfums.
6: Algunos perfumes vienen con su perfumero chiquito.
5: Claro, yo tengo uno todo de Strass.
6: Claro.
5: Y adelante.
12: Bebe, vos que estás buscando.
13: Sí, claro, es...
12: Perfumero de Strass.
13: Cero.
5: Compré la Air Fryer, que está muy bien.
11: Malísimo.
5: No, es...
11: Para mí, malísimo.
5: No digas, no,
11: la peor compra.
5: No te voy a permitir.
11: La peor compra.
6: Sí, coincido con Fernando.
5: No, usted no entiende nada.
6: No.
5: No la saben usar.
11: Quizás tenía poca intensidad, pero la peor compra.
6: No, la mía también.
5: Un Air Fryer es lo mejor.
6: Solo hago papas fritas.
5: No, yo hago todo. Hago los huevos.
12: La carne, claro, los huevos también.
6: Yo la carne tarda 3 días, la pongo hoy, la como el domingo.
7: No, estás loca.
12: Comprate una airfryer que tenga potencia.
7: Es más, ahora la cambié porque tenía una airfryer chiquita, compré una nueva, donde hasta primero la descongelo la carne y después la hago y tenés opciones
6: la
7: de...
6: La mía tiene hasta...
7: Pero de opción de filete, opción de parrilla, opción filete. De jugoso. Opción
6: bueno,
7: de...
6: me compré una mala entonces.
7: Claro.
6: Porque la mía va hasta 200 y sin embargo tarda... años en no, cocinar, por eso no la uso.
5: La mía más mala, un bife tarda 25 minutos.
12: Y ahora han salido algo mejor que el Freddy, que son como hornitos con
6: el horno. Ese lo
7: compré,
6: vi.
7: el de la dos puertitas.
5: No, ese tengo yo.
12: Y que claro. Grandes.
7: Claro, y
6: no,
7: que viene.
6: Algunos los vi.
7: Para girar, buenísimo, sí. Con el espiedo. Ese compré.
12: Es espectacular.
5: No, lo que es una estafa es el organizador de huevos.
6: ¿Ah, pero sí? Yo tengo...
5: Es un circuito que vos le metés los huevos por arriba.
12: Siempre con ganas de meter los huevos.
5: Sacando
6: para
5: abajo.
6: Ordenar los huevos.
12: Vos que sos... tenés ganas de ordenar los huevos.
5: Una estafa.
13: El problema es querer meter los huevos.
14: Porque casi me lo compro ayer el Costi. ¿Por qué es malo?
5: Porque no para nada te sirve.
12: Recordemos que Costi sabe del tema. Porque ella en la pandemia vendía el chorizo de huevo.
6: Hermoso. Claro, yo me arrepiento de no haberlo comprado.
5: Sí, y después...
12: Para la gente que no sabe, era como si fuera un cucurucho de metal, Marcela, y vos ponías los huevos ahí, el jamón, el queso, y cuando estaba listo salía como un chorizo.
6: Como un omelé de chorizo. Claro,
12: no, de chorizo no, un omelé de huevo en forma.
9: Huevo.
12: A todo esto, hablando de comida, ¿a qué hora llega la pizza?
11: ¿A qué hora, Guille?
10: Inminente.
9: Está llegando, está llegando.
11: Un vivo.
10: La gente de Barraza y Móvil la meseta.
13: Debe ser porque es la semana del campeonato.
10: Claro,
13: de
10: el fin de semana es el día de la pizza con queso.
9: ¿Este fin de semana?
6: Ay, mirá. Hay que...
12: Y tráigame esa noticia, chicos, es una notición para nosotros eso.
15: Sí. Otra cosa que compré y no sirve para nada es una cosa para llevar los pinceles.
9: Ah, sí, yo lo tengo eso, ¿no?
6: Como un lavarropa.
15: Claro, un lavarropa chiquitito.
9: Los pinceles de maquillaje.
16: Ah, ese mi hija lo quería comprar y no, le dije que
15: no sirve para nada.
6: Bueno,
15: no
6: debe lavar.
12: 8:41, título, Fernando.
17: Bueno, señor, Franco Colapinto comenzó a girar en Monza, entrenamientos libres, ya con actualizaciones. Bueno, está bien, pero hay que practicar, bebe, para la carrera del domingo a las 3 de la tarde. Buenas sensaciones para el piloto argentino. Puesto número 9 con las actualizaciones, cosa que no pudo aprovechar porque no las tenía el fin de semana pasado.
7: ¿Qué? ¿Mismo auto que Gasly ahora?
17: ¿Qué?
7: ¿Mismo auto que Gasly con esas actualizaciones?
17: Claro, lo que pasa es que Gasly ahora no está corriendo, está polaron adentro del otro auto, tan solo con pruebas, obviamente con entrenamientos libres, pero una buena performance del piloto argentino. Leclerc y Hamilton marcaron el 1-2 para Ferrari. Este premio de Monza, al cumplirse 20 años del estreno del Rayo McQueen, ¿sí? Recontra múltiple campeón de la Copa Pistón. Bueno, el safety car será el Rayo McQueen este fin de semana.
7: Ah, pensé nada más que era una muestra lo que había.
17: No, viste que ayer los pilotos se sorprendían cuando veían, llegaban justamente a la zona de pilotos, al paddock, estaba el Rayo McQueen. Bueno, a propósito, hay un convenio con Disney, claro está, allí está el Rayo McQueen, que será safety car este fin de semana. Primeros entrenamientos libres, la práctica para Colapinto, P9 para el piloto argentino.
12: Bueno, ¿y vamos a tener Fórmula 1 acá en Argentina?
17: Vamos a tener, lo confirmó Gonzalo Sorbo.
7: La semana pasada estuvo el presidente de la FIA justamente analizando eso, por el tema de que se viene el MotoGP y también, aparentemente...
6: ¿Se puede hacer acá?
7: Sí, quieren fines de 2027. Fines de 2027.
17: Sí, claro, el otro día estuvo hablando el presidente también acerca de eso. Va a ser una prueba importante el MotoGP primero. Aquí en Argentina, en Buenos Aires, en el remodelado autódromo. Y después la esperanza de tener la Fórmula 1 aquí. Pero ya el año que viene, mucho se hablaba de, bueno, hay que esperar el 2028, buscar fechas, calendario. Pero Sorbo adelantó que 2027, acá.
6: Qué bien.
12: Bueno, Bruno Mars exige para sus shows guardar el celular.
17: Ah, mira.
9: Ah, bien, para que estén atentos.
12: En este momento Bruno Mars debe ser el artista número uno del mundo, de los que está girando. Es uno de los que cobra más cara la entrada a sus shows, eso llama la atención también. Y más allá de todo tipo de taquilla y de todo récord, él le ha pedido algo a su público, que guarde el celular, ¿saben por qué?
9: Porque no se distraigan.
12: Claro, dice, cuando vos guardás el celular te ves forzado a pasarla bien, no te queda otra.
9: Claro.
6: Claro.
12: Es decir, la gente que venga a mis shows, dice él,
9: no grabe, no filme.
12: Quiero que
9: no
12: venga a disfrutar del, claro, show, no estar pendiente de lo que graba.
6: A verlo, no grabarlo.
12: Que se saca así. Sí.
6: Claro. O sea que no se van a ver las luces moviéndose.
9: ¿Lo exigió o
16: recomendó?
9: ¿O recomendó? Exigió.
13: Muchos de estos artistas que están haciendo este tipo de shows, yo creo que acá todavía no implementaron ninguno de esos shows que te hacen en la entrada, te hacen poner el teléfono dentro de una bolsita.
9: Sí.
13: Y que como cuando entras
9: a un casamiento, digamos, que vas, que te dejan.
13: No, cuando vas a un comercio, que viste que te, a una farmacia, por ejemplo.
9: Sí, que pones las, sí.
13: Que te ponen todo
9: locker
13: en un bolsito y lo cierran y no lo podés abrir y solo se destraba en la caja.
9: ¿En el mundo se está implementando eso?
13: Hace ya un par de años que está pasando eso. Te meten el casamiento ahí, no lo podés sacar, no podés grabar. Claro. Que ese es otro detalle.
6: Claro.
13: Porque también de esa manera se cubren para poder después filmar uno de los conciertos y estrenar la película o vender lo que sea.
7: Katy no contó que en el casamiento de Oriana y de Dybala hicieron eso.
9: Sí, claro, en varios casamientos.
6: Muchos
9: ahora.
6: Casamientos de famosos.
9: Famosos, no.
16: Pues, a mí no me gusta el que me inviten a ningún lugar, que me obliguen a hacer.
9: Y te sacan más libertad.
6: Es raro.
16: Te podés pedir
9: y yo veo lo que hago. A mí no me gusta, yo no entiendo la gente que está, yo he visto.
12: ¿A quién te va a invitar?
6: Porque también le puede decir, no traje.
9: Es verdad, pero yo he ido.
12: No salté, que no estaba charlito.
9: Está grabando,
12: ella, ella como que no fue a casamiento de Dybala porque no.
6: Que si no grabo.
12: A mí me dijeron que si yo me invitó.
18: Estaba de acuerdo eso.
12: Yo voy a solucionar ahí, no voy.
9: Que no me inviten porque no voy.
6: Al de Poli.
12: A mí me encanta ese, ¿viste? Cuando dicen, yo no quería decir, nadie te invitó.
9: Nadie te invitó. No importa, lo digo, lo manifiesto.
12: A mí me pasó este año cuando viste el puerto de mucho foso. Irías a hermano, no, yo no, no iría. Si nadie te llamó.
6: Nadie te llamó.
12: ¿Quién te llamó?
6: Claro. ¿Por qué?
12: ¿Qué vas a venir si nadie te
9: pero
12: llamó?
9: Pero lo llaman y van corriendo.
12: Claro. Yo nunca iría. No, entiendo lo que dicen. A mí tampoco me gusta que te exijan eso.
6: Sí, podés mentir. Deme el celular, no lo traje. Le
12: yo fui a un programa, escuché, fui a un programa que pasaba una chica con una canasta, pediste el celular. Yo no se lo di.
6: Sí.
9: No, obvio.
12: Pará, si me pedís que no lo use, me lo guardo, lo pago.
18: Claro, no lo usás, soy obediente.
12: A mí
18: no
12: me daron mi celular.
6: Yo fui a ese y le dije, no, tengo un nene chiquito, no te lo puedo dar.
9: Yo tampoco entiendo. Yo voy a un recital y la gente está grabando el tema entero.
6: Sí.
9: ¿Cuándo vas a volver? Soltalo, grabá un poquitito y después.
6: Y pero es esto de que si no, no estuve.
12: Igual el otro día hablamos de eso y es cierto que ahora hay más, están más pendientes de grabar el video
6: sí.
9: del recital.
12: Del show.
9: Claro.
12: ¿Qué, a Bunbury no le pasó lo mismo?
9: Sí,
12: ¿paró? Bunbury
13: sí.
12: Búscalo, Pablo.
13: Encaró a alguien, sí.
12: Enrique Bunbury se calentó, buscalo que debe estar en YouTube. Sí.
9: A mí me gustó lo que dijo a Bunbury sí. en el recital.
12: Y aparte, si estás en la primera fila,
9: dale.
12: Disfrutá, loco.
9: Dale, claro.
15: Una vez fui a ver a Gasalla yo y en la escena de dramática, la única que había en la obra, le estuvo en el teléfono a una mujer. Y él paró la obra y le dijo, te felicito por haber arruinado la función de toda la gente.
9: Le hizo sentir bárbaro.
15: O sea, hay lugares donde no tiene nada que ver. A veces para
12: pasa, la...
15: para,
12: te podés olvidar también el celular. Es, no
6: sí,
12: debería
6: que por
12: pasar,
6: ahí no lo pusiste en silencio.
12: Pero
6: no
12: es cierto que en el teatro, en el cine, corta el mambo.
9: Sí, sí.
12: De una manera tremenda.
9: A mí me pasó en una misa que fui hace poco, carismática. El cura dijo, por favor, bajen los celulares.
6: Los celulares.
9: En un momento de la misa.
16: Y sí, porque bueno, para él, obvia,
9: claro, pero un llamado, unas. Bueno, oh. Y se, lo tomaba joda, dijo, bueno, ven. Atienda, a ver. Entonces,
12: cortó la pizza. Sí.
9: Ah, sí, sí. Atienda a ver si se
18: llamado Dios.
6: Más vale que sea Dios, le dijo el cura.
12: ¿Está lo de Bunbury?
19: Con la puta cámara grabando todo el puto control.
13: Bueno, a lo mejor no lo dijo de la mejor manera.
18: Muy antipático.
19: Yo entiendo, a ver. Que entiendo a la locura a la que hemos llegado con usted. Lo entiendo perfectamente. Pero si estás aquí en primera fila, seguro que hay mucha gente que le gustaría estar ahí.
18: Y pero lo apagó él.
19: Conectando, participando del concierto, cantando las canciones, utilizando las manos para algo más que sea. Para un apéndice tecnológico. Ustedes dejan de participar por el hecho de tener un teléfono. Y ustedes incomodan y hacen que el concierto sea peor. Yo, de verdad que siento que hayamos tenido que parar la canción, porque esta es una canción en la que tenemos que estar concentrados y tenemos que estar metidos dentro de la canción.
12: Bueno, yo un poco mucho, che.
18: Dale,
6: para que
9: la verdad, devolveme la plata. Me trataste de devolverme la plata.
18: Ayorrate, Bunbury. ¿Vos vendés las entradas por la boletería o por
12: la. Él pagó la entrada. Él pagó la entrada, es lo que quieres. Ella ahora está con Bunbury.
9: Yo estoy con Bunbury.
18: Y claro.
9: Después, es la primera vez que lo no podés decirle todas las cosas.
12: Y sube todo.
9: No subo todo.
13: Culpa tu.
9: No tengo. O sea, grabaré 30 segundos el primer momento y otro. Dos momentos grabaré. Después, guardaré. Das el celular y disfrutar.
6: Bueno,
9: no hay nada más lindo en la
18: depende
9: vida
18: de cada uno eso.
9: La experiencia de un concierto en vivo.
6: Pero mentira, Edith, eso. Después sos la primera que está con el celular haciendo fotos,
9: sí,
6: subiendo
9: fotos.
6: Yo
9: grabo
6: y hago fotos,
9: pero un ratito, no puedes estar toda una canción.
13: Pero si vas a un recital, pagás una entrada y el tipo te destrata así. Devolvémela.
6: Se fue un poco de mambo.
18: Igual lo silbaban, muy bien, Marcela. Anda, Bunbury.
12: No, lo silbaban al tipo de celular.
9: Tiene razón, Bunbury.
18: Es un maleducado.
6: No sé si lo silbaban a
9: Bunbury.
18: Maleducado, Bunbury.
12: Ah, porque golpe y pide el celular, ¿no?
9: Ah, tanto con los celulares.
18: Hay una canción donde pedimos con Chris Martin abstenernos de los celulares. Qué lástima que no fui.
9: Pedimos con Chris Martin. Anda, Coldplay.
18: El indio habla en teléfono público, ¿no?
12: Te metas con el viernes indio. 4 de septiembre.
18: Quinta avenida. Biribiri.
12: Pará, el corazón.
15: Se pone man en vano.
12: Conejo.
18: Dale, biribiri.
16: Ay, te despertaste.
18: Dale, biribiri. Yo vengo todos los días, ¿eh?
12: ¿Cómo está el tránsito, bebé, en esta mañana de viernes?
13: Actualizamos la información. Está cerrado el ingreso de Paseo Colón de la autopista 25 de Mayo, sentido Linares. Accidente en la autopista Perito Moreno, altura Eva Perón, sentido centro de la ciudad.
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16: ¡Vamos! ¡Vamos! ¡Qué bien!
12: Gracias, Chango Más. Chicos, y este fin de...
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13: La Corte Suprema de Justicia de la Nación dejó firme la condena a 8 años de prisión contra el exgobernador de Entre Ríos, Sergio Urribarri, por los delitos de peculado y negociaciones incompatibles con la función pública en una causa por el direccionamiento de contrataciones de publicidad oficial. Los jueces Horacio Rosati, Carlos Rosenkrantz y Ricardo Lorenzetti rechazaron por inadmisible el recurso extraordinario presentado por la defensa del exmandatario provincial, con lo cual quedó firme la sentencia que también estableció la inhabilitación perpetua para ejercer cargos públicos. Urribarri había sido condenado el 7 de abril del 2022 por el Tribunal de Juicios y Apelaciones de Paraná, que le impuso 8 años de prisión por peculado y negociaciones incompatibles con la función pública. En ese proceso también fueron condenados el exministro de Cultura y Comunicación entrerriano Pedro Báez y Juan Pablo Aguilera, cuñado del exgobernador, ambos a 6 años de prisión.
14: Economía.
13: El panel líder de la Bolsa Porteña interrumpió una racha de 4 subas consecutivas y retrocedió 1,25% medido en dólares pese al fuerte rebote de Wall Street. La presión se concentró en las acciones argentinas mientras que los bonos soberanos avanzaron y el riesgo país cerró en 493 puntos por debajo de las 100 unidades. La divergencia se produjo en un escenario internacional favorable para los activos de riesgo. El dólar mayorista volvió a retroceder y cerró en 1.508 pesos en una jornada con menor demanda de cobertura. En la bolsa, las bajas fueron generalizadas y estuvieron encabezadas por empresas energéticas, agropecuarias y vinculadas a la construcción.
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0: Buenas tardes, ¿qué tal? Sí, digo tarde, ahí está como el vago quería largar. Buen día, ¿cómo le va? ¿Cómo anda? ¿Todo bien? Estaba probando un poquito, cámaras, todo, digo, a ver, voy a probar sonido, se me ocurrió probar, estaba el micrófono al aire, así que mil disculpas, ¿eh? Buen día, ¿cómo anda? ¿Todo bien? Ojalá que tenga una excelente jornada ya para este 4 de septiembre, para esta linda mañana, un poquito fría todavía, ¿eh? No vaya a creer que está para remerita a esta hora, a lo mejor después. Vamos observando, nuestra planta meteorológica dice soleado para este día, la escuché a Gaby cuando veníamos, que estaba el pronóstico de lluvia también, así que bueno, se lo vamos a confirmar todo eso dentro de un ratito, todo el equipo de la radio, ya dije, Gaby Pereiro en la producción, el señor Luis Jiménez, por supuesto, en la operación técnica, y Gera Bayay en la mesa de trabajo, ella para comenzar. Gera, ¿cómo le va? Buen día, ¿cómo anda? ¿Bien?
1: Buen día, Pablo, ¿cómo te va?
0: ¿Todo al pelo?
1: Muy, pero muy bien acá, sí, como siempre, al pie del cañón. Luisito Jiménez, Gaby, audiencia.
0: Sí, todo bien, lindo equipote, ya tomando unos matecitos.
1: Unos matemáticos.
0: Jornada de viernes, preparándonos para el fin de semana. ¿Tiene algo previsto? ¿Algo, viste, ese plan que hace como un mes que está, no?
1: Sí, no, esta noche creería que hay una juntadita con un par de amigos. Llega un amigo de Bariloche, que hace bastante, lo vemos una vez, dos veces en el año. Después mañana sí hay actividad deportiva con mi hijo, que creo que no va a tener atletismo, porque por lo que veo el pronóstico indica madrugada, aparte mañanita, ya lo vamos a ampliar.
0: Sí.
1: Pero después no, un fin de semana. Después para el descanso es propicio para alguna serie, una peli, elaborar alguna que otra cosita, detalle.
0: Se me pasó la semana muy rápido, además creo que era el jueves de la otra cuando decía, y tengo que venir el sábado porque hay operador nuevo, y bueno, ahí hasta que nos acostumbremos. Vino, me pegó un boleo en el tuje, Luisito, y
1: claro,
0: pero me parece que fue ayer y ya estamos terminando otra semana más, y bueno, otro programa de remate más. Para mañana, nosotros la semanita fue muy rápido. Bueno, la verdad que de a poquito nos fuimos reacomodando en todo lo que teníamos. Primero, haber quedado casi en la soledad y bueno, y cambiar uno de los integrantes del grupo que hacía muchos años. Íbamos pasando todos, pero siempre estaba el mismo en el comando, ¿no?
1: El chofer era
0: el mismo, bueno, y pasó mucho tiempo. Y la verdad que bueno, nada más, fueron días y hoy estamos al 100%, es más, ya lo gastamos de temprano, ya es el partener también del grupo.
1: Por supuesto,
0: del grupo,
1: ¿eh? Sí, ahí está la cuestión, ¿no?
0: Buen perfil, recomendable.
1: 100%. Digo, hay perfiles y perfiles, ¿no? Y laburos y laburos, sí. Oficios, eso es como en todo, ¿no? Pero también la radio tiene, a ver, me parece, ¿no? La estructura de la primera mañana tiene una estructura, pero también trabajás con personas, con sentires, con, no sé, con cosas que nos pasan, pero digo, a veces cuesta, ¿no? Porque el hábito hace el monje, como decía la abuela, pero
0: una frase nueva,
1: muy nueva.
0: Creo que caducó la dieron de baja por decreto en el 81,
1: final del 81 más o menos.
0: Sí, sí.
1: Pero bueno, uno es así. Y esto también dinamiza la mañana, porque es ponerse, es como refrescar y volver a salir. Ir al juego, ¿no?
0: Claro,
1: Muchas veces pasa eso.
0: Hoy en la mañana, Gera, escuchaba en la 100 que estaban hablando de cómo cambian la generación y sobre todo los grandes espacios. Lo charlaban lindo, lo charlaban de una forma jocosa, no se ponían serios, pero cómo ha cambiado la realidad, sobre todo las mujeres, empezaban a hablar así de cuándo votaron, pero lo que tenía que ver con la indumentaria de la mujer y del hombre también, porque el hombre lo identificaba la indumentaria, o sea, el que era herrero andaba de herrero todo el día vestido,
1: sí,
0: ¿no?
1: Sí,
0: el que era mecánico con grasa todo el día estaba. Salvo en la misa, que vos te lo encontrabas y mirá, no es tan feo bañado, es otra cosa, ¿no?
1: Sí, sí, sí.
0: ¿Y cómo ha cambiado también?
1: dijo, no era tan fiero. El ahí lo agrava más, me parece, ¿no?
0: Exacto. No, si bañadito es otra cosa, peinado.
1: No, ojo.
0: Escúchame, ¿al día de hoy no te sorprende a alguien cuando se te aparece bañado y cambiadito con una indumentaria que no lo conoces?
1: Claro, sí, totalmente. Sí, pasa que el hábito también hace eso, ¿no? ¿Sabes cuando pasa eso?
0: No es necesario tener grasa.
1: Estamos hablando totalmente.
0: El médico lo encontrás siempre con la bata o...
1: Claro, con el ambo ahí,
0: y después
1: trabajando.
0: Te lo encontrás de pantalón corto jugando picadito en el 5.
1: Mirá vos la pata
0: que tiene el coso este. Por decir algo.
1: O cuando llegan, viste, la fiesta, que es tan simbólica, en algún punto, creo que todavía esas tradiciones todavía están, también te pasa con familiares, con amigos, que estamos todos ahí, medio, como diría la abuela, medio pituco y...
0: Es hermoso...
1: Hoy me viene con palabras nuevas, Luisito.
0: A mí me gusta mucho, desde la secundaria, el otro día cuando hablábamos de la fiesta del estudiante, que...
1: Ajá.
0: Se va a venir ahora el 21.
1: Sí.
0: Creo que desde ahí la sorpresa... y bueno, después vienen los 15, después vienen cualquier tipo de eventos, casamientos de otros, donde a mí me gusta mucho ver a la mujer vestida de fiesta. Me gusta la indumentaria de fiesta, el vestido largo.
1: De noche.
0: A lo mejor no, pero la jornada es elegante.
1: Es elegante, claro.
0: Sí, está muy, muy buena. No me llama la atención, por supuesto, los hombres, no quiere decir que no vaya a estar elegante, pero ya no me sorprende, o sea. Es más, me sorprende ver una onda un poquito más. Yo le voy a decir mamarracho, pero por ejemplo, ver a De Paul. Cuando vos lo ves a De Paul, decís, bueno, ¿qué se puso ahora? Ya no sabés, digamos. No sé si pierde la elegancia, pero por ahí aparece con un hoyito roto.
1: Claro, muy abierto. Se llaman baggy, que son muy anchos. Bueno, yo estoy usando ahora uno que me recomendó mi hijo. Le digo, mira, tampoco me lleves al extremo. Porque yo vengo de la época de la chupinada, ¿entendés? Me chupín, Guns N' Roses, todo finito. Era como que siempre había que trabajar pie y gemelo porque tengo uno de esos y pareces el canario Aurelio que tenía la abuela. O sea, una patita finita que era feo. Pecho grandote así, patita fina, no trabajaba en el gimnasio. Pero el baggy lo que hace es que es bueno, se te amplía todo.
0: ¿De pecho grandote lo dijiste por vos mismo?
1: Vos vas al gimnasio.
0: Capaz que cuando te sentás pasa algo con el pecho, capaz que se nos cae a los dos.
1: Vos sabés que después de 35 o 40 vas perdiendo un 10% de masa muscular.
0: Bueno, pero sin entrar a la... Solo quedémonos con la imagen, no tiremos estadísticas. Igual estoy muy bajo en esa estadística.
1: No, pero te digo, hay que levantar un poquito. Es como todo, se cae la estantería, tenés que levantar un poco.
0: Bueno, qué lindo esto de encontrarme ahora con gente como yo o más grande que yo en los gimnasios.
1: Ajá.
0: Cómo ha cambiado la cultura en los últimos años. ¿Cuánto podemos decir los últimos 5 años? Porque es bastante nuevo de encontrar gente de 60, un poquito más. Y lo que me gusta aún más todavía es que antes al gordito le daba vergüenza ir al gimnasio. Mm. Y hoy hay algunas personas, algunas no, un montonazo, la verdad que en el gimnasio donde yo voy, están trabajando su obesidad con gimnasia.
1: Sí.
0: Antes como que pedían, como que le daba vergüenza o un horario como particular o no.
1: Sí,
0: ahora
1: sí,
0: grupos
1: sí,
0: espectaculares, no. ¿Viste? Yo creo que nos vamos sintiendo mejor porque dentro tengo un grado de obesidad, a lo mejor no muy alto, pero en definitiva está bueno, está lindo y veo cómo se rompen el alma hombres y mujeres tratando de mejorar. Hace un tiempo había arrancado con el tema de la caminata por ahí es un poco compleja, uno dice no pasa nada, pero cuando uno está con exceso de peso, las rodillas, los tobillos, complica. Ya dejamos de lado lo que antes te acordabas. ¿Quién no se puede? Primero la bicicleta, pero después a ver quién podía comprarse una caminadora.
1: Claro,
0: tener en casa una caminadora. Y después dijeron,
1: la
0: caminadora
1: cinta,
0: no sirve para nada. Pero mirá que se gastaron un montón de plata. Bueno, hoy por hoy en los gimnasios no se usa más ni caminadora ni cinta.
1: Sí, como por ahí entras en calor en una bici fija, pero más.
0: Claro. Pero decía, no, me acuerdo que un muchacho dice, no puede ser. Dice, no, dice la caminadora, si no la pones inclinada hacia arriba, si no es como que estás subiendo algo, no sirve, Pablo. Uh-huh. Y después me decía, no, ya se comprobó que no. Y ahora, bueno, se trabaja esto de la masa muscular. No importa la edad, trabajar la masa muscular. Por suerte el gimnasio cambió y a mí no me gustaba la parte, viste, que... ¿cuánto tiene? ¿400 kilos? Bueno, se terminó. Ahora tiene que ver con repeticiones, una horita por día, si vas al gimnasio está bueno.
1: Y por eso te hacen una rutina que, bueno, si hay un profe mucho más que te entiende tu particularidad, ¿no? Porque todos somos particulares, tendrás algo de base, pero bueno, trabajan sobre muchas otras cosas. Antes voy al gimnasio era fierro, nada más.
0: Exacto.
1: Peso muerto.
0: Era una competencia a ver quién tenía más músculo. Ahora la idea es estar bien, así que cambio. Bueno, pero dentro de esas cosas, yo venía, voy a utilizar esa salida que hicieron en la 100 para hablar de la época que nos tocó vivir a nosotros. Che, qué buena época. Bueno, viste que uno dice, no, porque los años 30, los 40, en los 50 pasó tal cosa. Todo aquel que vivió, o sea, mi época, seguramente allá por el 40, el 50, pero del 2020. Dirá, en aquellos tiempos, ¿te acordás? Allá en el 2020, eso sí que se vivía bien. Bueno, porque seguramente va cambiando. Yo digo, che, la verdad que a mí me tocó un muy lindo lugar para vivir, como es la comarca, es muy lindo. Tenemos nuestras dificultades, por supuesto, pero a veces no vemos todo lo que hemos logrado, tanto en lo general como también en lo particular. Digo, che, me gusta la época que me tocó vivir, me tocaron grandes cambios tecnológicos, A otros le habrá tocado hace muchos años la revolución industrial. Bueno, pero a nosotros, fíjense que dejamos de utilizar el hierro por otras alternativas. Ya no está la extracción de hierro, sino que ahora se hace un reciclaje. Por supuesto que existe, pero es el compromiso nuestro trabajar mucho más en lo ambiental, aquello que antes todavía, como no había tanta gente en el mundo, no lo observaron como un problema y hoy sí lo estamos padeciendo y tenemos que seguir laburando para no dejárselo a los otros. Pero digo, che, me tocó vivir en un muy buen lugar, en una muy buena época. Uh-huh. Sí, y ojalá que siga de la misma manera. Hoy venía para la radio, justo me queda una bajada y observaba el panorama desde la radio. ¡Qué lugar! Me ha tocado estar en la provincia de Buenos Aires, en sectores como Pergamino, como la zona de Chivilcoy. Uh-huh. Y en esos lugares que son tremendamente productivos, que están a 120 kilómetros de Buenos Aires y que tienen la sensación de pueblo como nosotros, tienen problemáticas con el agua, con otras situaciones que digo... Claro, nosotros nos quejamos porque se rompe un caño. Está bien, ¿eh? Está bien que nos quejemos y que reclamemos tener un servicio, porque desde el momento que a nosotros nos cobran un servicio, sea del agua, sea de la luz, sea de internet, cuando a vos te cobran un servicio, se comprometen a brindártelo. Y cuando no se hace de la manera en que se comprometieron, uno tiene que reclamar. Eso está bien. Pero, cuando simplemente tengo que llegar a Bahía Blanca y saber que no puedo tomar agua de la canilla, sí, que si la llego a tomar, además de ser asquerosa, me va a hacer muy mal. Cuando contaba esto de que no se puede utilizar el agua potable, que ni se les ocurre, me parece genial y que podíamos aprender para hacer una obra, ¿sí? No es que vos venís, enganchás la manguera y empezás a hacer una obra, no, tenés que usar un agua en lo particular. Digo, che, estaría bueno trabajar en cuanto a eso, hacer una red paralela de agua cruda, para todo lo que es el riego, la obra, no gastar tanta plata en fabricar el agua que sea potable, en potabilizarla, y luego mal usarla, ¿sí?, para ese tipo de tareas. Hay muchas cosas para hacer, pero tenemos tanto, y en lo particular ni hablar, más que conforme con lo que he logrado, sobre todo como familia. Me dice, no tiene que ver con lo económico, tiene que ver con la tranquilidad de ver por ahí a personas con un mejor pasar que nosotros, pero que la realidad, la vida los ha golpeado en otro tipo de cuestiones, en que te cueste levantarte de la cama. Digo, no, a mí no, gracias a Dios, no me alcanzará para todo lo que deseo, pero nos vamos defendiendo. Uh-huh. Está lindo porque vemos el concepto familiar, el concepto de lugar. Digo, bueno, piola, eso es lo que... Digo, quería decir eso, la verdad.
1: Está bien.
0: Qué buena temporada... y qué buen lugar el que nos ha tocado vivir, ¿eh?
1: En lo geográfico, Pablo, yo siempre digo lo mismo, ¿no? Me tocó residir casi 11 años en Capital y te puedo asegurar que cuando hablo con mis amigos locutores en el chat, digo, no, porque tengo que ir hasta la radio. Negro, bueno, te dejamos tranqui. No, si llego en 10 minutos, 15, claro, no. ¿Qué? Es lo que yo tardo en sacar el auto y me empiezan todos a insultar, no le puedo decir lo que me dicen. Bueno, muchacho, ¿qué va a hacer? Ustedes tendrán lo suyo, pero digo, desde el tránsito, desde tener el espejo de agua del río, de vivir a 20 minutos, 25, 30 minutos del mar, lo relacional.
0: Ir al río caminando. Vos para el Mar de Plata tenés que alquilar en la costanera para cruzarte y pelearte por un pedacito de playa, ¿no? Entonces nosotros agarramos la sombrilla y vamos caminando al río. Sí, no digo que vamos caminando al mar, no es tan pero sí... con esa tranquilidad es que dejás el auto en el Cóndor, en San Blas, bajás la sombrilla, la heladera, puedes dejar tu teléfono y decís, vamos a caminar, y te haces 2 kilómetros para un lado, para el otro, y dejaste las cosas ahí. Y sabés que volvés y estás, porque tenemos nuestros dramas.
1: Sí, tenemos nuestros robots,
0: pero todavía estamos con eso. Eso en otro lado no se hace. No pasa, salvo que sea una playa privada, en Mar de Plata no, en Miramar, en cualquier lugar, no se puede hacer. Entonces, como que no, a veces valoramos, dentro de la crisis que estamos viviendo, no valoramos lo que sí tenemos. Y es un montón.
1: Y es un montón.
0: Es un montón. Y es gratis.
1: Vos hablabas del agua, por ejemplo, quienes conocen Mendoza, San Juan y demás, obviamente la crisis hídrica, imagínate lo que significa, pero tienen las ciudades impecables, muy tempranito, parece que todo el mundo ha regado. Dices, che, pero si tienen crisis hídrica acá, nosotros tenemos un río. Bueno, ahí empezamos a entender que hay otras cosas que seguramente más adelante, ojalá, si sea, podamos aprovechar en su magnitud este espejo de agua que tenemos. Claro, va a venir un ingeniero y va a decir, mirá, Gerardo, no es tan fácil como vos pensás. pensás, bla, bla, bla.
0: Pero
1: me lo
0: no
1: va a dibujar.
0: Fácil, comencemos a hablar
1: empezar, y a empezar a pensarlo
0: claro,
1: también.
0: Claro, proyectemos. O sea, totalmente. Nosotros decimos, hoy no nos permitimos proyectar. Exacto. Y nuestros antepasados, desde los inmigrantes que vinieron, comenzaron a proyectar y nos dejaron una obra. Cuando nosotros decimos, che, tenemos un tren que ya no estamos usando. Bueno, alguien lo proyectó a ese tren. Uh-huh. Fíjense qué pedazo de obra. Las rutas en la Argentina, hoy destrozadas, pero en definitiva, alguien las proyectó, alguien hizo las conexiones. Alguien pensó en los servicios. Hoy tenemos, por supuesto, las obras de gas, tenemos toda la iluminación. Hoy no nos permitimos tirar tres postes en un barrio. Y en otro tiempo hicieron una línea directa desde el Chocón hasta Buenos Aires y vuelve. Entonces digo, che, no, tenemos que proyectar. Cuando Macri en su momento comenzó con la energía eólica y fue realmente un movimiento muy grande. Bueno, él hizo una parte. ¿Qué faltó? Que las líneas donde se transporta la energía también estuvieran acorde a esa oferta que se dio. Bueno, lamentablemente, hoy de toda esa energía eólica que funciona bien, lamentablemente se usa una parte porque no puede recargar la línea. Faltó la continuidad. Por eso lo que hicieron los grandes reyes en Europa de proyectar obras que duraron, fíjense la muralla china, por ejemplo, algunos palacios, 200, 300 años en la construcción de los mismos, cada rey se encargó de una parte. Eso es lo que tenemos que pedirle a la política. La política dice, che, vamos a proyectar acá una escuela. Bueno, esta va a pasar. No sé si la terminó. Y no tengo que reprocharle al intendente porque no terminó esa escuela, porque el que viene va a continuar. Que la termine cualquiera, pero lo que sí nos pusimos de acuerdo en que la obra era necesaria tal y cual. Que todos vamos a trabajar al respecto.
1: Bueno, lo que decía Marino ayer, ¿no?
0: Claro,
1: o sea, yo tuve que concretar esto, con emergencia que venía de otro color tinte político, pero lo tengo que hacer yo, es lo que te corresponde, o sea, son cuestiones.
0: Y lo va a inaugurar otro,
1: sucedáneas
0: no lo va a terminar,
1: que pasan,
0: ¿no?
1: Por supuesto.
0: Así que bueno, vamos a hablar un poquito de política, ¿te parece bien?
1: Perfecto.
0: Porque tenemos protagonistas,
1: no.
0: Contame los datos del tiempo, el pronóstico así cortito para hoy, después lo ampliamos.
1: Dale, ¿cómo
0: y
1: no?
0: Arrancamos nosotros con la primer protagonista de la mañana. ¿Cuánto pasaron? 21 minutos de las 9.
1: Así es. Tal cual.
0: Más que bien está.
1: Una jornada sumamente agradable, cerrando la semanita, te damos la bienvenida, 9 grados la actual temperatura a esta hora. Te doy así como cuando vas a un asado, una entradita, una picadita, te digo que la máxima hoy va a estar de 13 grados, donde va a haber nubosidad variable el resto del día, tarde, noche, atención, chaparrones, y luego repasamos, como es habitual, el pronóstico extendido para saber qué pasa en el fin de semana. Ya estás en nuestra mañana, ya estás en Haciendo Patagonia, formato 2026.
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1: Y como es habitual también nuestro contacto directo, 2920-483304 vía WhatsApp, y como siempre sumate a nuestro canal oficial en YouTube, ahí nos encontrás como Radio Patagonia, como cada mañana.
0: Bueno, la oportunidad de dialogar con la concejal Jorgelina Castronovo, hoy concejal del PRO Patagones, ¿sí? Esto como que lo hemos charlado, pero primero la presento. Jorgelina, buen día, ¿cómo estás?
3: Buen día, Pablo. Buen día para todos por allá, comandante.
0: Mira, me voy a hacer como el papá, ¿viste? ¿Y ahora qué te dije yo? ¿Qué te dije? Que en definitiva no iban a llegar hasta las próximas elecciones. Bueno, pero contame vos, mirá, voy a sacar esa figura si ya viene el viejo a reprocharme esto. Me dijo que no veía ese bloque. Bueno, contanos el por qué han resuelto tanto vos como así también Romina. Hacer un bloque aparte, ahora existe a partir de esta última sesión el PRO como bloque aparte en Carmen de Patagones.
3: Sí, bueno, en primer lugar decir que nosotras, tanto Romina como yo, bueno, como obviamente el exintendente José Luis Ara, nosotros somos del PRO, siempre fuimos del PRO. Lo que pasa es que nunca en el Consejo Deliberante había habido bloque con el nombre puro, exclusivo del PRO. Porque siempre el PRO habría participado de otras alianzas. Desde el 2015 en adelante había participado de otras alianzas. Y después, esto más que nada para por ahí dejar. Buen día, Pablo. Buen día para todos por allá, comandante.
0: Mira, me voy a hacer como el papá, ¿viste? ¿Y ahora qué te dije yo? ¿Qué te dije? Que en definitiva no iban a llegar hasta las próximas elecciones. Bueno, pero contame vos, mirá, voy a sacar esa figura si ya viene el viejo a reprocharme esto. Me dijo que no veía ese bloque. Bueno, contanos el por qué han resuelto tanto vos como así también Romina hacer un

0: Nosotros somos del PRO, siempre fuimos del PRO. Lo que pasa es que nunca en el Consejo Deliberante había habido bloque con el nombre puro, exclusivo del PRO, porque siempre el PRO habría participado de otras alianzas. Desde el 2015 en adelante había participado de otras alianzas. Y después, esto más que nada para por ahí dejar en claro que te voy a hablar de mí en particular, que yo participé de la última elección en el 2025 en una lista de la Alianza, La Libertad Avanza, que era una fusión entre el PRO, una alianza entre el PRO y La Libertad Avanza, con plena convicción de estar en esa de estar en esa lista. Y después lo que sucedió con el devenir del tiempo fueron diferencias en lo territorial, ¿no? Diferencias de... Tenemos muchas diferencias en la forma de trabajar. Y la verdad es que yo estoy convencida que ambas partes de esta alianza querían que esto suceda. La diferencia es que por ahí algunos tenían una bajada de línea un poco más importante en no hacerla, y algunos otros somos un poco más rebeldes, quizás los verticalismos, y fuimos quienes nos sentamos a decir, bueno, me parece que es lo más sano y lo mejor para los dos espacios. De ninguna manera impusimos la ruptura de bloque, al contrario, nadie nos detuvo para que nos quedemos, y se entendió que era lo mejor que podía pasar. Pero particularmente eso, muchas diferencias en la forma de trabajar que sentíamos que no nos estaban sumando y que no podíamos sumar y replicar.
1: Uh-huh. ¿Cómo cuáles? Contame, la forma de trabajo, ¿dónde estaba el tema?
0: Sí, mira, en primer lugar, nosotros entendemos a la política como un lugar de construcción, y la verdad es que desde la coordinación no se había podido contener el grupo. Esto, con esta bajada de línea de La Libertad Avanza, de los puros, se termina excluyendo gente más que sumando gente. Y yo vengo de un espacio político en el que siempre se sumó gente, ¿viste? Entonces.
1: ¿Pero eso es La Libertad Avanza, Jorgelina, o es justamente quien encabeza el bloque, hablando de Lorena, no. Lorena Cecchini? A lo mejor la conducción de ella no te estaba conformando, no les estaba conformando. Por eso digo, ¿es una cuestión personal de un manejo de bloque o es un lineamiento que viene en el orden político provincial o nacional?
0: Yo creo que es una conjunción de cosas, pero acá lo que más incide y lo que más influye es cómo nos manejamos en el territorio. Y las diferencias no son personales, no son con las personas, sino con la forma de trabajar o la forma de ejecutar el trabajo en el territorio. Y sí, ahí hubo claras diferencias en ese sentido, que por ahí pueden responder a esto que te decía, a estos verticalismos que vienen tan fuertes, tan impuestos, y que replicados en el territorio a veces... me parece que se deben manejar distintos, que debe dar lugar a escuchar otras voces u otras formas. Y en ese sentido, nosotras con Romina venimos con algunas más, otras menos, pero con una experiencia en el Consejo Deliberante, en la gestión, cuando hicimos parte de la gestión, y nos gusta trabajar de otra manera. Uh-huh. O sea, la diferencia nunca no fue por las ideas. Por eso al principio te aclaré de que, en mi caso, yo formé parte de la alianza con convicción, sino después por las formas con las que se fue desarrollando acá. Bien. Y creo que nos pasaba a los dos espacios, no solamente a nosotros. Lo que pasa es que nosotros fuimos los que tomamos en ese sentido, dijimos, bueno, no es que se intentó contener esta situación para que el bloque siga de a cuatro, sino que entendimos que fue lo mejor para ambos.
1: Ay, se nos cortó ahí un cachito. Jorgelina, ¿no tiene nada que ver la posibilidad que hay que definir si José Sara o Lorena Cecchini van a ser quienes se encabecen la lista en la próxima elección?
0: No tiene nada que ver con eso.
1: Porque te lo pregunto, el otro día vi que José había publicado una foto con ustedes tomando un café en algún lugar de Patagones, digo, bueno, habrá marcado la cancha, José habrá definido algo, por eso te lo pregunto,
0: No fue una decisión, no fue una decisión de José, o sea, fue una decisión, las que estamos trabajando todo el tiempo en el Consejo Deliberante, en el bloque, en la diaria somos nosotras con Romina. Obviamente que es una decisión consultada y consensuada, porque quien representa acá el PRO en el Partido de Patagones es José, y nosotras en el Consejo Deliberante. Sí fue una conversación que tuvimos entre nosotros, pero no fue una bajada de línea ni una marcada de cancha, ni tiene nada que ver con lo que pueda llegar a pasar en el 2027 con las elecciones, que si bien se está hablando y obviamente falta, la decisión final y personal va a ser de José, y ver cómo se termina armando, qué pasa en la provincia de Buenos Aires. Por eso te digo, la diferencia no es de ideas, no fue de ideas, incluso acompañamos y votamos en un montón de cosas juntos y tenemos

0: ideas muy parecidas y muy similares, sino que no hemos podido, no se ha podido sostener por una cuestión, como te decía, de forma, la alianza acá en el territorio. Esto de ser cada vez menos en lugar de cada vez más, es muy difícil.
1: Uh-huh. A ver, el conductor a nivel ya nacional, más que provincial, Santilli es el hombre más importante, después de Milei, el hombre más importante, ¿no? El que tiene relación con todos los gobernadores, el que por ahí se lo marca como figura para ser el candidato a gobernador en la provincia de Buenos Aires. Yo la verdad que no estoy entendiendo la estrategia. No está bueno dar una imagen de que se te desarme un bloque pro junto con la alianza, porque a nivel nacional los máximos referentes están trabajando en conjunto. O sea, si yo fuera Milei, entraría a mirarlo a Santilli en sospechas, y este me parece que me quiere serruchar el piso. Eso es lo que vería yo, pero bueno, viste que vivo de fantasma y soy periodista, no soy político partidario.
0: Lo que pasa es que esto siempre lo hemos conversado. Muchas veces las alianzas que se llevan adelante a nivel nacional y a nivel provincial después en los territorios son difíciles de sostener. El caso de Patagones, que nosotros hayamos abierto el bloque y poner el nombre del otro integrante de esta alianza, que es el PRO, que es el partido al que pertenecemos, no es el primer distrito de la provincia en el que sucedió. Ha sucedido en otro montón de distritos mucho antes. Y nosotros sabemos que muchas veces se terminan tomando decisiones, quizá en la nación y en la provincia, que después acá no funcionan. Insisto, yo te voy a hablar por mi parte. Por mi parte estuvo siempre toda la buena voluntad y todo el laburo para que esto funcione, porque fui ahí a esa alianza convencida de que iba a funcionar. Y con el pasar del tiempo hay formas que hicieron que deje de funcionar o que me aleje o que quiera tener una mayor independencia en mi trabajo. De ninguna manera esto cierra el diálogo en el futuro, pero siento que hoy es sentimos que hoy es la mejor decisión. No fue una estrategia, o sea, no es una estrategia pensando de cara al 2027, porque incluso de cara al 2027 yo siempre pensé lo mismo. Lo hemos hablado, vos me preguntaste la última vez, uh-huh, quién creía yo que tenía que ser candidato a intendente, y yo siempre te dije que para mí el candidato tenía que ser José Luis Tara, aún estando en la alianza.
1: Uh-huh. Jorge Lira, a ver, de lo que vengo charlando en la calle y con referentes, hasta el momento que no lo defina José, yo creo que un 80% es que quiere ser candidato. No sé qué está esperando. Me imagino que una charla con Santilli que le dé algún tipo de garantías. Sé que Lorena Cecchini tiene amplias expectativas también de ser candidata, y como hay una puja provincial, hay que ver quién tiene, al llegar al momento, quién tiene más porotos, ¿no? Como para ser el candidato. Aparentemente en la alianza no habría internas, o sea, por eso ustedes tienen que abrir bloque, porque al no haber interna, alguien va a definir de La Libertad Avanza quién va a ser el candidato de la forma que nos tiene acostumbrado. Así que ustedes se tenían que ir. Eso también es una realidad provincial. Pero si no es José, uno de los nombres, ¿sí?, que se barajan y fuertemente es el tuyo, ¿sí? De posible candidata a intendente. Mirá qué lindo, además, la primera mujer, si llegaras a ganar, sería la primera mujer intendente en Patagones, ¿no? Permitime que no te voy a decir intendenta, yo te voy a decir intendente, pero con todo cariño y todo respeto. Y yo pregunto, con todo esto, y habiéndole reprochado a José Sara los espacios que dio en la elección anterior, donde a vos te mandaron tercera, ¿sí? ¿Podría haber otra vez una alianza electoral? Digamos, ¿trabajarías otra vez en conjunto con La Libertad Avanza? Y esto es una pregunta personal, ¿no? Una pregunta que me tiene que dar permiso José Sara, a ver si le gusta o no le gusta. Decime vos que estuviste dentro del bloque y que no te gustó las formas, ¿vos trabajarías en conjunto con esta gente nuevamente una elección?
0: Bueno, en primer lugar, yo nunca, personalmente te contesto, yo nunca jamás tuve un reproche por el lugar de la lista. Yo en ese momento entendí cómo era, incluso a mí me costó mucho volver a tomar la decisión de volver a ser candidata a concejal, pero no por el lugar, pero no jamás por el lugar de la lista. Si yo critico los personalismos, los individualismos, no voy a encapricharme como si fuese una nena caprichosa por el lugar de la lista. Yo entiendo cómo son los armados y la coyuntura política. A veces estás en un lugar y a veces estás en otro. Entonces yo eso lo quiero desmitificar totalmente.
1: O sea, Jorge Lira, no te lo decía por una cuestión personal. Yo el reproche es por la fuerza política y el esquema que tenía José Sara y todos ustedes, o sea, toda su gente, que se dieron dos espacios para un partido que todavía venía en crecimiento. O sea, yo le reprocho a José Sara eso de haber dado los dos primeros lugares entrantes en el Consejo Liberante. No lo hacía en personal, no lo hablaba en tu figura. Vos fuiste la figura elegida, pero... por él, pero te aclaro que no era por lo personal. Siempre claro, ese reproche es para Sara.
0: También se juegan otras cosas con el tema de la paridad, mujer, varón, varón, mujer. No siempre fue el tercer lugar el que se ofreció. Hubo otro ofrecimiento, pero nosotros pensábamos que por ahí era yo la que tenía que estar en la lista, entonces uh-huh. Por eso fue el tercer lugar. Por eso digo, no es que, por lo menos no es un reproche que internamente dentro del espacio se le haga a José. Por eso arranqué diciendo
1: eso. Yo sí se lo hago, y además perdieron, por eso. Además yo se le digo, bueno, y perdieron además, pero eso se lo hago yo, vos no te preocupes, cosa mía nada más.
0: No, pero por ahí dejarlo aclarado que hay un montón de cosas que inciden, que no es solamente los lugares de la lista, por eso te digo, en ese momento del 2023, sí, el 2023, ponerle el 2025 uh-huh. para adelante, el PRO fue ganando lugar dentro de la estructura del gobierno nacional, pero también hay una realidad que en su momento decidió acompañar. Después sucedió que Santilli salvó las papas de la elección cuando pasó lo que pasó con el primer candidato, tuvo lugar en la jefatura de gabinete, y bueno, en un montón de cosas fue avanzando posteriormente. Pero en un momento decidió acompañar, y hay veces que toca acompañar de esa manera, y no está mal, está bien. No siempre tenés que estar primero, ¿se entiende? O por lo menos es como yo lo concibo, no estoy pretendiendo que la gente lo conciba de la misma manera, ni que todo el mundo piense igual que yo. A veces toca acompañar y me parece que es un buen gesto y un gesto de grandeza cuando toca acompañar. En ese momento, bueno, hay que acompañar. Nosotros acá en lo territorial no solo acompañamos, pusimos todo un aparato a disposición para que la elección tenga el resultado que tenga, suceda, y después sucedió lo que sucedió en el bloque, que es lo que te digo, hay uh-huh. diferencias en las formas de trabajar.
1: Bien, yo te corté mientras había hecho la primera pregunta, posibilidad de candidata a intendente. Bueno, y te corté porque te quería aclarar eso, que no lo tomaba en una cuestión personal tuya, porque sé desde esa generosidad, digamos, al momento de conformar una lista. Sino, bueno, en cuanto a esa proyección, la pregunta fue si vos veías, ya podíamos descartar un armado en conjunto nuevamente entre el PRO y La Libertad Avanza.
0: No, a ver, no se descarta un armado en conjunto. Yo tengo muy claro para qué candidatos o candidatas, o sea, trabajaría y para cuál no. Eso seguro, por una cuestión personal. Pablo, yo vuelvo a repetir lo mismo, yo quiero y entiendo que creo que José Luis Sara está en condiciones de tener un nuevo mandato de candidato a intendente. Si él decidiera y si las cosas se dieran en la estructuración del PRO, de una alianza, lo que pase con el candidato a gobernador, si es Santilli, si no, bueno, todo eso tiene que pasar y ahí no tengo tanta incidencia. Si eso sucede, yo trabajaría para que él vuelva a ser intendente. No sé si trabajaría para que otra persona sea intendente. Llegado el momento lo decidiré.
1: Bien, bien. Bueno, esperemos, sigamos esperando. Me siento... A ver, no es que esté contento, porque no es para ponerse contento, pero digo, bueno, no estaba tan equivocado, simplemente eso, que iba a ser muy difícil poder contener este bloque, y coincido con vos que no tiene que ver tanto con los políticos, sino con las personalidades, y además cómo se venían dando, las dificultades que vinieron en su momento, con los propios trabajadores del bloque, que se tuvieron que ir, la cosa venía, no del todo, sobre unos rieles... No sé si llamarlo normales, pero como que habían dificultades que antes de la elección casi con seguridad no íbamos a encontrar con esta situación. Bueno, ojalá que sea para bien, para bien, no ser opositor por ser opositor. Ayer no sé si escuchaste al intendente que cerró un convenio por las 26 viviendas donde la municipalidad tiene que devolver una plata. Esto, como lo tiene que pagar en 18 cuotas, va a pasar por el Consejo Deliberante y ustedes lo tienen que aprobar. Te pregunto en lo personal, ¿vas a probar? ¿Te parece bien lo que hizo el intendente Marino?
0: Justito, mira, lo escuché la nota ayer. En primer lugar, decirte que primero voy a mirar el expediente. Quiero ver qué es lo que trae el expediente. Decirte ahora si lo voy a acompañar o no. Es muy muy anticipado. Me parece bien que uh-huh. se reactive la obra. Hay otras cosas que no me parecen bien, las publicaciones. No me había enterado, si no fuese por tu nota, de que es una deuda supuestamente de la gestión pasada, y el propio intendente dice que el municipio no se quedó con el anticipo, que se lo pagó a la empresa.
1: Claro, porque la municipalidad es la que se hace cargo de la deuda con provincia. Después la municipalidad, no lo dijo Marino, la municipalidad le tendrá que cobrar a la empresa el dinero que le dio y la obra que no se hizo. Pero también hay que recordar ese último tiempo de José, que hacían una licitación por uno y cuando llegaba el momento de la plata valía 14. Era imposible. O sea, sé que no está bien lo que hicieron las empresas, pero fue muy complicado. O sea, es entendible, nadie le está reprochando. Yo no noté un reproche para con la gestión anterior. Lo que sí, la provincia exige que si vos crees que te dé más plata para terminar esa obra, le devuelva lo que te dieron. Y bueno, ahí tiene que devolver la municipalidad, no la gestión Sara y la gestión Marino, la municipalidad tiene que devolver la plata.
0: Bueno, estuve al tanto en su momento, cuando recién asumió esta gestión, porque hay un conflicto legal incluso con la empresa.
1: Sí, sí.
0: Él lo dijo el intendente, porque se estaba el anticipo. Bueno, lo dijiste vos, la inflación en la última parte del 2023 obviamente repercutió y demás. No llegó todavía el convenio, incluso ayer cuando escuché la nota pedí que se busque para tenerlo, para poder mirarlo, estudiarlo con detenimiento y ver qué es lo que hacemos. Seguramente la decisión que tomemos sea para beneficio de la comunidad y que se pueda reactivar esa obra, Pablo, eso seguro.
1: Bien. Bueno, igual devolver la plata no quiere decir que se reactive la obra, pues van a tener que autorizar otro convenio para que nos des la plata, digamos, para poder hacerlo. También. Pero por lo menos encaminar estas cuestiones, vos sabés, Nación hace lo mismo, Nación... con las obras que dieron el dinero, pasa en Río Negro, sobre todo en el hospital de Bariloche, dice, bueno, dijo la provincia, déjame que nosotros lo terminamos, si ustedes no nos van a dar la plata, bueno, sí, pero devolveme todo lo que yo ya puse. Cosas raras que antes no pasaban, Jorgelina, ¿viste? Y son
0: Parte de la nota, le escuché muy atentamente con eso de que el intendente dice que él va a terminar las obras y que terminó las obras de la gestión pasada. No me parece ningún mérito, es lo que hay que hacer. La municipalidad no se abre se cierra y se vuelve a abrir cada vez que se va un intendente, y la idea es tener una continuidad. Y por ejemplo, si él inicia la reactivación de las 26, probablemente no las termine si termina su mandato y su sucesor o quien sea las tenga que terminar. Me parece que eso es lo correcto de la política, no es un mérito aplaudir, Pablo.
1: Sí, lo que pasa es que yo tendría, si querés discutir, nos juntamos como un asado, porque cada vez que me decís algo, yo como soy viejo, tengo tantas historias como para decir, che, ustedes no hicieron tal cosa, pero no es justo.
0: Bueno, yo lo banco, sabés que yo lo banco si vos
1: no, me decís, sí, me bueno, pero no. Pero bueno, por ejemplo, cuando Curetti ya había cerrado los terrenos del aeroclub, iban a hacer todas las viviendas en ese lugar, un terreno maravilloso, llegó la gestión Sara, hizo el convenio con la familia Sosa y nos fuimos para otro lado, no hubo una continuidad. A veces no sea la continuidad, y hace un rato hablábamos con Gerardo, de tener la posibilidad de las obras siempre aprobadas a través de normas que pasen por el Consejo Liberante y después, que no importa el intendente que las pueda terminar, pero que haya en continuidad. Lamentablemente no nos podemos reprochar solo nosotros eso, porque muchas veces tienen que ver con los gobernadores y con los presidentes que nos dan los fondos para hacer esas obras. A veces hay cuestiones, por ejemplo, la calle Comodoro. ¿Vos te crees que José no la quiso hacer de punta a punta? Pero bueno, Macri dio plata hasta una parte, cuando llegó a la otra parte desapareció el plan. Y quedamos ahí con media calle en el proyecto de hacer. Hay proyectos que solo duran gestiones nacional, provincial y también municipal. Se notan más...
0: Realmente de las 26 viviendas estamos hablando de una obra con un 60-65% sí. de obra ejecutada. No terminarla realmente sería una locura.
1: Bueno, pero no, la municipalidad no tiene la plata como para poder terminar, aunque sea hasta con, mirá, el 20% de una obra. Y recordad que también están pendientes las 40 viviendas que anunció Bernie en aquel tiempo. O sea, la obra pública con el gobierno nacional está parado, que es también un gobierno que vos defendés. Pero bueno, no importa. Ojalá lo podamos reactivar. ¿Te parece bien?
0: Me parece bien, pero lo que yo me refería era esto con... No me parece peritorio, pero porque te digo, tiene un 60% de avance, Pablo. Más vale que lo va a pasar, que la idea es que se gestione y que se termine, y más vale que va a necesitar plata de la provincia o hipotéticamente de la nación, porque con el presupuesto del gobierno municipal es imposible terminarlo.
1: Bien. Recordemos que este convenio es devolver la plata. Para terminar la vivienda tenemos que hacer otro convenio y recibir plata, que eso va por otro lado más adelante. Yo digo porque hay mucha gente que se genera amplia expectativa con la entrega de viviendas, o por lo menos que ya estaban anotadas y que tenían ganas de recibirla, ¿no? Hay que esperar un tiempito, por eso vamos a ver quién las entrega en su momento, Jorgelina, ¿te parece bien?
0: Sí, me parece bien. Cuando tenga el expediente por el tema de la devolución de ese dinero, voy a poder empaparme muchísimo más en los números, en la forma, en el contrato, el convenio, y ahí sí te voy a poder decir cuál va a ser la postura que vamos a tomar o qué es lo que voy a hacer.
1: Un beso grande. Siempre me gusta charlar mucho con vos, ¿eh?
0: Te mando un saludo. Chau, chau.
1: Hasta luego. Ahí estábamos hablando con Jorgelina Castronovo, concejal ahora del PRO, ¿sí? El bloque se ha dividido, tanto Jorgelina como si también Romina Colombi tomaron la decisión de dejar el bloque de la Alianza La Libertad Avanza, PRO y Los Libertarios. Así que en definitiva quedan dos y dos, ¿sí? En ese bloque de cuatro. Recordemos que también en su momento, junto al PRO y lo que era Juntos de aquel tiempo, estaba el concejal Angos, que ahora tiene Patagonia bonaerense. Uh-huh. Así que bueno, de a poquito como que se van desmembrando. Son tiempos donde por todos lados arrancan negociaciones, expectativas de a ver cuáles son los referentes provinciales y nacionales. Así que bueno, vamos a tener de esto y mucho, y creo que aún más con el hecho que ayer Ricardo Marino anunció que él va a estar con el proyecto de Sergio Massa. Y acá parecía que todo el mundo se pelea por los antecedentes que te puedan llegar a dar en tu territorio acompañar a Axel Kicillof. Y eso lo dejó a disponibilidad de otros, digamos, el intendente, ¿no? Así que bueno, veremos cómo continúa la historia.
2: Está en tuerto, diría la abuela.
1: Sí, está ahí. Está. ¿Querés ser que nos sumamos, candidato?
2: No, yo diría como, no. O sea, no, me gusta la política, ¿eh? Ojo.
1: Sí, está bueno. Sí, está bueno. Hablar.
2: Pero tiene que ver con el carácter de cada uno también, ¿no? Hay que tener mucha cintura, hay que tener también...
1: Ah, sí, entonces me dejaste afuera.
2: Mucha ductilidad, versatilidad.
1: O sea, bueno, por eso me dejaste afuera de la política.
2: Pero, ¿viste? Es un tema, es un arte. La política
1: me encanta, me apasiona.
2: Yo entiendo que también muchos políticos, además, primero que todo son seres humanos, a veces agarran fierro caliente, pero también están, una vez que están en sus lugares, también tienen que tener esa responsabilidad compartida, que la sociedad también compartió, que los eligió, ¿no?
1: Sí, sin ninguna duda.
2: Que obviamente debe acompañar, nosotros como ciudadanos debemos acompañar también los proyectos, involucrarnos, opinar, decir que sí, que no caigamos en la neutralidad o en la indiferencia. Eso es lo que nos pasa a los argentinos. Me parece que hoy en lo general, en lo colectivo, hay como un desgaste, una apatía. Pero no todo,
1: Una competencia, la crítica destructiva. Es increíble.
2: Las redes sociales no hay una buena.
1: Che, no hay una buena. Qué sé yo, yo ayer iba a La Boca. Y la ruta, viste que te dije, está complicada.
2: Sí.
1: Pero hasta el Llaverán repararon. Hasta el Llaverán llegaron. Un poquito más allá se ha roto en otros lugares de los habituales. Ha reventado la ruta en otros lugares. Hay algunos pozos desde el Llaverán hacia el Cóndor. Uh-huh. Sí, sobre todo en la segunda, digamos, está la primera recta, y en la segunda ahí vas a encontrar unos pozos raros, ¿viste?
2: Sí.
1: Pero
2: como panseados.
1: Claro, yo el otro día di como referencia, sí. El Llaverán se poció, bueno, eso está todo reparado. No voy a decir que quedó precioso, taparon los pozos. O sea, no es que vos no vas a sentir nada, decir, estoy arriba un vidrio, no, para nada. Pero se va haciendo en parte. Ojalá que hoy tengan la oportunidad de hacer la última parte, porque de noche se ponen bastante complicados los pocitos, ¿eh?
2: Sí.
1: O sea, están hechos se hicieron en un lugar donde no hay forma de esquivarlo cuando no tenés buena visibilidad, sobre todo en la noche, con luz baja, se complica.
2: Las condiciones del clima, cuando llueve también eso.
1: Así que bueno, ojalá que hoy puedan hacer otros sectores, pero ya se comenzó a trabajar.
2: 9:48 marca la hora oficial en toda la República Argentina, y como es habitual, ya sabés, somos Video On Demand el resto del día, nuestra producción con Gaby Pereiro, con todo el equipo ahí en YouTube. Dejamos alojadita en la cápsula la nota, que en el resto del día, en cualquier momento, la escuchaste, sí, pero por ahí más tranquilo, más tranquila, también podés revivir lo que los protagonistas en primera persona esgrimen cada mañana. De eso se trata, el ida y vuelta, bueno, analizar, comprender, asimilar, podés estar de acuerdo o no, pero la realidad es que el medio te lo propone. Quédate con nosotros. Hasta el mediodía somos Haciendo Patagonia, formato 2026.
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0: 9:52 en toda la República Argentina y como es habitual, la música está presente con nosotros. Coti, Nada Fue Un Error, una exitosa canción sin lugar a dudas de nuestro artista argentino Coti, que cuenta con una versión muy, muy interactiva con Juli Venegas, la Chaparrita y Paulina Rubio haciendo lo suyo, claro, obviamente, dos voces femeninas tremendas, que bueno, hicieron el lanzamiento, lo graban realmente y lo incluyen en el álbum Esta Mañana y Otros Cuentos ya por el año 2005, y la verdad que fue una muy buena versión porque la original la hace él solo, pero bueno, Coti es uno de los grandes intérpretes, sin lugar a dudas, de nuestra música, quien tiene la autoría de la letra Color Esperanza, que Diego Torres popularizó, entre otras cosas, por ejemplo. Bueno, la música siempre está presente con nosotros. 7 minutos para llegar a las 10 en toda la República Argentina, canción que trae comercialmente, como cada mañana, Viandas Verona. 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Muy bien, Luchito. Ahí vamos levantando. Dale que es viernes. Dale, dale que podés. Dale que sobó. Bueno, no. Perdón. Me diste mucha manija. Mirá que hice conducción en boliche. ¿Entendés? Uno de show. Queremos show. Acá lo tenés, papá. El de la frase esa. Después otra. ¡Ay, no, chavo, que echa arriba! Eso lo dicen todo. ¿Viste? Que se la entran todo. ¿Me entendés? ¡Ay, está lo bueno, chico, que levante la mano! Esa siempre aparece, Luchito. Siempre hay una frase que cuando vas a bailar aparece ese tipo. ¡A ver, soltero y casado! Bueno, ahí empezamos a... Ahí ya no levantan tanto la mano, ¿no? 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Ido, todas en Viedma. 4 minutos para las 10 en Argentina. 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En un ratito nos vemos una vueltita por, obviamente, San Blas. Bueno, y si no, el saludito, porque nos escuchan todos San Blas, ahí pegadito con Radio Patagonia, con nuestra señal 90.5 y en nuestro canal oficial en YouTube, somos Radio Patagonia. Así que buen día, buen giorno a todos los que están ahí en Bahía San Blas. 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Ahí está el top de las 10 de la mañana en toda la República Argentina. ¿Cuándo volvemos? Porque ya nuestra producción marca que obviamente tenemos el servicio informativo, algo de música. A la vuelta, abrimos el juego. Hoy te vamos a regalar una pizza más una bebida de Barroco Pizzería. Te cuento la consigna a la vuelta de la pausa. Ya venimos.
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2: 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Nacionales.
3: El furcio de Milei en Chile está claro que nunca nuestro modelo funcionó. Durante su intervención en Santiago de Chile, el presidente protagonizó un llamativo discurso al evaluar el rumbo económico de su administración en Argentina.
4: Es decir, la verdad que resulta bastante curioso porque a veces en la Argentina uno prende el televisor y pareciera que el país está todo mal. Pero si analizamos con un mínimo grado de honestidad, nos comparamos con los gobiernos anteriores, está claro que nunca nuestro modelo funcionó, está claro que nuestro modelo funciona y que vamos por el rumbo correcto.
2: Internacionales.
3: El presidente chileno José Antonio Kast reiteró durante su reunión con Javier Milei el respaldo del gobierno de Chile a los legítimos derechos de soberanía de la República Argentina sobre las Islas Malvinas, Georgias del Sur, Sandwich del Sur y los espacios marítimos circundantes. En ese sentido, según indicó un comunicado de la oficina del presidente luego de la reunión bilateral llevada adelante en Santiago de Chile, el mandatario trasandino ratificó la necesidad de que los gobiernos de la República Argentina y del Reino Unido de Gran Bretaña e Irlanda del Norte reanuden las negociaciones a fin de encontrar a la mayor brevedad posible una solución pacífica y definitiva a la disputa de soberanía de conformidad con las resoluciones pertinentes de las Naciones Unidas y otros foros regionales y multilaterales.
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0: 10 de la mañana, 8 minutos en la República Argentina, en este lindo viernes, por supuesto, con mucha información, con la actualidad y por supuesto también de momento nos damos un gustito, algo de música, de todos los géneros, estilos, de todos los tiempos, lo que pasó, lo clásico y lo que viene también, por supuesto, podés participar como cada mañana, aparte de tu opinión, con todos los temas que se exponen aquí en la mesa y que obviamente forman parte del patrimonio de todos, ¿no? Porque es lo que nos pasa aquí a la vuelta de la esquina, también por ahí con en nuestro canal oficial en YouTube, algunas líneas de títulos internacionales que también figuran y que forman parte de la actualidad. Soda Stereo, Persiana Americana, una de las canciones elegidas, por supuesto, a esta hora de la mañana, presentada por Laboratorio Bioquímico Yeromet. 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Bueno, si esos aplausos son para que te motives, porque a partir de este momento empezás a jugar con nosotros en el 2920-483304, vía WhatsApp, como siempre, condición natural para todos. 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

0: 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Te digo que es una pizza que viste cuando te hace agua la boca, viste, toda con pisito así crocante pero húmedo en el medio, bueno, más una bebida. Te escuchamos en el 2920-483304.
1: Buen día, gente, buen día a todo el equipo de Radio Patagonia. Excelente viernes. 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Quiero ganar una pizza para esta noche. Soy Luciano con el 992. Abrazos grandes.
2: Hola, buenos días. Mi nombre es Norma. Barroco está ubicado en Irigoyen 60, Carmen de Patagones. Buena mañana para todos. Mi número, mis tres últimos números de documento, 978.
3: Buenos días, radio. Soy Ana con el 010 y quiero participar por Barroco Pizzería, que se encuentra en calle Irigoyen 60 de Carmen de Patagones.
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1: 10 de la mañana, 23, en toda la República Argentina. Te damos, como siempre, la posibilidad de que te comuniques en el 2920-483304, como cada mañana, compartiendo esto que es Haciendo Patagonia, formato 2026.
2: Vamos con protagonistas, ¿te parece?
1: Perfecto, dale, dale.
2: Vamos.
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1: Actualizando datos del tiempo, a esta hora 10 grados la actual temperatura, para hoy se esperan 12, 13 grados, pero como te lo anticipamos, acordate que en el resto de la jornada, para hoy se prevé tarde y noche, chaparrones. Luego vamos a ampliar cómo va a estar Pablo el fin de en cuestiones de clima, temperatura y demás.
2: Vamos a hablar con la presidenta del bloque de La Libertad Avanza en Carmen de Patagones, Lorena Cecchini, que está en línea telefónica. Lorena, ¿cómo te va? Buen día.
4: Buen día, Pablo y equipo, ¿cómo están ustedes?
2: Bien, muchísimas gracias. ¿Cómo estás vos? ¿Bien?
4: Bien, bueno. Paré para atender la llamada, ando corriendo.
2: Ah, bueno, pero te habíamos avisado, ¿no? Sí, producción hicimos,
4: sí,
2: ¿no?
4: Sí, pero bueno, aprovecho el tiempo porque hoy es el día de la secretaria, sí, y no compré nada todavía.
2: Ah, muy bien. Bueno, a lo mejor caímos de sorpresa a las 12, si te vine a visitar, ¿viste? Y bueno, ya que está, te invito a almorzar.
4: No,
2: una cosa
4: por
2: así.
4: Por favor, no, estaba avisada con tiempo, así que no, yo porque aprovecho hacer otras cosas, pero no, obviamente tenía todo el tiempo para atender esta llamada, por supuesto.
2: Permitime preguntarte si escuchaste a Jorgelina hoy a la mañana.
4: No,
2: escuchaste.
4: Escuché.
2: Bueno, yo te cuento. No. Bueno, te hagas problema, era para contarte y además cambiar un poquito, así te hago enojar. Pero era por eso. Bueno, contanos, nos decía Jorgelina de la mañana, bueno, armaron bloque diferente, pero que tenían formas diferentes de trabajar y algunas cuestiones en las cuales no coincidían, el por eso haber dejado el bloque en conjunto, el PRO con La Libertad Avanza. Sí. Contanos vos, ¿cuál es tu opinión? Y bueno, si esto fue charlado, ¿te enteraste de sorpresa que se iban?
4: Mira, no fue una sorpresa que tomaran la decisión. Sí, que nos enteramos el día que teníamos la sesión. Eso sí, fue unos minutos antes. Para mí no fue novedad porque, bueno, por favor, no, estaba avisada con tiempo, así que no, yo porque aprovecho hacer otras cosas, pero no, obviamente tenía todo el tiempo para atender esta llamada, por supuesto.
2: Permitime preguntarte si escuchaste a Jorgelina hoy a la mañana.
4: No, la
2: escuchaste.
4: Escuché.
2: Bueno, yo te cuento. Bueno, te hagas problema, era para contarte y además cambiar un poquito, así te hago enojar. Pero era por eso. Contanos, nos decía Jorgelina de la mañana, bueno, armaron bloque.

0: en las cuales no coincidían, el por eso haber dejado el bloque en conjunto, el PRO con la Libertad Avanza. Contanos vos, ¿cuál es tu opinión? Y bueno, si esto fue charlado, ¿te enteraste de sorpresa que se iban?
1: Mira, no me llamó, no fue, digamos, una sorpresa que tomaran la decisión. Sí, que nos enteramos el día que teníamos la sesión. Eso sí, fue unos minutos antes. Para mí no fue novedad porque, bueno, era lo que habían planteado ellos de entrada, mucho antes de asumir, de armar un interbloque. En su momento yo obviamente dije que no había problema y que incluso lo podíamos hablar para arriba, para las coordinaciones, para marcar de que la relación, por más que ellos armaran un interbloque, estaba bien, pero que bueno, que yo, tanto yo como Luciano, íbamos a asumir como Alianza de la Libertad Avanza, que era lo que, como habíamos ido en la boleta, que esa era una decisión nuestra, digamos, que si ellos después abrían el bloque, cambiaríamos el nombre. Así que es algo que se viene planteando mucho antes de asumir incluso la banca.
0: O sea, Lorena, cuando en las elecciones estuvieron las
1: Sí.
0: tres bancas, ya ahí se sabía que esto se iba a romper en algún momento. Bueno, y recordemos que en el caso de Romina venía de antes, por eso son cuatro, ¿no?
1: Claro,
0: Si bien.
1: exactamente, ya se acopló después. Yo creo que funcionamos muy bien en lo que es en el trabajo. Sí, ellas, por ejemplo, han votado cosas en contra de Nación y nunca tuvieron un cuestionamiento, siempre tuvieron la libertad de votar lo que querían. Creo que esto también, este esquema de votaciones que veníamos teniendo, llamaba un poco la atención para afuera. Pero nosotros, entendiendo que son otro espacio político, lo respetamos siempre. Después, en cuanto a la forma de trabajar, yo diría que he sido muy muy abierta y muy receptiva de todas las sugerencias y de todo lo que me han manifestado. Tengo que decir que he aprendido muchísimo, sobre todo con las secretarias que las acompañan, que son gente que sabe muchísimo. Así que no sé por qué dice esto de las distintas formas de trabajar, porque bueno, nunca hubo una limitante por parte nuestra de que ellos hicieran su trabajo como quisieran. Esa es la verdad. Creo que
0: Lorena,
1: obedece más a cuestiones políticas, no sé si a una cuestión de trabajo.
0: a eso te quería preguntar, ¿no? Si ya se había hablado hace un tiempo, te iba a decir por qué ahora, y la verdad que tuve la oportunidad de charlar con vos hace un par de semanas, y más o menos me contaste los lineamientos provinciales y nacionales, y bueno, en el caso mío no me sorprende, pero creo que es más una cuestión política de lo que va a pasar en los armados hacia adelante. Bueno, quería preguntártelo a vos si también lo entendés de esa manera, si crees que vas por ese lado.
1: Sí, yo creo que sí. A ver, detrás de estas decisiones hay decisiones políticas. Yo creo que por eso son salidas elegantes decir esto de trabajo, pero me parece que tiene que ver con una decisión política, netamente. O sea, en este ámbito, cualquier decisión que vos tomes tiene que ver con algo político. Es más, de esta magnitud, cuando vos rompés un bloque y es una mirada, es una decisión política ir con un bloque pro. O sea, pero está bien, es respetable y creo que la relación está bien, ¿eh? Mirá que nosotros el mismo día de sesión estuvimos bárbaros, coincidimos en algunas cosas. Creo que para adelante el trabajo es ese, no hay un resentimiento por parte de nosotros, para nada. Entendemos que cada espacio político toma sus determinaciones y sus decisiones en base a lo que ve para adelante, así que está bien, yo lo respeto totalmente.
0: Lorena, yo le decía a Jorgelina que es cierto que el PRO vuelva a tener un sello importante a través de la gestión que tiene Santilli, pero dentro del gobierno de Javier Milei. O sea, Santilli es Santilli porque la situación que se dio en el gobierno nacional, que permitió que él llegase a tener el cargo que ocupa, a lo mejor en el interior de la provincia de Buenos Aires hizo inflar a muchos. Como diciendo, bueno, ahora el PRO somos más grande, pero recordemos que ese PRO en el cual pretenden estar está dentro de la Libertad Avanza. ¿Cómo se va a ver esto en definitiva de la ruptura de bloque en Patagones a nivel provincial? ¿Cómo lo verá Pareja? ¿Cómo lo verán los armadores, no? Porque yo tengo entendido que ustedes tienen definido, cuando digo ustedes es Libertad Avanza, que en la provincia de Buenos Aires no va a haber interna, ¿es así?
1: Es así. Nosotros dentro de la Libertad Avanza no va a haber interna, incluso se está peleando para que no haya paso. es algo que se está discutiendo. Entonces

0: Yo cómo lo ven arriba, bueno, yo obviamente paso la información de que el bloque PRO se abrió, y nada más, y no es que me cuentan mucho, viste, las decisiones de arriba te llegan muy a cuentagotas, y por ahora es recibieron la información. Después cómo lo verán, y lo veré más adelante. Estamos en pleno este periodo de negociaciones con el PRO, lo podemos ver en todos los medios, ¿no? Que se manifiesta esto, negociaciones entre el PRO y La Libertad Avanza a nivel provincial, a nivel nacional. Así que yo tengo la mirada que Santilli ha hecho un gran aporte a La Libertad Avanza, como también La Libertad Avanza le ha dado un lugar preponderante, hoy ha ido escalando desde cuando arrancó el año pasado como candidato a diputado en la provincia, llegó a hoy lo que es jefe de gabinete. Entonces
1: recordemos que era tercero candidato, digamos, pasaron cosas, claro, pero no iba segundo, iba tercero. No,
0: exactamente. Iba tercero, por eso te digo. Entonces, creo que fue algo mutuo, de valoración mutua, tanto él como ponerse en su momento, con todo lo que había pasado, la campaña al hombro, logrando un excelente resultado a nivel provincial, como también el lugar que le ha dado La Libertad Avanza a Santilli, que persona a quien yo admiro, que he tenido la oportunidad de compartir con él en Puan, cuando fue el encuentro el año pasado. Me parece una persona muy preparada, que viene con un largo camino político recorrido, así que yo creo que él hoy está muy dentro de La Libertad Avanza, de los referentes del PRO, que siguen referenciándose con él, pero creo que es el que más metido está, ¿no?
1: Uh-huh. Lorena, ¿tenés definido, voy a decir, querer ser candidata, no ser candidata, pero por lo menos tenés definido que querés ser candidata a intendente?
0: Yo dejo la puerta abierta. Lo decía el otro día cuando me decían, mirá, que te ven como posible candidata. Bueno, la verdad que a mí me genera una responsabilidad muy grande. Yo todo lo que voy haciendo me lo tomo con muchísima seriedad y con mucho trabajo. La puerta abierta está por ser coordinadora, por ser concejal, por ser la cara más visible hoy de La Libertad, pero yo siempre dejo la puerta abierta de que por ahí aparezco otro candidato. Creo que es muy pronto para hablar de candidaturas, o sea, no puedo decir no es posible que sea candidato, pues estaría mintiendo. No, sí, es posible que sea, pero no quiere decir que yo sea justamente para el año que viene. Eso se determinará. Estamos, como te decía recién, en plenas negociaciones. Estas cosas siempre se terminan definiendo un poco en lo local y un poco en lo que pasa más arriba. Entonces, esa puerta está abierta. Si a mí me tocara, obviamente que como todo lo que he encarado en mi vida, a pecho y con trabajo, eso no, ninguna duda, pero está la posibilidad de que aparezca algún otro candidato, por supuesto.
1: Igual, sí. Los números más grandes para ser los candidatos sos vos y José Sara, digamos. Si fuera otro, como vos decías, si no fuera yo, puede ir otro, bueno, y también, si no fuera José, irían otros, pero siempre buscándote alternativas donde vos no estás incluida. Bueno, ahora están separados, ahora se entiende un poco más, pero evidentemente por este sector hasta ayer, es José o sos vos, esa es la alternativa. No va a haber interna, o sea que el nombre lo van a poner en provincia. Y se estaba complicando la cosa, ¿no? Se estaba complicando la cosa, Lorena.
0: ¿Se estaba complicando o se está complicando?
1: Y bueno, no, yo me imagino que por la sonrisa que vos tenés hoy, crees que tenés todas las fichas, o tenés las fichas necesarias como para poder ser la candidata.
0: Sí. Yo, mira, no es una sonrisa, no soy una sonrisa, yo estoy tranquila con, no sé si es sonrisa, yo no estoy festejando nada, ni tampoco arrepentida de nada. Creo que yo siempre trabajé dando todas las, todas las aperturas para que esto siguiera de esta forma. La decisión de rompernos fue mía, entonces siempre con la tranquilidad esa. No es una sonrisa, digamos, no sé por qué le di la sonrisa a vos.
1: No, pero
0: es una tranquilidad de cuando uno trabaja con ciencia, cuando uno entiende que hizo las cosas bien. A ver, ¿me puedo equivocar? Por supuesto. Pero que entendiendo que hice todo para que todo esté bien, tengo esa tranquilidad. Hoy puedo hablar con la tranquilidad de haber hecho todo para cumplir con una palabra, para cumplir con un acuerdo. Así que, bueno, es eso simplemente.
1: Coincido con vos que la palabra correcta era tranquilidad y no sonrisa. Quise expresar lo mismo, ¿no? Dice, bueno, está tranquila por lo acontecido. Y bueno, y viendo lo que puede llegar a pasar, a lo mejor por las dudas no ocupen la silla, porque a lo mejor van a tener que volver.
0: Que tenga que volver ella.
1: Sí, claro, porque vamos a ver cuál es la orden después, ¿viste? Esa es la cuestión. Sí, si no hay, vuelvo a decir lo mismo, si hubiera interna es otra cosa, capaz que el pro se sentía con todos los méritos como para hasta poder ganar una interna, pero si no lo va a ver y está definido, cuando el nombre lo ponen en otro lado, ponen aquel candidato que los va a dejar más tranquilo en que va a tener una obediencia debida al proyecto provincial y nacional. Eso es lo que yo creo, ¿no?
0: Sí, obediencia debida, convicción. Yo siempre digo, cuando hablo de qué me gustaría a mí en un candidato de La Libertad Avanza, a mí me gustaría alguien que esté comprometido con este proyecto político, con estas ideas, con un cambio, pero un cambio de verdad para el Partido de Patagones. A mí me encantaría alguien que venga con una cabeza totalmente distinta y abierta a decir, quiero que Patagones cambie, quiero que Patagones avance, quiero que Patagones sea otro. Entonces, en esa búsqueda es en la que yo estoy siempre cuando hablo de un candidato. Por eso es que siempre dejo la puerta abierta, que sea yo o sea otro. A mí lo que me importa, porque yo antes que candidato soy armadora del espacio dentro del Partido de Patagones, a mí me interesa que esté representado eso. Ese cambio y ese cambio de que tiene que haber en el Partido de Patagones, porque yo no dejo de sorprenderme nunca cómo estamos de atrasados en el Partido de Patagones en un montón de cosas, en cosas que no se miran, en cosas que no se fomentan, como la industria, como el turismo, como tantas cosas que podríamos hacer, como tecnología que no tenemos. Estamos, parece que anduviéramos en la época medieval en algunas cuestiones. Entonces me encantaría alguien que venga con ese perfil y vamos a decirlo, okay, no, esto no es algo que viene de ahora, porque no podemos decir que esto que está pasando hoy en Patagones, este resultado, es de 2 años o de 3 años. Miren, de hace mucho tiempo, y cuando uno mira la vecina ciudad de Viedma y ve todo lo que hacen, todo lo que fomentan, todo lo que construyen, la verdad que uno se siente que está quedando lejos, muy lejos, ¿no?
1: ¿Hablaste con José Sara? ¿Hablás con José Sara? Bien de política, no, encontrarte en un, no sé, en un evento, pero de política, de la misma forma que él muestra por ahí, que se junta a tomar un café con sus concejales, o por lo menos de su línea. ¿Charlás con él de cómo es el panorama provincial, nacional?
0: No, yo hace mucho tiempo que no hablo con José. Creo que él está enojado conmigo, no sabría por qué. Pero no hemos hablado más, hace mucho tiempo que no hablamos. Yo creo que desde el verano, que no hay una comunicación.
1: ¿Y qué te parece a vos? ¿Por qué se podría haber enojado? Que se enoja por cualquier cosa, pero ¿por qué se podría haber enojado? ¿Algo, alguna actitud?
0: Sí,
1: ¿algún?
0: No, yo creo que él en algún momento tuvo, y lo hemos hablado en tu programa, algún problema de medio interno, donde me cuestionaron a mí, me culparon a mí, yo no tuve nada que ver, y a partir de ahí creo que se armó entre la gente de él un algo, y a partir de ahí se cortó el diálogo. Pero bueno, la verdad que yo estoy todo el tiempo trabajando y soy siempre abierta a hablar con todo el mundo, así que la verdad que no sabría bien cuál es el foco. Te puedo de identificar desde cuándo fue, pero después, la verdad que tengo tanto trabajo y tengo tantos problemas que no me puedo parar a pensar a ver qué le está pasando al otro. Yo siempre entiendo que en la vida el que tiene un problema lo tiene que venir y plantear y hablar, y es la única manera de resolver diferencias o situaciones. Y si el otro no tiene ganas de hablar, bueno, lo resolverá, y en el momento que tenga hablar, porque tenga ganas de hablar conmigo, está totalmente la puerta abierta, como hablo con todo el arco político. Yo tengo trato con todos. Con absolutamente todo. A pesar de las diferencias, siempre hay un punto en el que uno se puede sentar a hablar y a encontrar un punto de encuentro, o por lo menos para charlar. Me parece fundamental. Bueno, con él no lo tengo.
2: Lorena, Gerardo te saluda, ¿cómo estás? Buen día. Lorena, no, quizás...
0: Buen día.
2: ¿No será una especie como lo que pasa en la ciencia, la serendipia, que es un hallazgo valioso que uno, o afortunadamente, descubre algo accidentalmente, esta separación de bloque te haya dejado en un lugar, como vos decís, lo vincular, además de esta separación, estás tranquila, vas para adelante, sos propositivo y demás? Quizás esta serendipia política te deje en un lugar quizás de una buena, de un buen perfil, más allá de que si te reunís con Sara o con todo lo territorial del bloque y demás, pero por ahí tu posición haya sido esta ruptura algo positivo, en el sentido de que por ahí también generes un potencial perfil para lo que se viene. Alexander Fleming descubrió la penicilina accidentalmente porque se le metió un hongo cuando estaba en su laboratorio.
1: Lo que tiene que era, que me parece, esto lo estaban esperando, pero la realidad que ahora quedó la Libertad Avanza pura, porque exacto, como dijo Lorena, venía con el armado nuevo, se sacó los anteriores, Martínez, Becker, toda esa historia. Y le había quedado el apéndice de los del PRO, ahora que se fueron quedó la Libertad Avanza pura, estos son puros.
2: Linaje puro, claro. es verticalista en ese sentido, ¿no? Más allá de otra cuestión, le digo, pero accidentalmente hay accidentes que son positivos, ¿no? En la carrera de cualquier profesional, ¿no? A eso me refiero.
0: Sí, mira, yo cuando ellos toman la determinación, obviamente lo hablamos mucho con Luciano, porque digo, bueno, nosotros tenemos que ser muy cautos en la evaluación de cuál es el impacto, que lo vayan de medirlo con el paso del tiempo, porque, a ver, obviamente que los libertarios puros están contentos con esto, están muy contentos porque sentían que era una forma de ellos no sentir tanta pertenencia, ¿no? Hoy lo pueden celebrar, algunos lo han dicho, lo han manifestado. Yo, como dirigente, tengo que ser muy cauta en el impacto que pueda llegar a tener. Yo creo que esto se va a ir viendo con el paso de los días, cuál es la reacción de la gente. Así que para mí es cautela la palabra en cuanto al impacto que pueda llegar a tener. No hay que salir a festejar nada, sí hay que ver, porque aparte después te encontrás, como decía Pablo en algún momento, con lo que deciden a nivel provincial o nacional, y uno tiene que acatar lo que viene arriba. El impacto para nosotros hoy, dentro de la Libertad Avanza y de toda la gente que sigue la Libertad Avanza puramente, es positivo, dentro del espacio. Bien. Hay que ver cómo lo ve el resto, a ver el crecimiento que ha tenido el partido. A mí me encantaría hacer hoy una medición de cómo está vista la Libertad Avanza dentro del partido de los Patagones. Me parece que es fundamental también manejarse con números, y que esa es la que te da los datos reales de cómo estás parado, porque obviamente uno recibe en los comentarios de gente que está a favor y que viene y que te alienta. Eso lo recibimos muchísimo. Que ver en un total de gente, en la totalidad de gente que tiene el partido Patagones, es el número real, ¿no?, de mirada hacia el partido.
1: Bien, me voy a sacar una duda, Lorena. Me he encontrado por ahí con algunas personas, o por lo menos tengo un comentario, alguien me ha dicho, que al momento de conformar la lista, porque tengo entendido que hay una amistad entre Luciano Príncipe, estoy hablando, de quien te siguió en la lista, y además hombre de la Libertad Avanza, que ese lugar lo había ocupado gracias a la amistad con José Sara. Por eso quería sacarme esta duda. ¿Es cierto, digamos, que conformó la lista y que José habría sido quien habría determinado eso?
0: No. En el momento que se forman las listas, yo te decía en el segundo. Pero yo, Luciano, venía hablando hacía mucho tiempo y me estaba costando tentarlo para formar parte de la Libertad Avanza. Porque bueno, él no quería mucho meterse en política, medio que no le interesaba. Y al momento de conformarse las listas, o sea, no estaba en la lista, estaba en ese segundo lugar Emiliano Rapp, a mí me lo bajan a Emiliano, así que nada, la decisión de llamarlo a Luciano y que finalmente me diga que sí fue mía. No hay, que yo sepa, porque hablo con Luciano, una amistad con Sara. Sí, se conocen, en algún momento han estado charlando por el tema de Corfo, del riego, de un montón de cosas, porque Luciano ha formado parte de distintas comisiones con respecto al agua, pero al riego, pero no una cuestión de amistad. Yo creo que en algún momento jugaron también a mostrar eso, ¿no? Como que este está conmigo, y no es real. A Luciano, es más, cuando le digo a Sara que lo iba a convocar a Luciano, se sorprendió. Ah, sí, sí, me dijo, lo conozco, Luciano, sí, lo conozco.
1: Bien.
0: Pero vino netamente de parte de La Libertad Avanza.
1: Bien. Bueno, Lorena, te dejo ir a buscar el regalito. Ojalá, además estamos, escúchame, estamos aquí cuatro hoy cuatro, bueno, y con amplio presupuesto porque cobraron las dietas, sí. Así que no te van a andar quedando corta, te van a andar quedando corta con el regalito. Te mando un beso grande, gracias por la atención.
0: Gracias a ustedes, un abrazo grande para todos.
1: Ahí estábamos hablando con Lorena Cecchini, presidenta del bloque de La Libertad Avanza en Patagones, bueno, bloque que se quedó con dos integrantes menos en la alianza con el PRO, ya hablamos. Uh-huh. El porqué, según la opinión de Jorgelina Castronovo, y ahora también la otra referente, y vos tenías razón, ¿no? Ahora quedó una Libertad Avanza pura.
2: Tal cual.
1: Pura, 100%. Bueno, veremos cómo se encamina, cómo vamos escuchando. A ver, vamos a suponer historia, pero corta. La verdad, dicen que los colorados traen mala suerte. Este uh-huh. colorado tiene la suerte barra, ¿no? Porque sí, en definitiva, por estaba en la lista. Tercero, acuérdense, el problema con Esper. Uh-huh. Esper, los aviones de acá, justo Río Negro, con Machado, toda esa historia. Le meten una presión gigante. Se hace, vamos, tenemos que hacer más hacia atrás. Primero, elección provincial. Sí, gana Marino, gana Kicillof. Eso, porque uh-huh. fue aparte. Después vienen las nacionales. Para las nacionales, diputado nacional, es ahí donde estaba Esper. Se arma el despiole con Esper, lo tienen que bajar de candidato. Lo tienen que bajar. Entonces, quien lo seguía era una señora, que no recuerdo el nombre, por el cupo, ¿sí? Uh-huh. Y lo que hicieron fue poner al tercero, que era el acuerdo con el PRO. En ese momento, La Libertad Avanza, al PRO, le dio el tercer lugar. O sea, allá abajo. ¿Bien? Y lugar entrante igual, quédense tranquilo. Y lo usan, digamos, en el buen sentido, a Santilli como primer candidato. Uh-huh. Y ganan en la provincia, dan vuelta a la elección.
2: Sí, sí.
1: ¿Sí? Lo que había pasado unos días antes, por decir un par de meses antes, se da vuelta totalmente uh-huh. y se tiñe la provincia de Buenos Aires de color violeta, salvo algunas excepciones, ¿no? Uh-huh. Nada que ver con lo que había pasado en la elección de intendentes y gobernador, que fueron aparte. Bueno, entonces, a partir de ahí, también se arma el problema en Nación con el vago que lleva la mujer en el avión y que ahora todavía no puede declarar de dónde carajo sacó tanta plata. ¿Sí? Bueno, entonces Adorni, que todos los días a la mañana era recontra divertido. Yo la verdad que cada vez que hacía una conferencia de prensa me encantaba cómo respondía, cómo pegaba. Digo, mirá qué lindo, era una novela, era capítulo a capítulo, serie coreana verlo a Adorni. Bueno, el asunto que lo hago, que te tiraba un mensaje de no corrupción y que ahora hacemos todas las cosas como corresponde y somos hermosamente leales y legales, sale con todo esto. Hace meses que no puede demostrar de dónde carajo sacó tanta plata el tipo ese. Bueno, se cae Adorni, lo sostuvo el presidente hasta donde pudo. Ahí es donde se pelean también con otros referentes del PRO. Ganan, lo sacan a Adorni. ¿A quién rescatan? Pero Santilli, se van a mirar ya que está... Y la verdad que el perfil de Santilli está yendo bastante bien, sobre todo en la relación con los gobernadores. Uh-huh. Sí, digamos, sí, nada
2: es un
1: que
2: perfil,
1: ver.
2: Es
1: sí.
2: un perfil conciliador, sí, potable. Exacto. Reclamó lo mismo Santilli lo que le pasó en su momento cuando el PRO no le daba cabida al radicalismo. El radicalismo decía, parate, llevamos gente, el caudal de voto, lo que quedó de añico del radicalismo, bueno, ahora se está refundando, están intentando volver a la escena política. Pero le pasó lo mismo, le hicieron lo mismo al PRO, dejarlo de lado, pero cuando Milei miró para el costado en el cuadro político, no tenía a nadie, y el Colorado, por el mejor de los respetos, digo sí. Santilli, porque le dicen Colorado, obviamente. Era potable, lavó la imagen, la opinión pública dijo, bueno, se quedó un poco más tranquilo, lo que vos decís, el mapa violeta, vuelve a renacer, y esa es la estrategia de la política, bueno, lo lúdico que
1: estaba
2: tiene, ¿no?
1: El piecito de Macri también, ¿no? Sí. De decir, bueno, muchachos, la presión que había ejercido Patricia Bullrich para que saquen a Adorni, digamos, fue la única, la viejita así, borrachita, como le dicen ustedes, no, se la bancó, porque hay que pelearse, no tanto con Milei, sino con Karina Milei. Parece que son muy terminales al momento de la decisión.
2: Y son los asesores.
1: Claro,
2: más,
1: bueno, y se la recontrabancó, lo sacaron. Bueno, el asunto que a partir de ahí toma fuerza. Pero yo lo que noto que en la provincia de Buenos Aires, aquellos que acompañaron a Santilli en algún momento, ¿sí? Que perdieron, además la elección, dijeron, bueno, era la nuestra. Nosotros nunca estuvimos convencidos de estar en La Libertad Avanza, ahora es la nuestra. ¿Qué va a pasar? ¿Qué va a pasar? Porque Santilli es Santilli ahora, gracias a Milei. ¿qué va a pasar con todo eso? Esa es la cuestión. Vamos a ver qué, porque Santini no va a poder decir, bueno, sí, yo estoy con ustedes, o sea, yo acompaño a Javier Milei en la reelección, y en la provincia de Buenos Aires va a ser el candidato a gobernador, pero todos los candidatos van a ser los que yo diga, intendente. No sé si va a ser así. No sé, todo un tema. Porque, ¿qué, Karina Milei va a decir, sí, sí, Colo, haga lo que usted quiera? No lo veo eso, no lo veo. Así que bueno, toda una postura. Por eso, súper entendemos la apertura de bloque. Para mí tiene que ver con los espacios que se pretenden conseguir en su momento. Y bueno, habrá que seguir esperando. Del otro lado, los peronistas, bueno, dice, por lo menos también tienen quilombo los otros, ¿no? Porque si no es todo nuestro, que tienen lo suyo. Está interesante, está interesante. Por suerte, ahora me voy a tomar unos días de vacaciones y no me va a tener que escuchar a mí. Pero espero que cuando vuelva me cuenten todo.
2: Sí, te vamos a contar
1: me todo.
2: Me
1: cuenten todo,
2: Pablo,
1: ¿no?
2: Bueno, pero le podemos decir ahí a Lorena que vaya por ahí, viste, que a José le gusta ir a pescar, anda.
1: Una sí, botita, sí, sí, sí. ¿No? Bueno, José seguro me lo voy a encontrar en el baile de Cagliero.
2: Ah,
1: porque ahora viene el 12, el baile de Cagliero, y ahí en la cena baile.
2: Sí.
1: Igualmente no es el ámbito para hablar de política.
2: No, no, ahí va a bailar.
1: ¿Lo llamamos poquito la semana que viene?
2: Sí, lo podemos llamar antes que lo te vaya. Vamos y charlamos a ver por dónde anda.
1: Sí, pues hay muchas cosas para
2: y por eso te digo, consultar. Hay que inaugurar el segmento ¿qué fue de tu vida?
1: No, pero ese no, ahí. Ese está vigente.
2: Está vigente, pero no aparece, no me lo parece mucho, aparece de vez en cuando, o sea que está bien, falta todavía.
1: No los sabía...
2: Los tiempos de la política son medios mentirosos.
1: Escuchame, porque... no sabía cuánto tiempo hace que no hablaba con Lorena Cecchini, un montonazo.
2: Sí, sí. Ah, mirá.
1: ¿Qué cosa? No sabía yo.
2: Es raro, ¿no? Que no se hayan encontrado.
1: Pero,
2: ahí,
1: qué cosa. Sabía, le hubiera metido un poquito más de leña al fuego, pero no sé. Me enteré hoy. Gente, nos vamos a la pausa. ¿Les parece bien? ¿Siguen jugando ustedes?
2: Sí, tenemos un montón de mensajes, por supuesto. En un ratito los empezamos a escuchar y, por supuesto, acordate el resto del día. Los protagonistas en primera persona. Te sentás, los volvés a escuchar con más tranquilidad y demás. Quédate con nosotros, falta un montón. Hasta el mediodía hacemos Haciendo Patagonia, formato 2026.
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2: 11:08 en toda la República Argentina. Nosotros, por supuesto, cerrando la semanita, haciendo lo nuestro, intentando llevar parte de lo que se llama actualidad, que también puede ser tan diferente a la tuya. Por eso te invitamos al 2920-483304. Pero son los temas transversales que nos pasa lo de todos los días, ¿no? Porque la política no deja de ser hecha por personas, por seres humanos, que te los encontrás en un negocio, en la feria, en el club. Bueno, forma parte de esta historia. Con la puesta en el aire de Luis Jiménez, como siempre, operación técnica. Pues en el aire con la producción periodística, que en un ratito se mete también por darnos algún sanguchito, alguna cosita, alguna entradita a Gaby Pereiro, que mañana está, pero el clásico de sus mañanas, los sábados, tremendo. Gaby, después te tengo que mandar porque tengo el portón que todavía no lo pude vender, un portón de 3 hojas, de 2.05 por 2 y pico. Sí, voy a, porque sé que si lo decís lo vas a vender. Yo no me acordé de eso, pero uno muy respetuoso de los conductores de la casa, de la señal. Bueno, en un ratito Gaby va a estar aquí en la mesa, nos va a estar contando algunas novedades que tienen que ver con la cartelería de actividades culturales, propuestas, hay mucha info dando vuelta. Bueno, por supuesto, te escuchamos en el 2920-483304, jugamos para que te ganes el combo Barroco de Barroco Pizzería, una pizza más bebida. 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Algunos mensajes recibidos, Luisito, los escuchamos, dale.
5: Hola, buen día a todo el equipo de Radio Patagonia, ¿cómo andan? Excelente jornada. 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
7: Buen día, Gerardo, para vos y para todo el equipo. participo con el 924. Mi nombre es Karina y Pizzería Barroco se encuentra en Irigoyen 60. Saludos, buen fin de para todos.
8: Hola, buenos días, Radio Patagonia. Quiero participar por el sorteo. Barroco Pizzería está en Irigoyen 60. Las mejores pizzas. Quiero ganármela. Soy Lidia con el 201.
2: Bueno, así que estamos de activos esta mañana, ATR, ¿eh? Como dicen los chicos, estamos súper ATR en este viernes. Es que es viernes, está lindo, está el solcito, che, se esperan un poquitito de lloviznas hacia la tarde-noche del día de hoy. Para mañana, en un ratito, vamos con el pronóstico extendido, pero te digo, para mañana, parte del mediodía, y algún chaparrón vamos a tener dando vueltas seguramente con alguna lluvia. 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Ok. 4 minutitos para llegar a las 11 de la mañana en la Argentina, hora oficial que presenta Wellness Center de Hotel del Río. 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Qué linda canción, aquí estamos en el 2920-483304 vía WhatsApp jugando para que te puedas ganar, por supuesto, el combo barroco, ¿sí? 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
9: Hola, buen día, ¿qué tal? Quiero participar por el premio de Barroco Pizzería y decirle que está ubicado en Irigoyen 60 de Carmen de Patagones. Soy Rosana con el 176.
10: Buen día radio, buen viernes para todos. Soy Sonia con el 981 y quiero participar por las excelentes pizzas, las mejores al horno de barro que están en la comarca de Barroco Pizzería. Bueno, y comentarles que Barroco Pizzería está en Irigoyen 60 de Carmen de Patagones. Muchas gracias, buen fin de semana para todos.
11: 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Saludos para todos y que tengan un buen fin de semana.
12: 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Queremos escucharte.
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2: Y no sabes qué es lo lindo de escucharte en este viernes, oyente de toda la vida, los que están y que participan en tantos programas, qué sé yo, de remate mañana los sábados de 9 a 13, bueno, nuestra mañana de lunes a viernes, y en nuestra franja horaria también, que por supuesto juegan y participan siempre con esa condición, ¿no? Con el nombre y tres últimos DNI en diferentes producciones que vamos teniendo cada jornada y por supuesto en lo que es la programación anual que tiene Radio Patagonia. 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Es tiempo de hacer una pequeña pausita. Llega el info de la hora 11, por supuesto. Y en un ratito te seguimos escuchando. Hay más información. Quédate con nosotros. ¿A dónde vas a ir? Vos trabajás, estudiás, estás ahí del otro lado, siempre conectado con Radio Patagonia. Tiempo de pausa, solo pausa. Ya volvemos.
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15: 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Nacionales.
16: La Libertad Avanza y bloques aliados del Senado firmaron un dictamen sobre biocombustibles que establece nuevos aumentos de los cortes en bioetanol y biodiesel y prolongó el plazo hasta el 2036 para que las pymes puedan reconvertirse. El despacho censuado entre el oficialismo y las bancadas dialoguistas establece que se eleva en un año el corte del 12 al 15% en el caso del bioetanol y del 7,5% al 10% en el caso del biodiesel y límites en los cupos que pueda tener cada empresa para evitar los monopolios. El avance de esta iniciativa es una señal a los gobiernos dialoguistas de Tucumán, Salta y Jujuy, ya que el bioetanol es una mezcla de naftas con aceite de caña de azúcar y maíz, mientras que el biodiesel se produce entre naftas y aceite de soja y las principales empresas están en Santa Fe.
15: Nacionales.
16: El presidente Javier Milei anunció sanciones para empresas que operen en Malvinas y la construcción de una base en Tierra del Fuego. En cadena nacional, el presidente ratificó la soberanía de las islas y lanzó duras críticas al Reino Unido.
17: Estaré firmando un decreto para dotar de mayor celeridad a los procedimientos sancionatorios que impone la ley 26.659 contra quienes participan de iniciativas de extracción de petróleo en territorio argentino bajo ocupación británica. Fortaleceremos los mecanismos de detección temprana e intercambio de información para facilitar la adopción de sanciones contra las empresas que lleven adelante estas actividades, así como contra sus accionistas, directores y proveedores. Procederemos a inhabilitar de operar en territorio argentino a las empresas involucradas directa o indirectamente en proyectos en las Islas Malvinas sin autorización argentina.
15: Hasta aquí la información.
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0: 11.08 minutos en toda la República Argentina, un poquitito de lo que es el género Ítalo Disco, ¿eh? La música de Tarzan Boy, haciendo una de las canciones inolvidables que formó parte, por supuesto, de Baltimore, la canción Tarzan Boy, una canción sencilla, lanzada en 1985, este género Ítalo Disco, grabado por el italiano, la banda Baltimore, y que obviamente recorrió tantos lugares, y cada vez que hay una fiesta retro decís, qué lindo tema, recién lo pusimos, dijo Pablo, uy, qué lindo tema. No, ay, es un, viste, un clásico, sí. los clásicos funcionan, lo viejo funciona, Pablo, viste, y se ponen esas remeras que dice lo viejo funciona, y va el tipo que con cara de pato ahí caminando, como diciendo, viste, yo estoy bien conservado, viste.
1: Escuchame una cosa, me vas a acordar al pelo así con colita, la verdad, cuando usábamos con colita, claro. Usaste pelo largo,
0: no, yo tenía el pelo muy largo, llegué a tenerlo hasta la cintura. Era una especie de catriel, ¿eh? Yo bajaba en la moto y me parecía un loco.
1: Qué grande.
0: ¿Sí? Llevaba dos
1: Agostini,
0: cosas.
1: Como
0: claro, por eso llevaba.
1: Duro, ¿no?
0: No, te lacio. Planchado, lacio.
1: ¿Lo planchaba en serio?
0: Pero era natural. Alguna viabita habríamos tenido también, algún colorcito.
1: Sí. Ah, mira,
0: pero
1: vos.
0: Llevábamos la camisa con floreadas y había cumbia para bailar. Y si pintaba el rock, una remera de los Guns. Escuché. Tenía doble chance, como el Kinisei, tenía doble chance. ¿Entendés?
1: O sea, ¿me llegaste en algún momento chaleco de jean con algún dibujo en la espalda?
0: Sí, clásico. En la época rockero también.
1: Claro. Claro,
0: sí,
1: por eso,
0: por supuesto.
1: Bueno, ¿y arito así en la nariz?
0: No, pero sí. Aros en aros. Los dos orejas también. ¿Tenés
1: las perforaciones todavía?
0: Sí.
1: ¿O se te tapó?
0: Dice que... No, lo tengo. Cada tanto para que no se...
1: No sea mal pensado con lo que yo pregunto.
0: No, es lo que te estoy diciendo.
1: El otro día escuchaba que había que ir renovando el agujerito del oído.
0: Cada tanto voy a una joyería, me compro un arito y lo pongo. Es como para que no se vaya.
1: ¿Cómo se llama? El abridor.
0: El abridor. Muy bien. ¿Viste? Así que... Bueno, y esa época se usaba mucho, muchos collares, mucha época de Guns y de cumbia también, así que había un poquito de todo.
1: Remera con la lengua afuera de los
0: Rolling Stones. Sí, bandas un poquito más pesadas todavía también, así que...
1: O sea, que era un morocho rockero.
0: Rockero un poco, de todo un poco, después pasé la época el pelo corto.
1: Nunca cumbia, que... ¿no te gusta la cumbia, ¿no?
0: ¿Por qué no? Pero de la retro. Nunca
1: elegir en la radio.
0: De la retro, vamos a poner desacatado, qué personaje, alguno de esos lo bailo, pero casi... yo vengo más arriba del bafle con... Miraba Gaby y me decía, yo más, este, conejito Alejandro.
1: El personaje ya casi va a ser retro, ya está.
0: ¿Te parece ya?
1: Sí,
0: porque
1: sí,
0: cuando voy, por mis colegas, son más chicos los profes, los demás que nos juntamos. Che, espérate un poquito desacatado, qué personaje,
1: bueno,
0: qué
1: sé yo. Está más ahora en este tiempo.
0: Ahí.
1: ¿Qué personaje ya está? Ya es casi histórico, ¿eh?
0: Claro. Imagínate esto, Tarzan Boy. Imagínate que esto.
1: No, qué lindo, Tarzan Boy. Baltimora, ¿no?
0: Baltimore, sí.
1: Baltimora, muy bien.
0: Por supuesto. Se lo vamos a dedicar hoy en el Día de la Secretaria, Pablo.
1: Muy bien.
0: A la galle Celia Ruiz, una amiga y otra amiga también, Vale del Castillo, son secretarias del Servicio de Rehabilitación del SATI.
1: Muy
0: que nos están escuchando y están con la espica a fondo.
1: Bueno,
0: están escuchando a esta hora de la mañana. Así que un besito
1: beso
0: grande, chicas.
1: Gigante para todas las secretarias y un abrazo para todos. Aquellos hombres
0: secretario,
1: que hacen
0: secretario, por supuesto.
1: También. Es el día del secretario también, ¿no?
0: Fernando en el SENS 19, hombre, ahí secretario, el que te escribís un montón de cosas.
1: En
0: el
1: época del empleo público llegabas a las oficinas, había muchas cumpliendo la función de secretarias.
0: Sí, por supuesto.
1: Y llegabas y estaba el ramo de flores. Decía, ¡uy, el día de la secretaria! ¡Oh, qué tal, feliz día! Y había venido, porque el regalo... por ahí he escuchado algunas historias de compleja, algún ramo de flor... que estuvo desubicado, digamos, ¿no?
0: Podía también pasar.
1: Pero qué lindo.
0: Bueno, divertido, vos me conocés.
1: Sí. Pero qué lindo. Bueno, yo saludé a mi señora, que ella, como tiene tantos años de antigüedad como secretaria, ella quiere que la saluden en este día.
0: Pero por
1: así que la saludo,
0: que es máster, es como una masterclass.
1: Claro, exacto, sí.
0: Más de uno se debe estar acordando, Pablo. Uy, mirá lo que están diciendo. Uy, es el día de la secretaria, están corriendo a comprar algo.
1: Está bien. Bueno, un detallecito siempre.
0: Y yo creo que el jefe la debe conocer a la secretaria, ¿no? Para regalarle
1: esposas,
0: algo, ¿no?
1: ¿Cuántas esposas salen a hacer el regalo de la secretaria? A buscar, a comprarlo.
0: ¿Viste?
1: ¿Qué le voy a comprar? Y dice, bueno, déjame que yo voy y le compro un perfume, una blusa, una... Porque el varón, ¿qué va a hacer? Llama a la florería y compra. ¿No? Están avanzando, comprando, ¿no?
0: Sí, pero
1: yo no tengo secretaria, pero imagínate que mañana, cumpleaños de Gaby, y que yo salga a buscarle un regalo a Gaby. Me digo como que no está bien visto para nuestra generación. Y eso sí, como que bueno, sospechoso.
0: Pero como cuando uno va a comprar, que en otro tiempo, ¿no? Pero uno decía, voy a comprar lencería, te pone incómodo, ¿viste?
1: Bueno, pero
0: hoy es más natural, en otra sí. generación es más natural.
1: Bueno, pero no le voy a ir a comprar lencería a Gaby.
0: No, pero yo no estoy diciendo eso, pero te dicen,
1: no, porque no conozco el talle, te decía.
0: Ah,
1: por eso. A lo otro estoy más acostumbrado.
0: Claro,
1: pero no. Uno lo va sacando con los años ya.
0: Salí de ahí maravilla, me dice un amigo, de acuerdo. Pero
1: ¿quién lo dijo? Yo no dije nada. No, bueno. Yo estoy hablando de ir a comprar un perfumito, lo que sea.
0: Claro.
1: No, tampoco me dio como que la vendedora te dice, ¿para quién es? ¿Para la secretaria?
0: Claro.
1: Mirá
0: qué nivel que tiene el Galle Martínez. Mirá, está con Radio Patagonia y la estufa en la chacra ahí escuchándonos.
1: Me pasaste la foto.
0: Tremendo, tremendo.
1: Las
0: sí.
1: fotos nuevas
0: manda todos los días, sí,
1: pero
0: manda todos los días.
1: Algo nuevo.
0: Ah, no, los videos del Cóndor.
1: Ah,
0: y ahora me decía, no, o sea, te los pasé, pero todavía no lo pudimos reproducir.
1: Claro, por eso, pero vos sí que
0: ya
1: yo lo tengo.
0: Ya lo tenés, quedate tranquilo.
1: Ya me ocupo de eso.
0: Así que bueno, en un ratito vamos a escuchar y vamos a ver cómo está el Cóndor, que son imágenes preciosas, aparte profesionalmente.
1: Muy bien. Bueno, escuchame una cosita. Nos metemos en Fórmula 1, ya está, ya viernes, Fórmula 1. Así que el amigo Maxi, por supuesto que nos preparó el informe. Gracias, Maxi. Si usted quiere saber lo que va a pasar todo este fin de semana con la Fórmula 1 y con Colapinto, que cerró contrato con Alpine para el año próximo.
0: Ajá, mirá.
1: Sí, todo eso se lo cuenta Maxi. Dale.
0: Perfecto, dale.
1: Vamos.
2: Chicos, buen día, buen viernes. Viernes de Fórmula 1, después de un parate de una semana en Monza, en Italia. Hoy a las 7:30 de la mañana arrancó la actividad con la práctica libre número 1. Franco Colapinto finalizó en el noveno lugar, una muy buena actuación hoy a la mañana temprano. Alpine le entregó un auto con un paquete de mejoras en la parte aerodinámica de su auto, mejoras en el piso, en los generadores de vórtices, tanto en el alerón como en el morro de la trompa. Así que muy cerca de los tiempos de los coches de punta. Un noveno lugar que da expectativas para lo que va a ser el fin de semana. Como dijimos, 7:30 de la mañana, la práctica libre número 1. Hoy viernes, 11 de la mañana, la práctica libre número 2. Mañana, 11 de la mañana, la clasificación para la carrera del día domingo, que será a las 10 horas del domingo. Hoy a la mañana, la práctica número 1 la dominaron las Ferrari, como era de esperarse en Italia, con Leclerc y Hamilton, con muy buenos tiempos, y esperemos qué pasará o qué ocurrirá ahora a las 11 de la mañana en la práctica libre número 2. Chicos, buen fin de semana, que disfruten, y el lunes estaremos con novedades, lo que fue este fin de semana para el piloto argentino, y con alguna que otra novedad sobre el Gran Premio de la Argentina, que se puede llegar a dar el año que viene, si Dios quiere. Les dejo un abrazo grande.
1: Muy bien, cuando quiere cortar, corta, sí, contundente, ¿no? Y de paso abre la puerta del auto.
0: Creo que
1: todo
0: estaba junto. Bajando el paño para limpiar ahí
1: sí,
0: el tacho.
1: Sí, sí. Me hizo acordar, dice, no sé qué pasará mañana, y ya me quedó en mi mente dando, ¿y qué pasará mañana? ¿Cuándo? ¿Puedo poner ese tema?
0: Sí, pues sí, ser, viernes, Pablo, escuchame.
1: Sí, me hace...
0: Es que el permitido que tenemos.
1: Me da el permitido, ¿qué pasará mañana?
0: Claro,
1: ahí,
0: por supuesto.
1: Perales, ¿qué pasará mañana? ¿Cuánto te haya sido? ¿Puede ser?
0: El tema tocadisco, el bloque tocadisco.
1: Escúchenme.
0: El bloque tocadisco.
1: Después de ver el programa ahí donde está Abel Pinto, que conduce...
0: Popstars.
1: No, ese es el otro, esa es la competencia. No.
0: Para, Abel Pinto, ¿dónde está?
1: Bueno, si vos me dejás, yo te digo. Estás como Judy. Está en una cosa.
0: No, vos de Judy, vos lo dejaste de vuelta. No la dejás descansar ni en el día de la secretaria.
1: Sabes una cosa, pará. No, Popstars va perdiendo ranking por lo que me dijeron con... el programa que está en Canal 13. ¿Puedo estar en 13? En Canal 13,
0: exacto,
1: hay uno que
0: sí.
1: conduce Guido Casca.
0: Guido Casca.
1: Y está la chica de Cata Cobra, ¿cómo es?
0: Uh-huh.
1: ¿Cómo es la chica de Cata Cobra? Soy como una cobra. Ayuden.
0: Jimena Barón. Tonta.
1: A ver,
0: que
1: Pinto.
0: Sea tonta.
1: También. A mí me gusta la otra.
0: Claro, es, ahí está la diferencia. Es el de Comanche. Ahí la época de Marocco. Botas texanas, ¿no? Bailábamos todo en coro. Bailábamos todo así. Pero ese no, es el de Comanche. Vos decís tanta de yo con la milanesa, ella que le canta así.
1: Claro,
0: le cantaba
1: exacto,
0: al jugador de fútbol de Boca.
1: Claro.
0: Pero vendió bastante, te digo, ¿eh?
1: Sí.
0: ¿Eh?
1: Sí. Osvaldo.
0: Muy bien, Gaby. Mirá el centro que tiró Gaby.
1: Una maravilla.
0: Sí, bueno, a ver, media Carlito también.
1: Dame un segundito, que... ¿podemos bajar un poco el ritmo?
0: Sí.
1: Dame un segundito. Fíjate de todos los temas que dijimos y casa uno. A ver qué tenés, a ver ahí, a ver. Ah, la cortina. No, pues yo lo quiero de tema. A mí no me tiré de cortina. Sí, de tema, a ver, ponés Comanche tonta. Tonta Comanche. Vamos a recordar
0: yo
1: ese tema. Sí, pero te acordabas
0: ¿y que sonaba Green. Sonaba Green en esa época, los hermanos.
1: Ah, Mar Azul.
0: Claro, Mar Azul. No,
1: claro, aquellos temas.
0: Luna Nueva.
1: Sí, o sea, Nueva Luna. Bueno, se te cambió la luna.
0: Sí, se confundí con un barcito.
1: Uy, escuchá, Comanche. Escuchame. Pachanga esto es pachanga.
0: Imagínate, Pablo, haciendo un acordeo nosotros, en un concurso de radio. Hacen botas texanas todos, un jean apretado, chalequito de abajo, no tenés que tener nada. Nada, tenés que tener plomo, pero no tenés nada.
1: Si quise hacer esto, acá vienes, con este, hasta acá no llego. No,
0: pará que tenés. Este está el chasis que del Citroën lo tiene para el costado, así que.
1: Parezco 504, ¡pum!
0: Parece el Citroën que tenía mesero hace mucho, ¿no? Para el costadito, así te va medio.
1: Chinchera, ahí, levantá un poco, ojo con esto, levantalo, tope.

0: por mucho menos va preso con este tema, pero es bueno, es de los 90.
1: Luis lo puso en la casa una vez y así quedó. Flips.
0: Muy lento, ¿viste? Como cuando dejás de jugar al fútbol, ¿viste? Claro. Decís, che, pero no está medio lento como cuando.
1: Levantala, levantala un poquito más. ¿Lo conocía el tema vos? Está el mango, dice, no sale más, no quiere salir más. Escuchá.
0: Aparte hacías coreo para bailar esto, ¿no?
1: Es que grande.
0: Sí, no, sí. Algunos pelilargos nosotros hacíamos eso. ¿Vos sabías decir?
1: Son movimiento de hombro lo mío, sí. Nomás. Hasta ahí bailo bien.
0: Nos veían de espalda y decían, mirá qué lindas chicas. Te dabas vuelta, todos teníamos bigote, barba, era una cosa que no te confundías con el pelo largo.
1: Infernal. Bueno, escuchame una cosa.
0: Sacó a bailar a uno.
1: ¿Qué había pedido? ¿Algo más?
0: Green, por ejemplo, Green.
1: Ah, bueno. Pero
0: Nueva Luna.
1: El tonta que vos decías era por otro lado.
0: No, el de Jimena Barón. No era tonta el tema de Jimena Barón, que decía te cociné milanesa.
1: Sí, exacto. Salía con un bolso ahí batiendo. Sí, buen tema. Sí, a mí me gusta lo que canta Jimena Barón, ¿eh?
0: Sí, sí.
1: Me gusta, está bueno.
0: Sí. No, aparte, bueno, hizo ese hit, pero bueno, hoy está devenido en el jurado, que es este programa que estábamos haciendo.
1: Y me está faltando uno, ¿no? O una, son tres. ¿Y quién es el otro? El blanco de tu Kevington, de Turf.
0: Ah, Joaquín Levingston, de Turf.
1: No lo caso mucho.
0: Sí, lo veo.
1: Bueno, me gusta Turf, me gusta, pero no lo tengo muy.
0: Sí, Joaquín.
1: Bueno, el asunto que lo que escucho ahí viene un artista con un participante.
0: Sí.
1: Y la verdad que cantan bastante feo. Entonces, digo, canto yo también.
0: Pero
1: yo siempre anduve censurando a mi hija que tiene. Le cantaba el karaoke. Por Dios.
0: No, pobre.
1: Bueno,
0: vida,
1: pero al final, después de que digo, no, me la tuve que haber aguantado, pobre, le estuve cortando las piernas.
0: ¿Qué tema haces vos de karaoke? Si tendrías que ser, viste que la pandemia despertó el karaoke. ¿Vos, Gaby?
1: No me vas a encontrar nunca con un karaoke. Tengo que estar muy.
0: ¿Por qué?
1: Entusiasmado. No.
0: Yo hago un tema, me sale re chupete. Por ejemplo, te hago de Cafre, de Soda, Diego Torres.
1: Claro.
0: No, tranqui. Me hago unos de Perales que son. El gitano, por supuesto.
1: El karaoke, ¿sí? No, bueno, a ver, sobre. Pero Pimpinela, ¿sí? ¿Quién es? Soy yo. No me acuerdo cómo se llama el nombre. ¿Quién es? Soy yo. Bueno, era el clásico familiar entre mi hija y Carlitos, mi cuñado.
0: Yo lo he hecho actuando. Sí,
1: claro,
0: yo me lo encontraba.
1: Claro, bueno, era el tema. Él decía, bueno, ahora viene este tema con este karaoke.
0: Pero era showman. Sí, antes del tema, hacía una presentación.
1: Maestro, levantá. Para la gente del recuerdo, levantalo.
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0: Que sí, sube el volumen,
1: ¿te gustó?
0: ¿Te gustó?
1: Sí,
0: un amigo mío. Pon el tema que dice trompecé de nuevo. No, se dice tropecé. Para arrancar de decirlo. Qué lindos clásicos. Son clásicos, como los viernes, por supuesto. Bonito,
1: Para divertirnos un poquito, recordar. Yo les digo, la banco solo, porque no me hacía caso David. Y Luis, como que hace lo mismo, dijo, mira, vos tenés que ser como David, una cosa así, tampoco me hace caso con los temas musicales. Y lo peor que me pone una cara, como diciendo, esto es muy viejo,
0: Claro, bueno.
1: Como diciendo, mira, esto no lo escuché yo nunca, mirá que soy de escuchar música vieja,
0: y
1: pero.
0: Y David era 10 modelos más, 38, claro, 3.8, 2.8 es
1: a veces
0: de modelo Luis.
1: Me siento incómodo por la cara de Luis.
0: Claro. ¿Sí? Pero así el que está del otro lado.
1: ¿Qué necesito? Y bueno, necesito que apoyen, loco, que tiren onda. Así, ay, qué lindo, déjalo al tema. Bueno, ahora sí. Desaparezco. Cumplen ustedes con lo que corresponde,
0: sí,
1: y acuérdense el tema de Perales nada más.
0: Bueno, perfecto, dale. Vamos un poquitito de venta comercial, quédate con nosotros, no te vayas. Ya te seguimos escuchando, quédate con nosotros porque hoy viernes la pasás genial con Barroco Pizzería. En un ratito vamos a seguir escuchándote porque vas a participar para ganarte el combo de una pizza más una bebida.
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6: Hola, buenos días. ¿Qué tal, radio? ¿Cómo están? Espero que tengan un hermoso viernes. 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
1: Bueno, como siempre, nuestra música, nuestro rock nacional para compartir y para disfrutar, por supuesto, de las mejores canciones para acompañarte hasta el mediodía, como hacemos habitualmente aquí en Radio Patagonia 90.5 y a través de nuestro canal oficial en YouTube. Por ejemplo, si entras y clicleas, suscribite en nuestro canal oficial, donde la suscripción es gratuita, la activas la campanita, te llega la notificación previamente. Pero digo, empezás a disfrutar también de otras cuestiones, porque mientras rueda o está al aire una canción o algún mensajito y demás, en nuestro canal oficial en YouTube te vamos mostrando diferentes noticias, bueno, algunas cuestiones que tienen que ver, por ejemplo, con novedades del mundo del deporte, del espectáculo, esas noticias que aparecen en redes, y de repente también mirás una imagen, no sé, de la lobería, o del cóndor, o con el dron, por ahí mostrándote de noche cómo está la comarca. Bueno, interactúas desde la plataforma vía streaming de una manera muy, muy atractiva, así que gracias. Y a los que están en el chat, también de nuestro canal oficial en YouTube, gracias a Olga Sosa, que está conectada, también a Bozano, que también nos pregunta por un choque en Bertorello y San Lorenzo. La verdad que no hemos tenido información en relación a este tema, así que, pero gracias, porque ustedes son los ojos de la ciudad también, juegan y participan y están atentos de todo lo que nos pasa. 11:37 minutos en toda la República Argentina. Canción, la que sonaba recién, por supuesto, nuestro rock nacional, presentada por Mortada Baterías, energía que arranca con vos, baterías para máquinas, camiones, camionetas, autos y motos. 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
1: Once 11:39 en la República Argentina, para contarte y para adentrarnos un poquitito en la información, porque la provincia de Río Negro se destacó en un relevamiento nacional de mamografías en relación a este tema. Por supuesto, tiene que ver con este reconocimiento que se ha hecho y que obviamente pone a la provincia de Río Negro en un reconocimiento muy interesante en relación a este tema. Por supuesto, en instantes vamos a tener esta información relacionada a que la provincia ha tenido la participación en un relevamiento, en un chequeo, en un sondeo desde Nación, donde de la parte de salud la provincia se destacó para alcanzar o llegar al 24% de cobertura en la realización de mamografías en mujeres de 50 a 69 años, superando así la meta planteada. En octubre la provincia realizó la campaña La Noche de las Mamografías en hospitales públicos y, por supuesto, sin necesidad de orden médica para la población y, obviamente, la población objetivo, a eso me refiero, y, obviamente, ha tenido una participación muy aceptada. En relación a este tema, Silvia Roldán, coordinadora provincial de control de cáncer y cuidados paliativos, así lo explica.
3: Que trabaja en conjunto con Fundación Natura, presentó los resultados del relevamiento que realizó durante el año pasado respecto al funcionamiento de los mamógrafos. En esta oportunidad, de las 24 provincias, hubo 23 que aceptaron proporcionar los datos. Río Negro aceptó también incluir esos datos y lo que mostraron ellos es que durante la pandemia habían dejado de hacer este relevamiento, entonces encontraron que, por ejemplo, en el país uno de cada tres mamógrafos no funcionaba correctamente. ¿Qué pasó en Río Negro? En Río Negro nosotros tenemos un total de 12 mamógrafos que el año pasado algunos presentaban desperfectos y se fueron solucionados. Para el momento en que se hizo el relevamiento estaban todos en funcionamiento y alcanzamos números muy auspiciosos respecto al total de estudios realizados. Nosotros tenemos como población objetivo todas las mujeres entre 50 a 69 años para realizar la mamografía y por año nosotros teníamos como meta alcanzar al 20% de ese grupo de edad. Nosotros alcanzamos al 24%. También se hizo un número considerable de estudios a personas que tienen también un riesgo aumentado, pero ese riesgo aumentado lo tienen no por edad, sino porque tienen antecedentes familiares de cáncer de mama o porque tenían síntomas. Esas mujeres se estudian independientemente de la edad. También esa se estudió, en su gran mayoría se descartó la posibilidad de tener cáncer, pero estamos ajustando mucho lo que es el screening y la clasificación total de las mujeres, la clasificación total de las imágenes. ¿Por qué? Porque en mamografía no siempre alcanza con ese estudio. Si bien es el primero que debe realizarse, a veces se necesitan estudios complementarios.
1: La palabra de la licenciada Silvia Roldán, coordinadora provincial de control de cáncer y cuidados paliativos, dando a conocer esta novedad donde la provincia de Río Negro se destacó en un relevamiento nacional de mamografías. La actualidad, la información, lo que tenés que saber, como siempre, pasa por nuestra mañana en Haciendo Patagonia, formato 2026.
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4: Hola, buen día radio. Excelente viernes para todos. Quiero participar. Queda la pizzería Barroco, queda en la calle Irigoyen, en el 60, Carmen de Patagones. Gracias. Buen fin de para todos. Leandro con el 545.
5: Buen día, Radio Patagonia, quiero participar. 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Muchas gracias.
1: Bueno, gracias Alfredo, gracias por jugar y por participar junto a nosotros y demás. 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

0: Y viajamos un poquitito en el tiempo, porque tiene que ver con eso, la música te hace viajar, sí o sí, porque genera recuerdos y demás. José Luis Perales, del álbum Entre el Agua y el Fuego del año 1982, ¿qué pasará mañana?
1: Tuve que ir afuera y pelear, porque me estaban descartando el tema también. Le digo, ¿y qué pasa con el tema? ¿Y qué pasa con el tema? Se puso, en un momento se puso auriculares, yo le hablaba y no me escuchaba. Entonces, bueno, la que sí me da un poco de bolilla es Gabriela. Entonces le digo, Gaby, andá vos, decile, y le sacó el auricular.
0: Claro.
1: Sí, y ahí escuchó y largó el tema. Pero así...
0: Temazo, temón.
1: ¿Sabes lo que me dijo? Ah, ¿lo querés en serio el tema? Sí, le digo. Sí, no puede ser.
0: Siempre hay un clasicón de esos que... Un Julio Iglesias, un José Luis Perales.
1: Sí, sí.
0: Que son los clásicos.
1: Hay algunos más, más lentos que no me animo.
0: ¿Cómo que él? ¿Cómo cuál?
1: ¿Cómo es el italiano? ¿El Dano, el de la barbita?
0: Jean...
1: No, ese
0: ¿Pagliaro?
1: No, ese zafa.
0: ¿Es zafa?
1: No.
0: Al otro, el chico, Manolo Galván.
1: Manolo Galván, es verdad. Me gusta Manolo Galván.
2: Pero no, así.
1: Claro, te pega un balazo.
2: Hay
1: un tema que le canta a los abuelos.
0: Ajá. Sí.
1: Escucha, pero no, ya hice eso ayer. No, tranquilo.
0: No, sí. Pero bueno, lo podemos.
1: Fíjate, Manolo Galván, te pintaré, vos ponés algo así. Ese zafa. Un viejo. Bueno, todo me mira en serio. Así no puedo, chicos.
0: Así. No, dijo Mirta, ¿eh?
1: Está todo algo, bien. Sí, pintaré un cuadro, pues así, pintaré Manolo Galván.
0: O la mano así para hacer el arquero de Boca, ¿viste? Que ahora estás con los penales así. ¿Qué es ese gesto que hace?
1: Así te la va el domingo, cuatro, vamos a tener.
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1: Escuchame, ¿lo encontraste? Mirá, tengo acá.
0: A ver...
1: Escuchá, este zafa.
0: Ah, pero
1: está bien. Bueno, sí.
0: Genial,
1: la época,
0: ¿no?
1: De la época de...
0: Se
1: escuchá, levantá, a fondo. Sí,
0: escuchá.
1: Pedirle la consola al otro.
0: Ya.
1: La de 10, vamos a ver la consola de 10. No. La vida me cuide, si lo guarda cuando te vas a decir.
3: 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Después de estudiarte lentamente.
1: Flaquito, termino, dos veces lo vi en mi vida. Dos shows fui.
0: Chiquitito, pero no, un clásico.
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0: ¿Sabes dónde aparecen los domingos Canal Volver? Esas películas que ponen maratónicas. Claro. Aparecen porque había mucha música en
1: la carpa, el amor.
0: Claro, y aparece.
1: Ahí están tus videos, ¿eh?
0: Ah, muy bien, amigo Martínez. Mirá, Memorial Malvinas.
1: Hermoso.
0: Mirá, qué lindo.
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1: Ya les dije, después de ver el programa de tele, me animo a cantar ahora.
0: Yo te dije, hacer el programa gastronómico, vos sabés cómo vas a robar con eso. Vas a estar muy bien. Cocinando, voy a tener, no acá, en otro lugar. Que sea la idea de Patagonia Chef. Patagonia Chef.
1: Ah,
0: ahí.
1: Me gustó.
0: Hablar de política. Vienes a un político mientras vos cocinando algo, nosotros te ayudamos. Hacemos una especie de la peña de Murphy. Una cosa así. Es eso.
1: ¿Te gustó? La cara que pone. ¿Presentamos a Gabriela? Hola, Gaby.
4: Hola, Pablo.
0: Almuerzan con el señor Pablo Legrand.
4: Abuelo, que entré como para lo nuevo.
0: Gabriela
4: lo que
0: Pereiro.
1: No, muy
0: conductora.
1: Sí.
4: Está buena
1: la chica de la despedida, va a ser. Entró para despedirse. Vengo para despedirme.
4: Chau, Gaby. Pero bueno.
0: Trabajo impecable hoy en producción. Sí, no.
4: Un buen programa se mandaron. No, tan... Impresionante.
0: La parte donde
1: nos mandamos acá.
4: Nos mandamos.
1: Porque no hacen el programa, solo los que hablan. Hay un
0: Pero por supuesto,
1: Sí, que aporte mucho. Le quiero mandar un beso a Roxana. Sí, ella me llamó y dice: yo hago comida alemana. ¿Querés? Sí, Leo. Lo que es comida, vamos para adelante. Y alemana seguramente me va a gustar.
0: Ahí está, tenés problema. Todos los ingredientes. Un día viene Roxana, bueno. Hoy esta comida, Pablo, sí. ¿Cómo la haría? Y ella empieza a cocinar, voy a charlar de dónde sos. Bueno,
1: escúchame, el nombre de la comida que tuve anoche como cena, no me sale mucho.
0: ¿En alemán?
1: Sí, es muy parecido a la dunfla que le decimos nosotros. Sí. Es una comida hecha con masa y con un tuquito de... Ahí, de cordero, borreguito, está recontra bueno, de espinazo, una maravilla.
0: Bien,
1: Yo digo, no, si yo voy a conocer gente que cocina de esta manera y que me dice, voy a buscar la olla a la tarde porque la comida que hago no la podemos sacar de la olla. Cuando la sacas es para comerla, o sea, no es que se puede, no se sirve, claro, se sirve con la propia olla.
0: Exacto.
4: ¿Sí? Ah, mirá vos. Exacto.
1: Bueno, te puse el nombre, vos tampoco te animás a decir este nombre,
4: ¿no? me animo a ese nombre porque
0: en serio.
4: Muy
0: bien, el puede fallar, ¿eh?
1: Sí, no, bueno, el mensaje en blanco, la parte blanca sería donde escribe ella.
0: Exacto.
4: Decime ese nombre.
1: Pero si yo te lo dejé ahí.
0: Pero...
4: no, que no soy,
0: le dije, pues, acá está. Sí. A ver. Los Vink Noodle.
4: Ah, claro, iba por ese lado.
1: Porque es muy parecido a lo que me dijo.
0: No, no, es que la W en alemán suena V, por eso es Wolfhagen. No lo decís tan así, pero es así.
4: Claro, no,
0: sería
4: si
0: Vink Noodle.
1: Muy bien, muy bien.
0: Guten Abend. Bueno, no, ahí ya se me sale un poco la cadena.
1: No, no, no, bueno, pero
0: si es descendiente alemán, ella tiene que pronunciar.
1: Escuchame una cosita. Vink Noodle.
0: Claro. Sí, Noodle.
1: Es muy parecido a lo que ella me dijo, que yo recuerdo haber escuchado.
0: Ah, bien.
1: Yo le dije, tráeme eso.
0: Eso que dentro de la olla,
1: claro, que yo le doy como Pacheco a la torta, digamos, no tengo problema.
0: Ese dicho, ¿sí? También, 83.
1: ¿Pacheco a la
0: dicho,
1: torta?
0: Sí.
4: Sí, no sé qué significa Pacheco a la torta, no entiendo nada.
1: Que le dio mucho, o sea, yo le estuve dando como Pacheco a la torta, que le dio mucho.
0: Sí.
4: Ah,
0: como,
4: ok.
1: Vos, para que entiendas, como yo le di a la torta frita ayer, eso sería darle
4: claro,
1: mucho, ¿viste?
4: Está bien,
1: eso sería
4: mucho.
0: Ahí está, sí, lo acabo de chequear ahora, muy es Vink Noodle.
1: Bueno, eso es lo que cené anoche.
0: Ajá, que leí.
1: Al terminar, le escribí, le digo, esto es la cosa más rica.
0: Pero qué distinguido.
1: Pero qué rico. Qué rico de verdad. O sea,
0: es que los alemanes
1: hemos llegado a tener ese tipo de. Prepárame la cena y tráeme la. Digamos, ¿no? En este caso la fuimos a buscar nosotros, porque
0: claro,
1: me quedan tres cuadras donde vivo
0: nada.
1: Yo, así que ningún problema. Es más, ni yo fui, fue Judy. Es tremendo.
4: ¿Y qué hiciste
1: tremendo
4: con el pancito? ¿Lo último es esto? ¿Te da para hacer con el pancito?
1: Quiero
4: o
1: contar
4: era
1: una,
4: mucho.
1: Voy a contar una infidencia. Yo llegué, ya estaba la comida cuando yo llegué, ¿sí? Porque ayer fui a la boca de nuevo. Llegué 9:10 más o menos. 21:10 y cuando llego le digo, fuiste a buscar la comida y veo que acá en el pullover de mi señora había una mancha de tuco.
0: No.
1: Eso, mi señora no lo es, pero
0: obvio.
1: Le pasa a los gordos nada más, como a mí. Comúnmente, cuando
0: sí.
1: Le digo,
0: el latigazo acá
1: vos,
0: de tuco.
1: Claro,
0: sí.
1: Vos mojaste el pan en el tuco y te chorreaste gorda chancha, le dije yo, ¿no? Fue mi expresión, ¿no?
4: Eso no se hace.
0: Bueno, ahí llegó la gente linda. Bueno,
1: pero gorda chancha puedo hablar de una chancha de verdad, digamos.
4: Claro.
1: Vos hay cosas y puedo decirle de dónde. Bueno, y le quedó el lamparón acá, ¿viste? Y no hay peor cosa para un gordo que además agarre un salero, ¿no? En este caso... Lo
4: peor.
1: Lo peor.
0: Es que esas son costumbres. Sí. Cuando te manchas con aceite, claro, tienes que tirar sal.
1: Entonces agarran, ponen así y empiezan a tirarse sal, ¿viste? Eso es más gordo todavía, porque de última bancate la mancha.
0: Claro.
1: Y por gordo y por no haber tenido cuidado,
4: ansioso,
1: si se arruina la camisa con salsa, te la bancás.
0: Por eso lo antes se ponían un repasador. Los
1: claro, exacto.
4: No, qué buena data. Yo soy de probar siempre antes. Sí.
1: Hay gente que se sienta en la mesa y dice, uy, justo te manchaste otra vez. Pero vos sabés que siempre me pasa lo mismo.
0: Claro.
1: Porque gordo no podés manejar la necesidad gastronómica.
0: Sí, sí, la imprudencia en todo caso.
4: Es que
1: yo
4: tienta.
1: No soy de mancharme mucho. Lo que sí por ahí se... Al querer levantar, poner en un raviol y no pincharlo.
0: Ah, viste, cae. Que le ray tac.
1: Salta, y te la pone en la
0: remera. Y aparece la seta del zorro, pero de tuco.
1: De la misma manera que tengo ropa para pintar, ropa para lavar el auto.
0: Y esta para de comida.
1: Tengo que poner ropa para comida.
4: Claro.
1: O si no, comer con la servilleta acá, como antes.
0: Sí. Comprate un mameluco, te lo pones
1: para
0: acá arriba,
1: solo para comer.
0: Claro.
1: Y que tenga
0: después
1: las manchas de tuco de asado, sí, de bondiola, de lengua a la vinagreta, todas las manchas de todo lo que uno va comiendo.
0: Se pone uno verol para comer, se lo sacaba y se lo ponía para que comía,
4: Si
0: vamos a comer chancho, comemos chancho.
1: Ese guardapolvo que vos lo agarrás, ¡ay, qué rico la comida que tiene! ¿Qué hiciste? Estofado ayer.
4: Claro, que te queda impregnado,
0: ¿cierto?
4: Sí, cocina.
0: Así que comida alemana, mira vos, el Vink Noodle.
1: Y lindo para decir cada tanto, ¿qué tenés un mensajito? Venga, a ver, venga, mensajito, a ver.
5: La comida alemana que comió Fedorco anoche se llama Vink Noodle. Es...
1: nada que ver con
5: una comida muy rica.
1: Muy rica, tremendo.
5: Yo sí la sé cocinar porque tuve abuelos con descendencia alemana y lo he aprendido. Así como esas, otras más, igual que los Varenik de manzana, de zapallo, de ricota, exquisitos.
1: Bien, bien. Roxana me dijo strudel también, ¿viste? Pero me retiré de lo dulce porque me dio, no diabetes, gracias a Dios,
0: no
1: todavía
0: no. La BTV.
1: Pero la BTV me tiró un puntito por encima.
4: Una observación, una cosita
1: sí,
4: ahí. Que
1: controlar, claro. Por ahora,
0: pero una dice, cosita.
1: Por ahora lo controlamos sí, con la alimentación, me mandaron a la nutricionista, pero le estoy queriendo aflojar a lo dulce, soy, me encanta.
0: Sos dulcero, sí, diría la abuela, sos dulcero.
1: No puedo parar, no puedo parar.
4: Yo prefiero más lo dulce que lo salado, de hecho.
1: Me enloquece. Y bueno, el dulce de leche me enloquece.
4: Ah, vas con cucharita así también,
1: no, ni hablar. O usar una nuez de mentira. Pongo una nuez así en una cuchara de dulce de leche.
0: A lo, no. A lo Bonadeo.
1: Sí, muy gordo.
4: No, bueno, a veces habla de ansiedad
0: digo, por
4: también.
0: El dulce de leche.
4: Yo que me levanto a la madrugada y por ahí picoteo algo, yo creo que es más ansiedad que por ahí que...
0: Es que sí,
1: lo
0: hiciste
1: pues novio, entonces...
0: Se los índices de... No, no, te
4: es como... Lo llevo igual.
1: ¿Lo va a picotear, decimos?
4: Sí, claro.
0: Querés algo saladito y te va a levantar y va a buscar algo. Sí,
1: te toca el lomo y se trae el jengibre.
4: Algo. Entonces puedo inventar.
1: Ya lo veo.
0: Una vez pasé
1: el jengibre. Vamos a poner nombre al novio, un Eduardo, ponele. Lo veo rayando jengibre.
0: No, no mucho, porque eso levanta.
4: Mucho levanta la presión.
0: Sí, la presión.
4: Eso para guapos nada más.
0: Sí, la presión.
1: Che, hablando en serio, cuando ella vino con el mate con jengibre, ¿viste? Ah. Más o menos pasaba, ¿sí? ¿Viste? Y le digo a...
0: Ahí va la distinta,
1: le digo, ahí va la distinta. Vos sabés que... Viste que Gaby, le digo, está toda pila todo el día y ella le da el jengibre, dice que hace bien. Y entonces yo fui y le entré a dar.
0: No,
1: y me daba 19.
0: No, pero la presión, ¿viste? Yo no estaba engripado y me pasé de rosca porque quería que la gripe se fuera. Lo tomé, te puedo asegurar, estaba en la computadora.
1: Colorado.
0: Y empecé, digo, ¿qué pasa?
4: Si yo un compañero de la universidad, un hombre mayor, claro, me pidió un mate, yo convidé y claro, el hombre después terminó.
0: No, y aparte tiene otras propiedades también.
4: Hay que comerlo con control. O sea, lo tenés que saber dosificar. ¿Entienden?
1: Esto no es receta, en serio, le digo. Por favor, no lo tomen como ejemplo.
4: No.
1: Claro, la verdad que levanta la presión y me... Sí. Bueno.
0: Tenemos que grabar algo, diga.
4: No.
0: Lo que se va a decir en este programa totalmente no,
1: Sarasa.
0: No hace nada.
1: Este es programa, este es Sarasa,
4: no copiar en casa, no repetir en casa.
1: No, pero ahí está. Bueno, pero ahora le vi un pedazo de limón también, ¿no?
4: Le meto un poquito de todo,
0: y lo que pasa es que
4: miel también.
0: Miel también, claro.
4: Es que son muchas horas.
0: Es un clásico, jengibre, miel y limón.
4: Es el clásico.
0: Me lo recomendaron también.
4: El trío perfecto.
1: El trío jengibre revienta mi válvula, ¿no?
4: No,
1: no.
0: Le cortó una morcillita, también le metió.
4: Pero aparte puedes recargar el termo y siempre tenés el mismo menjunje abajo.
1: Bueno, chicos, llegamos a las 12. No los quiero cortar, pero no quiero tampoco pasarme, no sea cosa que me cobren horas extras. Tenemos que hacer el sorteo, que vender y una
0: Gaby
1: cuestión,
0: Gaby Montiel,
1: ¿no?
0: En este momento, claro, va a elegir ella con la aplicación nuestra, así que...
4: Claro, ahora voy, para ese lado.
1: Apenas vino, dijo, deme en el sorteador.
0: Sí. Claro, porque ¿quién es la que más...? Dame, ¿qué es la más sorteo hace los sábados? La señora,
1: sí, claro.
0: O sea, perdón, es un tipo que patea los penales bien. No le va a decir al
1: claro,
0: que no la patea.
1: Sí, claro, perdonen, nosotros los sábados sorteamos con esta aplicación. Me dijo, claro, ah, perdón, bueno, así que manejate.
4: Claro, manejate. Así que la responsabilidad es ser mío. Y el que va a comer bien va a ser gracias a uno.
0: Eso sos el Montiel en el Qatar.
1: Bien, bueno, escúchame, ¿te quedan mensajitos?
0: Quedan algunos seguramente dando.
1: Bueno, si no, cumplimos con los mensajitos. Nos quedamos con el sorteo y vamos cumpliendo acá si terminamos.
0: Sí, estamos ahí.
1: Estamos retrasados en todo. ¿Tenés mensajito? Vamos con eso primero. Dale, vamos.
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0: Muchas gracias, Damián, creo que dijo el oyente, gracias. Un abrazo grande. Recuerden que no todos los mensajes han sido incluidos, obviamente todos escuchados, todos participan, pero no todo al aire real, porque no llegamos con el tiempito. Gracias de verdad. 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
1: Bien, vamos cumpliendo, ya ahora sí, pasó un minutito, dos minutitos de las 12, la temperatura también 12 grados, humedad del 53%.
0: Así es. Y si tenés un plancito, les digo para todos, hoy es viernes, sí, seguramente. Vamos a ver, el pronóstico indica lluviecita a la noche, parte de lluvia mañana por la mañana y parte del mediodía. 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
1: Bueno, gente, que tengan un excelente fin de semana, ya le voy deseando. Ajá. Ahora. Vamos a buscar, por supuesto, el ganador. Ya hemos cumplido con todos los mensajitos que nos mandaron. Gracias.
0: Por supuesto.
1: Por supuesto a la gente que siempre participa, porque son parte del programa. Ahora seguramente en unos días vamos a tener sorteos diarios. Van a quedar los chicos a cargo, vamos a tener sorteos diarios. Así que
0: todo, le voy a pedir a Gaby que traiga el sorteador.
1: Claro,
0: el,
1: sí, sí, algo.
4: Se va a quedar.
0: Así se llama. Somos muy humildes.
1: Así, es chino el sorteador, pero es bueno.
0: ¿Lo compraste?
4: Sí, llegó hace dos días. Le vino el correo, pero.
1: Le vino más chiquito de lo que ella quería.
0: Claro, el sorteador. Porque viste que en Temo te pasa eso.
4: Sí, claro. Las viste que te viene todo en diminuto.
1: Es engañosa.
4: Sí.
1: Claro, es engañosa la.
0: Sí, sí, sí, sí.
4: Hay que tener cuidado,
1: Mucho cuidado.
4: Y te piden medidas, pero se ve que no le prestan atención a la descripción.
0: Son todos chiquitos en China, viste, son todos medio chiquitín.
4: Está rarito el tema.
0: Yo compré un rastrillo para la soja del pato. Tío,
1: claro.
0: Y me llegó como un peine.
1: La hoja pasa en el medio.
0: No, lo uso como peine.
1: Ah,
0: se veía grande y a lo chiquito. Pasa a veces, ¿no?
1: Sí, sí, sí. Ah, mira vos. Bueno, vamos con el ganador, ¿te parece bien?
0: Escuchamos.
1: Ganador, pará.
4: La mano de Luis. Chicos, mañana
0: chico?
4: De la mañana,
0: No de la mañana, Claro. Es que vos también.
1: Sos jodido.
0: Sí, es Freita nuestro. Entró, lo hizo debutar. Hizo poner todo muy bien en una semana lo que hizo David. Un monstruo, Pero ya tenía algo de radio. Acá.
4: Pero tiene una gotita de sudor cada vez que le vas a hablar. Viste, le suda. Sí, y sí, pobre, lo estamos.
1: ¿Hay calor?
4: Sí, la gotita de sudor. Pobre, quiere cumplir con todo.
1: Un axe debajo de la mochila. Por la duda, dice ella, a mí no me molesta. Entre hombres nos bancamos esas cosas. ¿Cuánto vestuario tenemos nosotros?
0: En
1: el vestuario. ¿Echaste aceite verde, papá?
0: Son crack.
1: Como dice. Ahora sí. Estamos haciendo tiempo para el ganador. A ver, ¿lo tenemos? Sí,
0: la
1: verdad. Buen día,
8: radio. ¿Cómo va? 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Damián con el 030, que tengan un buen fin de semana. Gracias.
1: Muy bien, Damián 030. Voy a escribir acá.
0: Acá te lo estoy pasando.
1: Ah, muy bien.
4: Qué bien que va a comer este muchacho. Ay, qué lindo.
1: Espectacular. El otro día dos hamburguesas que ganó Carlito, recuerdo. Muy lindo. Los viernes, ojalá que se haga un lindo clásico.
0: Tengo que ser un día de reunión de producción, ¿te acordás?
1: Claro, exacto.
0: Vos, Marito, que nos fuimos. ¿Te acordás?
1: Sí, sí, sí.
4: Pero anotaban, ¿qué hacían?
0: Por supuesto.
4: O comían nada más. Ustedes son muchas.
0: Después del tercer gin ya no nos acordamos nada.
1: No,
0: después nos peleamos, nos desconocimos en un momento, ¿no?
4: Bueno,
0: no,
4: pero eso
1: nos agarramos trompa en estacionamiento.
0: Sí, sí. Rey Bardel.
1: Rey borracho.
0: En el estacionamiento. Impresionante.
1: Lo encontraron dormido a Gerardo en el auto a las 4 de la mañana.
0: Claro. No. Marito arriba una canoa durmiendo, ¿sí?
1: Le avisaron que había control, ¿viste? Entonces yo no paso.
0: Ya opté. Si vengo a Patagonia a comer algo, taxi, ¿viste? Envíame también.
4: Claro,
0: no,
4: sí.
0: Basta, muchachos, no hay que conducir,
1: si
0: hay
1: no
0: que
1: es
0: manejarse.
1: Si
4: yo
1: no
4: como no tomo alcohol, la noche llegué tarde, pero espectacular. El puente nuevo, digo, qué lindo, todo de la mañana, la vista, espectacular. Pero si vení con una gotita, obviamente control cero, hay que ser responsable. Totalmente que.
1: Pero
4: si yo no tomo alcohol,
1: habla, claro.
4: En serio.
1: Pero tiene el discurso de una que no toma alcohol.
4: No toma alcohol, no
1: sé
4: nada.
1: Bueno, perfecto, me alegro, por eso tenés que tomar jengibre.
0: Porque viste, tomamos otra cosa. Pero más de uno a veces te dice, parece que molestara, viste, uno que toma. Pero al contrario, muy bien, Gaby, porque decís, pero pues tomate algo, dicen.
4: Sí, bueno, pero después ves mi herida y ves la cara de los que están alrededor, decís, ¿me entendés?
1: No, no tome. O me quería adobar, le dijo a un tío, tipo, me está adobando, no, esas cosas no.
4: Y volví sola, muchachos.
1: ¿Buen momento de irnos?
0: Exactamente.
1: Ahí está. Chicos, nos reencontramos el lunes, por supuesto, para continuar con este programa. Mañana está Gaby a partir de las 9 haciendo de remate. Ahora lo dejamos con muy buena música, el ranking llega el viernes, por supuesto, con todo el recorrido que tuvieron en la semana. Después viene la gente de Sarasa, después a la tarde tenemos al amigo José Luis Berteramos por supuesto, para tener reflejos deportivos. Vienen los chicos de Electroshot a partir de la hora 20. Parte de la programación que tenemos en la 90.5. Que la pasen bien, que disfruten.
0: Hasta el lunes.
4: Chau, chau.

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4: El presidente Javier Milei volvió a cargar contra su par de España, Pedro Sánchez, acusó a Mauricio Macri de dejarse correr durante su presidencia y reivindicó el derrocamiento de Salvador Allende en Chile. Lo hizo durante su participación en el Foro de Madrid que se celebró el jueves en el país vecino. Durante el evento protagonizado por el partido Vox, el libertario cuestionó al presidente de España, al que referenció como Pedrito, y sostuvo que está más sucio que una papa. Además, lo acusó de facilitar la inmigración descontrolada y de degenerar la identidad española por el otro. Lamentablemente, Europa, la cuna de nuestra civilización, está siendo gobernada en el plano nacional y supranacional por burócratas empecinados en destruir todo lo que somos, insistió y completó. Está más sucio que una papa, y bien que se ofendió cuando él y toda la gentuza que lo rodea cuando le dije que era un gobierno de ladrones, y parece que los hechos lo confirman.
3: Deportes.
4: El delantero Agustín Modica, que se desempeña en Gimnasia de Mendoza y es el máximo goleador del torneo con 8 gritos, sufrió una lesión y se perderá el próximo partido que enfrenta a su equipo con Boca. El atacante padece una lesión muscular que lo imposibilitará de ser parte del enfrentamiento ante el Xeneize. El encuentro entre el conjunto mendocino y el dirigido por Rodolfo Vasco Arruabarrena, que se jugará este sábado 5 de septiembre desde las 4:30 de la tarde, será histórico al ser la primera visita de Boca al estadio Víctor Legrotaglie, y desde la dirigencia del conjunto local se lo toma como tal. Ubicaron una tribuna desmontable para permitir la presencia de 1000 simpatizantes más. Gimnasia de Mendoza recibió una dura noticia al confirmarse la lesión de su destacado atacante y figura Agustín Modica, quien no podrá ser parte del equipo que reciba a Boca durante la tarde del sábado.
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Bienvenida, ¿qué tal? ¿Cómo estás? Feliz de comenzar por acá el ranking latino y un viernes. Soy Santiago Altieri y hoy repasamos juntos las 20 canciones que forman parte de nuestra lista oficial. Movimientos, novedades y todo lo que dejó la semana en la música latina.

0: Emanero, Todo por un beso, quedó en el puesto 19 también. Una pequeña caída en la lista para el argentino y tu voto puede cambiarlo todo. 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
0: En el puesto 18, una de las primeras subidas del día, Rosalía, La Perla.

Vamos al año 1997, Sopra Contrariar se encontraba en uno de sus mejores momentos, llevando su pagodé brasileño a gran parte de Latinoamérica. Escuchamos Cuando Acaba el Placer.

0: contrariar cuando acaba el placer, dice la canción. Uno de sus temas del álbum Sopra Contrariar y de sus trabajos más recordados de la banda brasileña.
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0: En el puesto 17, Juliana Gatas, Soy Así, canción que pierde algunos lugares dentro de nuestra lista.

0: 2012, Jesse Joy estrenaba ¿Con quién se queda el perro?, un álbum que consolidó al dúo mexicano dentro del pop latino. Escuchamos La de la mala suerte.
1: Abrí

La despedida, canción que gana terreno y se acerca a la mitad del ranking. Otra de las canciones que hoy consigue avanzar puesto 15, Abraham Mateo y María Becerra.

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Retrocedemos al 2007, cuando Abel Pintos comenzaba a consolidarse como una de las grandes voces de la música argentina con La Llave, un álbum que marcó una etapa importante en su carrera. Escuchamos La Llave.

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1: Antes de seguir con el ranking, miramos lo que se viene en la música latina. El próximo miércoles 9 de septiembre se van a conocer los finalistas de los premios Billboard de la música latina 2026. La ceremonia va a ser en octubre en Miami y seguramente varios de los nombres que aparecen hoy en nuestras listas también van a estar entre los grandes protagonistas. Amén.

0: Gran salto para María Becerra. Corazón vacío sube 3 posiciones y se mete en el top 10. Ahora empieza otra pelea, la de llegar al top 5.
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0: En el puesto 9 encontramos a Luis Fonsi con Me Despido. Mantiene su lugar entre los 10 mejores.

0: Luis Fonsi, el puertorriqueño, sigue firme en el noveno lugar con Me Despido.
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0: Puesto 8 para Anita, Azul baja apenas un lugar, pero continúa entre las canciones más votadas.

Si nos vamos al año 2011, nos encontramos a un Axel que atravesaba uno de los momentos más importantes de su carrera con Un Nuevo Sol, un álbum que rápidamente se convirtió en uno de sus trabajos más destacados. Escuchamos Te Voy a Amar.

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Recordando clásicos, frenamos en el 2004 cuando Juanes llegaba con Mi Sangre, un álbum que se convirtió en uno de los trabajos más exitosos de su carrera. Escuchamos

0: En el puesto 7, Benjamín Amadeo consigue avanzar un lugar con Museo.
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antes de entrar en el top 5, hacemos una mirada por los rankings internacionales. España y México vuelven a mostrar movimientos importantes entre los artistas latinos más escuchados, mientras las grandes figuras siguen disputando

0: Maluma y Kany García siguen entre las 5 mejores canciones con 1 más 1. El top 5 ya está completo entonces, y ahora vamos por los 4 primeros.
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0: Cuarto lugar para David Bisbal, una canción que vuelve a encontrarse con el público. Vivir así es morir de amor.

0: David Bisbal en el cuarto lugar. Tres canciones nos quedan por conocer en la lista del ranking.
1: 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Puesto 3.
0: Entramos al podio. En el tercer lugar, Walls junto a Dani Fernández. Vulnerable.

Olivia Wilde y Coti vuelven a quedarse con el número uno. Tus Errores suma su quinta jornada consecutiva en la cima y cierran la semana como la canción más votada de la lista oficial. Y así llegamos al final de nuestro viernes, amigos. Todavía nos queda el Big Show del ranking latino, sábado y domingo, cargados de 4 horas de éxitos. Soy Santiago Altieri, gracias por acompañarme, gracias por sumarte y nos reencontramos mañana

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6: Digo, qué mundo diferente, ¿no? Yo tenía 17, 18, 19 años y le decía a mi vieja que iba a bailar.
7: Claro, hasta que no volvías a las 6.
6: Y hasta que no me escuchaba la llave a las 5 o 6 de la mañana mi madre. No sabía nada.
7: No, y no había manera de contactarte.
6: No, yo hoy pido ubicación, pero no es mal. Digo, claro. Otro y me mandan el viaje y están llegando. Y no,
7: sí, lo vivís diferente.
8: No, 12:30 del mediodía al colegio, son 12:30. Si 12:35 no tenías el guardapolvo, era como que, no sé, se venía una.
9: Porque es lo único que tenés que hacer. Lo único que tenés que hacer.
6: Una sola responsabilidad nada tenés, nada más. Después boludeás todo el día.
10: Hola, Sarasa. Ay, yo recuerdo cuando no te dejaban meter a la pileta después de comer. Tenías que esperar 2 horas para meterte a la pileta.
9: Para hacer la digestión.
7: Quieta, te quedás quieta.
6: ¿Cuál sería la verdadera explicación de eso?
7: Y te va a caer mal la comida.
9: Que querían que vos te tranquilices un poco y que no te rompas. Quedes quieto. Claro.
6: ¿Sabe para mí qué querían? Querían no tener que ir a vigilarte a la pileta. Claro. Y que vos esperaras un rato para meter.
7: Claro, querían hacer.

0: Sobremesa.
1: Eso debían querer. ¿Qué?
2: Cuando era chico no me gustaba la polenta. Mi mamá me hacía comer polenta y yo no la comía. Y me la guardaba al mediodía, me hacía comer, no la comía, me la guardaba para la noche. No la comía a la noche, me la guardaba para el otro día.
0: Hasta que
2: un día digo, no quiero comer polenta y no me la sirvas más porque no la voy a comer. Me la refregó por la cara y desde ese día empecé a comer polenta.
0: ¡Ay, no!
1: Mirá vos, Piaget, el método pedagógico más utilizado en la educación. A mí me pasaba lo mismo, no quería hacer nada con la polenta. Vos sabés que de grande me encanta.
0: Sí, riquísimo.
3: La polenta con tuco es espectacular.
1: Con tuquito de salchicha parrillera. ¡Ay, Dios mío!

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1: 3 menos 20, che, y tenemos estas cuestiones por las que nos retaban de pibes en este viernes retro. A ver.
2: Mira, a mí me retaban porque me subía a las estanterías hasta que me caí y me rompí dos dientes y no me volví a subir más.
3: Sí,
2: claro.
3: Bueno.
1: Aprendió.
3: La llave que era un gatito.
4: Claro.
1: Aprendió.
5: Buena, la siesta era intocable para mis papás, no se podía salir afuera, y más si era verano. Así que si te encontraban afuera, era lío seguro.
4: La ligaba, claro. Era un quilombo.
1: Qué tremendo, che.
6: Si querías hablar con un adulto, tenías que tratarlo de usted. Tutearlo era falta de educación.
1: Wow. No es verdad, no es verdad. Sí, en algunas...
4: ¿Por qué me tuteaste? Decían algunos. Epa.
7: Caseros, yo vivía en un pasaje en la esquina, en Villa Devoto, y nos quedábamos hasta altas horas de la madrugada haciendo guitarreadas, cantando, contando historias. Nos cagaban a pedo, o sea que altas horas eran la 1 de la mañana, porque ahí ya nos teníamos que ir a dormir.
1: Claro, porque en esos pasajes, yo vivo en un pasaje, yo escucho, si estoy en alguna de las ventanas de arriba que dan a la calle, yo escucho gente que pasa caminando, escucho lo que charlan.
3: Claro, hay mucho silencio.
1: No se escucha nada, pero nada, ¿eh?
8: En mis 8 años, yo no sabía el tema del embarazo de la mujer. Teníamos una vecina que estaba embarazada, ya un embarazo bastante adelantado, y se ve que esta señora se había hecho 2 vestiditos sueltos iguales. Yo todos los días la veía con el mismo vestido. Un día vino a tomar mate a mi casa con mi mamá y le dije: Nelly, ¿usted siempre con la misma ropa? La cabeza me la hizo giratoria.
1: ¡No! Mamá no perdonaba esas cosas.
3: Ella tenía razón desde su perspectiva.
1: Pobre, para ella era siempre la misma ropa.
3: ¿Por qué
1: ropa?
3: No te explicaban.
1: ¿Y
3: no,
1: por qué la madre retaba. Le aplica ese drive a lo Marat Safin?
4: Y le deja la cabeza giratoria.
3: Que se acuerda al día de hoy.
1: Qué lindo. Cabeza giratoria, qué lindo concepto. Es como mi papá que me decía: te voy a dejar todo lo que tenés en la cara de un mismo lado. Me
0: decía. 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
2: Bueno, abrimos la segunda hora de Sarasa, Y es el momento de nuestro alto, alto lore del día de hoy. Alto lore retro será, a ver de qué hablamos.
3: Buena Sarasa. Mi novia tiene una obsesión con su tarotista.
2: Ajá.
3: Me está volviendo loco. El tema es que ahora la mina, o sea, la tarotista, le dijo que alguien la estaba cagando y ahora me está volviendo loco a mí, que me porté re bien y ni un like en Instagram, ni un fueguito a Clara. Nada puse, no hice nada. Me está quemando la gorra. En castellano, puro, dice. No la aguanto más. La otra, re tranquila, armó tremendo bolonqui y encima le cobró. Y sí, eso trabajo.
4: Claro.
3: No sé cómo decirle que salga de ahí, pero claro, ella ama a su tarotista. ¿Cómo hago?
4: No, no, no. Este es un gran lore.
2: Sí.
4: Un gran lore. Porque, a ver, ¿cómo lo digo? Respetamos mucho la creencia de cada persona.
2: Claro, siempre.
4: Siempre.
2: No juzgamos.
4: Siempre. Pero hay personas que están pasadas y que todo lo relacionan con el, con las energías, con el tarot, con los signos y con... Y bueno, tú no puedes justificar todo porque tenés el ascendente en Acuario.
2: Claro. ¿Vale? O el karma.
4: O el karma.
2: Hay cosas que te pasan, hay cosas que te pasan por pelotudo, no por karma.
4: Bueno.
3: Tal vez ella...
4: A eso iba.
2: Claro.
3: Tal vez ella sospechaba, porque a veces tenés como... No viste nada, no te pasó nada, pero tenés como una intuición. Y vas a esos lugares, sea tarotista, constelación, astróloga, lo que sea, a reforzar eso que vos sentís.
2: Claro.
3: Y si el otro te lo dice... Ya está.
2: Te listo. Agarrás de eso como,
3: no necesitas ver para creer.
2: Como DiCaprio. Exacto. A la tapa del piano.
4: Exacto.
3: ¿Y entonces,
4: yo creo que hay una gran necesidad en general, lo digo, de creer en algo. En algo, sí. Como dice Anita, la otra persona me dice, veo esto y bueno, me aferro a eso.
3: Pero una cosa es creer algo lindo y otra cosa es creer algo feo. Que te
2: claro, hay una pequeña diferencia.
3: Cuando no hay pruebas. El chico dice que no hizo nada y que no aguanta más la situación. Entonces, porque acá
2: aparte
3: se abre
2: la tarotita, le dijo a alguien que te está cagando y por ahí el administrador del edificio le está cobrando dos veces la recarga de matafuego.
3: Claro.
4: Quizás el gasista matriculado que contrataste te está pasando un sobreprecio.
2: Claro.
4: ¿Qué sabe?
2: Qué cosa puede ser.
4: Dale,
3: ¿cómo
4: tarotista
3: hace él para probar algo que en realidad no hizo? ¿Qué le dice a la novia?
2: ¿Cómo defenderse por algo que no está haciendo?
4: Él se tiene que ir de ahí.
2: No.
4: Él se tiene que... Él se tiene que ir de ahí.
3: Y yo un poco te digo que lo pienso, ¿eh?
5: No, no.
3: Porque además el camino del tarot recién empieza, ¿eh?
2: No es un viaje de ida,
3: si se cayeron bien la chica y la tarotista y viste y pegaron onda, va a ser para todo, ¿eh?
4: Claro.
3: Va a ser el tarot. Ay, para mío. Todo.
4: Hay una obsesión.
2: A ver qué opina la comunidad zaracera, che. ¿Qué hace este muchacho con la novia que va a la del tarot? La del tarot le dice esto y ahora viene y lo tiene... contra la pared, ¿eh? A ver, 11-3700-07, escuchamos.
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1: 3 de la tarde, 10 minutos, che. Y el lore tiene que ver con un chico cuya novia va a la tarotista. Pegó mucha onda, se hizo medio fan de la tarotista y el tarot. Y ahora la tarotista le tira, ojo que alguien acá te está cagando, y ahora ella le está bailando un malambo.
2: Claro.
1: Porque vos me estás cagando. Y el pibe se está portando bien, pero no sabe cómo manejar la situación.
2: Pero me lo dijo la tarotista.
1: Claro, a ver.
3: Que cambie la tarotista, a ver si le dice lo mismo.
1: Ah, es capaz, de verdad.
4: Es capaz,
2: como
4: ¿eh?
2: Como una segunda opinión.
1: Chequear una segunda opinión, sí,
2: claro. Igual.
5: Yo soy tarotista, hago constelaciones, soy terapeuta holística. Y te puedo asegurar que el 98% de lo que dicen las cartas es realidad.
4: Listo.
2: Ya está.
4: Entonces el problema lo tiene él.
1: Claro. La están engañando. Pero pará, no le dijo tu novio. Le dijo, alguien te está cagando, dijo el pibe. Y ella asume que es él.
2: Y bueno.
1: Y por ahí el mecánico le está cobrando por un repuesto que no le cambió.
4: Claro, ese es un buen discurso que él debería asumir. Decirle, che, claro. No, fíjate que no soy yo, soy otra persona.
1: Preguntá si soy yo, si es tu pareja.
4: Tu familia, tus amigas.
6: Sí, yo le digo, está bien, tenés razón. ¿Sabes quién es la tercera? La tarotista. Y se terminó todo.
4: No.
2: Esa buena, es una buena resolución.
1: Y porque si nos embarramos todos, claro, obvio.
7: Todo concluye al fin, nada puede escapar. Todo tiene un final, todo termina.
8: Que si no hiciste nada malo y no te creen, rajá de ahí, maravilla.
2: Salí de ahí, maravilla.
4: Como decís vos, Santi, ya fue.
1: ¿Sabés cuál hubiera aplicado muy bien?
2: A ver.
1: No funciona. No
2: funciona.
4: No funciona.
2: No funciona.
4: No funciona.
1: No funciona. Qué lindo. Che, ¿qué le decimos a este muchacho? Qué sé yo, que la siente y le diga, mira, gorda, todo bien, pero no sé qué decirte con vos y la tarotista. La verdad, me estás poniendo una situación muy incómoda. Y no me está gustando esto.
2: No, claro, claro.
1: Me está resultando muy incómodo.
2: Sí, sí.
1: Porque mañana la tarotista te dice algo raro y acá tenemos un gran quilombo por culpa de la tarotista.
4: Claro, o cambiás de tarotista o cambiás de pareja.
1: Claro. Busca otra tarotista a ver si te dice lo mismo.
2: Claro, una segunda opinión.
1: A ver qué pasa. Y bueno, y contanos cómo te va, amiguito.
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0: ¿Cómo nos gusta esta canción?
1: Qué lindo que te pasen a buscar con el viejo Mustang.
0: ¿Y si pasa Ricky?
2: No. Que pase Ricky en el viejo Mustang.
1: Bueno. Claro.
2: Me vuelvo loco.
1: Y que te diga,
2: escuchame una cosa,
1: Mariano.
2: ¿Por qué suena Ricky Martin? Porque Ricky Martin es uno de los artistas de primerísimo nivel internacional que se va a presentar en el Festival Cordillera 2026. Virus, Capanga, Calamaro, Tambiónica, Ricky Martin, un montón de artistas realmente tremendos en este festival que se lleva a cabo todos los años en Colombia, en Bogotá, el Festival Cordillera 2026, te invita a la 100. Y hoy tenemos acá, en nuestro programa, en Sarasa, la gran final entre los dos que han llegado al momento de la definición.
3: Tremendo.
2: En la 100.co.ar se anotaron un montón de participantes, completaron un formulario con 20 preguntas, una buena razón para llevarte esta experiencia única en Festival Cordillera 2026, con aéreos y estadías, de la mano de Travel Services. Y los que están en la final han contestado correctamente las 20 preguntas para participar de este viaje Cordillera 2026. Ahí están llegando nuestros finalistas. Hola, ¿cómo les va? Bienvenidos. Tomen asiento. Avanti. Natalia Giselle Incillo. Bienvenida. ¿Cómo estás? Ahí Belu te acomoda el micrófono. Auricular. Tiene un cosito del volumen. Si vos seguís el cable, va a estar una perillita que tiene un volumen. Vos regulalo de forma tal que te escuches bien.
0: Ahí lo están encontrando.
2: En la mesa, mirá, acá. Acá en la mesa hay una cajita con una perilla. Ahí está. ¿Me escuchan? Sí. Perfecto. Bueno, bienvenida Natalia de Caballito, Ciudad de Buenos Aires. Ahí Santi te acomoda el mic. Hoy es el cumpleaños de Santi, chico. 42 años cumple Santi.
1: Feliz cumpleaños.
4: Gracias, chico.
2: Vos sos fanática de Ricky Martin.
5: Sí.
2: ¿Y? Dirías, a ver, ¿ya lo viste alguna vez en vivo?
5: Sí, pero acá en el país.
2: Acá en Argentina, claro, ir a verlo a otro país es una cosa
0: topísimo.
2: Tremenda, tremenda. Vos quedaste primera en la final, así que sos quien va a elegir si contesta primera o contesta segunda. Y lo tenemos a Demian Carcebas. ¿De dónde sos, Demian? Contanos.
6: De Caballito.
2: ¿De Caballito también? Ah, mira, son del mismo barrio, perfecto.
0: Wow. Bien. Mirá que había gente, ¿eh?
2: Mirá que había gente.
0: Terminamos con
2: terminamos
0: de Caballito.
2: Todos con Caballito. Bien, te quiero contar algo a los oyentes, que Demian era tercero en la tabla de posiciones. Es lo que nosotros llamamos el primer suplente, que tiene, si quiere, que venir a la radio, por si alguno de los dos finalistas no viene, no llega o no se apersona. Y ocurrió eso.
1: ¿Estás cargando?
2: No, él vino como suplente y le dijeron, che, ¿querés venir en estas condiciones? Si no hubiera dicho que no, venía el que estaba cuarto, venía el que estaba quinto, pero por bases y condiciones tenemos que tener un suplente, porque si no, no hay final.
1: Pero qué bien él, porque podría haber dicho, no, si total no me va a tocar.
6: Lente, no.
2: Y vino igual, muy bien. Y acá está en la final, y ahora tiene su chance. Así que, nada, y al semifinalista lo tiene en el baúl. No, mentira. Bueno, ¿vos a quién te gustaría ver en este festival? Mirá, Ricky Martin, Capanga, Virus.
6: Virus, más que nada.
2: Virus, sí. Calamaro, Tambiónica.
6: Sí, está mucho. Calamaro, pero no me gusta tanto.
2: ¿Estás más para Virus?
6: Sí.
2: ¿Estás más para Virus? Bueno, perfecto. En un ratito se viene la gran final.
6: Me gusta qué personaje.
2: Bien, perfecto. Va a estar también, ¿no?
6: Sí, sí.
2: Bien, en un rato se viene la gran final, en unos minutos. Hay preguntas, 10 va a haber para Natalia, 10 va a haber para Demian. No es por tiempo, es por cantidad de respuestas correctas. No nos podemos tomar toda la tarde porque está el APE, pero es para pensarlas. Y también que pienses, Natalia, vayas pensando si vas a querer contestar en primer lugar o que el primer lugar lo tome Demian. Eso lo elegís vos porque quedaste primera.
0: Bárbaro.
2: Vos elegís si contestás primero o segunda. Todo eso va a ocurrir en minutos cuando definamos aquí en Sarasa quién de nuestros dos oyentes se va al Festival Cordillera 2026, Anita.
0: Qué lindo viernes de final, ¿no?
2: Lindo viernes
0: Qué
2: de
0: lindo.
2: Final.
1: Hermoso.
2: Y además se lleva un saludo de Santi del cumpleaños.
1: No, y además.
0: Un caramelo también.
1: Y unos caramelos, porque la piñata recién.
2: Sí.
1: Y todo tenemos eso, chocolates.
2: No lo des caramelo, tienen que contestar.
1: Ah, bueno.
2: Todo eso en minutos cuando se venga la gran final.
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0: Lo que tenemos los argentinos es que siempre sabemos renovar la zaraza.
1: Y es amor, abrázame con ganas. Si no lo es, tal vez será mañana. ¿No? Estando juntos.
2: Bueno, como quieran. Si ustedes quieren, se ponen los auriculares. Si no quieren, no. Como ustedes prefieran. Como les resulte más cómodo. Vamos a jugar, recordamos, en la final por el viaje al Festival Cordillera 2026 en Bogotá. Ricky Martin, Calamaro, Virus, Capanga, Tambiónica, unas presencias espectaculares. Y esta gran final que tiene a Natalia por un lado y a Demian por el otro. Hola doctora, bienvenida, buenas tardes, ¿qué tal? ¿Todo bien?
3: Muy bien, gracias.
2: Qué bueno. Vamos a preguntarle a Natalia entonces, ¿qué número de sobre vas a jugar? ¿Del 1 al 5?
3: El 2.
2: El 2, bien, perfecto. ¿Y vos con qué número vas a jugar, Demian?
4: El 1.
2: El 1, los separo ya, dejo los otros acá. Natalia, ¿decidiste? ¿Vas a contestar primera o segunda?
3: Primera.
2: Primera, bien.
3: Toma la aposta.
2: Juega Natalia en primer lugar con el sobre número 2, tal cual eligió. Son 10 preguntas. No tienen opciones las preguntas. La respuesta tiene que ser completa. Si la respuesta fuera, no sé, Sergio Lapegue, no pueden decir Lape, es decir, Sergio Lapegue. Lo mismo una banda de música, una calle. Igual acá son todas musicales. Uh-huh. Vamos con el cuestionario número 2 para Natalia. Primera pregunta: ¿en qué año lanzó Rosalía el álbum Motomami?
3: 2023.
2: 2022. Segunda pregunta: ¿en qué país nació la artista Billie Eilish?
3: Inglaterra.
2: Estados Unidos. ¿Verdadero o falso? Emmanuel Orvillier se va a presentar el sábado 12 de septiembre en el Festival Cordillera 2026. ¿Verdadero o falso?
3: Falso.
2: Se va a presentar el 12 en el Festival. Verdadero. Vamos con la cuarta. ¿En qué década nació la artista Karol G? ¿En qué década?
3: 90.
2: Correcto, de los 90. ¿Con qué nombre se conoce popularmente al artista argentino Mariano Javier Castro?
3: No.
2: Dread Marai. 6. ¿Verdadero o falso? Keith Richards es el baterista de los Rolling Stones. ¿Verdadero o falso?
3: Verdadero.
2: Falso, es el guitarrista de la banda, Keith Richards. Séptima, ¿qué artista popularizó las canciones Physical y Levitating? O Levitating.
3: No, me mata.
2: Dua Lipa. Octava, ¿en qué parque de Bogotá se lleva a cabo el Festival Cordillera? A ver si anduvo googleando.
3: Sí, esta la leí, pero... No.
2: En el Parque Simón Bolívar, Parque Bolívar. Metropolitano Simón Bolívar. Novena, ¿qué banda integran los músicos Axl Rose y Slash?
3: Guns N' Roses.
2: Correcto. Y la décima, ¿qué artista colombiana canta junto a Carlos Vives la canción La Bicicleta?
3: Shakira.
2: Correcto.
5: Bueno, tenemos tres correctas.
2: Tres correctas, la de Shakira, la de Guns N' Roses y la de los 90 de Karol G.
5: Exactamente.
2: Perfecto. ¿Y hay un tiempo que hemos cronometrado, doctora?
5: Sí. 2:02.
2: Bien, 2:02. Y tres correctas. Vamos con Demian. Premio Festival Cordillera 2026 en Bogotá, en el Parque Metropolitano Simón Bolívar. Un montón de artistas. Cuestionario número uno para él. 10 preguntas. Tenemos el 1, ¿verdad? Sí.
5: Perfecto, bien. El 1.
2: ¿Estamos preparados, Demian? Bien. 3 preguntas es la marca que tenés que superar para ganar. Si haces 3 preguntas vos también, obviamente estamos tomando el tiempo para ver quién nos hizo un menor tiempo. ¿Sí?
5: Perfecto.
4: Ok.
2: Arrancamos. Vamos. ¿En qué año Bad Bunny lanzó el álbum Un Verano Sin Ti?
4: 2022.
2: ¿En qué país nació la artista Rosalía?
4: ¿Colombia?
2: Es española.
4: Española, sí, pero...
2: La número 3, ¿verdadero o falso? Ricky Martin se va a presentar el domingo 13 de septiembre en el Festival Cordillera 2026.
4: Sí, verdadero.
2: Verdadero, correcto. ¿En qué década nació Shakira?
4: ¿Década de los 90?
2: Shakira nació en los 70. Igual que yo. Sí. Tiene sus años, Shakira.
4: Sí.
2: ¿Con qué nombre se conoce popularmente al artista Marshall Bruce Mathers? Tercero.
4: Bruno Mars, no sé.
2: No, pero se la jugó, tiro uno. Eminem.
4: No sé.
2: Seis, ¿verdadero o falso? Kurt Cobain fue el vocalista de la banda Pearl Jam. ¿Verdadero o falso?
4: Falso,
2: fue vocalista de Nirvana, correcto. ¿Qué banda argentina popularizó las canciones Rasguña a las Piedras y Mundo Agradable?
4: No sé.
2: Sui Generis, la octava. ¿En qué año se realizó la primera edición del Festival Cordillera?
4: ¿Y 2024?
2: 2022. ¿Qué banda argentina popularizó las canciones Wadu Wadu y Amor Descartable?
4: Ese lo sé.

0: Yo.
1: Virus.
0: Correcta. Décima. ¿Qué banda está integrada por Gustavo Cerati, Zeta Bosio y Charlie Alberti?
1: Soda Stereo.
0: Correcto.
2: Bueno, tenemos cuatro correctas para Demian.
0: Cuatro correctas. Soda Stereo, Virus, el falso de Pearl Jam, que en realidad era la vocalista de Nirvana, y...
3: La última.
0: No, la de Ricky Martin.
2: ¿Qué banda está integrada por Gustavo Cerati?
0: Por eso, esa, la de Virus, la de Pearl Jam.
2: La sexta.
0: Sí, y...
2: Y la tercera.
0: Y la tercera, el verdadero de Ricky Martin, que se presenta. Tenemos ganador entonces, es el amigo Demian.
4: Oh. Perfecto, por una pregunta de diferencia.
0: 4-3, se va. Quien vino en tercer lugar como suplente.
3: Claro, viene igual.
1: No me lo esperaba.
3: Tiene su novia viviendo allá él.
0: No te la puedo creer.
1: Sí, en Bogotá vive.
0: Mirá qué lindo.
1: Así que
0: ahora le mandás un mensaje.
1: Me está viendo seguramente.
0: Ah, listo, claro, perfecto. Bueno, te vas al Festival Cordillera 2026.
1: Muchas gracias.
0: Felicidades.
1: No sé qué decir. Muchas gracias.
0: Disfrútalo. Invita a la Cien y Travel Services. Gracias Natalia también.
1: Muchas gracias.
0: Continuamos a Bingo en Sarasa. Vamos.
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3: 4:30 de la tarde, ¿eh? Nuestro viernes retro que sigue avanzando, nuestro viernes soleadito de cumple de Santi que sigue dándonos alegrías, ¿eh? Recién Demian emocionadísimo porque se va al Festival Cordillera en Colombia y él tiene una novia que es de Colombia.
4: Claro, el que está allá y lo está esperando.
5: No, nos contó eso, que la conoció hace algunos meses, increíblemente ahora él se va para allá a sorprenderla. Claro. Y con las entradas para el festival.
3: Y él encima vino como suplente, porque había otro finalista que no llegó a la final y él tuvo que jugar.
5: Gran
3: cuando
5: historia.
3: Es para vos, sí. es para vos.
4: Sí, señor, sí.
3: Qué lindo, che. Bueno, Ani, hablando de si es para vos, tenemos un maletín con 2.000.000 de pesos. Y tenés que tomar nota de la pista. Son las 999 lucas de la 99 por duplicado. A ver.
5: La pista de Sarasa dice.
3: Dice.
5: El hecho no sucedió en la década del 60.
3: Bien.
5: El hecho no sucedió en la década del 60.
3: Esa es la pista. En un ratito Lape tiene otra pista con Mar, una tercera, un día agitado. Toma nota de todas, vas entrecruzando datos. Si el fin de semana alguien emboca las 6 cifras, te vas a enterar. Y si nadie emboca, el lunes siguen en juego los 2 millones del maletín. Sí. Así que atenti cuando habilitemos durante el fin de para comunicarte y arriesgar tu cifra. Que si abre el maletín, te llevas 2 millones de pesos.

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1: Bueno, bueno, bueno, che, acá estamos, 5 menos 20. Y Santi,
2: sí.
1: Vos, que hasta hace no mucho, hasta te rompiste las últimas cosas que te rompiste, jugabas al fútbol.
2: Me rompí todo.
1: Sí, te rompiste todo.
2: Literalmente, sí, y jugaba al fútbol.
1: Jugabas al fútbol y eras mucho de armar el fútbol con amigos.
2: Me encantaba.
1: Siempre el gran déficit, ¿cuál era? El arco.
2: Es difícil
1: decirlo. Porque todos quieren jugar y el arco es una posición medio rara. Por lo general se va rotando.
2: Y no puede. No, pues ya arrancas mal si vas rotando.
1: Y el que va al arco no le pone tanta voluntad. No. Porque está esperando que le hagan el gol para poder salir a jugar. Y cuando en alguno de los grupos de amigos que se juntan, 10, 12, o hay uno que ataja, que ya viene luqueado como arquero.
2: Es la gran diferencia.
1: Es la gran diferencia. Porque el resto del equipo sabe que no hay rotación. Ese arquero. No. Se asienta, tiene continuidad.
2: Y es arquero, es arquero.
1: Es arquero, o por lo menos tiene toda la voluntad de serlo.
2: Claro.
1: La cuestión es que acá, esta regla escrita que se repite en el fútbol amateur, en cada cancha del país, que es conseguir un arquero, que es lo más difícil, llevó a que dos amigos, Marcos Iraola, de 32 años, y Thomas Beckford, que comparten dos pasiones, el fútbol y los desarrollos digitales, lograron construir una comunidad de miles de suscriptores en todo el país y ya lo proyectan como una aplicación. Siempre teníamos el mismo problema, conseguir arquero. Después de un partido, un poco joda, un poco en serio, dijeron, che, paguémosle un arquero, viejo. Claro. No puede ser que siempre juntamos todos los jugadores en la cancha y nos falta el arquero.
2: Claro.
1: Y nos falta el arquero. Armaron una plataforma que se llama Arqueros Ya.
2: Buenísimo.
3: Sí.
2: Espectacular.
1: Donde se anotan todos los arqueros que quieran atajar, ponen de dónde son, ponen sus datos, ponen videos si quieren.
2: Sí.
1: Y los podés contactar.
2: Bárbaro.
1: ¿Y vos te falta un arquero? Che, en vez de ir al mercado de pases del amateur, es como una especie de el grande T, pero de la vida.
3: Y además debe tener geolocalización, o sea que tenés siempre un arquero cerca.
1: Un arquero cerca, como un Tinder de arqueros.
2: Bueno.
1: Se encuentran desde arqueros aficionados hasta arqueros que han jugado en equipos de primera división.
3: Y están para atajar.
1: Y están para atajar en un picado, futbolistas de futsal, jugadores que hicieron inferiores en clubes importantes. La propuesta funciona como un mercado amateur.
2: Pero arqueros que atajaron en un club.
1: Sí, los equipos publican cuánto están dispuestos a pagar y los arqueros ofrecen sus servicios.
2: Mirá si, por ejemplo,
1: hay desde 15.000 por partido hasta 80.000 por partido le han llegado a pagar. Porque si el arquero es bueno, pone sus estadísticas.
2: Claro.
1: Y lo pide y dice, che, tenemos un amistoso contra la oficina de enfrente.
3: Y quizás jugó en la primera B, ponele. Ya tenés un buen arquero ahí.
1: Y de repente le garpamos, ponemos, che, muchachos, si ponemos 6 luquitas cada uno, tenemos un arquerazo y nos olvidamos.
2: ¿Y si te aparece ahí en la aplicación? Por ejemplo,
1: Pogani,
2: gran arquero de San Lorenzo.
1: El flaco Pacet.
2: Ángel David Comiso.
1: Hermoso, me vuelvo loco.
2: No, espectacular. Luis Islas.
1: Una de las curiosidades más llamativas que dejó el proyecto ocurrió cuando Santiago Motorizado, el líder y vocalista de la banda, el policía, él mató a un policía motorizado, se convirtió en el primer cliente de la plataforma contratando dos arqueros para un partido
3: dos
1: el mismo día.
3: Dos.
1: Sí, la plataforma ya funciona en Buenos Aires, La Plata, Rosario y Córdoba.
3: Bárbaro.
1: Arqueros ya. Che, necesitamos un arquero, tenemos 40 lucas. Muchachos, yo atajo, ¿eh?
2: Claro.
1: Y arriba con los faroles.
2: Arriba los corazones.
1: País, en este país no labura el que no quiere y la gente sabe que hay que laburar, viejo. ¡Vamos!
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5: Tránsito, a ver, si llevamos todo para el cumple de Santi, no queremos embotellamiento.
6: Choque múltiple en la autopista 25 de mayo, chocaron tres autos a la altura de Medalla Milagrosa hacia Liniers, como consecuencia el carril izquierdo está restringido en este comienzo del regreso.
5: Bueno, che, ¿y el clima para el fin de hay un extendido? ¿Sabemos algo de sábado y domingo?
6: Y olita polar, dicen. Ah. Ahora tenemos 19, pero mañana la mínima 7, la máxima 14. El domingo, cuando vengamos para la radio, mínima 2, máxima 12.
5: Fresca la del domingo, ¿eh?
7: ¿Sabes qué? Que me gustaría mucho, viste, que yo no pido mucho para el cumpleaños. Y
6: ah,
7: eso.
6: Lo de la B.
5: Pedí rápido.
7: Quiero que funcione la línea B.
6: Ahora me lo venís a pedir.
5: Deseo concedido. Feliz cumple, gurí. Se requiere, ¿eh? Se requiere. Chau a todos, buen fin de...

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1: Ah, mirá qué lindo. ¿Cambiamos de música? Muy lindo. Siempre renovándonos, es una cosa de loco este programa. Siempre estamos en la onda. 5 de la tarde, 6 minutos. Buenas tardes para todos. Bienvenidos a este atardecer de un día agitado por la 100. Voy a saludar a Mariela Fernández.
2: ¿Qué hola, Maru? Hola, hola, hola, Lape. Feliz viernes. Oh. Ay, gracias.
1: Escuchá.
2: Qué lindo. Amo a Lenny Kravitz. Amamos a Lenny Kravitz.
1: Amamos el viernes, ¿no? Barra
2: el viernes, barra. Manda el QR. Mando el QR. Arrancamos el fin
1: por
2: de
1: decisión
2: semana
1: de las autoridades máximas de este canal y de este programa y de esta radio. Decidimos que se acabó el viernes y que comienza el sábado.
2: Fin
1: amiguitos
2: de semana. Qué lindo, feliz, qué lindo, qué lindo.
1: Exactamente. Feliz semana para todos. Feliz sábado. Feliz fin de semana. A disfrutar. Ah, el descanso necesario para dejar un poco la locura. Llegamos, así estamos, ¿eh? Esto es el atardecer de un día quitado por la 100. Hasta las 8 de la noche te hacemos compañía, quédate ahí.
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1: Bueno, ponele que vas de invitado a una casa. ¿Y qué cosas feas te pueden pasar? O peores, si vas de invitado a una casa, por ejemplo, ¿no? ¿Qué sé yo? Que vayas al baño.
2: Claro, que no haya papel.
1: Que no haya, o que el botón no ande bien, ¿viste?
2: Que entonces no ande bien ahí, el botón.
1: Quede todo ahí, ¿viste?
2: Que te den un vaso, eso pasa seguido, ¿eh? Te dan el vaso para tomar y tiene olor, sí, a humedad de haber sido guardado húmedo.
1: No.
2: Entonces vas a tomar y tiene un feo olor.
1: No puedes decir nada, ¿viste?
2: No puedes decir nada.
1: Claro,
2: no.
1: Eché el vaso. O te digan, mira, nosotros acá para entrar se tienen que sacar los zapatos. ¿Te parece? Te saca los zapatos y tiene un agujero a la media.
2: Justo tenés las medias rotas.
1: Claro, y vos sabés que tiene el agujero a la media, ¿me entendés?
2: Por eso hay que. Mi abuela decía, nunca salgas con ropa interior rota o medias rotas o sucias, y porque nunca sabes qué te va a pasar, ¿viste?
1: Mirá la pispireta, la abuela.
2: No, pero ella lo decía por si te pasa algo en la vía pública. Te llevan al hospital y tienen que. No te pueden dar con las medias con agujeros.
1: O, por ejemplo, yo que soy tan. Rompe con las comidas, que como muy elemental todo, que yo no como pescado, y que venga, bueno, acá preparé unos pescados divinos, unos sushi, que yo digo, ¿qué corno como, viste? Pasa. Y no te lo puedes comer, porque no te gusta, no vas a decir, no, esto no me gusta, qué sé yo.
2: Después pasa mucho que estás por irte, y cuando estás esperando el momento para decir, bueno, me voy, y cuando lo vas a decir, empiezan a contar la anécdota larga.
1: Ay, qué.
2: O sea, anécdota que.
1: Y hasta que no termine la anécdota no te puedo decir.
2: No da interrumpir.
1: Bueno, yo tengo una pareja de amigos que se pelean, discuten todo el tiempo, pero discuten a los gritos.
2: Mirá.
1: Y vos adelante no sabés qué hacer. Y después terminan de discutir y a los dos minutos se están besando.
2: Mira.
1: ¿Me entendés?
2: Qué linda la reconciliación.
1: Sí, es hermosa. Sí, ahí vemos cuando se besa me voy, ¿viste? ¿Qué sé yo? Ya está. Me parece que ahí va a pasar algo. 11-3700-0100. Peores cosas que te pueden pasar si vas a la casa, te invitado a una casa y te suceden. ¿Qué son esas peores cosas? Llámanos y contanos.
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0: What's Up, Fallen on Blondies, suena la 100. 5 de la tarde, 43 minutos. Atención Francisco Olmos y Avenida Rivadavia, un corte total por obra emergencia de AISA en Olmos y Rivadavia. Y después Cantilo tiene demoras en la zona de Núñez. Y acuérdate que la General Paz está cargada entre acceso norte y el acceso oeste. Todos queremos escapar hoy viernes, ¿no? Un accidente en la autopista 25 de mayo, atención, ¿eh? Estos fueron tres autos a la altura de la Medalla Milagrosa, sentido Liniers. Por eso el carril izquierdo está restringido. Volvemos juntos a casa. Bajamos un cambio, paramos un poquito la pelota. Felices y contentos que ya es viernes y que nos llega el merecido descanso.
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0: anécdotas en este atardecer que he agitado por la 100, volviendo a casa, en este tema retro, bajando un cambio. Te imagino tratando de escapar de la ciudad o dejando tu lugar de trabajo, caminando rápido para llegar al mejor lugar donde puedes estar. En cualquier lado de la República, todos empezamos a desandar el camino, escuchando el atardecer de un día agitado, para empezar nuestro merecido descanso. Señores, las 6 de la tarde en punto. Ahora, los títulos más importantes.
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0: Causa Tesur, la justicia definió que las audiencias sean presenciales y Cristina Kirchner deberá asistir a Comodoro Py. El juicio tendrá 3 jornadas por semana, más de 40 imputados, entre 200 y 300 testigos. Entre los acusados también están Máximo Kirchner y Lázaro Báez.
2: Dictaron prisión preventiva para los acusados por el femicidio de Mailén Antonich en Mar del Plata. La medida mantiene detenidos a Agustín Nicolás Bartolomé Díaz y a José Luis Aquino, mientras la unidad funcional de instrucción número 7 a cargo del fiscal Carlos Russo completa las pruebas pendientes antes de requerir la elevación del expediente a juicio.
0: El gobierno británico endureció su respuesta a Javier Milei por las Malvinas. El vocero del primer ministro británico advirtió: nuestras fuerzas armadas están en alerta las 24 horas del día, los 7 días de la semana, para proteger al Reino Unido y nuestros intereses. Pronóstico del tiempo.
2: 18 grados la actual, con cielo ligeramente nublado, para esta noche algo de nubosidad y una temperatura de 14 grados. Toda la información del estado del tiempo la encontrás en la 100.com.ar.
0: Y Franco Colapinto superó a Gasly, terminó 11 en la segunda práctica del Gran Premio de Italia. En el primer ensayo también quedó arriba de Polaron, que había reemplazado al francés. 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

0: vamos a decir, armate el bolsito.
1: Qué lindo.
0: Ponete ropa de invierno si querés. Bien abrigadita, porque hay nieve,
1: Qué lindo que está Bariloche.
0: Alta del Lago, suite al spa. El hotel que flota. Tremendo hotel 5 estrellas. Y nosotros te regalamos desde hace 17 años. Todos los viernes alguien se va a un lugar así. Impresionante, ¿eh? Pero claro,
1: hay que hacer los deberes.
0: Voy a dar el último dato de esta semana.
1: Ajá.
0: Día viernes, flechita.
1: Sí.
0: Atención, ¿eh? La localidad tiene 7 letras.
1: Ok, anotado.

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1: Gracias.
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0: ¿Qué tal? ¿Qué tal? ¿Cómo les va? Buenas noches, bienvenidos. Aquí estamos con Reflejo Deportivo en Radio Patagonia, la 90.5 del dial. Vamos a compartir deportes día viernes. Se vino el frío de vuelta. ¿Vamos para la primavera o vamos para el invierno? Y bueno, alguna gotita. Mañana hay un pronóstico similar, o por lo menos de mucho frío. Estaba mirando la actividad futbolera en nuestra comarca. Tremendo lo que hay en las distintas ligas, ¿no? De Viedma y Carmen de Patagones. Así que, bueno, de eso y de otras cosas, otras actividades deportivas vamos a estar, ¿eh? Emilio Calfueca en los controles, como siempre. Qué remeritas estas, para que lo enfoquen desde aquí. Bueno, después lo ven en el electroshow, ¿no? ¿Usted sale también, sí? Más allá que está de ese lado, ¿sale también? Bueno. ¿Quiere vernos en el canal de YouTube? Lo puede hacer, como Radio Patagonia. Así que bueno, vamos a decir que ayer comenzó, no tengo a esta hora todavía el resultado del partido de hoy, pero ayer comenzó una nueva fecha en lo que es la Liga Rionegrina de Fútbol, la Liga Mayor, con los adelantos de los equipos, por ejemplo, Sol de Mayo, que viaja a jugar a Mar del Plata con Otamendi. Si Sol le llega a ganar Otamendi y llega a perder Santa Marina, ya están los dos descendidos, se salvaría Sol, pero tiene que ganar. Y después le quedan dos fechas muy importantes con Juventud Unida Universitario de San Luis. Le queda a Sol de Mayo y va a visitar a Costa Brava en La Pampa. Pero ahora vamos a hablar de eso. En el adelanto de ayer, en Villa Longa, de ayer de anoche, va, decir que no le tocó esta noche, ¿no? Está bastante frío. Adelantaron el partido el Deportivo Villa Longa, que más allá que está jugando el torneo regional amateur, está libre este domingo. Y Sol de Mayo, que va a viajar, como decíamos, seguramente mañana a la noche. Empataron 0-0, no se abrió el marcador en lo que es primera división. En tercera división sí, ganó el Deportivo Villa Longa por 3-0. Hoy estaban jugando, hasta hace un rato, por supuesto, la gente de Jorge Newbery, que va a jugar el regional amateur el fin de semana, visitando a Talleres en San Antonio Este. Así que bueno, con Brown en cancha de Boulevard están jugando. Y bueno, y mañana se vienen todos los partidos de inferiores en cuanto a la Liga Rionegrina de Fútbol. Esperemos que no llueva para que todos los chicos puedan jugar la tercera fecha del campeonato. Nos vamos al complejo del Banco Provincia, porque ahí va a jugar a las 11:30 de la mañana en décima división Inalauken y Defensores Viedma Naranja. A las 12:30 en novena, Inalauken, Defensores de Viedma. Lo mismo en séptima, a las 13:30. En Ströder, mañana a las 12 del mediodía en novena, San Lorenzo Ströder enfrenta al Deportivo Boulevard. Y en cancha de Boulevard, mañana a las 12 del mediodía en décima, Almirante Brown Boulevard. Y a las 13 en octava, Almirante Brown Boulevard. Mañana sábado en San Javier, van a jugar a las 11 de la mañana en décima categoría San Javier y Formando Futuro. Y lo harán a las 12 en quinta división. En la cancha de Cultural La Copetona, el Deportivo Cultural va a recibir en todas las categorías a Jorge Newbery. Pero en La Copetona van a jugar a las 12 en décima, a las 13 en novena y a las 14:30 en octava. Mientras que en la Vizcachera, la cancha principal del Deportivo Cultural Jorge Newbery lo harán a las 11 en séptima división, 12:30 en sexta, 14 en quinta y 15:30 en cuarta división. Nos vamos a la cancha del Deportivo Patagones para mañana sábado, donde el Deportivo Patagones va a enfrentar a la Peña Azul y Oro, comenzando 10:30 de la mañana en octava, 11:40 en séptima, 13 en sexta, 14:30 en quinta y 16 en cuarta división. En la cancha de Villa Congreso, mañana sábado, Villa Congreso juega su clásico con Sol de Mayo en todas las categorías. Van a comenzar a las 10 de la mañana en décima, 11 horas novena, 12:30 precisamente lo harán en octava, a las 14 en séptima, a las 15:30 en sexta, a las 17 en quinta y 18:30 en cuarta división. De las 10 de la mañana hasta las 8 de la noche van a tener partido en Villa mañana. El domingo, en cancha del Deportivo Patagones, van a completar Deportivo Patagones y la Peña Azul y Oro en inferiores, jugando a las 11 de la mañana en décima y a las 12 en novena. Y el domingo se completa la tercera fecha de tercera y primera división, donde 13 horas la tercera, 15 la primera, la Peña Azul y Oro va a recibir a San Lorenzo Schroeder. Gabriela Dorrego va a ser el árbitro del partido. El Deportivo Patagones será local de Villa Congreso, 14 y 16 horas respectivamente. Federico Alcarraz será el árbitro del partido. Y Cultural, 13:30 en tercera y 15:30 en primera, va a recibir a San Javier con Gonzalo Linares como árbitro principal. Recordamos, en la cancha de Talleres, el domingo a las 13 horas, Talleres Jorge Newbery por el regional amateur. Hoy es viernes ya, no te olvides que hoy es viernes y que Sol viaja seguramente hoy. Jorge le ganó, muy bien, gracias Don Slovic. Jorge le ganó 2-0 a Almirante Brown en el día de hoy. Estos partidos se jugaron hace un rato, terminaron, y reserva también, 2-0. Así que bueno, ganó el Aviador. El otro día charlamos con Bruno Gaitán, alguien que trabaja muy bien en Jorge. Bueno, ganó Jorge, señores, y se prepara para ir, bueno, a San Antonio van en el mismo día, por supuesto, para jugar el fin de semana por el regional amateur. Gracias, Javier, querido, gracias. Bueno, tenemos el resultado allí. Hablando del federal, ya vamos a hablar, tengo que ir tachando lo que voy haciendo porque tanta la actividad que hay. Hablando del federal, quedan tres fechas. Por la zona campeonato, vamos a decir que en la zona A, Mitre de Posada, el domingo, a las 15:30, va a enfrentar a Gimnasia Esgrima de Chivicoy. Marcos Ignacio Liuzzi de Ayacucho será el árbitro. Defensores Belgrano Villarramayo va a enfrentar a San Martín de Mendoza a las 16 con Leandro Sosa Abrile de la Liga de Pascana. Sarmiento de Santiago del Estero va a recibir a 9 de julio Rafaela el domingo a las 16 el famoso cordobés Fernando Jesús Reckers. Y Sol de América de Formosa va a recibir a Sportivo Belgrano de San Francisco a las 19 del domingo con el santiagueño árbitro Martín Francisco Acosta. Esto por la zona campeonato. En la zona B del campeonato, hoy hay un partido a las 10 de la noche, en Salta, por supuesto. Juventud Antoniana de Salta va a recibir a Kimberley de Mar del Plata a las 10 de la noche, con un tucumano como árbitro, se llama Ezequiel Mauricio Martín. El domingo, Alvarado de Mar del Plata va a recibir a Atenas de Río Cuarto a las 15, con el mendocino Jorge David Etem. Olimpo el domingo en el Carminati Chipoletti, gran partido, 15:30. El hombre de Tandil, Diego Saúl Novelli, será el árbitro de ese partido. Y se completa la zona campeonato. Huracán La Cera de Mendoza, Argentino de Montemaíz, de la Liga de Pascanas. El domingo 15:30 con el hombre de Catamarca, Maximiliano Gabriel Silcán Jerez. Ahora está lo interesante, las reválidas, los descensos, que hay que cuidar porque van a descender cuatro. En la zona A, Sarmiento Resistencia, mañana, va a recibir a Tucumán Central a las 16, con Sebastián Franco Rioja de Posada, el árbitro. Y el domingo, Boca Unidos de Corrientes, Gimnasia y Esgrima de Concepción del Uruguay a las 16, con Lucas Esteban Rodríguez de Río Tercero como árbitro principal. El domingo, Independiente en Chivicoy recibe al Quiqueño de Lincoln a las 16 con José Darío Sandoval de Concordia. Y se va a completar el lunes, donde Escobar Fútbol Club va a enfrentar a Defensores Vilela de Resistencia a las 15 con el hombre de Casilda, Alejandro Sionti. Y la zona B, los partidos van el domingo. FADEP de Mendoza, Germinal, acá están peleando todos, 11:30 del domingo, el cordobés Jonathan Daniel Correa, el árbitro. El Deportivo Rincón, el Rincón de los Sauces, que se hace fuerte, va a recibir a Costa Brava a las 15 con el Leandro Federico Harfield, de Villa Mercedes como árbitro. Círculo Deportivo también de Mar del Plata va a recibir a Sol de Mayo el domingo a las 15 con el cordobés Omar Fernando Marcos. Puede salir para cualquier lado el partido. El domingo también, Juventud Unida Universitario de San Luis, Santa Marina. Santa Marina está caminando por la cornisa a las 15 horas con César Antonio Ceballos de Córdoba al árbitro y Guillermo Brown, que ya zafó del descenso el equipo de Madrid, enfrenta a San Martín de Mendoza el domingo a las 15 con Pablo Federico Núñez de San Juan como árbitro principal. En lo que respecta a este torneo federal, reitero que le queda poco, todavía está el tema de lo que están jugando por un ascenso, también están jugando lo que tratan de salvarse del descenso, ¿no? Y tenemos a contrapartida ya comenzado el torneo regional amateur con 246 equipos que recién llevan la primera fecha del campeonato y, como decíamos, donde, bueno, están los equipos aquí en nuestro medio, los equipos del Valle Medio, bueno, Independiente Neuquén, Alianza, Unión Arén Progresista, Darwin, Beltrán, bueno, están todos. Pero Talleres va a recibir a Jorge Newbery el domingo a las 13 horas. El árbitro será Bien Mense, Jonathan Balda, secundado por Fernando Calvo y Gabriela Dorrego. Así que bueno, estos son los partidos. Estaba Gabriela Dorrego, si no me equivoco, designada para dirigir en cancha de la Peña Azul y Oro. Vamos a ver precisamente cómo se arregla esto, ¿no? Bueno, enseguida hablamos de más. Ya voy a ir a la pausa, Emilio. Pero bueno, también mañana va a comenzar el torneo de veteranos de la Liga La Amistad de la Comarca. Solamente en categoría más de 60 se va a jugar en el predio Faría, en la canchita de césped de Faría, que es hermosa realmente. A las 13 horas, ahora son 9 equipos, reitero, todos graduados más de 60. A las 13 horas la Capital va a enfrentar a la Estrella. A las 14, Villa Congreso jugará con La Caleta, el último campeón. A las 15, Alianza del Sur jugarán con La Unión. Y a las 16, Balcheta jugará con Morando. Va a quedar libre en lo que respecta a esta primera fecha San Lorenzo de Barrio Lindo. Comienza mañana en el predio Farías este torneo de veteranos La Amistad de la Comarca, precisamente. Así que bueno, esperemos que tenga el éxito que siempre tiene este tipo de torneos, ¿eh? Así que bueno, enseguida vamos a hablar de la Asociación de Clubes Barriales de Patagones, enseguida vamos a hablar de la FUBECON, que tiene una amplia programación. Bueno, se está jugando en los distintos escenarios de nuestro medio el torneo centenario de básquet U15, que organiza, como siempre, Luisito Sabatella. No puedo pasar todos los resultados, pero los de recién alguno, por ejemplo, le voy a pasar que Huracán le ganó a Biguá 60-22, que Ferro le ganó a Chipoleti 53-30, que Germinal le ganó a Unión 30-24, que Ferro de Madrid le ganó a Pico 60-28. Pero bueno, hoy, los viernes, recordamos que se juega casi todo. Ya mañana empiezan a cruzarse los mejores clasificados. La actividad del día viernes, en este momento se están jugando los partidos de las 19 horas, que recién comenzaron, en cancha el Deportivo Patagones, el Tricolor 9 de Julio, en Villa Independiente Neuquén, y en Atenas Independiente Neuquén Sub-14, en este momento. Pero tenemos partido 20:30 y tenemos partido a las 22. Jorge Newbery en su cancha a las 20:30, Náutico. San Martín en su cancha es misma hora con Biguá. Huracán, Sportivo Ballense en Atenas a las 20:30. Y en Sol de Mayo, Chipoleti y Plotier a las 20:30. Los partidos a las 22. Sol de Mayo en su cancha, Brown. En cancha San Martín, Deportivo Viedma, Ferro de Pico. El Deportivo Patagonia a las 22 en su cancha, Independiente de Pico. Y en Atenas a las 22, Federación Ante Unión. Así que bueno, ya mañana comienzan precisamente todos los cruces de este torneo de básquet centenario en la categoría U15. Ahora sí, Emi, hacemos pausa y ya venimos.
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0: Bueno, muy bien, seguimos con más Reflejo Deportivo aquí por Patagonia, por la 95. Vamos a la programación de mañana sábado, lo que es la segunda fecha y tercera respectivamente de la FUBECON, la Liga de Veteranos. Señores, va a haber partidos en las tres canchas del Sauces, el lugar hermoso de los hermanos Nervi. Se va a inaugurar oficialmente la segunda cancha de la Maitena. El otro día estuve, la estaban terminando. Dos partidos en cancha, dos canchas de Villalín y dos de La Valle, así que está fácil la cosa. Vamos a la cancha del Sauce 1, más de 50 y pico equipos van a jugar en el Sauce 1 mañana a las 13:30 en Maxiseño, La República, La Estrella, en Senior a las 15, La República, Las 150 Viviendas, y en Junior 16:30 van a estar jugando el Cóndor con Las 150 Viviendas. En el medio de ellas, en el Sauce 2, En máster a las 13:30, Villa Congreso, Alianza del Sur. En senior a las 15, la Estrella, Deportivo Norte. Y en junior, 16:30, la Estrella con el Deportivo Castelo. En la 3, en máster a las 13:30, Barrio Jardín Boulevard. En junior a las 15, Dorrego, Asociación Castelo. Y en junior, también a las 16:30, Nacionales Rivadavia. Nos vamos a la Maitena, dos canchas de césped también. En Maxi Senior, en la cancha 1. En Maxi Senior, 13:30, Cultural Deportivo Patagones. En Senior, a las 15, Cultural Villa Congreso. Y en Junior, 16:30, Cultural Guardia Mitre. En la cancha de la Maitena 2, van a jugar... ¿Pasó? Van a jugar precisamente en la cancha de la Maitena 2, como decíamos, a las 13:30 en Máster, el Santo Fútbol Club y Juventud Unida. Y en Maxi Senior a las 15, Balcheta, Villa Morando. Nos vamos a Patagonia, a la cancha de Villa Lynch, a la 1. El Máster a las 13:30, Villa Lynch, San Lorenzo, Barrio Lindo. En Senior a las 15, Villa Lynch, Martín Güemes. Y en Juniors, 16:30, Villa Lynch, con el último campeón, la Juan Domingo. En la cancha de Villa Lynch 2, el Maxi Senior a las 13:30, Villa Congreso, Martín Güemes. En Senior a las 15, Patagonia Norte y Deportivo Liniers. Y en Junior, 16:30, Villa Congreso con el Deportivo Liniers. Nos vamos a Viedma otra vez, a las dos canchas de La Valle. En la 1, el Maxi Senior 13:30, La Valle Villa Lynch. En Senior a las 15, La Valle San Lorenzo de Barrio Lindo. Y en Junior, 16:30, La Valle El Santo. El clásico de veterano en la cancha de La Valle 1 mañana. En la cancha de La Valle 2 van a jugar en Máster a las 13:30, La Valle Villa Morando. En Senior a las 15, el Santo Fútbol Club Nacional. Y en Junior 16:30, San Lorenzo de Barrio Lindo, Monumental Argentino de General Conesa. Esta es la amplia programación que tiene la FUBECOM para el día de mañana, precisamente, donde se van a estar jugando en los distintos escenarios, segunda fecha para algunas categorías y tercera para otra, ¿eh? Nos venimos a Patagones porque mañana se va a jugar la segunda fecha de segunda y primera división de la Asociación de Clubes Barriales de Carmen de Patagones. En cancha de Villa del Carmen, ahí están los barranqueros para recibir a Eva Perón. En la cancha de la 268, el Deportivo 150, que va a ser la vez el local, va a recibir a Villa Lynch. El Rampla Junior, todos los partidos son por la zona A, recordamos 14 la segunda, 16 la primera. En Rampla Junior, el local, el Rampla va a jugar con Villa Morando. En cancha de la 150 de Vivienda, los Cuervos van a enfrentar a Bicentenario. Y en cancha de Barrio Jorge, Deportivo la 84 jugará con Villa Mazzini. En la zona B van a jugar en Villa Rita, Seferino, Defensores de San Blas. En el Progreso, Progreso será local, precisamente, frente al barrio 268 Viviendas. Qué lindo, ¿eh? A ver, déjalo que cita, ¿eh?

Para el fútbol, ¿no, Emil? ¿Se acuerda cuando hacíamos, ¿Se acuerda eso? Bueno, completo entonces en cancha de Juventud Unida. El local va a recibir a Boulevard Moreno. Y en Barrio Lindo, 7 de marzo, haciendo las veces de local, va a recibir a Dios es Fiel. Está libre Villa Rita en esta oportunidad, en lo que es primera y segunda división para el día de mañana. Seguimos con la Asociación de Clubes Barriales de Patagones. Nos vamos a la categoría veterano para el domingo, donde en cancha de Juventud Unida, en 42 a las 14, Juventud Unida Deportivo Bicentenario, y a las 16:34 Juventud Unida del Progreso. En Villa Rita el domingo, en 42 Villa Rita Villa del Carmen, y en 34 Villa Rita Dios es Fiel. En cancha Rampla el domingo, en 42 Rampla Patagonia, en 34 Rampla Ceferino. En la 268 van a jugar en 42 a las 14 Bicentenario Villa Mazzini, en 34 a las 16 Bicentenario Defensores de San Blas. En Barrio Jorge el domingo, en 42 a las 14 Ceferino Villa Morando, y en 34 a las 16 Fortaleza Villa Mazzini. En cancha de las 150 viviendas el domingo, estamos hablando siempre de los veteranos, van a jugar en, a las 14 en +34 las 150 viviendas 268, y también en +34 las 16 Villalín Deportivo Bicentenario. Mientras que el domingo va a haber un solo partido en cancha de Villa del Carmen a las 16 en la categoría +34, donde van a jugar Villa del Carmen y 7 de marzo. En 42 está libre 7 de marzo, y en 34 está libre Villa Morando, en lo que es la Asociación de Clubes Barriales de Carmen de Patagones. Mucho fútbol, mucho fútbol para el fin de semana. Bueno, a los que gustan, y esto no tiene problema de suspensión, si pasa algo, porque van a jugar en el Fioravanti Ruggeri sábado y domingo, la tercera fecha de la Liga Municipal de Voleibol. En varones y mujeres, por supuesto, mañana sábado, comenzando a las 11 de la mañana en el Fioravanti Ruggeri, Universidad Nacional de Río Negro, Deportivo Mitre Voley en femenino mayores. A las 13, Deportivo Viedma, Deportivo Viedma Rojo en femenino mayores. A las 15, Deportivo Viedma Azul Villa Congreso en femenino mayores. 17 horas Boulevard Villa Congreso en mayores masculino. Y 19 horas Deportivo Viedma Roma Voley en mayores masculino. La actividad de la tercera fecha va a continuar también a las 11 de la mañana el día domingo, siempre en el Fioravanti Ruggeri, donde van a jugar Amigos del Voley Negro, Universidad Nacional de Río Negro en mayores masculino. A las 13, Sol de Mayo, Comarca Voley en mayores masculino. A las 15, Sol de Mayo, Villa Congreso, mayores femenino. A las 17, Deportivo Mitre Voley, Deportivo Viedma Rojo en mayores femenino. Y a las 19 van a jugar América Voley Negro, América Voley Violeta en mayores femenino. Reitero, tercer fecha, sábado y domingo de las 11 de la mañana, tiene todo el día, de las 11 de la mañana hasta las 7 de la tarde, que comienza el último partido, tiene la chance de ir a ver la Liga de Voley, que está linda, la verdad que está linda, se ha puesto muy competitiva la liga, Bueno, a ver, ¿qué tenemos por aquí? Otra de las actividades del fin de semana será el hockey, porque la Asociación de Hockey de Viedma y Carmen de Patagonia va a disputar la quinta fecha del campeonato, y mañana sábado en la cancha de Cultura

0: la chance de ir a ver la Liga de Vóley, que está linda, ¿eh? La verdad que está linda, se ha puesto muy competitiva la liga, Bueno, a ver, ¿qué tenemos por aquí? Otra de las actividades del fin de semana será el hockey, porque la Asociación de Hockey de Viedma y Carmen de Patagonia va a disputar la quinta fecha del campeonato, y mañana sábado en la cancha cultural, comenzando a las 11 de la mañana en sub-12, Cultural Villa Congreso, a las 12:30 en sub-14, Cultural también con Villa, a las 15:15 van a jugar en Damas, Cultural y Villa Congreso, y a las 17 Deportivo Viedma Jorge Newbery también en Damas. En la cancha también de Cultural el domingo, a las 11 de la mañana, en sub-16, Cultural Villa Congreso, y Cultural Villa Congreso a las 16 jugarán en sub-19. Mientras tanto, que el domingo, pero en la cancha de Jorge Newbery y Hockey aquí en Carmen de Patagones, van a jugar a las 10 de la mañana Municipal B, Deportivo Viedma en categoría más 30, 11:30 Villa Congreso B, Municipalidad de Patagones también en más 30, a las 13, Jorge Newbery Cultural, también en más 30. Y a las 14:30, Municipalidad A, Villa Congreso A, también en categoría más 30. La actividad, entonces, como decíamos, de el hockey. Quinta fecha de la Asociación de Hockey de Viedma y Carmen de Patagones para este fin de semana. Reitero esta información en el adelanto del fútbol rionegrino. Ayer en Villalonga, Sol de Mayo 0 en primera división, Villalonga 0, en tercera ganó Villalonga 3-0, y hoy Jorge Newbery le ganó en la cancha de Boulevard a Almirante Brown 2-0, tanto en reserva como en primera división. A la vuelta de la pausa, charlamos, ya están los chicos de Fénix Multivento, a la vuelta de la pausa charlamos con ellos.
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3: Bueno, muy bien, seguimos con más Reflejos Deportivos. Se agrandó la pantalla, se llenó la mesa porque lo tengo a Dante Rubilar y a Fernando Giraudo. La gente de Feni Multievento que usted escucha permanentemente, ayer se hizo una presentación oficial, se viene la primer carrera de Quonan Corre Viedma, así que bueno, ¿cómo te va, Dante? Bienvenido.
4: Buenas tardes, está? José Luis, para hoy y toda la audiencia. Gracias por la invitación. ¿Bien? Todo bien, muchas gracias, José Luis.
3: ¿Trabajando?
4: Gracias. Trabajando, bueno. Por suerte bastante, así que en ese camino vamos.
3: Bueno, ¿cómo te va, Fer?
5: Bien, José, la verdad que contento.
3: A ver, ahí está.
5: Estamos contentos de estar acá en el programa, de visitarte, de un programa tan de tantos años. Reflejo no deportivo, así que no, un gustazo poder estar presente acá en el estudio.
3: Bueno, Feni Multievento se dedica a organizar pruebas, por lo general atlética. Está esta corrida de Patagones que fue realmente un éxito. Y a ver, ¿por dónde empezamos? ¿Cómo comienza Feni Multievento antes?
4: Bueno, nosotros somos amigos de la infancia y comienza ya en el 2018-2019 como digamos un equipo de trabajo de eventos deportivos. Uh-huh. Y de ahí veíamos una necesidad que era el contar con el servicio de cronometraje deportivo a través del chip y demás, y así que era una parte que a nosotros nos faltaba. Y bueno, en 2020 pudimos concretar el tema de hacernos de un equipo de cronometraje deportivo, y ahí empezamos con lo que es Fénix en el trabajo integral de evento deportivo.
3: Pero más allá de ese cronometraje, el trabajo es la organización de ustedes.
4: Exacto, nosotros es un trabajo integral que se sumó el sistema de cronometraje deportivo, y 2018 comenzamos a darle forma a lo que es hoy Fénix.
3: Uh-huh. Y vos, Fer, ¿cómo uno hace la idea? ¿O vos venís del ciclismo?
5: Bueno, siempre, los dos siempre estuvimos relacionados al deporte, si bien Dante más para el lado del fútbol, yo sí con el tema del ciclismo y bueno, y el atletismo, porque también estuve un tiempo con el triatlón, así que siempre metido en esa cuestión del deporte. Y bueno, Dante tenía otro emprendimiento con otro amigo, y por ahí a mí se me ocurrió hacer una carrera de bicicleta en ese tiempo. y la rompí. Fue una carrera de entrenamiento y hubo más corredores que los que se juntan habitualmente. Uh-huh. Así que a partir de ahí, bueno, Dante también vio la
3: beta.
5: Claro, y dice, che, amigo, podemos hacer algo, nos podemos juntar. Y bueno, a partir de ahí arrancamos. Y bueno, fue bastante tiempo hasta que lo fuimos puliendo bien, siempre trabajando de manera profesional a lo que teníamos a nuestro alcance, ¿no?
3: Yo seguro.
5: Debíamos contratar servicio de cronometraje afuera y bueno, y ahí pudimos hacernos del equipo y empezar a escalar.
3: Muy bien. Fíjate vos qué cosa, ¿no? A lo que estamos hablando, un poco Fer del ciclismo y hablamos del atletismo, ¿no? Dos actividades, digamos, en la historia de nuestro deporte, no sé si castigada, pero el atletismo, bueno, todavía estamos esperando hace 20 años la pista de tartán, algo, nosotros acá tenemos buenos atletas, el ciclismo siempre esperó un velódromo, han pasado cosas en la ruta, conozco a todos los ciclistas, ustedes saben que los conozco a todos, pero qué bueno que, bueno, se puedan conjugar estas cosas para organizar evento deportivo que hoy es el ID, ¿no? De tantos grupos de que se forman para trotar, para correr, para caminar, y digamos, todos terminan en participar en una prueba, ya sea la maratón estilo, ya sea lo que hacen ustedes en distintos escenarios, ya sea la que hace FADA, ya, pero digamos, todos empiezan con ese correr, que a mí me sorprende mucho la cantidad de mujeres que hay hoy trotando, como vos ves en todos lados trotando. Sí. Y un poco, decíamos de la beta un poco en risa, es el hoy el tema de tanto una prueba, un duatrón, un triatlón, ¿no, Dante?
4: Sí, creo que ha ido creciendo muchísimo. Nosotros el año pasado hicimos un censo a nivel regional, desde Villalonga comenzamos, fuimos hasta Conesa, Balcheta, enumerando cada grupo de entrenamiento y llegamos a 21 equipos o grupos de entrenamiento. Donde cada grupo tiene aproximadamente un promedio de entre 40 y 60 participantes cada
3: exacto,
4: grupo.
3: Exacto.
4: Así que sí, hay alrededor en la comarca, tenemos hoy casi mil corredores que integran un grupo. Después tenemos la gente que lo hace sí. en forma individual y demás, y ha ido creciendo. Y bueno, nosotros con Fernando venimos desde el deporte, entonces siempre hemos buscado jerarquizar la actividad deportiva, profesionalizándola un poco más.
3: Está muy
4: y
3: bien.
4: Creo que también escuchando mucho a gente que con mucha más experiencia, así que bueno, nada, en ese camino vamos uh-huh. intentando que las actividades deportivas sea algo más integral, como el turismo deportivo y demás.
3: Exacto, y cuesta un poquito siempre cuando uno inicia algo, porque hoy vos decís Feni Multievento y sabemos de lo que estamos hablando, ¿no? Meter el nombre, meter la organización, meter la seriedad, la organización y demás, hoy están, yo lo veo como muy puesto, ¿no? En este tema, cuando vos decís Feni Multievento, ya sabemos lo que organizan, cómo lo organizan, y bueno, y así tienen el éxito que tienen siempre de participantes.
4: Sí, ¿eh? Creo que esa es la idea.
3: Yo lo veo de afuera, por eso te lo digo, ¿no?
4: Esa es la idea, José Luis, de tratar de... Muchas veces lo hablamos con Fernando, del tema de que más allá de... Ya en un momento dejás de ser Fénix Multievento, ya empezás a hacer algo de la comarca, entonces exacto. por eso nos responsabiliza aún más para que las cosas salgan. En este caso, por ejemplo, ahora la carrera que próxima que tenemos en el marco de organizar, la gente que nos contrata es de Trelew. Entonces, para nosotros también es, como decimos, es importante que nos vean a nosotros y que nosotros podamos ser los representantes de la comarca en el marco organizativo, ¿no?
3: Sí, vi un poquito la conferencia en Conan ayer. Estos empresarios no te dan así porque sí, ¿no? O sea, han averiguado, che, estos, digamos, sí. son serios o no.
5: Sí, sí, sí. Bueno, nos pasó hablando con la directora de la empresa, ¿no? Que estaba justo acá en Viedma. Y sí, en un momento nos dijo que ellos habían averiguado y tuvieron como referencia a nosotros, nos pusieron y de esa manera llegaron a contratarnos, ¿no? Así que nada, nosotros súper orgullosos, ¿no? del laburo que venimos haciendo, que esto siga creciendo y el nombre de Fénix, qué sé yo, lo vemos en muchos eventos ya, ¿no? Desde, sí. tuvimos la suerte, por decirlo así, de estar en la regata también, un evento que bueno, vos has estado tantos años trabajando ahí que sabés cómo se mueve, lo que es y la responsabilidad que tenés en la toma de tiempo. Así que somos muy meticulosos con eso, siempre estamos tratando de innovar en lo que es la parte del cronometraje. Así que arrancamos con un equipo viejito, como todo, ¿no? Va evolucionando lo que es la tecnología, así que siempre fuimos avanzando, nunca nos quedamos, lo que vamos ganando porque es nuestro trabajo.
3: Pero hoy la tecnología te obliga.
5: Claro.
3: Te obliga.
5: Así que vamos avanzando en eso, cambiamos equipos, cambiamos software, trabajamos con una gente de España primero, una empresa muy conocida, pero no teníamos soporte acá en Argentina, así que era aprender de lo que había y a golpes. Y después,
3: o sea, querían hacer bien las cosas de entrada.
5: Claro, eso, y después terminamos encontrando gente que bueno, que ahora formamos parte de ellos también. Ellos nos dan trabajo, también somos un grupo de cronometradores en toda América. Y la central está acá en Neuquén. Y así que ellos por ahí también nos pasan eventos y nos tienen en cuenta. Y así que como fuimos creciendo en eso del cronometraje, de la precisión en la toma de tiempos, y siempre hay algo nuevo. Así que vamos avanzando.
3: Vos sabés que, ahora te quiero preguntar algo que no te pregunté. Yo no me quedo con la toma de tiempo de ustedes, no me quedo con eso. Yo lo veo organizadores.
5: Sí.
3: No me quedo con eso de la toma de tiempo, yo lo veo como grandes organizadores de eventos muy grandes. Te quería preguntar antes que se me vaya, viste que yo tengo mi edad ya. Dante, ¿por qué Fénix?
4: Nosotros empezamos como non-stop, sin escalas, era en su momento. Uh-huh. Y un día cuando vimos que esto realmente nosotros nos iba a en el tiempo iba a ser una fuente de laburo, nos sentamos a trabajar con un diseñador y demás, y creo que con Fer, en nuestra amistad, somos los dos muy resilientes, así que el ave fénix, el resurgir, el seguir intentándolo y demás, y por ahí viene el nombre, y bueno, los colores, todo tiene una identidad y demás, así que viene desde ahí, desde la resiliencia y de seguir intentándolo siempre. Como dijo Fer, nosotros comenzamos con algo chiquito. Y como vos lo decís, nos hemos topado con eventos muy grandes y donde ha tocado lindos desafíos, así que entonces desde ahí creo que viene Fénix.
3: Muy bien, así me gusta. Bueno, mañana, el fin de semana, hay una carrera en Beltrán, donde van a estar trabajando.
4: Sí, tenemos mañana ya nos vamos a Beltrán y hacemos acreditaciones mañana en la tarde, y el domingo está la competencia, Fer.
5: Sí, carrera de ciclismo, la quinta vuelta de Luis Beltrán, que ya venimos trabajando con los chicos de ahí de Beltrán. Uh-huh. Y sí, saliendo un poco o relacionándolo a lo que vos decís, que no me quedo con lo del cronometraje, nosotros tampoco. Uh-huh. Porque, por ejemplo, a nosotros nos contratan por el cronometraje, pero siempre estamos aportando desde lo organizativo.
3: Sí, pero una cosa es, ahora como Cuona, una empresa que te contrata.
5: Claro.
3: Por ahí la municipalidad de Beltrán los contrató también. No sé eso. Pero ustedes organizan su propio evento.
5: Sí.
3: ¿O no?
4: Sí.
3: Bueno, yo me quiero quedar con eso, ¿no? Nosotros organizadores de grandes eventos.
5: Nosotros organizamos nuestros propios eventos.
3: Claro.
5: Y bueno, y a partir de ahí también es que nos contratan otras empresas o municipios, como
3: por pasa eso,
5: con
3: por eso.
5: Delegando Municipalidad de Viedma, Municipalidad de Patagones, exacto, por ejemplo, no
4: delegando el trabajo integral, como decís vos, desde la inscripción hasta la delimitación del circuito, armar la premiación, ahí sí trabajamos.
3: Eso se encargan ustedes.
4: Lo hacemos todos nosotros.
3: Bien, y lo que presentaron ayer va a ser el 27 de septiembre.
5: 27 de septiembre.
3: ¿Dónde?
5: 27 de septiembre, por primera vez en Viedma, Cuonam Corre. Uh-huh. Es una carrera que ya se viene haciendo, ellos tienen su sede en Trelew, así que ese es el primer lugar que le hicieron, ya van por el cuarto año. Después pasaron a Comodoro, que va a ser el segundo año. Primer año en Viedma, y bueno, después quieren ampliar a Neuquén también. Es la primera vez, como te digo, acá en Viedma van a ser dos distancias, 10 kilómetros y 5 kilómetros, largada en el Parque Ferreira.
3: ¿Simplemente atletismo, digamos?
5: Solo atletismo. Las distancias, bueno, como te digo, 10 y 5, los 10 kilómetros se dividen en las categorías cada 5 años. Y el recorrido es una sola vuelta, porque por ahí la gente pregunta si son dos vueltas o no. Bueno, es una sola vuelta de 10 kilómetros, no es que haces dos veces el circuito.
3: Así ¿va a ser todo sobre Costanera?
5: Todo sobre Costanera. El recorrido es simple. Se larga Parque Ferreira en dirección a la Tranquera, la Escalesi viene
3: a ser el parque,
5: la vuelta. Ahí, la vuelta. Ahí se retoma, se va hasta el frente del casino.
3: Bien.
5: Y se vuelve a Parque Ferreira. Ahí da 10 kilómetros justo esa vuelta.
3: ¿10 kilómetros tiene la vuelta esa?
5: Sí.
3: No, camino más. mirá vos, ¿10 kilómetros ir de la curva de Escalesi hasta el casino?
5: Desde Parque Ferreira, curva Escalesi, casino.
3: Y de vuelta, claro.
5: Claro, sí. Ese recorrido. Sí.
3: Porque creo que la vuelta de puente, cuando uno sale a caminar, son 4 kilómetros, ¿no? Una cosa así.
5: La vuelta completa por escalera, subiendo el puente, sí, bajando por escalera, te da 9.800 aproximadamente. La vuelta completa.
3: Mira vos sabés que son datos que por ahí la gente los quiere tener y no los tiene, ¿eh?
4: Tal cual.
5: Sí. Y bueno, y volviendo a esto de lo organizativo, hoy nos tocó con Quonam ahora, pero bueno, ya hay diferentes firmas que también estamos hablando, trabajando. Sí, ya empezamos a trabajar, por ahí no queremos decir nada, pero hay. Ay. Ya tenemos, ¿qué tenemos?
3: Bueno, 3, 4.
4: 24 de octubre.
3: Que ya está bueno, confirmado. Eso está bien. Que venga nomás.
5: Sí, para nosotros está buenísimo, obvio. Y sí, por ahí faltan cerrar algunas cuestiones para empezar con las inscripciones, pero ya está todo encaminado, así que va a haber más eventos. Eso es lo que tiene, que va a haber, hay muchas fechas de carreras.
3: En este movimiento que hacen ustedes, yo me quedo con la imagen que vi, alguna cosita de la de Patagones hace poquito, ¿cuánto fue? ¿Hace poco?
5: La del Día del Amigo.
3: ¿Julio?
4: Sí, en julio.
3: ¿El día que me dejaste plata?
4: Bueno. Sí, que estuvimos hasta tarde.
3: No, estaban, es cierto eso. Pero, ¿cuántos participantes? ¿300 y pico?
4: 315 más o menos.
3: 315. En este tipo de pruebas, sea el auspicio que tengo o demás, el atleta, yo te digo porque hay atletas por todos lados. El otro día charlaba con Iraola, por ejemplo, que anduvo muy bien en los 21 kilómetros de Buenos Aires, y charlamos con él, y bueno, todos tienen el mismo problema, cualquier deportista, y vos lo sabes bien. ¿Esto tiene premio Arte Valor o qué tiene? Yo pregunto nomás, pero ¿por qué te digo esto? Porque para el atleta y el buen atleta y demás, cuando vos le decís Arte Valor es otra cosa. Si le decís trofeo, es otra cosa también.
4: También. Ahora, en lo que es esta primera edición de Conan Corre, hay una premiación en efectivo en Arte Valor, como decís vos, José Luis, a las damas, a las tres primeras damas y a los tres primeros caballeros, en la distancia de 10K. Y también va a haber, a los que no lleguen adentro de la general, en las categorías también va a haber premiación en órdenes de compra, con valor económico, ¿no? Pero con órdenes de compra. Pero sí, creo que en esta oportunidad, como vos lo mencionás, creo que se está empezando a reconocer el esfuerzo de los corredores y corredoras, que realmente, en este caso, Lautaro o demás chicos que andan muy bien, merecen el reconocimiento económico que bueno, nosotros por ahí nos cuesta también, porque siempre jugamos mucho con el tema de los costos de inscripción, tratando de que sean accesibles para todos y demás, pero bueno, lo tenemos muy presente porque sabemos que la parte económica es un incentivo importante para ellos.
3: Bueno, está abierta para todo el mundo, 27 de septiembre va a ser en Viedma, ya seguramente van a salir las publi al respecto. Esto que hablábamos de la cantidad de grupos que hay, ¿no? ¿Responden a estos llamados?
5: Mucho. Y bueno, y ahí tiene mucho que ver Dante. Acá, como Fénix, por ahí tenemos bastante dividido lo que es la tarea de cada uno. Y Dante es más del ir al contacto con los grupos, con la gente, o con lo que haya que hacer. Trámites y esas cosas. Yo por ahí soy más del sistema, de la computadora, de todo eso. Así que lo tenemos bien aceitado de esa forma. Y sí, tenemos respuesta de los grupos, siempre, antes de ir a cada grupo a visitar, a mostrar la remera que se va a entregar, la medalla que se va a entregar, a invitar. Esa es la forma.
3: Hace rato que no veo, como antes, ¿no? Campeonato y demás, ya sea de dúo o tri. ¿Qué pasa? ¿Da más resultado esto?
4: En realidad es una actividad más accesible en lo que es el running o el... En lo que es pruebas combinadas, tiene otros costos.
3: Exacto.
4: Y bueno, hoy la comarca cuenta con una asociación de tría, entonces bueno, está delegado en ellos también que lo desarrollan.
3: Exacto.
4: Pero bueno, es una actividad un poco más, de costos más altos.
3: Uh-huh. Bueno, más allá que le agradezco que hayan venido a visitarnos un ratito a la radio. Se van a trabajar a Beltrán. 27 de septiembre está una semana de la maratón estilo, ¿no? Porque el 3 de octubre de la maratón estilo.
5: Y antes está FADA.
3: El septiembre 15.
4: 13.
3: El 13. Tres juntas por ahí. Hay que tener cuidado con eso.
5: Y, ¿no? Y después, bueno, viene el 24, hay otra también en octubre. Así en que octubre. Sí, hay muchas competencias.
3: Bueno,
5: el calendario está bastante completo.
3: Bueno, ¿cómo estamos en materia de atletismo? Y a vos que te interesa mucho el ciclismo, ¿estamos bien? ¿Aparece gente nueva? ¿Cómo estamos?
5: El atletismo está cada vez aumentando mucho más el nivel de corredores que hay.
3: Uh-huh.
5: Antes un corredor que de punta o podía andar o gente que corra en 4 kilómetros en 4 minutos el kilómetro era, no había muchos, y ahora hay muchísima mucha gente rápida, muchos corredores buenos hay acá en la comarca, sí.
3: Uh-huh.
5: Y el ciclismo tiene siempre sus referentes, tiene lo suyo, no hay competencias, el ciclista no estamos mal con los ciclistas, pero bueno, hemos organizado carreras y lo mismo le pasa, por ejemplo, a la gente de Beltrán ahora. La gente del atletismo, por ejemplo, nosotros largamos la inscripción de Quonam hace, ¿cuánto? ¿Un mes?
4: Sí, 20 días.
5: 20 días y ya tenemos 120 inscriptos. Y falta todavía para la carrera. Vos largás la competencia de ciclismo y no sabés para cuánta gente trabajás.
3: Exacto.
5: Te falta una semana para que cierre la inscripción y todavía no se anotaron. Así que tenés que andar buscándolos, ¿viste? Y se complica.
3: Lamentablemente. Y vos ves, inclusive los últimos años y siguen vigentes. Si vamos a hablar del Ruso Raffler, de Lamborillo, de Roberto María. Y no han aparecido chicos así, algunos a nivel Río Negro
5: y demás,
3: pero ha sido difícil siempre.
5: El ciclismo es complicado, difícil. pero bueno, siempre hay corredores de acá de la comarca que van ahora a Beltrán. El ciclismo se sigue moviendo, el grupo del Ruso de Raffler, por ejemplo, sigue entrenando bien,
3: claro.
5: El grupo de los chicos de los Sosa también, son varios.
3: Claro, Juancito Sosa.
5: Y sí, pero como decís, de gente que esté surgiendo, no tenemos a Thiago Mayer únicamente. Jóvenes así y
3: le ha pasado como otros deportes, ¿no? No se ha sembrado semilla y estamos en eso. Gracias por venir, Dante, y bueno, no sé si querés saludar, querés agradecer y bueno, querés invitar también a esta carrera que se viene.
4: Buenísimo, José Luis, agradecerte a vos el espacio, el tiempo, la deferencia, las disculpas del otro día que no pudimos asistir. Y sí, agradecerle a los grupos de entrenamiento que tenemos muy buena devolución de ellos, que las carreras se pueden desarrollar gracias al acompañamiento de ellos, y esperarlos ahora el 27 de septiembre, domingo 10 de la mañana, Parque Ferreira. Las inscripciones están abiertas en 5 y en 10K, así que nada, esperar a toda la familia, van a estar los carritos disponibles, va a haber diversos juegos para la gente y demás, así que va a estar todo una mañana de domingo agradable como para poder compartir entre todos.
3: ¿Se puede saber el precio de la inscripción?
4: 40.000 pesos.
3: Nada.
5: 40.000 pesos, y ya que estábamos, José, bueno, además de que la gente de Cuona me está haciendo la publicidad de la carrera acá en la radio, ajá, así que por eso vamos a aprovechar a mostrar.
3: Yo no tengo problema, ¿no?
5: Estamos
3: tengo
5: mostrando acá no para la gente que está mirando por YouTube.
3: Para acá un poquito. Dámelo.
5: Ahí me puse.
3: Ahí está el kit.
5: Este es el kit, viene con esta mochila,
3: uh-huh,
5: el dorsal, Este el es número. El número, ¿no? Que uh-huh. también se lo puede llevar el corredor porque hay algunos que lo coleccionan.
3: ¿Y adentro?
5: Adentro tiene un par de medias.
3: Muy bien.
5: Tiene la remera también de la carrera.
3: Ya está la remera de la carrera.
5: Remera de la carrera.
3: Ahí está, ahí está, mira.
5: Con los 20 uh-huh. años de Quonam.
3: Muy bien.
5: La medalla.
3: Muy bien.
5: Las medallas. Y una botellita también.
3: Para llevar el agua.
5: Todo esto es lo que tiene el kit. Así que vamos a vender lo que por 40.000 pesos.
3: Ni la botellita comprar.
5: Claro,
3: ni la botellita. Bueno. Gracias Anto por venir.
4: Gracias a vos, José Luis.
3: Fernando, acá estamos, así que
5: muchísimas
3: aprovechenos,
5: gracias.
3: Para sí, difundir. Sí, sí. Siempre nos invitan y demás, así que bueno. Yo realmente lo felicito por la seriedad que veo en los dos, en toda organización, así que yo lo felicito por eso.
5: Buenísimo, de nuestra parte también muy agradecidos de que nos hayas invitado y poder darle difusión también al trabajo que venimos haciendo.
3: Bueno, gracias a los dos.
4: Gracias, José. Gracias.
3: Emilio, ¿podemos pegarle? Y ya se viene Electro Yo con Emilio y toda su gente. Nosotros le decimos que, bueno, que va a ser frío mañana. Hay mucha actividad deportiva, pero va a ser frío. Que pasen un buen fin de semana. Nos reencontramos el lunes a las 19 con nuestro reflejo deportivo por Patagonia, la 95. Chau, chau.
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0: Muy, pero muy buenas noches, amigos de Radio Patagonia 90.5. Comenzamos con Electroshock, agregamos energía a tus sentidos en este día viernes 4 de septiembre de este 2026, ya 11 minutos de la hora 20, y hasta las 22 horas te acompañamos en Radio Patagonia. Mi nombre es Emilio Calfueque, a mi costado derecho el señor Martín Lastra. Martín, buenas noches.
1: Che, ¿cómo va?
0: ¿Todo bien?
1: Sí, todo bien, hermoso día.
0: Qué frío, ¿eh?
1: No, y con la lluviecita peor todavía.
0: Bueno, y todavía el frío que se espera el día de mañana.
2: Ay, no.
1: Y es para que se está despidiendo bien el invierno.
0: Sí, dice.
2: Sí, hijo de puta.
0: Sí, dice, no le voy a mandar el viento de Santa Rosa, pero sí el frío.
1: Dice el frío, pero bueno. Igual hoy hubo un vientito interesante, ¿eh?
2: Sí, por eso había alerta amarilla.
0: Ni lo sentí.
1: ¿En serio?
2: Porque sí, se encerró en el gimnasio. Este
0: estoy encerrado siempre, en todo momento, casi.
1: Ah, bueno.
0: Porque no, porque acá no veo la luz. En el trabajo también uso.
2: Él no ve la luz
0: blackout.
2: En todo el día.
1: No, y después en el gimnasio tampoco.
0: Es como muy luz artificial.
2: Claro, él es más, artificial.
0: Más que luz solar. Al frente mío la señorita Cande Torino. Cande, buenas noches.
3: Buenas noches. Yo, a pesar del frío, tuve un buen día.
1: Sí. No, sí, mi vida, sí, un gran viernes.
3: Ay, qué bueno este día.
1: Encima siendo viernes.
0: ¿Por qué? ¿Por qué?
3: Porque me fue bien en el trabajo, porque pude ir a entrenar bien, porque tuve tiempo para hacer ocio un ratito.
1: Me llegaron rumores del entrenamiento.
3: ¿De cuál? A ver.
1: Sí, de ciertas personas que fue.
3: De ciertas personas.
1: Que fue, pero no hizo nada.
3: Sí, de ciertas personas que se quedan tomando mate.
0: Están hablando del Kili.
3: ¿Cómo?
1: No, no. Yo no dije nada.
3: Bueno, sí, igual.
1: Lo dijo Emilio, no lo dije yo.
0: Porque te achicas todo, sí.
1: Kili es un caradura. ¿Cómo va a ir a tomar mate?
0: Ah, bueno.
1: Sí, es para aparecer en el video.
3: Pará, yo ya estaba entrenando, casi terminando. Voy, lo saludo al Kili. El Kili con el mate en la mano y me dice, por allá hay comida, me dice.
0: Es que el profesor guardó la comida, si llevó galletita, no sé qué más llevó.
3: Claro, pero el Kili fue a merendar, no fue a hacer ejercicio.
1: ¿El Kili llevó comida?
0: Llevó comida. Comida, sí.
1: Pero este no entendió que es un gimnasio, es para hacer deporte.
3: No,
0: le lleva comida al profesor para que le haga hacer menos
3: abdominales.
1: Extorsiona.
0: Bueno, vamos a comenzar el programa de hoy. Te recuerdo que tenemos nuestras vías de comunicación, 2920-483304. Otra de ellas es Electroshock Oficial, donde podés seguir todo lo que tiene que ver con nuestras publicaciones en el feed. Y también no te olvides de dejar like. Y hoy tenemos el espacio de Esto no te lo enseñaron en la escuela.
3: Exacto.
0: Por Cande Torino
1: nos desburra de vuelta.
3: Los desburros, obvio.
0: Y tenemos también el espacio de Licenciados en Nada. Licenciados en Nada, ¿qué es lo que tenés que hacer? En nuestro Instagram hay una publicación que aparece una especie de psicólogo con una persona.
3: Claro.
0: Vos ahí tenés un enlace donde tenés que dejar una pregunta anónima.
3: Anónima, nadie sabe quién hizo esa pregunta, así que poné la pregunta tranquilo.
1: Vos ponés,
3: Vos preguntá tranquilo que no pasa nada. Nadie
0: vamos
3: sabe.
0: A tratar de resolverlo.
3: Claro.
1: Acá te vamos a tirar a ver, una opinión.
0: Claro,
3: es una opinión. Y
0: no siempre vamos a coordinar o a ponernos de acuerdo.
3: A tu favor, claro. Puede ser a tu favor como que no, pero bueno, es nuestra opinión.
0: No, y a nuestro favor tampoco.
1: Entre nosotros también. Entre nosotros, capaz que no concordar.
0: ¿Qué está diciendo Martín?
3: No, cállate, Martín.
0: Bueno, comenzamos el programa de hoy. Lo hacemos con Soda Stereo, Nada Personal.

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0: Estamos en Radio Patagonia 90.5 en esto que es Electroshock. De 20 a 22 horas te acompañamos como cada día de semana. Y estamos viendo el puente ferrocarretero. Eso fue en el día de ayer. En este caso... bueno, ahí está.
1: Sí, en el día de ayer. Sí. Qué lindo que se ve el río. Se ve como muy azul, ¿viste?
0: Sí, sí. Me vino a saludar y me desconcentró.
1: me lo desconcentraste.
2: Y bueno, pasa que todos saludan así nomás. Bueno, yo quería ser especial.
0: ¿Todo bien?
1: ¿Querés que te mienta o que te diga la verdad?
0: Mentime.
1: ¿Que te mienta? ¡Excelente! Increíble, todo espectacular, 10 puntos,
2: bueno,
1: todo.
2: Bueno, pero para que me envidien, ¿eh?
1: Obvio. Pero una parte buena de tu día creo que fue ir al gimnasio, ¿no?
2: Recontra, sí, por Dios. Aparte, qué lindo, porque coincidimos todos. Los estaba escuchando y mirando y no sabía lo de la comida.
1: Ah, sí. Me dijo Kili, estaba con el mate en la mano y me dice... Por allá, con el dedito señalando, por allá hay comida, ¿ves?
2: Terrible, no sabía lo de la comida, pero sí, la verdad que no, nada para reprochar en ese gimnasio, es increíble.
1: ¿Viste? Increíble.
2: Y bueno, y también nada que reprochar acá también, porque la verdad que, puf, acá uno despeja, aclara.
0: Bueno, y Kili le mandó saludos al profe Uriel el otro día. Sí. En mi caso le mando saludos a Martín y a Elio y a Juan Pablo.
1: Ay, yo le mando saludos a Denise.
2: A Denise, sí, Denise te amamos.
0: Bueno, vamos a comenzar en este caso hablando de las efemérides, lo que ha pasado un 4 de septiembre de años anteriores, en este caso, excepto de 2026, de los otros años. Martín.
3: Bueno, hoy un 4 de
2: septiembre.
3: Sí, sí, hoy estamos a las
2: puladas. Bueno,
3: todo no se puede. Es muy viernes.
0: Igualmente, la que la pasó bien en el día de hoy fue Cande.
3: El volumen.
1: Sí, yo la pasé bárbaro hoy. Hoy estuve contenta porque me fue bien en la escuela.
0: Yo me quedé dormido hoy, o sea que mi día empezó también medio...
2: Se quedó dormido, parece... no. Chicos, ¿pueden creer que me agarró a mí a la salida del gimnasio? ¿Vieron que yo me hago una caminata de 70 kilómetros?
1: Sí.
2: Me agarró el torrencial, la tormenta, todo, me agarró.
1: Ay, en ese momento yo estaba volviendo a casa.
0: No, es un viernes atípico hoy.
2: Hoy fue todo muy raro, pero a mí me fue bien.
0: Pero por eso...
3: Y por eso mismo, por eso fue atípico.
2: Te escuché, yo estaba
3: por eso
2: diciendo...
3: fue atípico, porque te fue muy bien.
1: Están diciendo todas cosas malas.
2: Entre que vos te quedaste dormido, que a vos te fue bien en la tormenta que tuvimos.
3: Claro. Claro.
0: O sea, creo que en años, y no sé si me pasó alguna vez de quedarme dormido.
3: ¿Pero llegaste muy tarde?
0: No, ahí llegué con el límite
1: del tiempo
0: que te dan.
3: Sí, los 15 minutos,
0: claro,
3: de...
0: Que nunca me suele pasar, siempre llego antes.
2: Falta descanso.
1: Igual están cortos de palabras hoy, el tiempo que ese que, los 15 que...
2: Se hizo largo la semana, me parece.
0: No, a mí me pasó que por primera vez pregunté que decía dulces sueños.
1: Sí.
2: Ay, ¿el de la dietética?
0: Sí.
2: ¿Lo tomaste antes de venir?
0: No, lo tomé anoche, antes de dormirme, y bueno, pasa.
3: Ah, mirá, dulces sueños, en serio.
0: Dulces sueños,
2: ¿puedes decir? Vos sabés que yo le dije, comprate ese té que está re bueno, no sé qué.
0: Ah, muy bien.
1: Culpa
0: a
1: ella.
2: Pero
3: culpa a ella, yo no.
2: Para que descanse.
0: No, yo lo iba a probar igual porque me llamó la atención, entonces...
1: Dulces sueños.
0: Sí, sí. Hoy lo voy a probar de vuelta,
2: ¿eh? Te hace dormir en serio, no era para que lo tomes a la noche y tengas que levantarte a las 6 de la mañana.
1: Emilio con vida.
3: Hermoso.
1: La droga más 30.
2: El té chai.
3: Ahora se llama té.
1: Ahora se le dice té.
3: Claro. Bueno, empezamos. En 1812, o un 4 de septiembre, se festeja el Día del Inmigrante en Argentina. El primer triunvirato expidió un decreto que ofrecía su inmediata protección a los individuos de todas las naciones. Esto en tu cara, México, Samuel Jackson y todos los aretes de eso.
2: En la cara de todos.
3: Sí. Protección, sí.
0: Esperá, ¿a qué cámara miraste, Martín?
3: ¿Eh?
0: ¿A qué cámara miraste?
3: A esta, no sé.
0: Porque mi loco,
2: yo... A todos,
3: es que me indigna. Entonces era para los individuos de todas las naciones y a sus familias que deseaban fijar domicilio en nuestro territorio. Ajá. Y esto buscaba justamente poblar el territorio, fomentar la agricultura, la industria, ofreciendo plenos derechos. Y en 1949, sí, el Poder Ejecutivo lo estableció oficialmente.
0: Bien.
3: Qué lindo el tema, mirá, qué veo.
1: Pero es el Instagram de Electroshock Oficial.
3: Qué hermoso. Bueno, 1888 se registra la marca Kodak.
1: mirá, ¿el de las fotos?
3: Exacto.
2: Ay, la cámara de fotos.
0: ¿Cómo quedó en el tiempo?
1: Yo tenía una cámara negrita.
3: Sí.
1: Pero era de esas que le tenías que...
3: La Leica. Una especie de Leica que le tenías que mover el rollo.
1: Claro, le tenías que mover y hacer...
3: Sí.
1: Claro. Y hay muchas fotos con el en el flash... ¿Viste que por ahí te salía la foto con el dedo en el flash?
2: Sí.
1: Salía así roja.
3: Azulado.
1: Roja.
3: Sí, roja. Sí.
2: Bueno, a mí me pasó una vez, yo era chiquitita y agarré la cámara. Era muy chiquitita.
3: Sí.
2: Y agarré la cámara y yo estaba mirando los Teletubbies. Y en ese momento estaba el tele, que era esa con la mochila gigante atrás, todo.
1: Claro.
2: Y yo empecé a sacar.
1: No, te se gastó todo el rollo.
2: Y me gasté más de medio rollo, casi todo,
3: claro,
2: el rollo, sacándole foto a los Teletubbies. Y como decís vos, una se veía toda roja porque yo tapaba el flash, en otra se veía la punta del dedo, en otra se veía...
1: Era muy difícil esa cámara.
2: Esa eran mis capturas de pantalla.
3: Claro.
1: De los Teletubbies.
3: Pero, claro, y ven.
0: Hay una broma en Video Match que hacen, que, por ejemplo, hay un actor, no recuerdo quién es, si era Diego Pérez.
3: Diego Pérez, sí.
0: Que trabajaba en una casa de fotografía, y cuando le llevaban el rollo, hacía como descuidado, como que lo abría.
2: No.
0: Y la gente se volvía loca, porque en ese tiempo, si abrías el rollo, era como ya no se podía revelar.
1: Claro.
0: Entonces la gente se desesperaba con eso. O sea, si te pasaba eso, estabas al horno, porque las fotos ya las perdías.
1: Ay, claro. Sí,
3: y los rollos eran de 24 y 36 fotos.
2: Sí, claro.
3: Y tenías que llevar a revelar. Y tardaba.
1: Claro, y cuando la revelabas ahí veías cómo había salido.
3: Exacto,
1: la foto,
3: ¿no? Ahora están todos muy. Los centennial están.
0: Y
3: a
0: tenías
3: full.
0: Que comprar el retrato o el portarretrato.
3: Claro.
1: O el álbum.
3: Y viste, ¿no les pasó varias veces de salir con los ojos rojos?
2: Oh, sí. ¿Se dieron cuenta que somos la última generación que tiene fotos con los ojos rojos?
3: Sí.
2: ¿Se pusieron a pensar eso?
0: Sí. Y no solamente eso, sino que también los que pasamos por la cámara digital.
3: ¿Y sí?
2: Bueno, igual está volviendo la cámara digital.
0: No recuerdo quién era, si era Diego Pérez.
3: ¿Sí? Diego Pérez, sí.
0: Que trabajaba en una casa de fotografía, y cuando le llevaban el rollo, hacía como descuidado, como que lo abría.
2: No.
0: Y la gente se volvía loca, porque en ese tiempo, si abrías el rollo, era como ya no se podía revelar.
1: Claro.
0: Entonces la gente se desesperaba con eso. O sea, si te pasaba eso, estabas al horno, porque las fotos ya las perdías.
1: Ay, claro, sí, es verdad.
3: Y los rollos.

0: Sí. Cómo había salido.
1: Exacto, ¿no? Sí. Ahora están todos muy, los centennial están.
2: Y tenías full. Que comprar el retrato, el portarretrato.
0: Claro. O el álbum. El álbum.
1: ¿Y viste, no les pasó varias veces de salir con los ojos rojos?
3: Oh, sí. ¿Se dieron cuenta que somos la última generación que tiene fotos con los ojos rojos? Sí. ¿Se pusieron a pensar eso?
2: Sí. Y no solamente eso, sino que también los que pasamos por la cámara digital.
1: Sí.
3: Está volviendo la cámara digital. Vos sabés
2: pero la cámara digital hoy tiene mejor resolución de imagen.
3: Pero claro, te discuto.
2: Sí.
3: Vos sabés que yo muchos chicos en la temporada que yo hice en las grutas fueron con camaritas digitales de los papás o de años tipo, no sé, la LG del año del P. Sí. Y sacan fotos con la cámara digital. Mirá. O sea, parece que vieron cuando salíamos al boliche, los cumpleaños de 15 que íbamos con la camarita digital. Sí. Bueno, así estaban en Babilonia.
1: Mirá.
3: Y es re común, ¿eh?
0: Bueno, ahora hay como un trend de Instagram o TikTok, no sé dónde pintan cae. Que es hacer un viaje con amigas o una salida con amigas. Sí. Entonces ponen el audio de qué pasó ayer.
3: Sí.
0: Y dice, bueno, vamos a mirarla una sola vez y después las borro. Entonces están todos ahí mirando y se ponen a pasar fotos que sacaron con esa cámara.
3: Ay, qué buena onda.
2: Sí. Bueno, igualmente también estaban los álbumes esos que subías en Facebook, que generalmente
3: también
2: eran.
3: Ay,
2: que claro que
0: cumpleaños, carita feliz.
1: Claro.
2: Claro, y capaz que pasaba algo en el día y la noticia era subirlo enseguida.
3: Sí, sí, totalmente.
2: Y las fotos como iban, o sea, no había mucho filtro.
0: Capaz que estaba muy borrosa.
1: Sí, tal cual.
0: Todo.
2: Sí. Lo que te permitía Facebook también, que si te reconocía la cara, te etiquetaba.
1: Quemada importante.
2: Te etiquetaba y salías en el inicio capaz de algún lugar donde no querías.
0: ¿Para qué me etiquetás, flaco? ¿Para qué me etiquetás?
1: Yo no pedí.
0: Claro, ¿entendés? Yo no pedí que me... Encima por ahí te etiquetaban y era una cara borrosa tuya o haciendo cualquier cosa.
1: ¿Y viste esas poses que te agarran así como cuando quedás congelado acá?
0: Claro.
2: Mirá cómo...
3: Yo ayer estuve ahí, no me congelé en todo el programa.
2: No, es que tiene días.
0: Tiene días y tiene personas para mí.
1: Tenés una aura particular, Rumek.
0: Está para pidiendo... mí, ayer tenías aura.
3: Ayer tenía aura.
2: O sea que quieren decir que Pablo no tiene aura.
1: ¿Eh?
2: Pablo no tiene aura, decir.
3: No.
1: Yo dije, bueno, tenés una aura particular.
3: Por vendido.
0: Hoy no me voy a congelar porque hoy tengo aura.
1: Ajá, es verdad.
2: Bueno,
1: puede ser.
2: Mirá dónde nos llevó Kodak.
1: Bueno, pará, termino y las abrevio porque ya...
0: Tienes razón, no termino.
1: Claro, el que fue el creador de Kodak fue George Eastman. No, Eastman, que patentó la cámara de rollo de película que venía cargada con un rollo de papel de 100 exposiciones. Bajo el lema, usted aprieta el botón, nosotros hacemos el resto. Toma. Entonces los usuarios tomaban la foto y enviaban la cámara, como decía, a revelar y qué sé yo. Y entonces inventó la palabra Kodak porque buscaba un nombre corto, incisivo y fácil de pronunciar en cualquier idioma.
0: Mira, Kodak. Y no lo buscó en IA.
1: No.
3: Original.
0: Original.
3: Muy original.
0: Pensó y pensó muy bien.
3: Pensó en el logo, pensó todo el solito.
0: Claro.
1: 1981 nacía Beyoncé. En Houston, Texas.
0: Yo antes era muy fan de Beyoncé, ¿sí? Pero después de que salió toda la...
3: Ay, con lo de pedir y todo eso.
0: Sí.
1: Puff Daddy.
0: ¿No? Loca. Sí. No sé si soy tan fan.
3: Ay, sí, yo me eché para atrás.
0: Sí, yo también.
3: Yo hice... Opa.
0: Y yo estaba como...
3: No. Bueno. Not a single lady.
0: No.
3: Yo estaba como Ramón Díaz, ¿viste? Con la fan de ellos.
0: Yo no
3: era fan.
1: Bueno, así, a pesar de todo, en su carrera solista lleva ganado 30 premios Grammy.
3: 30 compras de premios Grammy, querrás decir.
0: Claro,
3: bueno, porque ella
1: no maté a un mensajero.
0: Apretaba a los otros cantantes. Claro. Por eso no ganaba.
1: Bueno,
3: casi le matan a Taylor Swift.
0: Casi matan a un montón, ¿no? Es como todos le agradecían a Beyoncé, que no tenía nada que ver en la premiación.
3: Thank you, Beyoncé. Y ella.
0: Claro, o sea, nada que ver. Ay, salió el de...
1: Sí.
0: En
1: 1986 se estrenaba La Noche de los Lápices.
3: Uy, no.
1: Es un peliculón, pero es muy duro.
0: ¿Sabes que yo nunca la vi?
3: Ay, a mí me la pusieron en la escuela re chiquita.
0: Sí,
3: me pelota la cabeza, sí, te juro.

0: Sí.
1: Suelen usar la noche de los lápices, pero yo nunca la vi, tuve la suerte de nunca ver.
2: Qué ver, qué, qué bueno, porque es mejor.
1: O sea, yo sé toda la información, tengo lo que pasó y qué sé yo, pero ver la película es como ver El Pianista o ver El Niño Pijama.
3: Son muy son muy crudos.
2: O la de, la de los Andes también. La
3: El cruce de los Andes.
1: Ese, no, ni en pedo veo esa película.
3: No, por eso, bueno, era de los 10.
2: Cosas felices. No, pero aparte yo no es que la vi en un solo año de la escuela, lo vi como en 10 años de la escuela. Llegaba la fecha y pum, la película.
3: ¿Ustedes tiraban las películas así porque viste que la veías en el horario de la materia?
2: Sí.
1: No, yo nunca vi películas. ¿No?
3: En el colegio, bueno, cuestión, en mi curso...
2: ¿Qué
3: pasó con Neuquén?
1: Bueno, era una escuela pública, no tenían esos recursos.
3: Bueno, cuestión que veíamos las películas y siempre terminábamos rebobinando. ¿De dónde dejábamos? Y siempre empezábamos casi en el principio, como 10 años duraban las películas.
4: ¿Pero qué era, VHS?
3: Claro.
4: Claro.
3: Entonces, bueno, 1996, VHS, mi época.
2: No, pero yo también la tuve.
1: Yo también la vi en VHS, las películas.
3: Sí, bueno, pero en
1: Alicia
3: el colegio
1: en el País de las Maravillas.
2: El Rey León.
1: Manuelita.
2: Sí.
4: No, nosotros Manuelita y Pan Triste fuimos a verla al cine, Garibaldi.
1: Ay, Pan Triste, yo no gastaba un peso por ir a ver Pan Triste, te juro.
4: Yo no,
1: por,
4: supuestamente la
1: yo la vi, pero no me acuerdo. Ni Patoruzú tampoco me gusta.
2: Ay, es verdad, a mí tampoco.
1: Bueno. Me parece, no me gustaba, perdón. Sorry.
2: ¿Cómo te mandas, Lita?
3: En 1998 se funda Google. Larry Page y Serge Brin.
2: What do you say?
3: Larry Page y Serge Brin constituyeron oficialmente la compañía Google LLC en California para llevar la práctica de su nuevo motor de búsqueda en Internet. Eran estudiantes de doctorado en la Universidad de Stanford. Y desarrollaron el algoritmo llamado PageRank, que ordenaba las páginas web según la cantidad de relevancia de los enlaces que recibían, y en lugar de contar solo la frecuencia de las palabras clave. Inicialmente se llamó BackRub el proyecto y pasó a denominarse Google, un juego de palabras con el término matemático Google.
2: Google.
3: Que reflejan la misión de organizar la intensa cantidad de información. El 4 de septiembre formalizaron la empresa constituida en el garaje alquilado de Merlo Park, California. Y en 2014, un 4 de septiembre, falleció a los 55 años después de estar en coma.
1: ¿Quién?
3: Gustavo Adrián Cerati Clark.
1: ¿Hoy?
3: Sí, un día como hoy, hace 12 años.
1: Se conmemora el paso a la inmortalidad.
3: Exacto, sí, porque, porque es inmortal.
1: Exacto.
3: Sí, sí, es inmortal. Así que bueno,
1: por eso pusimos. ¿Cómo se llama?
3: Nada personal.
1: Eso.
3: Sí, eso. Bueno. Bueno, y bueno, se conmemora eso. Sacó 7 álbumes de estudio con Soda Stereo, después 6 sacó como solista. Y el último fue Fuerza
1: ¿A
3: vos Natural.
1: ¿Te gustaba más como solista o como Soda Stereo?
3: Depende la, la época que me agarre.
1: Ah,
3: hay veces que me dan ganas de escuchar más Soda, hay veces que.
1: Pero para vos, ¿qué te parece mejor en la carrera de Cerati? Ah, era una entrevista.
3: Es como que se me dificulta mucho, pero lo último de Gustavo me gustó.
1: Como solista.
3: Sí, me gustó mucho.
1: Bueno, puede sobre que te gusten los dos iguales.
3: Y sobre, todo a mí el que me gustó mucho, que con el tiempo lo aprendí a disfrutar, es el 11 episodios sinfónicos que toca en el Teatro Coliseo.
1: Sí.
3: Hace todos temas sinfónicos de versiones de temas de Soda Stereo y alguno que otro del primer disco solista que saca.
1: Mira.
3: Pero sí, sí, ese disco es increíble. Con el tiempo, porque al principio dije, esto sacó, ¿viste? Y horrible me parece después... Chapó, mal. Pero bueno, y ganó múltiples premios, o sea, MTV, premios Conex, bueno, los
1: lo
3: premios Gardel, todo así, o sea, no hace falta más nada decir de Gustavo Cerati.
4: Bueno, muy bien, ¿completo entonces?
3: Sí. Quedó alguna que otra, pero no, ya no, extendimos
1: demasiado. Ya es un montón.
4: 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Quédate con nosotros, esto es Electroshock, hasta las 22 horas te acompañamos en Radio Patagonia 90.5.
0: Último.
4: Viejas locas, ¿qué vas a hacer tan sola hoy?

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0: Estamos en la noche de Radio Patagonia 90.5. Te recuerdo que en el día de hoy, en la noche de hoy, tenemos el Licenciados en Nada y además tenemos Esto no te lo enseñaron en la escuela. Completo el día de hoy en esto que es Electroshock y hasta las 22 horas te acompañamos. Bueno, te digo también que si querés comunicarte con nosotros, 2920-483304, voy a mandarle un saludo muy especial a Carlos que está conectado a través de YouTube.
1: ¿A que no sabes de qué me acabo de acordar?
0: ¿De qué te acabas de acordar?
1: Pensé que ibas a dar la publicidad de un cierto lugar y el vino.
2: Oh, el vino.
1: El vino.
2: Pero yo ya te dije, tenés que ponerte una alarma.
1: Voy a tener que hacerlo, no puede ser. Ayer todos los jueves digo lo mismo, te juro. Mañana.
2: Y yo ya te dije, ponete una alarma.
3: Tengo Santa Julia ahí guardado todavía.
0: Ajá.
1: Opa. Guiño.
2: Me interesa. Creo.
0: Sí, te está quedando medio arriba del micrófono.
1: Sí.
0: Lo tenía por acá el micrófono.
3: En la frente lo tenía el micrófono.
2: O muy bajo.
1: Sí.
0: Bueno.
1: Ya está.
0: Bueno, hoy te cuento que ya se viene la Factory.
1: Sí.
0: Queda muy poquito tiempo para que arranque esta primavera. Y la Factory ya tiene la segunda preventa del Wine Factory Festival este próximo 19 de septiembre. Lo que sería lo del vino empieza a las 21 horas.
1: Claro, la es más cata temprano.
0: Claro.
3: Y creo que no es diferente el precio de ir a la cata de vino más la Factory.
0: Es otro el precio, sí.
2: Claro. Me dijo...
3: O solo ir a la Factory.
2: Claro. El Kili me dijo hasta, no sé, ahora la preventa 2, pero que había 60 era el total entre la cata y la Factory. Y si no estaba 13, ahora no sé cuánto.
0: Claro,
2: estaba.
0: Es la segunda preventa.
2: Claro,
0: es
2: la preventa, en la segunda no sé cuánto estará.
0: 13. 13 es para que vayas a disfrutar la noche.
1: Háblenos a Electroshock Oficial, así consiguen sus entradas.
2: Y si quieren más amor, arroba Cerrodicio.
3: Ay,
2: sí,
3: poneme
2: sí.
3: La imagen de...
2: Historia de corazón.
0: Bueno, en el día de mañana vamos a tener, en este caso, entradas para regalar a través de Instagram.
1: No, ese no.
2: Ese no.
1: Ese no. Ese lo perjudica.
2: Ese
3: claro.
2: No.
3: Mira, ahí está.
1: Mira, las alpargatitas. Los bracitos.
2: Esos son bracitos trabajados en Lion Gym.
1: Pedile tu entrada a ese angelito. ¿Cómo no le vas a comprar?
0: Bueno, mañana mandamos el sorteo, ¿eh?
1: Eso, sí.
2: Ángel caído, sí.
1: Hay que estar muy atentos al sorteo.
0: Claro.
1: Eso.
0: En Electroshock Oficial. Y además también vamos a tener otro sorteo en la semana.
1: Es verdad.
3: Yo no me estoy enterando.
0: Temazo. Llega Fassini a Viedma Patagones.
1: Ah.
2: El gran Fassini.
1: Este que está sonando justamente es Frankie Style, pero...
0: No, Frankie Style con Fassini.
1: Claro, ese es Frankie el que está hablando.
2: Ajá.
1: Este es Frankie.
3: Baby.
1: El que habla todo. Ese es Fassini.
3: Como si estuviera drogado.
0: Es el domingo, el domingo 20 de septiembre, a partir de las 20 horas... Va a estar en Vikingo, en este caso en un tour que está realizando por Sudamérica en 2026. Y va a estar acá, lo vamos a tener cerquita. Vamos a tener entradas para regalar también.
2: Toma.
1: Y paso.
3: Oh, yeah.
1: Mi música, chicos, mi música de cuando te era adolescente.
2: Con mi mota, todo va viento en
3: poma. Mira vos. Yo no lo
2: conozco. No, yo tampoco.
1: Es de la camada de CRO, Homer, el Mero Mero.
3: Tampoco.
1: Bueno, Frankie,
0: están fuera de moda.
2: Sí.
1: ¿Perdón?
2: Estuvimos.
0: No.
1: Pensé que eso.
3: Yo estoy fuera de onda.
2: Sí, es como, me siento como el abuelo Simpson.
3: No, pero Flor y yo más o menos somos de la misma.
1: Sí, tenemos la misma edad, casi.
3: Claro. ¿Por qué yo no los conozco?
1: Porque...
3: No tengo esos gustos, me parece.
2: Claro.
3: No los busqué, no
1: pasa
3: los
1: que en mi época esto se escuchaba en ciertas cosas, ciertas juntadas.
2: Ah.
1: Ahora ya se escucha más.
0: No, pero es un ritmo más juvenil también, va, por lo menos lo que veo en cuanto a la gente que...
3: ¿Qué me estás diciendo? ¿Que yo de joven era vieja? ¿Tenía gusto de vieja?
0: No, porque estoy viendo que la mayoría que los que está comentando son más chicos, más jóvenes.
1: Ay, Emilio.
0: Y ya estás en los 30 o cerca de los 30, así que...
1: Sí. No hacía falta.
2: Mirá que había venido con un gran día. No la...
3: Me estaba claro. Joleando desde el gran día.
1: Yo te sigo viendo él.
2: Laura.
3: Así le hacía Emilio.
1: Laura.
2: Yo sigo viendo a Laura.
3: Estoy farmeando Aura para los que no ven.
0: Bueno, esas entradas vamos a sortear también en la radio y además en nuestro Instagram, Electroshock Oficial, para seguirlo. Bueno, después de esto vamos a continuar y vamos a ir a Noticias, Tendencias y Virales.
3: ¡Wow! ¡Qué buena canción!
1: ¡Cambio musical! ¿Sí? ¡Terrible!
0: ¿Querías este tema?
3: Sí, este sí escuchaba yo.

0: Fish.
1: ¿Viste? ¿Viste? No, no.
2: Se lo destaqué el otro día.
1: No,
2: eso
1: está,
2: lo
1: está espectacular.
2: Bueno, las personitas que están mirando, les pedimos por favor que pongan me gusta al vivo.
3: Beso.
1: Carlito ya le ha puesto.
2: Obvio, Carlos es fiel.
0: Hay gente en el gimnasio que nos escucha. No sé si todos se atreven a decirles, pero...
2: No.
0: Y que nos han visto también.
2: Ah, bueno, saludos a todos nuestros compas.
0: Bueno, vamos a hablar.
3: No reconocería que nos escucha.
0: Compañera intenta darle fruta en la boca y él le aparta la cuchara. ¿Agresión o respeto? ¿Qué dicen ustedes? Mirá, esa...
3: ¿Cómo la cuchara?
2: No llegué a leer.
0: Le quiere dar fruta en la boca a una compañera de trabajo.
3: Qué desagradable.
2: ¿Por qué quiso hacer eso? Aparte, casado.
0: Bueno, ahí
3: no
0: se
3: sé si
0: ver.
3: Era para tirarlo así, pero sí, capaz que yo haría eso si me insistió mucho y ya le dije que no.
2: Yo si es mi marido y lo tiró así, le doy un regalo. Le doy un regalo, tipo, amor, me encantó lo que hiciste, encima te hiciste viral, te voy a dar el mejor regalo de la vida.
3: De última,
1: ¿qué si regalo
3: alguien
1: le
3: te está haciendo eso de sí. que comas del tenedor que tiene en la mano, yo le agarro el tenedor y como yo sola.
2: Igual. No, que mi marido se lo tira así.
0: Qué desgraciado igual el que lo filmó, porque el que lo filmó sabía que podía salir bien o que podía salir mal.
3: Un crack.
2: Para claro. mí es más desgraciado subirlo.
4: No, pero es para
3: que... otro crack chabón... el que lo subió, porque podemos ver esta belleza de cómo le tira.
2: Podemos sacar el
4: pero
2: cuero.
4: Ojo, claro. ¿Y el chabón no habrá visto que lo estaban filmando?
3: ¿Y qué tiene que ver? Si aunque no te estén filmando, igual. ¿Se lo tirás?
2: No bueno. parece igual que sepa que lo estaban filmando.
3: ¿Y qué tiene si sabe que lo están filmando?
0: Bueno, un video que circula en redes sociales llamó la atención por una curiosa situación entre compañeros de trabajo. En las imágenes, una mujer intenta darle un trozo de fruta directamente en la boca a un colega, pero él reacciona rápidamente y aparta su mano, dejando en claro que no quiere continuar el juego. La escena, que aparentemente comenzó como una interacción divertida entre compañeros, dura apenas unos segundos, pero la reacción del hombre fue suficiente para que el video se volviera viral. Algunos consideran que simplemente se trató de una broma entre compañeros, mientras que otros destacan que el hombre hizo bien en marcar distancia. En este caso, porque no se sentía cómodo. En redes también comenzó a circular la versión de que el trabajador sería casado, aunque ese dato no puede comprobarse solamente por imágenes.
3: Bueno, igual no. Si el tipo no quería, tampoco, o sea, esté casado o no, si el tipo no quería y te dijo que no, no seas hincha pelota.
2: Yo estoy re del lado del chabón.
3: Re desubicada, no sos una desubicada.
2: Sí, totalmente. A ella le pegaría mucho y a él le daría muchos besos.
3: Además, estás grande, amiga, ¿qué haces así?
2: Si fuese mi marido, le digo, ¿sabes qué, amor? Pongo plata yo, vamos a Turquesa más 18 y elegimos.
3: Lo que quieras.
2: Te lo ganaste.
4: En realidad vamos a Turquesa porque quería comprar, ¿viste? Le usas excusa.
2: También. Pero salimos beneficiados los dos.
4: Sí.
3: Claro, si además va a gastar ella.
2: Claro.
0: Bueno, así pasaba esta noticia de este joven que había pasado. Sí. Y Lu, le voy a mandar un saludo a Lu, que estuvieron escuchando ayer, dice que iban en el auto escuchando con otra Lu también, así que un saludito muy especial.
2: Te quiero,
0: para
2: Lu.
0: Y ahora vamos con otra noticia, que está de novia con alguien de la familia.
2: ¿Qué?
4: ¡Apa!
2: ¿Qué, Martín?
0: Una persona
4: no.
0: que está de novia con alguien de la familia.
4: No.
3: Que son primos.
4: Claro. No.
0: En pantalla. Nah. Con su hermanastro.
2: ¿Qué?
4: Ah, bueno, pero no es familia.
2: Ay, no, igual es re degenerado eso.
4: Pero no es familia.
2: Sí, es familia, Martín. No tiene la misma pero sangre,
4: sí,
2: pero...
4: Pero sí una...
3: Bueno, para, sandal, si no tiene la misma hermano. Sangre...
4: Claro.
3: O sea, si no es que es... los dos son hijos de un padre, ponele.
4: Una familia.
3: Pará. Si son los dos hijos de un padre... Pero distinta madre está mal, porque ahí sí comparten sangre. Pero si no tiene nada que ver uno con el otro, pero es como conocer a alguien.
2: Viven juntos,
4: pero
2: seguro.
4: Por eso te digo, pero si son pero hijos de una familia
3: la
4: asamblada...
3: suerte que le tocó, boluda.
2: La mala suerte también.
3: Y bueno, no sé.
2: Ay, para mí es regenerado eso.
0: No
2: tipo,
0: sé, pero...
2: Pero
4: ponele, tus viejos o tu vieja se casa con mi viejo porque, qué sé yo... Se unieron y nosotros somos hermanastros.
2: ¡Y se lo pone el corte!
4: Pero ponele, nosotros somos hermanastros, pero estoy llevándolo a la práctica, ¿entendés? Pero a lo que me refiero es...
2: ¿No tenías algo contra las morochas vos?
4: No, al contrario. Es lo que sacaron que solo las rubias. Yo tengo mucho amor para dar. No discrimino.
0: Dale, Martín, seguí con tu historia que me encanta.
4: Yo no discrimino, muchacho. Bueno, pará.
2: Dale, dale.
4: El tema es el siguiente. Si son familia ensamblada, no hay vínculo sanguíneo, ¿cuál es el problema?
2: Que son hermanastros.
4: ¿Y
2: igual?
4: ¿Por qué? Pero no hay vínculo sanguíneo.
2: Kili nos dice que hermanastros son aquellos que comparten un familiar. O sea, que deben ser hijos del mismo...
3: Claro.
2: O sea, que son hijos de un mismo madre o padre.
3: Claro, es como que nuestros papás se separen y tu mamá esté con mi papá. Seríamos hermanastras.
2: No. No, porque de ahí no compartimos ninguna
4: claro,
2: sangre.
4: Claro, no hay vínculo sanguíneo ahí.
2: Sería, si vos te
3: mirás,
2: es así.
4: Si se googleó la definición porque
2: escucha,
4: es un quilombo.
2: No, pará, si tu mamá te tuvo a vos
3: sí,
2: con tu papá, pero tu mamá también tuvo una hija, que sería yo, con mi papá, ahí compartimos sangre de tu mamá.
4: Ahí
2: o sea,
4: son
2: sería nuestra mamá.
4: Claro.
3: Claro. Ah, seríamos media hermanas.
2: Claro. No.
3: Claro, hermanas tres sin sangre y medio hermanas con sangre.
4: Ahí está.
2: Ah, ¿ves, Kili? Decís cualquier
4: cosa. ¿Viste, Kili? Dejaste de joder.
2: Cualquier
4: huevada. Menos mal que buscábamos, sos un mentiroso.
0: Bueno, en este caso la chica lo dice por ese lado, Caniglia. Nacha Caniglia, tiktoker que cuenta con muchos seguidores, comentó que esto que apareció como título del video, que es "Mi novio es mi hermanastro". Caniglia aclaró en el video que el joven no es hermanastro por lazos de sangre, sino que es hijo de la pareja de su padre. Según la tiktoker, ambos se conocían por compartir celebraciones familiares, nos veíamos y siempre hubo miradas, dijo. La relación tomó un giro cuando el padre de Caniglia, con quien ella no vive, visitó su casa para ayudarla a pintar su habitación y trajo al joven para colaborar en la tarea. Según Caniglia, fue en ese momento cuando notó una atracción recíproca. Decidió quedarse en casa de su padre esa noche, una decisión que desembocó en el inicio de su relación sentimental. Caniglia expresó que ambos mantienen una amorosa relación, compartiendo eventos familiares y viajes. Sí. Hoy en día compartimos cumpleaños, viajes, todo como una familia feliz, fue lo que afirmó. Y además, en este caso, se ahorran de presentarse a los suegros.
4: Y por eso, ya está. Salen ganando.
3: Claro. Yo si soy la madre o lo que sea, le meto una patada en el orto.
4: ¿Les prohibís esa relación?
3: Sí, recontra.
2: ¿Qué edad tienen? ¿Qué edad tienen?
4: Claro.
2: ¿Qué edad tienen?
3: No, ya debe ser mayor.
0: Esa es la chica.
2: Pero si son mayores de edad, que hagan
4: claro,
2: lo que se les cante el moño.
4: Más vale.
2: Sí, total, o sea, se podrían haber conocido de cualquier otra forma.
4: Exacto.
3: Bueno, pero ya está, el protagonismo de pareja ya lo tienen los padres. ¿Qué tanto se van a querer enganchar ahí?
2: El protagonismo de padre.
3: Me da asco, son como hermanos.
4: No, pero no son hermanos, son
3: pero
4: no
3: tienen hermanastros.